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0: Oyentes de Zorrilla de San Martín, tengan todos ustedes muy buenas noches. Aquí comienza el sorteo nocturno de quiniela y tómbola correspondiente al día viernes 9 de octubre. Ya figuran algunos premios en la tabla. En la tabla de los 10 primeros está el segundo, tercero, cuarto, sexto, séptimo y octavo. Vamos a ir compartiendo los premios que van saliendo.
1: 231. Premio número 1.
0: ¿No era?
2: 231, premio número 1.
0: Bueno, se canta el primero. Salió tempranito. Justito en el cambio. Vamos con los premios que ya figuran en la tabla. Se cantó el primero, 231, 231, 231 el primero.

esta noche a los dos. 663-663-663, el segundo, el tercero, 459-459-459, el tercero, esta noche a los 4, 490-490-490, cuarto premio.

0: 494, premio número 19.
1: Se canta el 19º, seguimos repasando en la tabla de los 10 primeros, ya figura el 6º, 903, 903, 903, 6º premio, el 7º, 752, 752, 752, 7º, el 8º, 480, 480, 480, 8º premio. En la tabla de los 10 últimos ya figura el 11º, 596, 596, 596, 11º.

0: 637, premio número 14.
1: Se canta el 14º premio, seguimos con el repaso. A los 11 esta noche, 596-596, 596, 11º. El que se acaba de cantar es el 14º, 637, 637, 637, 14º. Ya está también el 15º. Esta noche a los 15, 167, 167, 167, 15º. Ya figura el 19º, 494. 494, 494, 19º y el 20º, 530, 530, 530, 20º.

0: 845, premio número 5.
1: Canta el quinto, 845, 845, 845, el quinto en la nocturna.

Se canta el 18º premio en la nocturna 951-951-951, 18º.

0: 103, premio número 17. Esa es la novia que un
1: día dará hijos al país. Se canta el 17º 103, 103, 103, 17º premio.

0: 660, premio número 13.
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2: Esta noche a los 13, el 660, 660, 660, décimo tercero. Está faltando nada más que el noveno premio para completar los 20 de la nocturna.
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2: Tenemos una terminación repetida.

0: 623, premio número 9.
1: A los 9 se completa la nocturna con el 623, 623, 623, noveno premio. Y para completar los 20 diferentes de la tómbola, hay una terminación repetida, por lo tanto, hay una nueva boli.
2: Sesenta y nueve.

Bueno, se completa entonces el sorteo nocturno de Quiniela y Tómbola. Vamos con el repaso del sorteo de Quiniela y Tómbola nocturno de este viernes 9. Esta noche a la cabeza el 231, 231, 231 el primero, el segundo 663, 663, 663 segundo premio, el tercero 459, 459, 459 el tercero esta noche a los 4, 490, 490, 490 cuarto, el quinto 845, 845, 845 quinto premio, el sexto 903, 903, 903 sexto premio, el séptimo 752, 752, 752, séptimo premio, el octavo 480, 480, 480, octavo premio, el noveno 623, 623, 623, noveno y el décimo 602, 602, 602, décimo premio en la nocturna de esta noche del viernes 9.

0: Seguimos con el repaso en esta noche a los 11. Sí, no. Está con rayita ahí.
1: Melancolía.
0: 596 esta noche a los 11. El 596, 596, 596, décimo primero, el décimo segundo, 809, 809, 809, décimo segundo, el décimo tercero, 660, 660, 660, décimo tercero, el décimo cuarto, 637, 637, 637, décimo cuarto premio, el décimo quinto, 167, 167, 167, décimo quinto premio, el décimo sexto, 171, 171, 171, décimo sexto, el décimo séptimo, 103, 103, 113, décimo séptimo, el décimo octavo, 951, 951, 951, décimo octavo, el décimo noveno, 494, 494, 494, décimo noveno y el vigésimo, 530, 530, 530, es el vigésimo premio esta noche. Para completar las 20 bolillas diferentes para la tómbola se sorteó el 6969, 69 completa los 20 diferentes para la tómbola esta noche.
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11: La temperatura 15 grados.
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0: Hola, ¿qué tal, amigos? Qué gusto en saludarlos y estar colocando en el aire lo que es una nueva edición de Contra el Alambrado aquí por Radio Zorrilla de San Martín. En este caso estamos abriendo la última entrega semanal en este viernes 9 de octubre, donde, bueno, vamos a estar hablando en esta noche de lo que va a ser la presentación de el Tacuarembó Fútbol Club en la jornada de mañana frente a Cerrito en el Parque Maracaná. Hay variantes, el equipo rojiblanco está confirmado y bueno, va a tener modificaciones. El técnico Bernardo Giordano busca poblar más la mitad de la cancha en este partido complicado ante un equipo que viene entonado luego de lo que fue la victoria resonante que obtuviera el pasado fin de semana ante Plaza Colonia, un Plaza Colonia que hoy ganó los puntos en la liga frente a Oriental de La Paz y saca una buena ventaja en la tabla de posiciones, pero bueno, Oriental va a pelar y hasta si es necesario va a ir al TAS, al equipo paseño, y bueno, veremos cómo termina esa situación. Después vamos a estar hablando también de lo que es la categoría sub-20. En estos momentos ha continuado lo que es una nueva fecha de este torneo juvenil a nivel del campeonato clausura. Mañana se pone al día la apertura de la sub-18. El domingo juegan las selecciones sub-14 y sub-16 de Tacuarembó. Bueno, ha comenzado también una nueva fecha del torneo clausura de primera división, cada vez más complicado el equipo de Danubio, que perdió esta tarde en el Charrúa frente a Montevideo City Torque por 1-0, hasta ahora está el Deportivo Maldonado y Liverpool 1-1. Bueno, todo eso y mucho más lo estaremos compartiendo junto a nuestra audiencia en esta noche, donde ya saludo a Santiago el Cuello de Vita. ¿Cómo te va, Santiago? ¿Cómo estás?
1: ¿Qué tal, Alan? Un saludo para vos, para Ever, Fabián Correa, para toda la audiencia, un placer estar acá en Contra del Alambrado.
0: Bueno, vamos a poner en marcha esta edición del día de hoy y lo hacemos precisamente hablando de la Superliga, donde, bueno, el domingo comienza la 12ª fecha, la penúltima etapa de este certamen, mi querido Santiago.
1: Efectivamente, Álvaro, donde van a jugar el día domingo 11 de octubre en el Dardo López, 14:30 Salva Manuel ante Progreso y 16:30 Ferrocarril ante Diego Lamas.
0: Perfecto, bueno, Progreso es favorito por encima de que ahí en el Dardo López todos partidos en pareja, de que a Salva Manuel le puede complicar la vida, todo pinta para que el equipo religioso, que bueno que tuvo esta primera experiencia, jugar acá en la asociación de fútbol, ya vaya culminando con la temporada, lo mismo con Felux, es muy difícil que estos elencos puedan introducirse incluso en la Copa de Plata, y bueno, es una buena oportunidad para que Progreso vaya confirmando su presencia en la Copa de Oro, un Progreso que no es tan candidato al título como en los últimos tiempos, que este año buscó una gran renovación a nivel de juveniles, pero que bueno, igualmente está dentro de las instituciones más importantes de Tacuarembó y buscará sellar su clasificación en la Copa de Oro y es favorito para este partido, por encima que se le puede complicar allí en el Estadio de López. ¿Y a segunda quién juega, me dijo?
1: A segunda hora, que ya tenemos por acá la fecha, a segunda hora van a jugar Ferrocarril y Diego Lamas.
0: Bueno, Diego Lamas, por ejemplo, ganó un partido clave ahí en el comienzo del campeonato frente a Sudamérica de Cortina, tuvo la oportunidad incluso ante Fialux en lo que fue la única victoria que obtuvo el Celeste de Barzaldú de quedar en zona de Copa de Oro, no pudo, se ha desmembrado realmente el equipo del estadio, me parece que bueno al jugar con el paraguayo Sánchez, ahí como una especie de media punta, le falta algún volante central con mayor recorrido, tiene dificultades físicas, bueno, allí en Lardo López todo se empareja, pero bueno, yo creo que de todas formas es complicado para el equipo del estadio en lo que va a ser este partido que se va a

0: estar jugando allí en el escenario del Monte ante el elenco de Ferrocarril, que es otro equipo que busca sellar definitivamente la clasificación a la Copa de Oro. Y bueno, a mi juicio tiene leve favoritismo el elenco del Riel. Después el día el domingo en el Goyenola va a continuar la actividad de esta etapa, mi querido Santiago.
1: Efectivamente, jugando 18 y 30 horas, un partidazo importante, el partido de la fecha perfectamente podría ser entre Peñarol y Tambores Fénix.
0: Sí, bueno, es el último boleto que le va quedando al Carbonero, tratar de alcanzarlo a Tambores Fénix, que está en zona de Copa de Oro, partido clave por uno de los últimos lugares para la Copa de Oro. Y bueno, en definitiva, acá partido parejo, ¿no? Partido parejo, Peñarol va a tener que mejorar. Tambores Fénix viene con viento en la camiseta, pero bueno, un partido parejo donde el conjunto carbonero venía entonado después de tres victorias consecutivas, pierde bien, pierde ante uno de los candidatos al título como Estudiantes, y Tambores Fénix le costó el choque con Aba Manuel, ¿no? Pero un partido muy, muy parejo realmente el que se va a jugar, es un partidazo el del próximo domingo en primer turno. Y después, a segunda hora.
1: 20 y 30 va Estudiantes y Fialux.
0: Y bueno, el favorito es Estudiante, ¿no? Tiene un partido totalmente ganable el elenco galeno ante el celeste de Barrio Sandú, que ha cosechado solamente tres unidades. Juegan en el Goyenola. Estudiantes debería ganar sin pasar demasiadas dificultades en el encuentro de fondo de la jornada dominical. Nos quedan los choques del lunes.
1: Los choques del lunes que se van a jugar de la siguiente manera. 19 y 30 va Centenario ante Cerrito.
0: Bueno, el Centenario perdió ante Sudamérica de Cortina, ¿no? Se desinfló en las últimas etapas el elenco azul y blanco. Cerrito perdió bien ante Wander. Es una de las últimas balas que le va quedando al elenco verde. De todas maneras, yo creo que al conjunto azul y blanco, en la medida que recupere el funcionamiento que mostró en las primeras etapas, es favorito, tiene más poderío que la entidad verde. Pero bueno, vamos a ver qué es lo que acontece en este el choque que se va a jugar en la jornada del lunes. Si me apuran, le doy un leve favoritismo a la entidad de la avenida Valle y Ordóñez. Y el otro partido que va en otro máximo escenario deportivo en la jornada del lunes, Coyo Vita.
1: El partido va a ser entre los equipos de la Sexta y Sudamérica de Cortina, partido 21 y 30 horas, que va a ir a través de Canal 7.
0: Bueno, ahí, bueno, Sudamérica, que viene un resonante triunfo ante Centenario, va a jugar ante la Sexta, que bueno, buscará llegar con chance de lograr esta fase regular en la última etapa. Para eso debe ganar. La Sexta ha mostrado un buen funcionamiento, ha sido protagonista, empató con Wander, con Estudiantes perdió con un gol polémico. Y bueno, para mí favorito el Verdolaga, ¿no? Por encima del gran triunfo que tuvo la entidad naranja, para mí favorito el Verdolaga en este partido que se va a jugar el lunes. Después queda el del martes, el que vamos a transmitir, y si lo analizaremos el lunes, si te parece, Santiago.
1: Impecable Álvaro cuando el martes a las 20 horas en el César Jacks Central y recibiendo a Wanderers, estén cerrando esta fecha número 12 de la Superliga.
0: Perfecto, sí, ese partido que vamos a transmitir a partir de las 19 horas del próximo martes. Bueno, lo analizaremos a fondo el lunes, un partidazo, ¿no? Donde Wander, que viene como líder, tiene un encuentro de riesgo, jugando una cancha siempre difícil, que se hace muy, muy complicado el poder desplegar un buen juego, porque el escenario no está bien, pues es una cancha dura, donde la pelota no pica de buena forma. Y bueno, estaremos en el techo de Barrio López en la próxima jornada del martes. Continuando el cuello de Vita con lo que es la actividad local, me dicen que Estudiantes en estos momentos, Estudiantes está ganando 10-0 ante Diego Lamas en su 20, va terminando el partido. Bueno, Diego Lamas está, se le complicó para completar el 11, lo ha vapuleado en su 20 al equipo del estadio La media y media. Bueno, con este triunfo del conjunto de la calle Rivera, ¿cómo queda la tabla de sub-20 y cómo sigue la actividad mañana?
1: Momentáneamente la tabla de posiciones del campeonato sub-20 en el clausura Progreso sigue siendo único líder con 16, Estudiantes está empatando a Wanderers.

0: Palermo con 15 unidades, Centenario 7, Tambores Fénix, Cerrito y Fialuc 6, Diego Lamastriz y Sudamérica de Cortina no tiene unidades. En anual, el Galeno pasa a liderar esta tabla con 35 unidades, Progreso 34, Wanderers 33, Centenario 20, Tambores Fénix 17, Cerrito 16, Diego Lamas 12, Fialux 10 unidades y Sudamérica de Cortina al final de la tabla sin unidades. Y la séptima fecha del campeonato sub-20 va a continuar mañana también en el Martínez Pozzi, jugando a las 15, Centenario y Cerrito, y a las 17, Wanderers frente a Tambores Fénix.
1: Perfecto, bueno, es la actividad de sub-20. Usted tiene los partidos también que, bueno, el partido en realidad que se va a jugar por la categoría sub-18 que pondrá al día este campeonato en la jornada de mañana.
0: El único partido que faltaba de la octava fecha de la categoría sub-18 para jugarse se va a jugar mañana en el Sasa Ajax a las 16 con Central recibiendo a la sexta.
1: Correcto, bueno, esa es la actividad de sub-18, se pone al día el campeonato y el próximo fin de semana se va a definir la apertura con el partido entre Cerrito y Estudiantes, el plato fuerte, donde el verde Barola Palma le lleva un punto a la media y media, y van a resolver entre ellos este primer campeonato el otro fin de semana. Y bueno, por lo pronto el domingo juega la selección de Tacuarembó, tanto a nivel de sub-16 como de sub-14, los choques, la revancha por los octavos de final del campeonato del interior, Santiago.
0: Efectivamente, Álvaro, el día domingo en el complejo Martínez Pozzi también a las 15 horas va sub-16 y sub-14 va 17:30.
1: Bueno, recordemos, ¿lo tienen los jueces?
0: Los jueces, no los tenemos.
1: Perfecto, recordemos que sub-16 ganó en la ida por 1-0, ahí la llave está abierta, no hay que regalarse. Tacuarembó busca sacar ventaja de que la mayoría de los chicos, por no decir todos, están acostumbrados a jugar en césped sintético, y Artigas cuenta con jugadores que seguramente van a jugar en su gran mayoría por primera vez en un escenario de esta característica, pero bueno, no hay que regalarse, ahí la llave está abierta, y bueno, en su 14 sí, Tacuarembó fue superior, suponemos que va a sellar sin inconveniente la clasificación, ganó 4-0 en el Matías González en el choque de ida y jugando en una cancha con mejores posibilidades para establecer un buen funcionamiento. Creemos que Tacuarembó tiene grandes posibilidades de seguir en carrera en su 14, y esperemos que ambas divisionales puedan conseguir la clasificación el próximo día, el domingo, allí por el Parque Valle. Proponemos la primera pausa, si te parece, Héctor, y ya seguimos con más Contra el Alambrado esta noche.
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0: Estamos en contra el alambrado. Bueno, recordemos que las formativas del Tacuarembó Fútbol Club no van a jugar este fin de semana porque tienen jornada libre. Esperemos que estos días que tienen una divisional y la otra sin actividad puedan servir para bueno, sobre todo las categorías que perdieron por goleada el pasado fin de semana, que corrijan errores de cara a lo que será el regreso de la competencia, que para los equipos de menor edad, vale decir sub-16, sexta y séptima, que está haciendo una gran campaña. Bueno, van a jugar el miércoles los partidos atrasados frente al elenco de La Luz en la capital de la República, poniéndose al día con esos partidos atrasados. Pero bueno, el plantel principal juega mañana en Montevideo, en el Parque Maracaná. Tacuarembó ya está concentrado en la capital del país, y esta es la alineación totalmente confirmada de la entidad de la esquina de la avenida Oliver y Coronel Cayola. ¿Tiene la marcha? La marcha por ahí, Héctor, por favor, para que Santiago nos brinde el equipo.
3: La marcha de Tacuarembó Fútbol Club, por favor, Fabián.
0: Bueno, yo creo que le había pedido, Héctor, pero no sé, ahora capaz que no le pedí el error. Y el error puede ser mío, pero esa es la marcha de Central. La de Tacuarembó Fútbol Club, ¿no la tiene?
3: Ahora sí,
0: Álvaro. Ahí está la marcha de Tacuarembó Fútbol Club, que va de la siguiente manera, mañana en el Parque Maracaná.
3: Tacuarembó que mañana va a alinear con Andrés Zamurio en el arco, en el fondo Esteban de Lima, con Federico Ferreira, Martín Marte y Ayrton Castro. En la mitad de la cancha, una novedad, ya que va Maximiliano Camargo en la mitad de la cancha con Mauro Stoll y el capitán, el Tito Leonardo Olavarría. Un poco más adelantado Nicolás González, y dos grandes novedades, ya que Manuel Núñez es titular por primera vez desde su retorno, y acompañándolo estará Enzo Acosta. Los 11 del entrenador Bernardo Giordano para visitar mañana a Cerrito en el Parque Maracaná.
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0: Bueno, el equipo rojiblanco va a tener a jugadores de mayor vocación defensiva, ahí en la mitad de la cancha, buscando tener un poco más de marca, como es todo, la barriga y el propio Camargo. Bueno, Pablo López había bajado su nivel y mañana no será titular, incluso va a estar jugando también en su Acosta, que hoy anunciaba en el Deporte al Día que él jugará como una especie de volante ahí por izquierda, Acosta, y bueno, arriba Nicolás González conjuntamente con Manuel Núñez. El técnico se la juega por Núñez y no por Lucao en la jornada de mañana. Yo vuelvo a insistir que para mí en algún momento pueden jugar perfectamente juntos Lucao y el alcinense Núñez, y sin ir más lejos, cuando actuaron en algún partido desde el ahí en algún tramo de algún partido, anotaron goles uno y el otro, sobre todo el caso de Lucao, ¿no? Porque si mal no recuerdo, Núñez no ha compartido, pero le dio alguna asistencia clave, como ocurrió frente a Uruguay Montevideo al brasileño el UCAO. Pero bueno, mañana el futbolista norteño va a esperar. Y bueno, esperemos que Tacuarembó puedas conseguir la victoria. Para eso el equipo rojiblanco debería mejorar mucho. Lo he puesto en los últimos partidos. Bueno, a mí me manifestaron, yo no llegué a observar. Generalmente los jugadores que son colegas, compañeros, no se les va la moto en las declaraciones, son muy cautos, por eso está la vieja frase de que declaran con casete. Pero me dijeron ahí que algún futbolista de Cerrito había sostenido que bueno, ahora le ganamos Plaza Colonia y vamos con Tacuarembó, que es un rival más ganable, algo así, palabras más, palabras menos. Pero bueno, eso es que te mojen la oreja, ¿no? Eso es una motivación extra para demostrar en la jornada de mañana de que se puede. Pero bueno, para eso el equipo debe mejorar muchísimo. La irregularidad ha sido el común denominador que ha tenido el conjunto de Tacuarembóense. Se ha jugado una cancha rápida. Bueno, Tacuarembó ha jugado muchos partidos ahí en el césped sintético, sobre todo en el Parque Palermo. No desconoce actuar en un escenario de estas características. Y bueno, ojalá el equipo rojiblanco pueda ganar. Cuando como visitante el empate nunca es malo, pero teniendo en cuenta que hace 7 partidos que Tacuarembó no consigue la victoria, sería clave que pudiéramos ganar. Después está el tema también de que da la impresión de que el equipo se ha acostumbrado a perder y que puede haber algún tema psicológico, que incluso lo hablaba el propio presidente Eduardo Burgos aquí el pasado martes contra el Andrau, que eso tenía de que, bueno, increíblemente se perdieron algunos partidos ahí, sobre la hora, ¿no? Sobre el cierre de los cotejos, pero bueno, acá yo lo que veo que Giordano sabe de fútbol, eso no tengo ningún tipo de duda, trabaja bien, pero me parece que le falta la otra parte, que la parte motivacional, el vamos y vamos, el a esto soy, los comemos, hoy acá vamos a demostrar lo que somos, porque hasta en algunas declaraciones que lo he escuchado lo he notado entregadote al hombre, ¿no? Y si un técnico está entregado, por encima de que él manifestó en Deporte al Día de que estaba bien, si un técnico está entregado no contagia a nadie, ¿no? No contagia a nadie. Pero bueno, ojalá el Tacuarembó pueda conseguir la victoria mañana en el Maracaná, que vaya si el equipo rojiblanco lo necesita en este partido que va a comenzar a las 4 de la tarde y que tendrá la previa de Radio Zorrilla de las 14:45, esperando por el relato de Dante Dini. Después, por ejemplo, hay que tener mucho cuidado con Isasmendi, ¿no? Un futbolista muy peligroso, de los más técnicos de la divisional, muy bueno, en el uno contra uno, ya lo demostró en el estadio Raúl Goyenola, y es un futbolista que hay que tener la máxima concentración con lo que es su juego. Después ha causado polémica también lo que manifestó acá el presidente el pasado martes, de que bueno, muchos de estos jugadores, entre 12 y 15 jugadores, podrían quedar el año que viene, pues si seguía con el proyecto, son futbolistas de Tacuarembó, que bueno, su inexperiencia, teniendo en cuenta que varios de ellos se tienen por primera vez un contrato a nivel profesional, su inexperiencia ha llevado para algunos puntos, pero que podrían estar mucho más maduros para el año próximo. Bueno, eso será de pasar raya cuando termine la temporada, ¿no? Yo creo que acá Tacuarembó para el 2027, la medida que se mantenga este mismo régimen de descenso, y necesita 4 o 5 jugadores que vengan a marcar la diferencia, que usted lo contrate, y que bien pueden ser futbolistas que actuaron el año pasado y que los perdimos, pero que usted sabe que los contrata y que bueno, puede ligar mal, puede tener alguna lesión, pero son a jugadores que lo previo le van a rendir, ¿no? Que es lo que necesita el equipo rojiblanco, y otros pueden quedar, porque yo qué sé, hay que hacer un cambio de plantel similar a lo que pasó del 99 al 2000. En el 99, por ejemplo, pasamos el clausura sin ganar, en el primer año de Tacuarembó Fútbol Club, 4 partidos empatados, se fueron muchos jugadores, pero hubieron otros que quedaron, entre ellos, yo qué sé, Aldo Díaz había quedado.

0: Claudio Torbaca, Branto Bascal, Gonzalo Goyen, el del Marescoto, Nicanor Leal, todos futbolistas que actuaron en el año 99, el propio guardameta Gustavo De Cirelo, y estuvieron en la gran campaña del 2000. Y bueno, algunos pueden quedar, pero hay que reforzar, con cuatro o cinco jugadores de jerarquía para la divisional, porque si no, va a ser muy complicado poder mantener la categoría en la medida que se siga con este régimen de descenso y no se cambie en alguna reunión ahí en la Asociación Uruguaya de Fútbol. Bueno, usted tiene el resto de los partidos, mi querido Santiago Cuello Evita.
1: Efectivamente, Álvaro, partidos que se van a jugar de la siguiente manera. A las 10 de la mañana van a jugar en el Saroldi de River Plate y Oriental de La Paz. A las 13 horas en el Parque Ancapo, Uruguay, Montevideo recibe a Colón. A las 16 horas en el Parque Maracaná, el Tacuarembó Fútbol Club estará visitando a Cerrito. Luego a las 19 horas en el Parque Artigas de Paysandú, el conjunto sanducero recibe al bicho colorado Rentistas. El día domingo 11 de octubre en el Estadio Atenas a la hora 13, el Carolino recibe a Miramar Misiones. A las 16 en el Complejo Rentistas, La Luz oficiando como local en ese escenario va a enfrentarse a Plaza Colonia. Y a las 19 horas en el Parque Palermo, Huracán se enfrenta a Fénix, cerrando esta etapa número 22 de la fase regular de la segunda división profesional.
0: Perfecto. Bueno, lo otro que ocurrió acá en el ascenso fue que el tribunal se proclamó y le dio los puntos a Plaza Colonia el partido con Oriental, ¿no? Ahora saca una ventaja importante Plaza, incluso el conjunto paseño deja de estar en zona ascenso directo, es sobrepasado por Atenas de San Carlos, pero bueno, se ha anunciado por parte de la directiva de la entidad celeste de que van a apelar y que bueno, si no tienen suerte en el tribunal de apelaciones, que van a ir hasta el TAS, a Suiza, al tribunal arbitral superior, y que van a gastar el dinero que sea necesario, porque bueno, aparentemente se utilizó algún extranjero más en el partido que Oriental le ganó 2-0 a Plaza, algún extranjero más de lo permitido. Se habría utilizado por parte del técnico Darío Flores, se argumenta en filas del equipo celeste que este jugador es nacionalizado uruguayo porque es de padres orientales. Bueno, por lo pronto, hoy está tercero Oriental. Usted tiene la tabla de posiciones, mi querido Santiago, ¿cómo ha quedado con esta resolución que ha tomado el tribunal de pena de la segunda división profesional?
1: Plaza Colonia líder con 47 unidades, Atenas San Carlos 44, Oriental y Rentistas ahora empatados con 42 actualmente, Fénix 40, Colón 39, luego Cerrito 38, Huracán 36, River Plate y La Luz 34, Miramar Misiones 30, Paysandú 29, Tacuarembó Fútbol Club 27 y Uruguay Montevideo 26.
0: Perfecto, bueno, algunos ganan los puntos de la liga, pero por encima de lo que es esa situación que ha pasado con Plaza Colonia Oriental de La Paz, Tacuarembó sigue en las últimas ubicaciones de este el torneo de ascenso. Después, bueno, en la clausura se han jugado dos partidos, mi querido Santiago, la actividad continúa entre sábado, domingo y lunes. Usted tiene todo lo que viene ocurriendo en este certamen.
1: Que empezó hoy a la tarde con Torque derrotando por la mínima 1-0 a Danubio. Hace unos minutos culminó el Maldonado el empate 1-1 entre el Deportivo local y Liverpool. Luego en el día de mañana a las 11 en el Francini Defensor Sporting recibe a Cerro. A las 15 horas en el Parque Viera Wanderers recibe a Boston River. 18 y 30 horas en el Centenario juegan Peñarol y Progreso. El día domingo 11 de octubre en el Parque Artigas de las Piedras, Juventud va a estar recibiendo a Racing a partir de la hora 11. Luego a las 15 en el Uvilla de Melo, Cerro Largo recibe a Albion. Y 18 y 30 en el Centenario, Central Español y Nacional van a cerrar la décima fecha del torneo clausura 2026.
0: Perfecto, con estos dos resultados del día de hoy, ¿cómo está clausura? ¿Cómo está la tabla anual, mi querido Cuello de Vita?
1: La tabla del torneo clausura hasta ahora indica que Torque de forma momentánea, ya que aún falta que juegue Peñarol. La tabla actualmente indica que Torque tiene 22 unidades, Liverpool 21, Peñarol 19, Deportivo Maldonado 18, Nacional 17, Wanderers 15, Juventud y Cerro 14, Racing y Progreso 22,

0: Boston River 9, Defensor Sporting 8, Danubio 7, Cerro Largo y Central Español 5. Y después Albion tiene 3, eso es en el torneo de clausura. Ya vamos a ir ahora con la tabla anual, que está de esta manera a esta hora de la noche, que tiene a Peñarol líder con 62 unidades, luego Deportivo Maldonado 59, Montevideo City Torque 57, Racing 53, Nacional 52, Liverpool y Wanderer 50, Central Español 38, Albion y Juventud 37, Defensor Sporting 35, Cerro Largo 33, Cerro 32, Boston River 31, Danubio 29 y Progreso 28.
1: Perfecto, y bueno, en el descenso, después de la derrota de hoy con Montevideo City Torque, quedó muy complicado el elenco de Danubio, ¿no? Que va a ser difícil que pueda mantener la categoría.
0: Efectivamente, también tenemos la tabla de promedios. Progreso 0,985, Danubio tiene un promedio de 1.043 y Cerro 1.147, esos estarían descendiendo a esta hora. Y después están Wanderers con 1.191 y Albion con 1.194 y está algo cerca de ambos equipos, Cerro Largo que tiene 1.206.
1: Bueno, Danubio ya descendió hace un par de años, que no coincidió con Tacuarembó, porque fue la época después de la pandemia, ¿no? Desciende en realidad en la pandemia, porque después siguió, desciende en el 2020, juega en el 2021 en la B, que ahí lamentablemente Tacuarembó Fútbol Club estaba en la C y no se cruzaron. Sí podían volver a jugar Tacuarembó y Danubio el año que viene en la segunda división profesional. Bueno, un descenso siempre es duro. A cualquier institución le pega fuerte, pero Danubio fue la universidad del fútbol, sacó jugadores que triunfaron a nivel mundial, sin ir más lejos, Edison Cavani, Estuani, Walter Gargano, Ignacio González, en entre otros. Más atrás en el tiempo, Marcelo Danubio y Saraceta, y bueno, la verdad que está hecha a pedazos la institución, y bueno, podría otra vez descender, ¿no? Es una lástima, un equipo que trabajó muy bien en juveniles y que sobre todas las cosas también tiene un arraigo popular importante, pero bueno, también tiene mucha hinchada rampla que está sumergido en la C, y son avatares deportivos, ¿no? Son avatares deportivos, pero realmente el equipo de la curva de Maroñas quedó muy complicado para mantener la categoría después de la derrota de hoy. Dale con los auspiciantes, Héctor, por favor, y venimos para la recta final de esta última edición de la semana.
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2: Ya que estamos en la sociedad, le mandamos un saludo a García, que bueno que trabaja allí en el complejo del Arsenal de Salto, que viene peleando el campeonato salteño, que tiene la aspiración de volver a jugar la Copa de Clubes, y ambienta ahí su tarea escuchando Contra el Alambrado noche a noche, ¿no? Un fanático de la radio, programas deportivos al interior. Me dice también que hay un buen programa de jerarquía y deportivo en la otra FM de Paysandú, con bueno, uno de los grandes relatores de la radiofonía al interior, como Néstor Mancini, con mi tocayo Alvarito Guigú, y que bueno, en Salto no hay programa deportivo de noche. Se queja García acá, por suerte que no hay, así no se escucha a nosotros, ¿no? Pero bueno, a las 11:30 ahí en Radio La Pay está Chito, ¿no? Chito Silva ahí con la trastienda del fútbol, ahí que sigue todo el balompié salteño. Bueno, por suerte que no hay programa deportivo a la noche y no se escucha a nosotros. Un saludo para vos, García, ahí a orillas del río Uruguay, en el complejo del equipo de Arsenal de Salto. Bueno, mañana en Argentina, en San Pedro, va a estar peleando la otra boxeadora profesional que tenemos aquí en Tacuarembó, Rosy Mora, ante la argentina Martina Batista, que dicen que es una pugilista muy fuerte. Pero bueno, vamos a ver qué es lo que pasa por el título del Cono Sur. Será esta velada que se va a desarrollar en la vecina orilla, donde ya partió Rosy Mora con su entrenador. contando también con el apoyo de toda la academia de Luchitas. Bueno, ayer lo hablábamos con el profesor Pablo Godoy, aquí en contra el alambrado, Godoy que en su academia La Roca tiene dos boxeadores profesionales, una dama femenina, como ocurre con Rosy Mora, que es el caso de Belén Godoy, y también ahora que tenemos un boxeador masculino después de casi 50 años profesional acá en Tacuarembó como Brandon Domínguez. Y bueno, mañana Rosy Mora en una velada promete y mucho, que se puede ver también por YouTube, va a pelear ante Martina Batista por el título Cono Sur, donde justamente, bueno, esperemos que pueda traer este el cinturón Rosy Mora, pero esto, insisto, habla a las claras de el gran crecimiento que ha tenido el boxeo aquí en Tacuarembó, y que bueno, competimos también a nivel internacional. Bueno, no, nos estamos

0: yendo. Vamos a volver el próximo lunes. Veremos qué pasa con su equipo nacional, con Central Español, el favorito. Seguramente va a ganar el elenco que dirige técnicamente Daniel Carreño. Hoy estuve con mi querido amigo José Carlos Medina, gran hincha nacional. Está muy contento, muy conforme con el trabajo de Carreño. Seguramente al igual que usted, Santiago.
1: No.
0: ¿Cómo?
1: Que no esté... Que sigan conformes ellos, yo no. Que salga a ganar los demás partidos que quedan, porque después de Central Español tiene a rivales como Liverpool y Deportivo Maldonado que acaban de jugar ahora. A esos rivales sí tiene que ganarles.
0: Decía lo mismo ante Montevideo City. ¿Todo que Nacional ganó? Decía lo mismo ante el Clásico. ¿Y Nacional ganó?
1: Y bueno, bien hecho. Eso tiene que ser, tiene que salir a ganar partidos. Que lo haga ante Deportivo Maldonado y Liverpool.
0: Hoy estuve con José Carlos Medina, así en... El 18 y Ayala, contento, con el pecho erguido, ilusionado, con la posibilidad de que Nacional conquiste Clausura. Y usted está con una amargura bárbara, ¿qué le pasa? Pero no tiene el anhelo de que de la mano de Carreño Nacional pueda conquistar este certamen.
1: Es que es prácticamente imposible.
0: ¿Pero y cómo? Por ejemplo, Liverpool y Deportivo dejaron puntos por el camino ahora.
1: También.
0: Y bueno... Bueno, ganó Torque, hay que ver qué pasa con Peñarol, pero Nacional tiene chance, matemáticas.
1: Matemáticamente, pero no está ciertamente comprobado, don Américo.
0: Y le ganó a Peñarol y a Torque.
1: Y no es la gran cosa. Tiene que salir a ganar los demás partidos que quedan. Ahora tiene dos finales con Deportivo Maldonado y Liverpool después de enfrentar a Central Español. Que esos partidos sí salga a ganar Carreño.
0: Bueno, vamos a ver qué es lo que pasa. ¿Usted? Está como algún otro técnico, está entregado, no contagia a nadie de esa manera, ¿eh? Pero bueno, esta gente está contenta, José Carlos está contento, estuve con el Pintún, el Gómez, con Gustavo Gómez también, que está contento por la campaña de Wander, el Montevideo Wander no baja, me dijo Gustavo Gómez, qué locutor, el Pintún Gómez, me encontré con esa barra hoy allí, el 18 de julio y allá cuando fui a hacer un mandado. Bueno, nos llevamos, portate bien con Llevita, gracias a el amigo... El taporense Héctor Fabián Correa, que estuvo en la puesta al aire. Héctor Fabián, que espera, naturalmente, que Tambores Fénix pueda jugar la Copa de Oro de la Superliga. Va a ir el domingo al estadio a alentar al conjunto al Violeta. Y bueno, nosotros nos reencontramos mañana en la transmisión de Radio El Zorrilla junto a Dante Dini desde las 14:45. Y bueno, el lunes estamos con Contra Alan Bravo y el martes estamos... Desde el techo de Barrio López para el choque que van a disputar Central y Wander cerrando la duodécima fecha de la Superliga local. Muchas gracias a todos por la atención dispensada. Buen fin de semana. Con Contra el Alambrado los esperamos el lunes a las 21:30. Del otro lado del receptor y Contra el Alambrado. Chau, que pasen bien.

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1: La temperatura 15 grados.
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5: Las 22 horas y 25 minutos.
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1: La temperatura 15 grados.
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5: Las 23 horas y 25 minutos.
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1: La temperatura 15 grados.
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Y en ese instante tremendo, por arriba de un balcón, apareció don Ramón con el camisón ardiendo. Y la gente, comprendiendo que iba a cometer el yerro de ensartarse en algún fierro si se tiraba a los sapos, le gritaba a todo trapo: ¡Ya va el perro! ¡Ya va el perro! Pero de Juan ni el olor, y no hubo un solo vecino que no llorara el destino de aquel perro superior. 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
1: Ave María Purísima,
2: sin pecado concebida. Rezamos el Santo Rosario de Misterios Gozosos, pedimos por la conversión de los pecadores y por las almas del purgatorio.
3: En el nombre del Padre, y del Hijo, y del Espíritu Santo.
4: Amén.
3: Gloria al Padre, y al Hijo, y al Espíritu Santo.
4: Como era en el principio, ahora y siempre, por los siglos de los siglos. Amén.
3: Dios te salve María, hija de Dios Padre.
4: Dios te salve María, madre de Dios Hijo.
3: Dios te salve María, esposa del Espíritu Santo.
4: Dios te salve María, templo y sagrario de la Santísima Trinidad.
3: Primer misterio, la Anunciación del Ángel a María. Padre nuestro que estás en el cielo, santificado sea tu nombre. Venga a nosotros tu reino. Hágase tu voluntad en la tierra como en el cielo.
4: Danos hoy nuestro pan de cada día, perdona nuestras ofensas, como también nosotros perdonamos a los que nos ofenden. No nos dejes caer en la tentación y líbranos del mal. Amén.
3: Dios te salve María, llena eres de gracia, el Señor es contigo. Bendita tú eres entre todas las mujeres y bendito es el fruto de tu vientre Jesús.
4: Santa María, Madre de Dios, ruega por nosotros pecadores, ahora y en la hora de nuestra muerte. Amén.
3: Dios te salve María, llena eres de gracia, el Señor es contigo, bendita tú eres entre todas las mujeres, y bendito es el fruto de tu vientre Jesús.
4: Santa María, Madre de Dios, ruega por nosotros pecadores, ahora y en la hora de nuestra muerte. Amén.
3: Dios te salve María, llena eres de gracia, el Señor es contigo, bendita tú eres entre todas las mujeres, y bendito es el fruto de tu vientre, Jesús.
4: Santa María, Madre de Dios, ruega por nosotros pecadores, ahora y en la hora de nuestra muerte. Amén.
3: Dios te salve María, llena eres de gracia, el Señor es contigo, bendita tú eres entre todas las mujeres, y bendito es el fruto de tu vientre, Jesús.
4: Santa María, Madre de Dios, ruega por nosotros pecadores, ahora y en la hora de nuestra muerte. Amén.
3: Dios te salve María, llena eres de gracia, el Señor es contigo, bendita tú eres entre todas las mujeres, y bendito es el fruto de tu vientre Jesús.
4: Santa María, Madre de Dios, ruega por nosotros pecadores, ahora y en la hora de nuestra muerte. Amén.
3: Dios te salve María, llena eres de gracia, el Señor es contigo, bendita tú eres entre todas las mujeres, y bendito es el fruto de tu vientre, Jesús.
4: Santa María, Madre de Dios, ruega por nosotros pecadores, ahora y en la hora de nuestra muerte. Amén.
3: Dios te salve María, llena eres de gracia, el Señor es contigo. Bendita tú eres entre todas las mujeres, y bendito es el fruto de tu vientre, Jesús.
4: Santa María, Madre de Dios, ruega por nosotros pecadores, ahora y en la hora de nuestra muerte. Amén.
3: Dios te salve María, llena eres de gracia, el Señor es contigo. Bendita tú eres entre todas las mujeres, y bendito es el fruto de tu vientre, Jesús.
4: Santa María, Madre de Dios, ruega por nosotros pecadores, ahora y en la hora de nuestra muerte. Amén.
3: Dios te salve María, llena eres de gracia, el Señor es contigo. Bendita tú eres entre todas las mujeres, y bendito es el fruto de tu vientre, Jesús.
4: Santa María, Madre de Dios, ruega por nosotros pecadores, ahora y en la hora de nuestra muerte. Amén.
3: Dios te salve María, llena eres de gracia, el Señor es contigo. Bendita tú eres entre todas las mujeres, y bendito es el fruto de tu vientre, Jesús.
4: Santa María, Madre de Dios, ruega por nosotros pecadores, ahora y en la hora de nuestra muerte. Amén.
3: Gloria al Padre, y al Hijo, y al Espíritu Santo.
4: Como era en el principio, ahora y siempre, por los siglos de los siglos. Amén.
3: Dios te salve María, hija de Dios Padre.
4: Dios te salve María, madre de Dios Hijo.
3: Dios te salve María, esposa del Espíritu Santo.
4: Dios te salve María, templo y sagrario de la Santísima Trinidad.
3: Segundo misterio, la visitación de la Virgen María a su prima Santa Isabel.
4: Padre nuestro que estás en el cielo, santificado sea tu nombre. Venga a nosotros tu reino. Hágase tu voluntad en la tierra como en el cielo.
3: Danos hoy nuestro pan de cada día. Perdona nuestras ofensas, como también nosotros perdonamos a los que nos ofenden. No nos dejes caer en la tentación y líbranos del mal. Amén.
4: Dios te salve María, llena eres de gracia, el Señor es contigo. Bendita tú eres entre todas las mujeres, y bendito es el fruto de tu vientre, Jesús.
3: Santa María, Madre de Dios, ruega por nosotros pecadores, ahora y en la hora de nuestra muerte. Amén.
4: Dios te salve María, llena eres de gracia, el Señor es contigo. Bendita tú eres entre todas las mujeres, y bendito es el fruto de tu vientre, Jesús.
3: Santa

0: María, Madre de Dios, ruega por nosotros pecadores, ahora y en la hora de nuestra muerte. Amén.
1: Dios te salve María, llena eres de gracia, el Señor es contigo. Bendita tú eres entre todas las mujeres, y bendito es el fruto de tu vientre, Jesús.
0: Santa María, Madre de Dios, ruega por nosotros pecadores, ahora y en la hora de nuestra muerte. Amén.
1: Dios te salve María, llena eres de gracia, el Señor es contigo. Bendita tú eres entre todas las mujeres, y bendito es el fruto de tu vientre, Jesús.
0: Santa María, Madre de Dios, ruega por nosotros pecadores, ahora y en la hora de nuestra muerte. Amén.
1: Dios te salve María, llena eres de gracia, el Señor es contigo. Bendita tú eres entre todas las mujeres, y bendito es el fruto de tu vientre, Jesús.
0: Santa María, Madre de Dios, ruega por nosotros pecadores, ahora y en la hora de nuestra muerte. Amén.
1: Dios te salve María, llena eres de gracia, el Señor es contigo. Bendita tú eres entre todas las mujeres, y bendito es el fruto de tu vientre, Jesús.
0: Santa María, Madre de Dios, ruega por nosotros pecadores, ahora y en la hora de nuestra muerte. Amén.
1: Dios te salve María, llena eres de gracia, el Señor es contigo. Bendita tú eres entre todas las mujeres, y bendito es el fruto de tu vientre, Jesús.
0: Santa María, Madre de Dios, ruega por nosotros pecadores, ahora y en la hora de nuestra muerte. Amén.
1: Dios te salve María, llena eres de gracia, el Señor es contigo. Bendita tú eres entre todas las mujeres, y bendito es el fruto de tu vientre, Jesús.
0: Santa María, Madre de Dios, ruega por nosotros pecadores, ahora y en la hora de nuestra muerte. Amén.
1: Dios te salve María, llena eres de gracia, el Señor es contigo. Bendita tú eres entre todas las mujeres, y bendito es el fruto de tu vientre, Jesús.
0: Santa María, Madre de Dios, ruega por nosotros pecadores, ahora y en la hora de nuestra muerte. Amén.
1: Dios te salve María, llena eres de gracia, el Señor es contigo. Bendita tú eres entre todas las mujeres, y bendito es el fruto de tu vientre, Jesús.
0: Gloria. Santa María, Madre de Dios, ruega por nosotros pecadores, ahora y en la hora de nuestra muerte. Amén.
1: Gloria al Padre, y al Hijo, y al Espíritu Santo,
0: como era en el principio, ahora y siempre, por los siglos de los siglos. Amén. Dios te salve María, hija de Dios Padre.
1: Dios te salve María, Madre de Dios Hijo.
0: Dios te salve María, Esposa del Espíritu Santo.
1: Dios te salve María, Templo y Sagrario de la Santísima Trinidad.
0: Tercer misterio, el nacimiento del Hijo de Dios en Belén. Padre nuestro que estás en el cielo, santificado sea tu nombre. Venga a nosotros tu reino. Hágase tu voluntad en la tierra como en el cielo.
1: Danos hoy nuestro pan de cada día, perdona nuestras ofensas, como también nosotros perdonamos a los que nos ofenden. No nos dejes caer en la tentación, y líbranos del mal. Amén.
0: Dios te salve María, llena eres de gracia, el Señor es contigo. Bendita tú eres entre todas las mujeres, y bendito es el fruto de tu vientre, Jesús.
1: Santa María, Madre de Dios, ruega por nosotros pecadores, ahora y en la hora de nuestra muerte. Amén.
0: Dios te salve María, llena eres de gracia, el Señor es contigo. Bendita tú eres entre todas las mujeres, y bendito es el fruto de tu vientre, Jesús.
1: Santa María, Madre de Dios, ruega por nosotros pecadores, ahora y en la hora de nuestra muerte. Amén.
0: Dios te salve María, llena eres de gracia, el Señor es contigo. Bendita tú eres entre todas las mujeres, y bendito es el fruto de tu vientre, Jesús.
1: Santa María, Madre de Dios, ruega por nosotros pecadores, ahora y en la hora de nuestra muerte. Amén.
0: Dios te salve María, llena eres de gracia, el Señor es contigo. Bendita tú eres entre todas las mujeres, y bendito es el fruto de tu vientre, Jesús.
1: Santa María, Madre de Dios, ruega por nosotros pecadores, ahora y en la hora de nuestra muerte. Amén.
0: Dios te salve María, llena eres de gracia, el Señor es contigo. Bendita tú eres entre todas las mujeres, y bendito es el fruto de tu vientre, Jesús.
1: Santa María, Madre de Dios, ruega por nosotros pecadores, ahora y en la hora de nuestra muerte. Amén.
0: Dios te salve María, llena eres de gracia, el Señor es contigo. Bendita tú eres entre todas las mujeres, y bendito es el fruto de tu vientre, Jesús.
1: Santa María, Madre de Dios, ruega por nosotros pecadores, ahora y en la hora de nuestra muerte. Amén.
0: Dios te salve María, llena eres de gracia, el Señor es contigo. Bendita tú eres entre todas las mujeres, y bendito es el fruto de tu vientre, Jesús.
1: Santa María, Madre de Dios, ruega por nosotros pecadores, ahora y en la hora de nuestra muerte. Amén.
0: Dios te salve María, llena eres de gracia, el Señor es contigo. Bendita tú eres entre todas las mujeres, y bendito es el fruto de tu vientre, Jesús.
1: Santa María, Madre de Dios, ruega por nosotros pecadores, ahora y en la hora de nuestra muerte. Amén.
0: Dios te salve María, llena eres de gracia, el Señor es contigo, bendita tú eres entre todas las mujeres, y bendito es el fruto de tu vientre Jesús.
1: Santa María, Madre de Dios, ruega por nosotros pecadores, ahora y en la hora de nuestra muerte. Amén.
0: Dios te salve María, llena eres de gracia, el Señor es contigo, bendita tú eres entre todas las mujeres, y bendito es el fruto de tu vientre, Jesús.
1: Santa María, Madre de Dios, ruega por nosotros pecadores, ahora y en la hora de nuestra muerte. Amén.
0: Gloria al Padre, y al Hijo, y al Espíritu Santo.
1: Como era en el principio, ahora y siempre, por los siglos de los siglos. Amén.
0: Dios te salve María, hija de Dios Padre.
1: Dios te salve María, Madre de Dios Hijo.
0: Dios te salve María, esposa del Espíritu Santo.
1: Dios te salve María, templo y sagrario de la Santísima Trinidad.
0: Cuarto misterio, la presentación del niño Jesús en el templo.
1: Padre nuestro que estás en el cielo, santificado sea tu nombre. Venga a nosotros tu reino. Hágase tu voluntad en la tierra como en el cielo.
0: Danos hoy nuestro pan de cada día. Perdona nuestras ofensas, como también nosotros perdonamos a los que nos ofenden. No nos dejes caer en la tentación y líbranos del mal. Amén.
1: Dios te salve María, llena eres de gracia, el Señor es contigo. Bendita tú eres entre todas las mujeres y bendito es el fruto de tu vientre, Jesús.
0: Santa María, Madre de Dios, ruega por nosotros pecadores, ahora y en la hora de nuestra muerte. Amén.
1: Dios te salve María, llena eres de gracia, el Señor es contigo. Bendita tú eres entre todas las mujeres y bendito es el fruto de tu vientre, Jesús.
0: Santa María, Madre de Dios, ruega por nosotros pecadores, ahora y en la hora de nuestra muerte. Amén.
1: Dios te salve María, llena eres de gracia, el Señor es contigo. Bendita tú eres entre todas las mujeres, y bendito es el fruto de tu vientre, Jesús.
0: Santa María, Madre de Dios, ruega por nosotros pecadores, ahora y en la hora de nuestra muerte. Amén.
1: Dios te salve María, llena eres de gracia, el Señor es contigo. Bendita tú eres entre todas las mujeres, y bendito es el fruto de tu vientre, Jesús.
0: Santa María, Madre de Dios, ruega por nosotros pecadores, ahora y en la hora de nuestra muerte. Amén.
1: Dios te salve María, llena eres de gracia, el Señor es contigo. Bendita tú eres entre todas las mujeres, y bendito es el fruto de tu vientre, Jesús.
0: Santa María, Madre de Dios, ruega por nosotros pecadores, ahora y en la hora de nuestra muerte. Amén.
1: Dios te salve María, llena eres de gracia, el Señor es contigo. Bendita tú eres entre todas las mujeres, y bendito es el fruto de tu vientre, Jesús.
0: Santa María, Madre de Dios, ruega por nosotros pecadores, ahora y en la hora de nuestra muerte. Amén.
1: Dios te salve María, llena eres de gracia, el Señor es contigo. Bendita tú eres entre todas las mujeres, y bendito es el fruto de tu vientre, Jesús.
0: Santa María, Madre de Dios, ruega por nosotros pecadores, ahora y en la hora de nuestra muerte. Amén.
1: Dios te salve María, llena eres de gracia, el Señor es contigo. Bendita tú eres entre todas las mujeres, y bendito es el fruto de tu vientre, Jesús.
0: Santa María, Madre de Dios, ruega por nosotros pecadores, ahora y en la hora de nuestra muerte. Amén.
1: Dios te salve María, llena eres de gracia, el Señor es contigo. Bendita tú eres entre todas las mujeres, y bendito es el fruto de tu vientre, Jesús.
0: Santa María, Madre de Dios, ruega por nosotros pecadores, ahora y en la hora de nuestra muerte. Amén.
1: Dios te salve María, llena eres de gracia, el Señor es contigo. Bendita tú eres entre todas las mujeres, y bendito es el fruto de tu vientre, Jesús.
0: Gloria. Santa María, Madre de Dios, ruega por nosotros pecadores, ahora y en la hora de nuestra muerte. Amén.
1: Gloria al Padre, y al Hijo, y al Espíritu Santo.
0: Como era en el principio, ahora y siempre, por los siglos de los siglos. Amén. Dios te salve María, hija de Dios Padre.
1: Dios te salve María, Madre de Dios Hijo.
0: Dios te salve María, esposa del Espíritu Santo.
1: Dios te salve María, templo y sagrario de la Santísima Trinidad.
0: Quinto misterio, el niño Jesús perdido y hallado en el templo. Padre nuestro que estás en el cielo, santificado sea tu nombre. Venga a nosotros tu reino. Hágase tu voluntad en la tierra como en el cielo.
1: Danos hoy nuestro pan de cada día, perdona nuestras ofensas, como también nosotros perdonamos a los que nos ofenden. No nos dejes caer en la tentación y líbranos del mal. Amén.
0: Dios te salve María, llena eres de gracia, el Señor es contigo. Bendita tú eres entre todas las mujeres y bendito es el fruto de tu vientre, Jesús.
1: Santa María, Madre de Dios, ruega por nosotros pecadores, ahora y en la hora de nuestra muerte.

0: Amén.
1: Dios te salve María, llena eres de gracia, el Señor es contigo, bendita tú eres entre todas las mujeres y bendito es el fruto de tu vientre Jesús.
0: Santa María, Madre de Dios, ruega por nosotros pecadores, ahora y en la hora de nuestra muerte. Amén.
1: Dios te salve María, llena eres de gracia, el Señor es contigo, bendita tú eres entre todas las mujeres y bendito es el fruto de tu vientre Jesús.
0: Santa María, Madre de Dios, ruega por nosotros pecadores, ahora y en la hora de nuestra muerte. Amén.
1: Dios te salve María, llena eres de gracia, el Señor es contigo, bendita tú eres entre todas las mujeres y bendito es el fruto de tu vientre Jesús.
0: Santa María, Madre de Dios, ruega por nosotros pecadores, ahora y en la hora de nuestra muerte. Amén.
1: Dios te salve María, llena eres de gracia, el Señor es contigo, bendita tú eres entre todas las mujeres y bendito es el fruto de tu vientre Jesús.
0: Santa María, Madre de Dios, ruega por nosotros pecadores, ahora y en la hora de nuestra muerte. Amén.
1: Dios te salve María, llena eres de gracia, el Señor es contigo, bendita tú eres entre todas las mujeres y bendito es el fruto de tu vientre Jesús.
0: Santa María, Madre de Dios, ruega por nosotros pecadores, ahora y en la hora de nuestra muerte. Amén.
1: Dios te salve María, llena eres de gracia, el Señor es contigo, bendita tú eres entre todas las mujeres y bendito es el fruto de tu vientre Jesús.
0: Santa María, Madre de Dios, ruega por nosotros pecadores, ahora y en la hora de nuestra muerte. Amén.
1: Dios te salve María, llena eres de gracia, el Señor es contigo, bendita tú eres entre todas las mujeres y bendito es el fruto de tu vientre Jesús.
0: Santa María, Madre de Dios, ruega por nosotros pecadores, ahora y en la hora de nuestra muerte. Amén.
1: Dios te salve María, llena eres de gracia, el Señor es contigo, bendita tú eres entre todas las mujeres y bendito es el fruto de tu vientre Jesús.
0: Santa María, Madre de Dios, ruega por nosotros pecadores, ahora y en la hora de nuestra muerte. Amén.
1: Dios te salve María, llena eres de gracia, el Señor es contigo, bendita tú eres entre todas las mujeres y bendito es el fruto de tu vientre Jesús.
0: Santa María, Madre de Dios, ruega por nosotros pecadores, ahora y en la hora de nuestra muerte. Amén.
1: Gloria al Padre y al Hijo y al Espíritu Santo.
0: Como era en el principio, ahora y siempre, por los siglos de los siglos. Amén.
1: Por las intenciones del Santo Padre. Padre nuestro que estás en el cielo, santificado sea tu nombre. Venga a nosotros tu reino. Hágase tu voluntad en la tierra como en el cielo.
0: Danos hoy nuestro pan de cada día, perdona nuestras ofensas, como también nosotros perdonamos a los que nos ofenden. No nos dejes caer en la tentación y líbranos del mal. Amén.
1: Dios te salve, Reina y Madre de Misericordia, vida, dulzura y esperanza nuestra. Dios te salve. A ti llamamos los desterrados hijos de Eva. A ti suspiramos gimiendo y llorando en este valle de lágrimas. Ea pues, Señora, abogada nuestra, vuelve a nosotros esos tus ojos misericordiosos, y después de este destierro muéstranos a Jesús, fruto bendito de tu vientre. Oh clementísima, oh piadosa, oh dulce Virgen María, ruega por nosotros, Santa Madre de Dios.
0: Para que seamos dignos de alcanzar las promesas de nuestro Señor Jesucristo. Amén.
2: Oh María, sin pecado concebida,
3: rogad por nosotros que recurrimos a vos.
2: San José,
3: ruega por nosotros.

El Espíritu Santo nos hace entender mejor la doctrina de Cristo. Escuchemos su voz. El Espíritu Santo robusteció a los apóstoles en la realización de su misión. Nosotros somos hoy sus seguidores. Invoquemos al Espíritu Santo. Pidamos la luz del Espíritu Santo para poder ver en las tinieblas que envuelven al mundo. Recordemos que el Espíritu Santo es luz y guía en nuestro camino hacia Dios. Que el Espíritu Santo guíe nuestros pasos en la tierra para llegar al cielo prometido. Invoquemos al Espíritu Santo para que guíe nuestro caminar por caminos del bien y de la santidad. Que el Espíritu Santo presente en nuestras almas sea eficaz compañero de ruta en este peregrinar hacia la casa del Padre. Si estamos llenos del Espíritu Santo, nuestra vida será mejor y más útil a los demás

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1: El saludo cordial, ameno, sincero y como siempre llegando a todos y cada uno de aquellos deseosos de encontrar la paz, la felicidad, el progreso, el bienestar, de aquellos que luchan diariamente por mejorar en el trabajo, por mejorar las condiciones en las cuales vive en la familia, de aquellos que se esmeran, se sacrifican diariamente por brindarle un mejor bienestar a sus hijos, de aquellos que no se cruzan de brazos ante cada una de aquellas dificultades o inconvenientes por los cuales está viviendo, de aquellas personas que no bajan los brazos ante los tropiezos, ante

0: aquellas dificultades, mis queridos amigos, es importante tomar conciencia de que en la vida las cosas no se consiguen sin esfuerzo, sin sacrificio. Todo gran éxito, todo gran triunfo ha traído de por medio un esfuerzo, un sacrificio, el cual consigue que hoy en día pueda llegar a ser ese éxito. Siempre debemos de plantear lo que estemos haciendo el día de hoy para mejorar mañana. No podemos vivir en el pasado por nuestros errores o equivocaciones y lamentarnos por lo que no hicimos o por lo que dejamos de hacer o por lo que no quisimos hacer. Debemos de pensar en lo que vamos a hacer hoy para poder generar un cambio mañana. Mis queridos amigos, las soluciones no son mágicas o milagrosas. Todo lo contrario, requieren de dedicación en muchas ocasiones, de permanencia, de persistencia, del seguir adelante aún con aquellas dificultades. Por eso, día tras día, acompañamos a todas y cada una de aquellas personas que están dispuestas a mejorar y cambiar de una vez por todas esa situación negativa por la cual están viviendo. Que por más esfuerzo que hacen, no logran ver ese cambio. ¿Qué es lo que sucede, mis queridos amigos, cuando la envidia, el egoísmo, cuando la maldad irrumpen en su vida, en su familia, en su hogar, generando un sinfín de inconvenientes y dificultades? Estos problemas tienen solución. 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
1: Tenemos mensajes. Mensajes que dicen de la siguiente manera. Este mensaje lo envía Alicia, con fecha de nacimiento el 4 de junio del 87. Tengo mucho dolor en mis piernas. No sé qué pasa, no puedo ponerme de pie por mucho tiempo. Tengo muchos dolores. Por favor, necesito ayuda. A ver, Alicia, aquí hay un problema muy serio, muy delicado y muy grave desde ya hace mucho tiempo atrás. Su salud se está deteriorando a pasos agigantados. A usted le han hecho un daño donde la tienen prácticamente amarrada y sepultada, mi querida amiga, en vida. Esto está haciendo que tenga problemas en sus rodillas, que tenga problemas en sus piernas, y es lo que hace que tenga esos terribles dolores que no la dejan vivir en paz, no la dejan poner de pie, no puede realizar usted sus tareas del hogar. Es importante, Alicia, que pueda realizar una consulta. Visítenos personalmente lo antes posible en cualquiera de nuestras oficinas, porque su problema tiene solución, pero su salud se deteriora a pasos agigantados. Esa consulta debería hacerla lo antes posible. Gracias por participar de nuestro programa.
0: Tenemos más mensajes, dicen de la siguiente manera. Soy Solange, mi fecha de nacimiento es el 29 de mayo del año 89. Quería saber qué es lo

0: pasa con mi vida y mi familia. Siempre tenemos problemas con mi pareja, el dinero no nos rinde y cada vez tenemos más deudas. Por favor, ayúdeme, no quiero perder mi hogar. Gracias. Solange, sería bueno que nos hubiera enviado los datos también de la pareja, ya que lo que buscas es el poder tener una orientación con respecto a la relación y a lo que viene sucediendo en sí, en el hogar, en la familia. Primero, por un lado. Por el otro, en usted se están manifestando muchas dudas, mucho estado de inseguridad, de indecisión, lo cual ayuda y contribuye a que lamentablemente el estado de negatividad que se viene dando empeore el cuadro o la situación que están teniendo. Trate en lo posible de enviarme los datos que le he pedido. No es producto de un daño ni nada por el estilo. Hay cosas que podemos hacer en las cuales van a influenciar positiva y favorablemente en su caso y van a mejorar. Pero sería bueno que nos envíe los datos de la pareja para que esto se realice en los dos. No solamente con usted, ya que la situación es de la familia, de la pareja. Allí es donde debemos centralizar la ayuda que se necesita en su caso. Gracias, Solange, por el mensaje que nos ha enviado.
1: La percepción sagrada del espíritu sobre el cuerpo. Señor, ayúdame a decir la verdad delante de los fuertes y no mentir para ganarme el aplauso de los débiles. Señor, ayúdame siempre a ver la otra cara de la medalla y no me dejes inculpar de traición a los demás por no pensar igual que yo. Señor, enséñame a querer a la gente como tú lo has hecho y no juzgar a los demás podrían llegar a juzgarme. Señor, recuérdame que el fracaso es la experiencia que precede al triunfo y no me dejes caer en el orgullo ni en la desesperación. Señor, enséñame que perdonar es un signo de grandeza y que la venganza es una señal de bajeza. Si me quitas el éxito, déjame la fuerza para aprender del mismo. Señor, si yo ofendiera a la gente, dame valor para disculparme. Y si la gente me ofende, dame valor para eximirlos. Que así sea.
2: También participa de nuestro programa Lorenzo, con fecha de nacimiento, el 11 de marzo del 59. Maestro, tengo problemas con mi salud. Me han salido unas ronchas en el cuerpo y tienen agua. He ido al médico varias veces, me dan cremas, me ponen inyecciones. Esto pasa por un tiempo y vuelven a brotar. Necesito una ayuda, estoy muy cansado de esta situación. Gracias. Mi estimado amigo Lorenzo, de acuerdo a los datos que nos brinda, efectivamente arrastra esta dificultad desde hace mucho tiempo atrás. Es importante que pueda tener en cuenta que el problema que arrastra obedece a un trabajo oscuro, a un daño que hay y que le afecta no solamente a usted, a su familia también, porque en su casa, si usted se detiene a pensar un poco, se va a dar cuenta que ninguno de ustedes está bien. Sí tiene solución, sí se puede remediar, no va a ser de la noche a la mañana, pero su problema se puede solucionar. Lorenzo, visítenos en cualquiera de nuestros centros de atención y consulta para brindarle la asesoría, la ayuda y el trabajo que necesita para solucionar su problema. Gracias por participar de nuestro programa.
0: Tenemos más mensajes, dicen de la siguiente manera: tengo inconvenientes con mi hijo mayor, quería saber si usted me puede ayudar. Mi nombre es Alberto, el 14 de febrero del año 62, él es Adrián, el 23 de octubre del año 80. Por favor, ayúdeme, no sé qué hacer, está en drogas y malas juntas, gracias. A ver, mi querido amigo Alberto, lo que está sucediendo con Adrián, pues usted muy bien lo está mencionando. Drogas, malas juntas y un sinfín de situaciones aún mucho más delicadas de las cuales usted muy bien ha de tener o ha de estar al tanto de tal situación. Que no ha llegado a mayores porque gracias a Dios legalmente no han dado con tal situación, puede ser. Pero esto se va a estar complicando aún más. ¿Puedo ayudarle? Sí, le puedo.

0: puedo ayudar, es fundamental y esencial el que lo consulte o lo trate personalmente, mi querido amigo Alberto, para darle la ayuda que necesita o explicarle cómo se puede ayudar en su caso y en la situación de su hijo, para de esta manera brindarle la ayuda que corresponde a su caso. Gracias, Alberto, por el mensaje que me ha enviado.
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0: Recuerden, mis queridos amigos, si no han escuchado la respuesta de su mensaje a través del programa, estén pendientes que durante el día estaremos respondiendo sus mensajes como lo merecen.
2: De esta manera, mis amigos, quedan ustedes cordialmente invitados para que nos escriban o nos visiten personalmente en cualquiera de nuestros centros de atención y consulta. Hemos llegado a la parte final de esta pequeña disertación. Quedan ustedes en la compañía de Dios Todopoderoso y hasta un próximo programa, si el Señor quiere y lo permite.
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Yo le había vencido al Jacinto. El viaje había sido largo y penoso. No eran muchos animales, pero sí chúcaros. Y el sol y el perro de 7 días pelearon con el barro y la lluvia, el viento y los mosquitos. Pero cumplieron. Volvía cansado, pero feliz con la platita en el bolsillo. Tan feliz que se tiró un rato entre los pastos porque el cansancio lo vencía. Un jaguareté cebao lo olfateó entre las sombras y agazapándose se preparaba al salto cuando su perro lo advirtió ladrando desesperadamente. De un brinco Jacinto manoteó el revólver y gracias a la luna generosa le acertó justo en la cabeza. De no ser por el perro era finao. Lo acarició como solía hacerlo en estos casos, casi como hablando, como un hermano casi. Como aquella ocasión en que se cayó en el pozo y los ladridos de su perro le avisaron a los otros. O cuando esa manada de chancho el monte lo rodearon, su perro haciéndose astillas y lastimado hasta el hocico, lo acompañó en la lucha y juntos se salvaron. Perro hermano, le dijo, y volvió a acariciarlo. ¿Podré pagarte un día tantas vidas que me diste? Cuando iba llegando a su rancho, a su hijo, iba pensando en su chile y en el tiempo que era dulce y compañera. Pero hacía un tiempo que, aunque apenas tenía 30 años, se había vuelto oscura y osca, sin caricias y sin raíces casi. Y así ha de ser, decía el pobre Jacinto. Será nomás que se cansan las mujeres, aunque él la quería hasta los huesos. Pero el monte y la pobreza cansan, él lo sabía. Algún día saldremos de esto. Mientras tanto, en estos 10 años que vivían juntos, se había deslomado para mejorar, pero no se le daba. Aquella noche su mujer, al ver que no llegaba, y aunque no era tan tarde, se fue a acostarnos sin antes dejarle en la cocina un cacho de carne. Cuando venga seguro con hambre, se hará un bife, le había dicho Roberto, su amante, el platudo del pueblo con quien ella quería fugarse, pero no se animaba. No era fácil dejarlo al Jacinto, y de esa manera menos. Me aseguro que me busca donde esté y me devuelve, decía. Ponele en la carne este veneno, le dijo Roberto. Con el hambre que trae, ni se va a dar cuenta. Déjaselo preparado para que se lo coma con todo el veneno. Si te descubren, no te aflijas. 40 leguas a la redonda, no hay juez de paz que me discute una opinión mía. Se besaron y se fue por atrás de los sauces donde sabían esconderse y bichar de lejos por si venía Jacinto. Casi a la madrugada llegaron perro y dueño. Jacinto fue derechito al pozo, levantó un balde de agua fresquita y se lo echó encima, bebiendo y espantando un poco el sudor y la fatiga. Frotó fuerte el lomo de su pingo, le regaló también un poco de agua y lo largó al potrero. Se fue despacito para la cocina, encendió el farol con cuidado para no hacer ruido y con una sonrisa agradeció en silencio el gesto de su china de dejarle un bife preparado. Pero lo miró a su perro compañero y pensó,

0: Te lo has ganado.
1: Y se lo tiró. Mientras se sacaba las botas y refrescaba sus pies en un balde, vio que el alba asomaba lentamente, mientras su perro, que se iba muriendo despacito, desde el fondo oscuro de sus ojos buenos, quizás sin saberlo, no estaría pensando: pucha.
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1: La temperatura, 13 grados.
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Buenos días a la audiencia, estamos en CX140, Zorrilla de San Martín, en esta jornada 10 del 10 de octubre, hoy sábado, continúa con todo La Rural, le vamos

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Hay una pequeña lloviznita ahí que está complicando la cosa, y que por la mañana, según Inumed, va a estar cubierto el cielo aquí en la ciudad de Tacuarembó, poca cosa. Durante la jornada de la mañana. Después en la tarde se va a apaciguar un poco y quizás salga el sol hacia la tarde. Para mañana un día totalmente soleado. 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

0: Bueno, ahí estábamos con los olimareños. 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
0: La comunicación 099-071-730. Estamos en Zorrilla de San Martín, en Panamá, un desastre total ahí con un terremoto de magnitud 7.7. El presidente de Uruguay, Yamandú Orsi, se comunicó en el día de ayer viernes con su par en Panamá, José Raúl Mulino, a causa de este sismo que sacudió el territorio panameño. Según se supo con base de fuente del gobierno, Orsi llamó a Mulino, manifestó la solidaridad de Uruguay a raíz del temblor que sufrió Panamá. Además, le expresó que desde el Poder Ejecutivo quedan a disposición de Panamá en caso de precisar ayuda. 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

0: 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Seguimos acá en esta jornada, pasa el saludo para todos los locutores, Día del Locutor en Uruguay, que se celebra cada 10 de octubre en homenaje a los profesionales de la locución y en conmemoración de la fundación de la Asociación de Locutores Profesionales de Uruguay, ALPU, creada en esa fecha en 1994. También Día Mundial de la Salud Mental, una conmemoración global impulsada para concientizar sobre los problemas de salud mental, combatir el estigma y promover el acceso a la atención psicológica. Día Mundial de los Cuidados Paliativos, en esta jornada, sábado 10 de octubre de 2026. La música en CX-140.
1: 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Frecuentan la frontera nordeste, contrabandeando de aquí los la esperanza. 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

superior. Encuentro dos mundos, el mensaje histórico estará a cargo de Lucas Maneiro y Andrea Lilian Ambiani, alumnos de la Escuela Técnica Superior. Este fin de semana el Polideportivo será sede de un campeonato Newcom organizado por Gardelianos. Newcom. Vendrán delegaciones provenientes de diferentes departamentos. Para mayor información sobre el campeonato pueden comunicarse al 093-572-050 con Roberto Dos Santos. Ahí está la información con la Intendencia Departamental de Tacuarembó. 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Tengo una información muy importante, ahora aquí en Zorrilla de San Martín para brindarles, y es un llamado a docentes, llamado a ocupar cargo de profesor en el Liceo Militar General Artigas, en el anexo norte. El objeto de este llamado es cubrir los cargos de docentes titulares y suplentes de las distintas asignaturas correspondientes al plan 2023 de primero a tercero, administración y contabilidad, física y educación física, denominación del cargo, profesor titular y suplente, ubicación del cargo, Liceo Militar General Artigas, Ruta 5, kilómetro 394, Tacuarembó. Objetivo del cargo, ejercer la docencia directa. El docente se desempeña en relación continua e inmediata con el alumno en las asignaturas mencionadas correspondientes al plan 2023. Periodo de inscripciones, el plazo para recibir las inscripciones será del 8 al 23 de octubre y la validez del concurso hasta el 29 de febrero del 2028. Los requisitos, la inscripción se va a realizar en forma presencial en la Bedelía del Liceo Militar General Artigas, anexo norte, ruta 5, kilómetro 394, de lunes a viernes de 8 a 12 horas, mediante la presentación en copia papel de la siguiente documentación: el currículum vitae, diferenciando los ítems en el siguiente orden: datos personales, incluyendo correo electrónico para notificaciones, formación original y copia de todo título o diploma, experiencia general, experiencia específica, referencias laborales. Bueno, por ahí sigue, reiteramos este llamado a ocupar cargo de profesor en el Liceo Militar, administración y contabilidad, también física y educación física. Esa es la información acá. 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

0: Rico, Isa, ¿cómo anduviste? Anduviste, buen día, ¿cómo estás? Bueno, ya, siempre con el vaso vino, parece las canciones de Raúl Rodríguez, todo termina con el vaso de vino. Anduviste en el Iron Man,
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0: Mirá, lo que se está perdiendo. Escuchame, va a cantar en la radio. Anduviste por Argentina, allá con Joaquín. ¿Cuánto largaron en la carrera esa Iron Man?
1: 1300
0: personas. ¿Cómo se salían y lo primero que hacían qué era?
1: 1900 de natación.
0: 1900 metros de natación, sí.
1: Después 90 kilómetros de ciclismo.
0: 90 kilómetros, eso no es nada de esperar. Largaba la natación, ah, ¿sí? Y la bicicleta tenía que estar así.
1: Pal y pal.
0: Y después de los 90 kilómetros.
1: 20 de a pie.
0: 20 de a pie. ¿Y cómo anduvo, Joaquín? ¿Cuántos largaron en total?
1: 1300 y algo.
0: 1300. Y Joaquín, acá el hombre ahí de. ¿Cómo anduvo?
1: En la categoría sobre... él salió a los 24. Anduvo.
0: 24. ¿Vos fuiste como técnico?
1: No, yo anduve de acompañante nomás.
0: Como técnico.
1: Como mirador.
0: Joaquín Rodríguez Rosa ahí le decía, dale, nada, quitar la bicicleta, le inflaba la bicicleta, todo, le emparchaba cuando se pinchaba.
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0: 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Gastón anda volando en la carrera, ¿no? El otro día.
1: Un fuego.
0: El otro día corrió ahí la Pérez Cremini. Llevaron hasta coche, no sé si era Paelo. Sí. Andaban todo. 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
1: ¿Quién quiere uno ya, verdad?
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1: Exacto.
0: Y nosotros con el Hugo no podemos agarrar la changa de armado de eso, podemos, vamos y armamos, ¿no? Y si, mirá, si quieren con armado, ya tengo los instaladores, Bueno, variedad de mesas, ratonas, rack para TV, molería y cabeza. Hoy es sábado, ¿qué horario?
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1: De 8, de 9 a 2 y 3 a 1.
0: ¿Hay carrera de los domingos por allí? ¿Se hace la carrera o está tranquila la cosa?
1: Hace surco allí enfrente el Agapito.
0: Agapito.
1: Cuatro o cinco horas de bicicleta.
0: Haciendo foto.
1: Vamos a hablar con el intendente que le cobre algo.
0: Haciendo foto.
1: Está gastando el bitumen.
0: Foto para un lado, foto para el otro.
1: Que le descuente el sueldo.
0: 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Me dijo Fabián que había dejado ahí, a ver, la congregación, ¿cuándo viene?
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0: 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Pausa, volvemos.
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2: Son las 6 de la mañana y 35 minutos.
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0: borracho de sentimiento por la música que oí. A mi guitarra exigí que diera igual armonía, y ella dio lo que podía y no lo que le pedí. Es que había dentro de mí una música hechicera, y mi ilusión, eso era tener yo la facultad de hacer por mi voluntad que mi guitarra lo hiciera. Siente el hombre muchas cosas que es difícil de expresar. Se cansa de tironear como pisando en arena, y al no hallar palabra buena se calla para descansar. Otra guitarra y otras manos, tal vez con voces mejores, harán los mismos primores, pues todas dan cualquier nota. Lo demás es lo que brota del pecho de los cantores.
1: Bueno, estamos en Zorrilla de San Martín, 10 del 10. Atento, que hay una invitación para el día de hoy. Se invita a la población, a la audiencia, a participar el día de hoy, sábado 10 de octubre, 17 a 20 horas, en la calle John Kennedy 815, en Barrio Centenario. La presentación del espacio representativo uruguayo, en este caso desde Tacuarembó hacia el Uruguay entero, se arma un nuevo espacio político, espacio representativo uruguayo, representado por un tacuarembuense, Teodoro Granada. Ya está acá hace unos días, grupo de compañeros de distintos departamentos, y hoy llegan más a esta presentación. Vamos reiterando, la presentación de este espacio va a ser hoy. Entonces, hoy 10 de octubre, 17 horas, hasta las 20 horas aproximadamente, en John Kennedy 815, en Barrio Centenario. Vamos, que hay que juntar gente, con todo, para armar lista, con todo. Dice, mirá, hoy estaría cumpliendo 100 años el gran ciclista tacuarembuense Luis Alberto Rodríguez Reyes. En su día y a 4 años en su partida, me gustaría hacerle un pequeño homenaje escuchando su tema hecho por el curita. 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El Dieguito está entregando premio, ¿no? Para Castro en Beltrán, casi 18 de julio. Estamos junto a Copac, 6 horas 45.
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1: 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Recuerden... Estamos en Zorrilla de San Martín. Vamos con más música en esta jornada aquí en Zorrilla.

0: Vamos recordando con la intendencia, este fin de semana el polideportivo será sede de un campeonato Newcom organizado por Gardelianos. Newcom vendrán delegaciones provenientes de diferentes departamentos. Mayor información sobre el campeonato, comunicarse al 093 57 20 50 con Roberto Dos Santos. 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
0: 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Hoy muy importante también la invitación para el festival a beneficio de el Banco de Medicamentos de Tambores, un banco ortopédico. Actúan dúo Cantaclaro, Carlitos Pinto, Víctor Amaral, Ricardo Melo, Ricardo Cuña, Juan Luis Martínez, Joaquín Dutra, grupo de danza folclórica. Va a ser Mevir 1. A partir de las 20 horas, entonces, festival, décimo festival, a beneficio del Banco de Medicamentos de Tambores. Nos vamos con la Congregación Universal del Pensamiento, que va a estar aquí en Tacuarembó. En Tacuarembó va a estar... ¿Sí? ¿Qué tenemos? ¿Cuándo va a estar?
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1: 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Catalina Hernández González, que en paz descanse, falleció en la paz del Señor ayer 9 de octubre. Su hijo Nubio de los Santos, sus hijos de corazón Gonzalo y Cintia, sus sobrinos Dilma, Marta, Daniel, Nelson y Teresa, y demás familiares se participan con hondo pesar dicho deceso e invitan a el acto del sepelio a realizarse hoy a la hora 17:30 en el cementerio departamental de Tacuarembó. No se realiza velatorio. Residía en Barsabás, Ríos 111. Servicio de Empresa Suárez, 18 de Julio y Catalogne. Teléfono 4632-3293 y Telefax 4632-8141. Adherida a EFI y SETI Sociedad Anónima. Catalina Hernández González, que en paz descanse. Jovita Cecilia Lemos González, que en paz descanse, falleció en la paz del Señor ayer 9 de octubre. Sus hijos Gustavo y Zuli, Marta y Robert, Rosario y Walter, Marcela y Maje, Esteban y Blanca, Susana y Roberto, nietos, bisnietos, tataranietos, hermanos, sobrinos y demás familiares participan con hondo pesar dicho deceso e invitan para el acto del sepelio a realizarse hoy en hora a confirmar en el cementerio departamental de Tacuarembó. Velatorio Catalogne 225, sala 1 de la empresa. Residía en Rincón de Tranqueras. Servicio de Empresa Suárez, 18 de Julio Catalogne. Teléfono 4632-3293 y Telefax 4632-8141, adherida a EFI y SETI Sociedad Anónima. Jovita Cecilia Lemos González, que en paz descanse. 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
1: La temperatura, 13 grados.
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3: La justicia revocó la liberación del docente Sebastián Mauvecín y confirmó la prórroga de prisión para el ex senador nacionalista Gustavo Penades.
4: El Tribunal de Apelaciones en lo penal de cuarto turno confirmó la sentencia del pasado 1 de octubre dictada por la jueza penal Marcela Vargas, que extiende por 180 días la prisión preventiva para Penades, fijando su vencimiento del 31 de marzo del 2027 a las 7 de la tarde.
3: En cuanto al profesor de historia, señalado como nexo entre Penades y las víctimas, el tribunal revocó la liberación dispuesta en primera instancia por la jueza Vargas.
4: De esta forma se estableció su arresto domiciliario total con monitoreo electrónico mediante tobillera, además de la prohibición de comunicarse o acercarse por cualquier medio a las víctimas, testigos y peritos ofrecidos por la Fiscalía.
3: El presidente de la República, Yamandú Orsi, se contactó con su homólogo panameño, José Raúl Mulino, tras el fuerte sismo que sacudió este viernes el país, para expresarle su solidaridad y ponerse a disposición para colaborar en la primera fase de emergencia, según informó Cancillería.
4: Asimismo, las autoridades confirmaron que ningún ciudadano uruguayo ha sido afectado por la situación hasta el momento.
3: Se reúne esta mañana la mesa de la Agrupación Nacional de Gobierno, encabezada por la vicepresidente Carolina Cose y el secretario de la Presidencia, Alejandro Sánchez.
4: Estarán además los coordinadores de bancada y el presidente del Frente Amplio.
3: El gobierno

0: El gobierno anunció que demolerán viviendas en Cerro Norte para ensanchar calles en el marco del Plan Nacional Más Barrio, que ya se aplica en Rivera, Canelones, Maldonado y Montevideo.
1: El Poder Ejecutivo enviará al Parlamento un proyecto de ley interpretativo de la Constitución con el objetivo de que los ciudadanos legales extranjeros nacidos en el exterior obtengan también la nacionalidad uruguaya.
0: De esta manera igualan su situación jurídica con la de los ciudadanos naturales nacidos en nuestro país.
1: La justicia ordenó al exintendente Enrique Antilla devolver un campo de colonización cerca de Guá, en el que no reside ni trabaja.
0: El presidente del Instituto Nacional de Colonización, Alejandro Henry, lamentó la demora de una década en que otros productores se podrían haber beneficiado de las tierras.
1: El sindicato del BPS denuncia problemas de acceso a préstamo por parte de jubilados y pensionistas al realizarse solo por internet.
0: Imputaron a 4 personas, entre ellas un policía, por integrar una red de explotación sexual de menores del INAU. Son 3 hombres y una mujer que cumplirán prisión preventiva por 180 días mientras continúa la investigación.
1: La directora por la oposición del INAU, Karina Gómez, dijo a Radio Monte Carlo que detrás del caso no se descarta la existencia de una red de trata en Montevideo y Tacuarembó.
0: El intendente de Canelones y vicepresidente del Congreso Nacional de Intendentes, Francisco Leniani, dijo que los jefes departamentales esperan que la situación se agrave con el fenómeno del Niño.
1: El presidente de Adeón Montevideo, Julio Cameto, advirtió que la prestación de los servicios en el área fúnebre y necrópolis puede verse afectado por la falta de funcionarios municipales.
0: El dirigente sostuvo que en el cementerio central no hay personal y alertó que la situación escapa a los trabajadores, quienes han solicitado a las autoridades ingresos de personal de forma urgente.
1: A nivel deportivo, el Deportivo Maldonado y Liverpool igualaron anoche 1-1 por la 10ª fecha del clausura.
0: Los fernandinos quedaron 3 puntos por debajo de Peñarol en la anual con un partido más, y los de La Cuchilla una unidad abajo del Ciudadano en el torneo corto.
1: Precisamente Montevideo City Torque le ganó previamente a Danubio 1-0 en el Charrúa.
0: Peñarol enfrentará Progreso hoy desde las 18:30 en el Estadio Centenario, con el objetivo de volver a sumar por 3 y mantener distancias en la tabla anual.
1: Nacional visitará Central Español, entre tanto, mañana también 6:30 de la tarde.
0: Este sábado se inicia la etapa 22 de la fase regular de la segunda división con 4 partidos: River Oriental, Uruguay Montevideo, Colón, Cerrito Tacuarembó y Paysandú Rentistas.
1: Entre tanto, Plaza ganó los puntos ante Oriental y recuperó la punta del torneo de ascenso.
0: La UFA falló a favor del Pata Blanca por la inclusión de 6 extranjeros en el equipo de La Paz, que había ganado 2-0.
1: Nacional debutó con un gran triunfo sobre Regatas de Corrientes en la Liga Sudamericana de Básquetbol.
0: Los dirigidos por Álvaro Ponce sellaron una victoria por 106-96.
1: A nivel internacional, destacar que el presidente norteamericano Donald Trump arremetió hoy contra la nueva galardonada con el Premio Nobel de la Paz, la jurista sudafricana Navi Pillay, afirmando que nadie sabe nada de ella y acusándola de odiar a Israel, mientras ha vuelto a reprochar al comité noruego que no le hayan concedido el galardón a él tras atribuirse el mérito de haber resuelto 8 guerras.
0: El terremoto de magnitud 7.7 que sacudió Panamá dejó al menos 27 heridos leves, unos 300 evacuados y más de 400 edificaciones afectadas, entre ellas 142 residencias y 188 centros escolares, sin que se registraran víctimas mortales, según el último balance de las autoridades panameñas.
1: Al menos 71 personas han muerto y varias han resultado heridas a causa de nuevos enfrentamientos étnicos e intercomunitarios en la ciudad de Rumbek, ubicada en el centro del territorio y bajo control de las autoridades en Sudán del Sur.
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0: Tenemos una mañana fresca en la capital del país, el cielo cubierto con lloviznas, 12 grados con 6 la temperatura.
1: Los vientos rotan del sureste a 7 kilómetros.
0: La presión a nivel del mar, 1020 décima 9.
1: Humedad relativa ambiente, 91%.
0: 10 kilómetros la visibilidad.
1: El resto del día cubierto, precipitaciones aisladas, dice Inumet, 16 la máxima para el área metropolitana, 19 para el norte.
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0: 7:06, la Organización Nacional de Jubilados y Pensionistas, ONAJPU, realizó la segunda asamblea anual de la Regional Sur, en la que se rindió cuentas de lo actuado y se trabajó sobre las elecciones de los directores sociales del BPS.
1: Su secretaria y candidata para la representación del sector pasivos, el BPS, Estela Ovelar, dijo a Radio Monte Carlo que participaron 43 asociaciones y 107 delegados en Montevideo, Canelones, San José y Colonia.
0: En esta oportunidad se trabajaron temas vinculados a la seguridad social, vivienda y salud, cuyas conclusiones serán remitidas al Consejo Directivo Nacional y al Congreso.
2: Tuvimos la segunda Asamblea Regional Sur, decimos segunda asamblea porque estatutariamente ONAJPU tiene que cumplir con dos asambleas regionales en el año. Y nosotros tenemos el país dividido en 5 regiones. En esta Asamblea Regional Sur participan San José, Colonia, Canelones y Montevideo, con 43 asociaciones presentes y 107 delegados. Fue una muy buena instancia. Nosotros, en carácter de secretaria general, a rendir cuentas lo hecho desde la última asamblea hasta la fecha, los logros y lo que falta por hacer. Tiene cara, obviamente, a la elección nacional que viene de la representación social al directorio del Banco Previsión Social. Fue participativa, fructífera, y se eligió el nuevo secretario de la Regional Sur. Esta vez le corresponde a un delegado de la Asociación de Jubilados y Pensionistas de Maroñas, que durante el periodo de 2 años va a tener que atender esta regional. Lo que facilita, por suerte, a la organización, los secretarios regionales que están en permanente contacto con las asociaciones de su región. Y eso nos da, además de nosotros recorrer el país los 365 días del año, pero el contacto directo de los secretarios y secretarias regionales nos da, ¿verdad?, ese ida y vuelta tan importante para saber las fortalezas de nuestras asociaciones y si hay alguna con alguna debilidad, estar apoyando. En cuanto a los temas trabajados, hay propuestas presentadas por las asociaciones, que algunas van al Consejo Directivo Nacional porque necesitan resolución de Congreso, y otras son las diferentes comisiones de trabajo.
3: 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La hora en nuestra ciudad.
4: 7:09.
3: Y la temperatura.
4: 13 grados.
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2: Son las 7 de la mañana y 10 minutos.
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2: Son las 7 de la mañana y 14 minutos.

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0: Muy buenos días para todos, bienvenidos a CX140, Radio Televisión Zorrilla de San Martín. Es este el boletín informativo que corresponde a la hora 7:15. El INUMET está anunciando para hoy poco cambio de temperatura, máxima 19, la mínima 12, cielo cubierto, precipitaciones y tormentas aisladas. Para la jornada de este domingo se anuncia poco cambio de temperatura, mínima 10, la máxima 20, nuboso, cubierto, baja probabilidad de precipitaciones, mejoras hacia la tarde donde estará parcialmente soleado. Para el lunes 12, mínima 9, la máxima 19 grados en la zona norte del territorio nacional. Para el martes 13, continuará parcialmente soleado, mínima 10, la máxima 20.
1: Este sábado en Parroquia San José se estarán ofreciendo los últimos lugares del ómnibus de los cuatro que ya están asegurados para efectuar esta excursión a Paysandú en el marco de la visita del Papa el próximo 7 de noviembre. Amplía más detalles el padre Tomás Bradley.
2: Sí, tal cual, estamos ya en el bus número 4 de acá de la San José. Y si nos quedan unos 20 lugares, así que para, bueno, hacerle propaganda para poder reservarlos. En realidad necesitamos mandar la lista el lunes o el domingo, así que aquellos que deseen, vamos a ir a la misa a Paysandú el lunes 7 de noviembre, saliendo a las 4 de la mañana de aquí de la parroquia San José. Entonces, para reservar el pasaje, en realidad ya tienen que comprarlo porque estamos a último tiempo, porque está, hay que mandarlo a la organización, porque parecería que van a hacer un QR o algo así, va a haber para la entrada.

0: nada y bueno, entonces necesitan tener los documentos y los números de teléfono. Entonces, al sacar el pasaje necesitamos esos datos. Así que si pueden venir por la parroquia, mañana por la mañana, mañana por la tarde, o el domingo también, por mañana y tarde, bueno, durante la semana después también, sí, no podemos pasar la lista por completa, no importa. Pero bueno, sepan que el pasaje sale 1.000 pesos, vamos a la misa, salimos a las 4 de la mañana, la misa es a las 10 y termina la misa y pegamos la vuelta.
1: Seguramente con gran expectativa para este viaje. Primero, cuarto ómnibus, esto también está reflejando el interés de visitar a su santidad.
0: Sí, muy linda la respuesta de la gente, muy linda. Me parece que aparte es una instancia, a mí me tocó, bueno, de chico recibirlo a Juan Pablo II allá en Argentina y nada, es lindo, es porque es un referente religioso fuerte y bueno, entonces, nada, toda la comunidad católica y aparte, bueno, por todos los que, aunque no lo sean, el mensajero de la paz, me parece que es una linda convocatoria para juntarnos, sí, tal cual. Así que las parroquias han ido teniendo sus buses, hay mucha gente que va por su cuenta también. Sepan que también los que van particulares, en realidad está bueno que se anoten en alguna parroquia para pasar esa lista justamente para la entrada. No se cobra entrada, pero sí se va a pedir como se anotó antes la persona para saber quiénes son los que entran, digamos. Un tema de seguridad.
1: No, y además está bueno ir en grupo, principalmente para ubicar rápidamente el lugar, obviamente en lo que se llevará adelante en la ceremonia, principalmente para identificar a este sector de Tacuarembó.
0: Y está lindo porque en Tacuarembó nos dieron 900 lugares, hay una zona grande, no, son 3.000 lugares para Tacuarembó y 900 sillas, entonces eso es lo que hay que ir viendo, entonces por eso es importante el anotarse y nada. Y así es verdad, o sea, cuando vamos en grupo, bueno, vamos a ir con la bandera de Tacuarembó y bueno, la bandera papal, la bandera del Uruguay para identificar a la gente y bueno. Sí, una linda instancia grupal de participar juntos, tal cual.
1: Muy bien, así que no se duerman este sábado, última oportunidad para anotarse.
0: Eso, sería buenísimo que puedan hacerlo de mañana especialmente, que yo voy a estar acá haciendo eso, anotando, así que sería lo ideal.
2: Palabras a Radio Zorrilla del padre Tomás Bradley del Templo San José.
3: Uruguay se prepara para recibir al Papa León XIV, quien visitará el país entre el 6 y el 8 de noviembre de 2026, con actividades en Montevideo, Paysandú y Florida, antes de continuar su gira por Argentina y Perú. Será la primera visita de un pontífice en 38 años y permitirá conocer la presencia institucional, educativa y social de la Iglesia Católica en una sociedad caracterizada por su tradición laica. El antecedente más reciente corresponde a Juan Pablo II, quien estuvo en Uruguay en dos oportunidades. La primera visita se desarrolló entre el 31 de marzo y el 1 de abril de 1987. En aquella ocasión celebró una misa multitudinaria en la explanada de Tres Cruces en Montevideo y recordó el papel de Uruguay en la mediación que permitió superar el conflicto entre Argentina y Chile por el canal Beagle. El pontífice regresó al país entre el 7 y el 9 de mayo de 1988. Esta segunda visita incluyó actividades en Montevideo, Melo, Florida y Salto. Entre los acontecimientos se destacan el encuentro en el Estadio Centenario, la celebración religiosa en Melo, la consagración de Uruguay a la Virgen de los 33 en Florida y una misa en el Parque Matos Neto de la ciudad de Salto. Aquellas visitas convocaron a miles de personas y quedaron incorporadas a la memoria colectiva del país. Casi 4 décadas después, la llegada de León XIV ofrece una oportunidad para examinar el lugar que ocupa la Iglesia Católica en Uruguay, tanto en su dimensión religiosa como en sus actividades educativas y comunitarias. La presencia de la Iglesia Católica en Uruguay, una publicación de la revista Entre Todos vinculada a la Iglesia Católica de Montevideo, reúne cifras que permiten aproximarse a su estructura y alcance territorial. Según el relevamiento difundido, la Iglesia Católica está organizada en 9 jurisdicciones eclesiásticas, la Arquidiócesis de Montevideo y otras 8 diócesis, entre ellas la de Tacuarembó. En todo el país se contabilizan 237 parroquias y más de 770 capillas. La estructura religiosa comprende

0: La publicación, existen 157 colegios católicos en Uruguay, con más de 57.000 alumnos y más de 13.000 trabajadores. A ellos se agregan 170 proyectos socioeducativos que alcanzan a más de 15.500 personas, según las cifras institucionales. Estas iniciativas comprenden propuestas de enseñanza formal, acompañamiento educativo y actividades comunitarias dirigidas a diferentes sectores de la población. En materia de asistencia social, la Iglesia Católica informa que cuenta con más de 500 instituciones vinculadas con comedores, distribución de vestimenta, hogares, centros de día, atención de personas mayores y formación laboral. También desarrolla iniciativas destinadas a personas en situación de calle, mujeres en condiciones de vulnerabilidad, personas con discapacidad y quienes enfrentan problemas de salud mental o consumo problemático. A través de Cáritas, su organización de acción social mantiene actividades en las 9 jurisdicciones eclesiásticas con la participación de más de 250 voluntarios de acuerdo con el relevamiento difundido. La presencia institucional también alcanza el sistema penitenciario. La pastoral penitenciaria desarrolla tareas de acompañamiento en 21 centros de reclusión en el país, según la información proporcionada por la Conferencia Episcopal del Uruguay. Estas cifras reflejan una estructura que trasciende la práctica religiosa y comprende diferentes ámbitos de la vida comunitaria. La religión, en un país de tradición laica, la presencia institucional de la Iglesia Católica no debe confundirse con la cantidad de ciudadanos que profesan esta religión. Según el informe Latino Barómetro 2024, el 33% de los uruguayos se identifica como católico, mientras que el 52% declara no tener religión. Estos datos reflejan una característica particular en Uruguay, dentro de América Latina, una región donde el catolicismo ha tenido históricamente una presencia mayoritaria. La relación entre las instituciones religiosas y el Estado uruguayo tiene un marco constitucional definido. El artículo 5 de la Constitución establece que todos los cultos religiosos son libres y que el Estado no sostiene religión alguna. Este principio reconoce tanto el derecho a profesar una religión como la libertad de no adherir a ninguna creencia. La visita de León XIV se producirá dentro de este contexto de convivencia democrática, libertad de conciencia y pluralidad de pensamiento. La agenda de León XIV en Uruguay, el programa difundido por el Vaticano, establece una visita apostólica de 3 días que combinará encuentros institucionales, celebraciones religiosas y actividades vinculadas con la realidad social y educativa. Más allá de las convicciones individuales, la presencia del Papa León XIV ofrecerá una oportunidad para reflexionar sobre la convivencia entre las diferentes expresiones de fe, la libertad de pensamiento, la laicidad y el respeto a la diversidad de creencias, principios que forman parte de la tradición democrática uruguaya y que permiten reconocer el trabajo de las organizaciones religiosas sin comprometer la independencia del Estado ni la libertad de conciencia de sus ciudadanos. El Papa León XIV estará llegando a Tacuarembó en el mes de noviembre. El próximo sábado 17 de octubre en el Hotel Carlos Gardel, desde la hora 9, se estará desarrollando un seminario para emprendedores sobre cómo fortalecer tu marca en CX140 Radio Zorrilla de San Martín. A continuación, la licenciada en comunicación Andrea Navas contó más detalles.
1: Sí, nos hemos juntado 2 tacuarembóenses de nacimiento para hacer este taller, justamente, que se llama Encontrá el Norte de tu Marca, donde justamente lo que vamos a estar haciendo es un taller práctico de estrategia, marca, comunicación y marketing digital junto a Giovanna Farías, y que está pensado para emprendedores y personas que quieren hacer crecer sus negocios. La propuesta justamente es ayudarlos a ordenar sus ideas, definir qué es lo que los hace diferentes, comunicar mejor su valor de negocio y también obviamente encontrar herramientas concretas para vender más y conectar con esos clientes. Y obviamente que lo que todos quieren, viste, siempre te dicen es quiero vender más, pero bueno, a veces uno siente que hace muchas cosas, pero que esas cosas no tienen justamente los resultados esperados. Así que este taller es práctico, no es solo teórico, van a estar allí trabajando, se van a ir con estrategias para los próximos 6 meses, y van a saber también cómo

0: aplicarlas, que eso es súper importante. Y bueno, la idea es justamente que cada participante se lleve claridad sobre su marca, un rumbo para poder seguir avanzando, porque como te decía, no se trata solo de estar en redes sociales, sino también de saber quién sos como marca, qué querés transmitir, hacia dónde querés ir. Así que eso vamos a estar justamente allí brindando en el Hotel Carlos Gardel, el sábado 17 de octubre a las 9 de la mañana. También vamos a estar compartiendo un desayunito rico, porque no es solo trabajo, sino también es disfrute. Así que bueno, la idea justamente es de este taller que vamos a hacer, como bien te decía, junto a Giovanna Farías, que ella hace toda la parte de marketing digital, redes sociales y demás. Primero vamos a empezar con esta introducción de todo lo que es marca, comunicación, marketing tradicional y, bueno, ordenar la casa, digamos, para después mostrarla en redes sociales. Así que es un taller sumamente práctico, no es solo ir a escuchar, sino es ir a aprender y saber cómo aplicarlo, porque a veces uno siente que te dan una caja de herramientas, pero después si no las sabemos utilizar, las herramientas se oxidan. Así que justamente de eso se trata lo que vamos a estar haciendo este próximo sábado 17 de octubre a las 9 horas en el Hotel Carlos Gardel.
1: Andrea, y en un mundo donde la inteligencia artificial está fuerte, pero el factor humano sigue siendo la clave, esta disputa por llamar la atención de los diferentes emprendimientos, de las diferentes marcas, no basta solo con una simple presencia y hacia ahí apunta por lo que estás contando.
0: A veces sentimos o pensamos que la inteligencia artificial viene como solo a reemplazar, y en realidad no. O sea, la inteligencia artificial utilizada correctamente puede ser un gran aliado para nosotros, pero también tenemos que saber qué cosas son las que van a perdurar en el tiempo, qué otras quizás se van, no a perder, sino a transformar. Entonces, de eso también se trata, o sea, utilizar todos los recursos de tecnología para justamente hacer crecer los negocios o utilizarlos como aliados o a nuestro favor y no verlo como un bicho raro a veces, sino justamente eso, usarlos a nuestro favor, ¿verdad?
1: Las inscripciones para participar de esta instancia del sábado 17 en el Hotel Gardel, ¿cómo son? Contanos algún detalle.
0: Sí, las informaciones y las inscripciones son a través del 099-105-205, bien fácil, 105-205. Ahí pueden consultar, inscribirse. Son lugares limitados porque la idea justamente como es un taller que todos puedan trabajar y que puedan irse con algo aplicable a su propio negocio y no una cosa general. Entonces, las localidades son, como te decía, súper limitadas, quedan lugares todavía, así que bueno, todos aquellos que quieran informarse un poquito más o inscribirse, repito, el teléfono es 099-105-205.
1: Andrea Navas, muchas gracias, un placer oírte esta mañana aquí en la radio y estaremos en contacto.
0: No, gracias a vos por el espacio y bueno, y también a toda tu audiencia. Así que bueno, un saludo grande, buena jornada para todos y los esperamos el sábado 17 allí en el Hotel Carlos Gardel.
2: Hablaba en Zorrilla de San Martín la licenciada en comunicación Andrea Navas, contándonos detalles de este taller para emprendedores que se va a estar desarrollando el próximo sábado 17 de octubre en el Hotel Carlos Gardel. El domingo 18 de octubre se desarrollará un bingo en el Hogar de Ancianos de Tacuarembó. Continúan abiertas las inscripciones en la página web de la Intendencia para participar del nuevo Festival de la Canción Joven que se estará desarrollando el 20, 21 y 22 de noviembre en el anfiteatro del Centro de Barrio Número 1. El próximo 15 de octubre, el próximo jueves, en el Teatro Escayola se estará presentando la obra Anaí del Ballet Juvenil del Sodre. Las entradas están a la venta por Ticantel y en la boletería del teatro. Hacemos una pausa en instantes, más novedades.

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Vamos con el repaso del sorteo de la quiniela nocturna de este viernes 9, a la cabeza el 231-231-231. Primer premio en la nocturna, del segundo al décimo, 663. Tercero, 459, 459 el tercero. El cuarto, 490, 490. El quinto, 845, 845. Sexto premio, 903, 903. Séptimo, 752, 752. Octavo, 480, 480, 480. Octavo, noveno, 623, 623, 623, noveno. El décimo, 602, 602, 602, décimo premio, del décimo primero al vigésimo, décimo primero, 596, décimo segundo premio, 809, 809, el décimo segundo, el décimo tercero, 660, 660, 660, décimo tercero, el décimo cuarto, 637, décimo quinto premio, 167, 167, décimo sexto, 171, 171, décimo séptimo, 103, 103, décimo octavo, 951, 951, décimo noveno, 494, 494, y el vigésimo, 530, 530, 530, vigésimo premio. Para completar las 20 terminaciones diferentes para la tómbola, se sorteó el 69, 69, 69.

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2: Seguimos compartiendo otros temas en esta mañana del sábado 10 de octubre del 2026 aquí en CX140, Radio Televisión Zorrilla de San Martín.
3: La Junta Departamental de Tacuarembó resolvió realizar una sesión solemne en homenaje al padre René da Silva en reconocimiento a su destacada trayectoria de compromiso social al servicio de la comunidad. Será entrega de una placa recordatoria como testimonio al reconocimiento y agradecimiento de la Junta. Justificando el voto positivo, Judith Viñó, del Partido Nacional, dijo:
4: adelanto mi voto afirmativo a este proyecto de resolución y quiero comenzar agradeciendo el compromiso y el serio trabajo de la Comisión, así como la iniciativa de los ediles proponentes por traer este tema al plenario. Es una señal buena que esta Junta Departamental sepa reconocer quienes, con entrega silenciosa, transforman la realidad de nuestro departamento. Es fundamental precisar que este homenaje no se enfoca en el ámbito religioso ni en su condición sacerdotal, sino en el impacto social y comunitario de su trabajo en Tacuarembó. Destaco de manera muy especial su rol como impulsor del Proyecto Puente, una iniciativa honoraria, gratuita y confidencial de prevención del suicidio que ha brindado contención, escucha y esperanza a cientos de personas y familias en momentos de extrema vulnerabilidad, así como su constante labor en el acompañamiento a personas con consumos problemáticos de sustancia y la promoción de salud.

0: mental. El padre René da Silva ha sabido articular esfuerzos entre instituciones públicas, privadas y la sociedad civil, anteponiendo siempre la dignidad humana, la inclusión y el bienestar de los tacuarembuenses por encima de cualquier creencia. Por ese compromiso social, concreto, secular y transformador, considero plenamente justificado y oportuno este reconocimiento.
1: Así hablaba Judith Viño, edil del Partido Nacional.
2: Destacamos aquí en CX140 que la Intendencia de Tacuarembó dispuso un servicio especial de ómnibus para la 78ª Exposición Ganadera de Tacuarembó este 10 y 11 de octubre, para el sábado 10 de 15 a 20 horas y para el domingo 11 de 14 a 20 horas, frecuencias cada una hora, boleto general 50 pesos, estudiantes y jubilados 30 pesos. El recorrido, salida desde Avenida Manuel Oribe y Luis Alberto de Herrera, Boulevard Manuel Rodríguez Correa, 18 de julio, Olimpia Pintos, 33, Elías Sábado, 18 de julio, Luis Alberto de Herrera, Avenida Victorino Pereira, Terminal, Rotonda Santa Isabel, Avenida Victorino Pereira, María Esther Castrillón, Avenida Seco Aparicio, Ruta 5, Asociación Rural de Tacuarembó. Este es el recorrido que estarán cumpliendo los ómnibus este sábado y domingo de la mano de la Intendencia Departamental de Tacuarembó. La Celi Corre se estará alargando con llegada también en Laguna de las Lavanderas. Unite al equipo de Mónica, 098-547-461 para registrar las inscripciones, 098-547-461. Este domingo a partir de la hora 9 se larga la competencia 5K en la Laguna de las Lavanderas. En otro orden de cosas, aquí en CX140 Radio Zorrilla de San Martín, vamos destacando la programación del Teatro Escayola para lo que queda de octubre y también fechas confirmadas para noviembre. Este sábado 10 a la hora 20 se presenta el cuarteto de Pinocho Rutín con la murga Saltó el Churré y Carlín Lebrato. El próximo 15 de octubre, en el Día de la Mujer Rural, estará la obra Anaí con el ballet folclórico del Sodre, homenaje a la mujer rural nativa. Hora 20 estará comenzando esta actividad. El día 17 de octubre a la hora 20 estará Cándido de Voltaire, grupo de teatro Alianza Francesa, que se presenta en Tacuarembó. El 24 de octubre a la hora 20 estará la Orquesta Juvenil del Sodre, regresando al pago. El 31 de octubre a la hora 20 estará Espuntón y Mendaro con su espectáculo. Para el 7 de noviembre se adelanta a la hora 20 la propuesta de teatro local Si la Luna Hablara. A la hora 20 estará comenzando esta función. El día 21 de noviembre a la hora 20 se presenta la obra Masones con Diego Bello, con Gabriel Quirici, Franklin Rodríguez y Mario Carrero. La obra Masones estará llegando a Tacuarembó el próximo 21 de noviembre a la hora 20. El 28 de noviembre a la hora 20 también se presenta el espectáculo Milongas Extremas, homenaje a los 90 años de Zita Rosa. Aquí en Tacuarembó se estará presentando este espectáculo musical. Y en Zorrilla de San Martín ya estamos compartiendo las principales fechas para tener en cuenta. El Club de Leones de San Gregorio de Polanco entregó al municipio en las últimas horas una silla de rueda para que sea utilizada en la terminal de ómnibus en CX140 Radio Zorrilla de San Martín. A continuación vamos a replicar un fragmento de lo expresado por Carlos González, presidente de esta institución de servicio.
3: Conmemorando el Día Internacional del Leonismo, hemos hecho entrega de una silla de rueda que va a quedar al servicio de la terminal de San Gregorio de Polanco. Así que bueno, hemos compartido un ratito y haciendo una tarea más por la comunidad, que es lo que notamos, no desafía cada día.
4: La silla va a quedar en un lugar determinado de la terminal, donde ya está ubicada en el acceso a lo que es los andenes, para el servicio de quien lo necesite.
3: Sí, así tal cual. Eso a instancia de una funcionaria de la propia terminal, que en algún momento le nos llamó la atención de que eso era una necesidad que tenía la sociedad, lo cual valoramos mucho. Yo hoy lo decía, lo destacaba, porque mientras otra gente lo que hace es reclamar quién lo debió haber hecho, quién lo debería hacer, si es este, si

0: Raquel. Bueno, hay gente que lo que hace es levantar un teléfono y decir, ¿con quién lo podemos efect hacer efectivo? Y entre todos ponemos un granito de arena, porque en definitiva nosotros lo que hacemos es usar recursos que obtenemos de otra gente que colabora para ponerlo justamente al servicio de alguien que lo necesita con tal de llevarle una solución o un alivio a su dificultad.
1: Muchas gracias.
0: A la orden siempre y gracias a ustedes por siempre estar también.
2: Era Carlos González, presidente del Club de Leones de San Gregorio de Polanco. En Club Tacuarembó se estará realizando este domingo 11 a la hora 16 la Feria de Emprendedores con más de 60 marcas que estarán exponiendo sus trabajos. Fue extraviada una billetera con documentos varios a nombre de Marcos Elías Claro Pérez. Se gratificará su devolución a quien llame al 091-517010. Venta de olla solidaria en la aldea, en lostrapitos.com, a 150 pesos la porción este domingo 11 de octubre. Silvia está necesitando una mano de todos los vecinos. Se están precisando también algunos artículos para la elaboración de la olla. El celular para las donaciones es el 099-105-964. Hoy 10 de octubre, festival a beneficio del Banco de Medicamentos de Tambores y Parroquia Inmaculada Concepción. El dúo Cantaclaro, Carlos Pintos, Víctor Amaral, Ricardo Melo, Ricardo Cuña y Juan Luis Martínez con Joaquín Dutra. El grupo de danzas folclóricas, Fronteritas, Latidos de Tradición y Alma de Folclore. La conducción estará a cargo de Sergio Camps. A partir de la hora 20, en el Mevir 1 de Tambores, comienza esta actividad que tendrá plaza de comidas. Están todos invitados. Avisos parroquiales para este fin de semana. La parroquia de San José informa que tendrá 4:30 de la tarde misa en Bonilla a la hora 18 en Nuestra Señora del Camino. La parroquia de la Santa Cruz tendrá la misa este sábado a la hora 18:30, Eucaristía en la parroquia. El domingo 10:30 de la mañana y a la hora 18:30, Eucaristía en el templo parroquial. La parroquia de San José está anunciando que en la jornada de este sábado a las 4 de la tarde tendrá la misa en la capilla de San Miguel y a la hora 16 en la capilla de Fátima. La parroquia Nuestra Señora de Lourdes tendrá este sábado a las 5 de la tarde la celebración de la palabra en la capilla Virgen de los 33 de barrio Don Audemar y a la hora 17:30 la Eucaristía en la capilla San Isidro del barrio Torres. Próximas informaciones este mediodía y en cualquier instante la noticia importante para que usted sea el primero en saberlo.
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0: Son las 7 de la mañana y 57 minutos.
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1: Bueno, estábamos arrancando con la gata acá, dándole los buenos días. Estamos en CX140, Zorrilla de San Martín, 10 de octubre. En Uruguay se celebran las siguientes fechas. En Uruguay, Día Mundial de la Salud Mental. Es una jornada internacional promovida por la Organización Mundial de la Salud para concientizar sobre el bienestar emocional, desestigmatizar los trastornos y recordar los recursos de apoyo disponibles en el país, como la línea de apoyo emocional 0800-1920. También hay una línea de prevención del suicidio al 0800-0767. Y estamos saludando a nuestra... Perdón. A nuestra locutora Claudia.
2: Bueno. Bueno, muchas gracias. Hoy se conmemora el 10 de octubre, se conmemora en Uruguay, tome agua, el Día del Locutor, una fecha dedicada a reconocer a quienes hacen de su voz una herramienta para informar, comunicar, emocionar y acompañar. Y acá me gustó algo, porque dice, ¿sí? La locución es mucho más que hablar frente a un micrófono. Ajá. Es transmitir emociones, generar confianza y crear ese vínculo tan especial con quienes nos escuchan. Y bueno, me sentí muy identificado.
1: Para vos, para Hugo, para toda la barra.
2: Acá, muchas gracias.
1: Día del locutor en Uruguay. Vamos con el pronóstico del tiempo. 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
1: ¿Qué pasa con el tiempo en el día de hoy?
2: Bueno, muy bien, demoro en cargar la página, pero por aquí dice para la zona noreste, cubierto, precipitaciones aisladas, periodo de cubierto, bueno, se va a mantener como así.
1: Eso
2: cubierto,
1: para Tacuarembó, Cerro Largo y Rivera,
2: exactamente,
1: ¿no?
2: Exactamente, la zona noreste, y vamos a ir hasta los 19 grados en la jornada de hoy.
1: Bueno, pero para Tacuarembó acá un poquitito ya.

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0: ¿Qué pasa con los huevos? ¿Qué pasa con los huevos? Les vamos recordando que la Junta, que ayer nos estuvieron visitando, regala un cartón de huevos.
1: De calidad.
0: Huevos de gallina libre a pastoreo. Gallinas libres, o sea que ponen nada, que no las aprietan. Ellas ponen los huevos cuando quieren, estas gallinas.
1: Donde quieren.
0: Están libres a pastoreo. Bueno, y regalan un cartón de huevo. Como es un premio realmente muy bueno, no es así nomás que se lo van a llevar. Pero es fácil, porque ayer era el Día Mundial del Huevo, ¿no es cierto? El Día Mundial del Huevo, y el entretenimiento tiene hasta el día de hoy para enviar su mensaje al 099-071-730. Y queremos que nos enseñen cómo hacer huevo cocido. O sea, de huevo duro, pero que salga la...
1: Algo tan sencillo, y todos lo hacemos de forma distinta, ¿no?
0: Increíble. Yo quiero eso, que salga la cascarita así, que lo agarrás y que salga la cascarita de uno, ¿no? Que quede con la clara pegada, no. Tiene que ser. Por ejemplo, a ver, ayer me escribía también un montón de gente que estaba escribiendo. Mucio, ¿qué era? Mucio estuvo trabajando en un comedor ahí para muchísima gente. Mientras busco acá, ¿qué tenemos?
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0: Bueno, me dice Mucio, agua de la canilla en un recipiente. Poner los huevos y un chorrito de vinagre. Después hervir durante 8 minutos. O sea que pones ahí, cuando comienza a hervir, 8 minutos y está. Y se sacás la cáscara, pero mirá, no vas a tener problema. Bueno, Mucio ya está participando y compitiendo. ¿Y con quién vamos?
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0: Olguita, romperá los huevos o cómo hará los huevos, Olguita, a ver.
2: Pongo agua fría,
0: ¿sí?
2: Una cucharadita de vinagre,
0: ahí está,
2: prendo el fuego, pongo el huevo, lo dejo 5 minutos, cuando empiece a hervir lo dejo 5 minutos,
0: ¿mira?
2: Apago y dejo en esa agüita 3 minutos más, lo pelo y queda impecable.
0: Tomá,
1: ahí está.
0: Y mientras eso se pone a rezar, porque ya está allá en la capilla de Barrio López. Allá está, se pone a rezar un rosario con todo. Viste que cambia. Mucio, por ejemplo, decía que era 8 minutos hirviendo. Ella dice que son 5, para ella, ¿no? Le ha dado resultado, mucha gente que le ha dado resultado. 5 minutos y después deja 3 minutos con el fuego apagado. Por supuesto, ella dice que tiene que salir a hacer fuego. Bueno, tenés que ir y buscar, cortar leña, hacer fuego, todo eso. No sé cómo es la cosa. Bueno, está participando Olguita también.
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0: Acá oyentes que van llegando, porque hoy es sábado de manera jocosa, ¿no? Nos dicen acá, yo sé romper muchísimo los huevos.
1: Ah, también.
0: Y atención, y se colocó en una cacerolita, o sea que no puede ser una olla, tiene que ser una cacerolita o recipiente pequeño. O los huevos, o sea, puede ser uno, puede ser dos, con agua que los cubra totalmente, y los ponemos a hervir durante 8 o 9 minutos. Dejamos reposar un par de minutos. Al enfriar, ponemos bajo el agua fría.
1: Exactamente. ¿Eh? Coincido.
0: Después, un golpecito.
1: Ay.
0: Y se desprende la cáscara.
1: La mesa,
0: ¿eh?
1: La mesa
0: se desprende la cáscara. Dice, un golpecito.
1: Pobre huevo, lo aplastó.
0: Bueno, pero.
4: Ponga huevo.
0: Con todo se ganan. ¿De dónde?
1: Me asustó.
0: El cartón de huevo.
1: De la yunta, calidad de la yunta.
0: Con todo, Alicia Silva, vamos.
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0: Atento, Ose. Dice, teléfono de emergencia, pérdida muy grande, Herrera y 33.
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0: Buen día, dice William, dice quiero participar por los huevos, dice a qué hora hay alerta amarilla y negra, qué hora juega Peñarol, Huevos, hervirlo con agua y un chorro de vinagre, agua, una cáscara de limón, hervir 5 minutos. Una vez que lo sacas, le echas agua fría y la cáscara sale bien fácil. Más música, estamos en CX 140, Zorrilla de San Martín.

0: Bueno, ahí estamos con el Cocorico y toda la barra. Atención, dice, creo que el limón o el vinagre es para que no quede oscura la olla. ¿Vos con qué lo haces?
1: Y bueno, yo tengo un jarrito especial solo para los huevos, ¿no?
0: Solamente sí, para, para poner los huevos.
1: Sí, para los huevitos, un jarrito, qué sé yo.
0: Bueno, está bien. Dice, pero al huevo no le hace absolutamente nada el limón o el vinagre.

0: Me escriben acá vamos pasando todo lo que, porque estamos aprendiendo.
1: Muy bien.
0: Estamos aprendiendo con todo. Dice, yo prefiero la yema cruda, para eso hay que poner, bueno, pero estamos preguntando porque queríamos saber el huevo cocido sin que la quede la cáscara adherida a la clara, viste, que vas a sacar así el huevo, la cáscara y sacás más.
1: ¿La frescura del huevo tendrá algo que ver? Si es huevo, o sea, muy recién puesto.
0: Pero es un pensamiento, ¿no? La frescura del huevo.
1: Pero, o sea, si es un huevo que tiene una semana, que tiene recién puesto, capaz que la cáscara.
0: Con todo, con Pórtico.
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0: Atento, porque buen día. Si está en la heladera, se pega. Si no se pega la cáscara.
1: ¿Cómo?
0: Dice, buen día, si el huevo está en la heladera, se pega. Si no, no se pega las cáscaras.
1: El huevo no va a la heladera.
0: Bueno, pero
1: aprendí está, hace poco.
0: Está acá, me dicen acá, dice, si está en la heladera, se pega el huevo.
1: Vio.
0: ¿Y para qué? ¿Quién dijo que no?
1: Entonces, bueno, ahora ya está.
0: Todo lo que hicieron los ingenieros y todo eso que hicieron,
1: ¿verdad?
0: Para
1: la huevera.
0: Las hueveras en la heladera.
1: Bueno, dicen que no se va en la heladera.
0: ¿Quién dice? Bueno, no sé, había que preguntarle a las gallinas que pone... Había que hacerle un reportaje.
1: Ahora no lo guardo más.
0: Había que hacerle un reportaje a las gallinas y decir, mirá, los huevos estos, ¿lo pongo en la heladera o no los pongo en la heladera? Bueno, con...
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0: Bueno, buen día, Neri. Hoy y mañana la escuelita de equitación participa en el regimiento Misiones Caballería número 5. El 12 es el día del arma de caballería. Un saludo para don Rubén Abreu y todos aquellos que están en el arma de caballería. Presenta la información.
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0: 10 de octubre, en el día de hoy, el gran festival a beneficio del Banco de Medicamentos de Tambores y Parroquia Inmaculada Concepción. Van a actuar allí por el Banco Ortopédico en el festival. Dúo Cantaclaro, Carlitos Pintos, Víctor Amaral, Ricardo Melo, Ricardo Cuña y Juan Luis Martínez, Joaquín Dutra. Grupo de danza folclórica Fronteritas a partir de las 20 horas en Mevir 1 de Tambores.
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0: Bueno, ya se está arrancando a la hora 9, arranca con todo en Zanja de los Bagres, Parcería Cuatro Espuelas, la gran fiesta de Parcería Cuatro Espuelas.
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0: A ver, buenos días, vecina. ¿Qué tal? ¿Qué pasa? Buen día.
2: Sí, buen día.
0: Buen día. Te escuchamos.
2: Para opinar sobre los huevos que ustedes están comentando.
0: Sí, dígame.
1: Escuchamos.
0: Estamos aprendiendo.
2: Los huevos van a la heladera.
0: Ahí tenemos.
2: Y no van en la puerta a la heladera. Los huevos van en el cajón de las verduras. Porque si tienen en verano los huevos fuera de la heladera, se les queda feo.
0: Bueno.
2: Con el calor.
0: Así que eso que hicieron los ingenieros y todo eso, tenemos que... No van a hilo.
2: Eso ya pasó a la historia.
0: Pasó a la historia. Tienen que ir en el cajoncito de las frutas y verduras.
2: Claro, claro. Y eso está... yo lo hago así también. Cocino 7 minutos y le pongo un poquito de vinagre para que salga la cáscara rápido.
0: Ahora, ¿el vinagre es para no dejar el color negro del recipiente o incide en que la cáscara se desprenda?
2: Para las dos cosas, querido. Para las dos cosas. Vos ponés un poquito de vinagre y sale enseguidita la cáscara.
0: Bueno, gracias,
2: vecina. Claro, si no están bien fríos, mejor los huevos para cocinar.
1: Bueno, mira.
2: Eso depende de cada uno.
0: Bueno, vecina, mandame tu nombre.
2: Iria Rivero.
0: Iria, gracias, Iria. Pasame un mensaje al 099.

0: Tiene que ser así, de esta forma, porque yo le dice, o hay que levantar pared de esta forma, o hay que pintar de otra, un aire acondicionado, dice, no, esto hicieron mal. Y lo otro que se pasaron no sé cuánto estudiando, no sirve de nada. Pero cada uno es como dice cada uno.
1: Con su librito.
0: Si dicen los huevos, o sea que tendríamos que ahora puertas lisas. No,
1: pero va todo, va los aderezos, yo
0: bueno,
1: qué sé. La...
0: Y ahí donde van
1: y ponga otra cosa, ponga, no sé.
0: Manzana o limón, yo qué sé, voy a poner. Pero si
1: el
0: viene,
1: limoncito cortado por la mitad.
0: Si viene para los huevos, que voy a, viene bueno, para los huevos, bueno, ¿qué voy a poner? Es como bueno, el otro día que vos querías comer porotada criolla de Seba Car con queso rallado. No sea mal. No sea, más o menos es eso lo que me estás diciendo.
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0: Dice, mirá, comprate una de estas y está pronto. Ah, bueno,
1: eso
0: bueno,
1: está muy bueno.
0: Dice, comprate una de esas, hace 6 a las carreras eléctricas, se le pone una media que trae y según el tiempo
1: una
0: sale
1: medida.
0: Como una media, dice ahí. Una media. O sea que tenés que sacarte una media, ponerla la media en los huevos, según el tiempo sale como quiera. Dice, si querés probar, yo la tengo.
1: Bueno,
0: ahí está. A ver que me diga si es una media, no sé si será una media cancano, una media de esa, yo qué sé.
1: No
0: qué
1: debe
0: tipo,
1: ser una prenda de una media.
0: Bueno, es lo que...
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0: Buen día, dice, los huevos no van a la heladera, los huevos tienen mucho microbio en la cáscara, pones en una masa y tienes que lavarte bien las manos y el huevo fresco no despega la cáscara sana.
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0: Hay más música, estamos en Zorrilla con Seba Car.
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0: 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Acá me escriben acá, dice, por ejemplo, está bien lo que estás diciendo, Neri, dice, uno estudia música toda la vida, después viene otro y dice, eso no es así, hay que poner vinagre para que suene bien y hay que poner queso rallado también, ¿viste? Por ejemplo, ahí está, otro, tenía que llamarlo, el clorofila lo podía llamar, no, al señor Víctor Amaral, porque clorofila, que en paz descanse. Debe ir rumbo a tambores ya. El corta a pata, va ahí a pata con la corriona al hombro, y sí le queda fácil. Le queda más fácil por dentro del campo, ha ido a caballo, en mula, del sauce a tamboré, sí. Le queda mucho más fácil, le queda 5 kilómetros cortando ahí por el campo que yendo. Por lo menos, viste, que vos agarrás y decís, estudiá para hacer un single, ¿no? Y después viene otro y dice, la IA.
1: No tiene.
0: Bueno,
1: tiene
0: voy a hacer un afiche de una jineteada con la IA.
1: No haga eso.
0: No sea malo. Viste, vos estudiaste para hacer un buen afiche.
1: Un
0: afiche.
1: Es muy fácil, le pones ahí y lo hace, no transmite, no tiene alma, bueno, no tiene.
0: Lo mismo estamos hablando. 8:26, hoy y mañana Zanja de los Bagres, Parcería Las Cuatro Espuelas, sábado y domingo. Hoy sábado, revancha, la prueba de rienda de caballos participantes, la Batovío Bonilla, hay chiveo, hay almuerzo criollo, y mañana domingo arranca con todas las pruebas Redomón, 30 días. Son 17 caballos y el desfile en el ruedo a la hora 12, a la hora 13 arranca la jineteada con 17 tropillas, entrega de premios, contacto con Julio Maciel, 091-997-084. Los jinetes tienen que estar hasta la hora 11 para firmar el seguro.

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1: ¿Qué pasa?
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1: Mirá, ¿qué es eso?
2: ¿Sabes lo que me acordé ahora que me muestra esa foto? Sí. Cuando rayaban los huevos para ponérselos a las gallinas. ¿Por qué hacían eso? Cuando las gallinas tenían que poner pollitos, rayaban con un lápiz los huevos. A ver, alguien que esté escuchando.
1: Porque hay gallinas. ¿Por qué hacían eso? Porque hay gallinas de chicas que van a la escuela.
2: Dígame la verdad, no me invente un perro.
1: Hay gallina burra hay gallinas que van desde.
2: ¿Cómo se llama cuando la gallina?
1: Van al jardín, después van. Va cambiando.
2: Le rayan los huevos.
1: Y claro, le escriben, tenés que poner dos huevos por día. Tenés que poner huevos sanos. Tenés que poner huevo triste, tenés que poner le hacen un dibujito.
2: A ver, audiencia, alguien que sabe lo que quiero
1: es eso,
2: que me respondan
1: un huevo ahí con una sonrisa y pone huevo alegre. Ahora si pone... Bueno, la pausa de esta hora. Estamos en Zorrilla de San Martín. Después sigo leyendo. Pausa, volvemos.
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1: La temperatura, 14 grados.
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18: En los bailes del Neguya bailaban la noche entera. rancho de terrón y paja y un hermoso piso de tierra.

0: Bueno, estamos en Zorrilla de San Martín, esa historia verdadera, verdadera, allá en los pagos del Sauce de Batoví, con todo el gaucho. Víctor Amaral con los bailes del Neguya, empresa Ibarraca Domínguez.
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0: Bueno, dice que los huevos, que eso que vos te preguntabas, ¿por qué se rayan los huevos? Cuando la gallina está culeca y se va, se los colocan para sacar pollito. Se rayan para diferenciarlos, huevos de diferente gallina o de alguna gallina desubicada, ay, ay, que se metió al nido cuando la futura madre salió a comer. Y el tiempo de incubación es de 21 días. Tomá pa' vos, tu tía Gregoria. Todo estamos en Zorrilla de San Martín.
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0: Bueno, teníamos un audio ahí que lo estábamos escuchando y nos estaba buenísimo el audio, lo estábamos pasando y se nos, del 709, nos eliminaron el audio. Estaba realmente una explicación tremenda, bárbara, lo íbamos a pasar aquí. 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
0: Ahí estábamos escuchando a Víctor Amaral con los bailes del Neguya, los bailes del Neguya, que está dentro de su último disco, con todo su último trabajo. Hoy, 10 de octubre, festival a beneficio del Banco de Medicamentos de Tambores, lo que nos decía Gino el otro día, que son insumos ortopédicos allí en Tambores y Parroquia Inmaculada Concepción. Van a actuar dúo Canta Claro, Carlitos Pintos, Víctor Amaral, Ricardo Melo, Ricardo Cuña y Juan Luis Martínez, Joaquín Dutra, Grupo Danza Folclóricas, dentro de Grupo Danza Folclórica, Fronteritas, Latido de Tradición y Alma de Folclore. Medir uno tambores es hoy a partir de las 20 horas. Música, solidaridad, tradición. Y va a haber plaza de comidas también hoy en Tambores.
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0: Bueno, siguen enviando mensajes 099-071-730. Todo sobre huevo cocido ahí. Y después el lunes vamos a ver quién se lleva el cartón de
1: la yunta. Dice, por aquí los huevos cartón van en la huevo, heladera.
0: Gallina libre a pastoreo, ¿sí?
1: Y se acabó la historia. Yo también tengo un jarrito para hervir los huevos, dice Elma, y le mandamos un beso grande.
0: Bueno, Alicia, sí, la propiedad es...
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0: Le mandamos un cariño, ya van rumbo a Plaza de la Cruz, Tacua Emprende. Por ahora sale todo,
1: sí,
0: ¿no?
1: Sí, va
0: por
1: a salir, ahora sale va a salir. Todo.
0: Tacua Emprende, desde las 10 de la mañana están armando todo. Allí los diferentes están en la Plaza Tacua Emprende, edición primavera.
1: A partir de las 15 horas. De 15 bueno, a 21.
0: Pero los quienes van a exponer dijeron ayer que
1: bueno,
0: después
1: sí, a las
0: 10
1: de
0: 12.
1: La mañana lo que van son las de la intendencia, por conectar
0: eso,
1: las luces.
0: Por
1: y
0: eso,
1: todo eso
0: decía, van rumbo ahí, me estaban escribiendo. Vamos rumbo a la plaza, 091-2755-36.
1: Los esperamos
0: parte
1: todos.
0: Artística también hoy, sí, allí en Plaza de la Cruz.
1: Sigan las redes de Tacua Emprende, que va a estar toda la información.
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1: Bueno, ahí gracias que nos envían el mensaje.
2: Ya un oyente dio la explicación exacta. Cuando pones una gallina a empollar, haces una marca con un lápiz o en el campo era muy común de marcarlos con un carbón, hacerles una cruz. Echas la gallina, que también tiene su ciencia, no sé en qué luna se echa la gallina, en qué fase de la luna se echa la gallina para que los pollitos nazcan todos, si la cantidad de huevos es par o impar, entonces la marcación de los huevos es para eso mismo, porque si la gallina se levanta a comer, puede venir otra gallina y poner poner un huevo por error, por equivocación, en el nido de esa gallina.
1: Ese no estaba para culecar.
2: O puede ser también una gallina desubicada, que quiera adjudicarle la paternidad al gallo.
1: ¿Y cuándo queda?
2: Padre de esos pollos, para zafar de una vergüenza.
1: Mirá.
2: Eso puede ser. El tema del vinagre o del limón en el recipiente cumple dos funciones. Función una, no dejar negro el recipiente. Función dos, justamente ablandar la cáscara, o sea que la cáscara se despegue más fácilmente. Tiene razón la chica compañera tuya de que la frescura del huevo influye en el tema. Exactamente. Cuando tú cocinas un huevo y el huevo no se despega a la cáscara fácilmente, es señal de que el huevo es fresco.
1: Mira.
2: Y sobre el huevo en la heladera, bueno.
1: ¿Lo dejó?
2: El huevo nunca va adentro. Siempre queda en la puerta.
1: Ahí
2: está. La heladera.
1: ¿Viste? Claro. Atención, ¿viste que habló ahí de la paternidad del gallo, muy importante, y hay que hacer un ADN y no sé cuántas cosas más para ver el embarazo, 21 días de embarazo? 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
1: Bueno, reiteramos, ya se está arreglando todo desde la hora 9, la revancha, la prueba de riendas allí en la zanja de los Bagres, parcería Cuatro Espuelas, mañana gran jineteada, arrancando con la prueba Redomón, tempranito, desde las 8 de la mañana y 7 caballos. En el mediodía desfile en el ruedo de niños y mayores y a las 13 arranca la jineteada. 17 tropillas, contacto con el Julio Maciel 091-997-084. Los jinetes tienen hasta el domingo hasta las 11 de la mañana para firmar seguros. Remata Matías Larrarte, Floría Marcelo Ferrón.
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1: Una cosa que arrancamos ayer por el Día Mundial de los Huevos y todo, agradecemos a la audiencia también que nos enseña. Es muy importante entre una broma y otra, pero aprendemos. Por ejemplo, acá me dice, si ponen los huevos en la heladera, no crece el merengue. Así que tienen que ser huevos que no estén en la heladera. 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
1: Estamos en Zorrilla. Orsi contactó al presidente de Panamá. Viste que allí en Panamá un terremoto de magnitud 7,7 en Panamá. Orsi contactó al presidente de allí y puso a disposición ayuda tras terremoto que se registró en el día de ayer viernes. Las autoridades de protección civil evalúan algunos daños, sobre todo en las zonas centrales de Herrera, Azuero, Veraguas, Los Santos y otras regiones. ¿Qué pasó? ¿Se habrán de vuelta las capas? ¿Habrán pasado una por el bajo? ¿Habrán chocado las capas tectónicas? ¿Qué pasó? ¿Qué pasó? ¿Qué pasó? ¿Con quién vamos?
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1: Hoy estamos a 10. ¿Quién cumple años en el día de hoy, María? Mirá, la Luisa, María Correa. Un cariño grandote para Luisa. ¿Dónde andará? ¿Por Castillos? Por su Rocha natal, allá de Castillos. Saludo grandote para la barra de sublimación, Tacuarembó. Alguien está cumpliendo años por allí. Brandon también está cumpliendo años. Hoy Nelva está cumpliendo años, Nelva. Bueno, un cariño grande para Nelva Núñez, que está cumpliendo años en esta jornada, la compañera. ¿Sabés quién está cumpliendo años? ¿Quién? Que ayer la saludaban, que hoy iban a estar de timba, dijeron, ¿te acordás? La mama. La mama Santana, Alba Santana, que hoy está de aniversario. Le mandamos un cariño grandote a la mama, que me espere que la voy a visitar en esta jornada. Voy a jinetear por allá por la Cuatro Espuelas. Después, en una de esas, si me da el tiempo, aparezco. Mamá, un cariño grandote para vos, que pase bien, pero bien bonito.
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1: ¿Verdad?
0: Están de fiesta.
1: ¿Viste? Claro, porque, ¿sabes? Eso es un pedacito nada más. Dice, saludame a Santiago, mi tecladista, el hijo de Robert y Nora. Dice, cumple 24 años hoy y presenta su nueva banda. Otra más. Y también saludo a todos por ahí por el día del locutor Robert, un gran locutor de La Diamante, Robert Rodríguez.
0: Gracias.
1: Un cariño grandote para Robert también, gran locutor el Robert. Y bueno, para el Santi, el tecladista de su nueva, la banda, banda Otra Más con todo. ¡Opa!
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1: Que nos pase un tema, si no, no tiene gracia. Solo sirve ganar. Clausura Peñarol con un ajuste en el 11, va por un triunfo clave ante Progreso.
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1: Vamos por una victoria. ¿Cuándo juega el Tacua? ¿Cuándo juega el Tacua? En el día de hoy a las 16 horas juega, o sea que la a las 3 de la tarde es en la previa y juega en con Cerrito, con la gente del barrio La Palma. No, no. Don Cerrito, a las 16 con todas, a las 15 horas arranca la previa, con Dante, Dino, Dini, Luis Emilio, con todo el lobito, toda la barra del fútbol, aquí, fútbol por la ZSM.
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1: 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Bueno, se viene con todo la gran milongada 2026. El primer encuentro estudiantil de tango y milonga. El 23 de octubre en el anfiteatro del Centro de Barrio número 1, y hoy con todo La Rural, hoy y mañana La Rural. Buena jornada para todos, nos vamos, como dijo, nos vamos los enfermitos y viene la salud ahora en un ratito. Chau, chau.

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3: Son las 8 de la mañana y 57 minutos.
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Señoras, señores, ¿qué tal? ¿Cómo están? Muy pero muy buenos días. Es un gusto comenzar una edición más de Radio Salud por Radio Zorrilla de San Martín. Les habíamos adelantado en la tarde de ayer que hoy íbamos a estar en vivo. Esto de último momento no pudo ser así.

supuesto, que entendemos a la profesional que nos iba a estar acompañando. Es muy complicado a veces para los médicos, por tareas, por su trabajo o por obligaciones familiares, poder estar un sábado a las 9 de la mañana en vivo. Es por eso que vamos a estar emitiendo un programa editado que tiene un tiempo ya y que es precisamente con el doctor Hugo Gama, hablando de sobrepeso, hablando de obesidad y contestando muchas preguntas de medicina general, como por ejemplo los cuidados del sol, porque ya se viene la primavera, porque hay que cuidar siempre la piel del sol y todo nuestro cuerpo por el gran tema de los rayos ultravioletas y el cáncer de piel, y de temas varios que estuvo el doctor Gama entonces contestando y irradiando para ustedes en un programa, reiteramos, grabado, editado, que Hugo Rivero lo pone al aire en este momento.

0: medicina en general y temas de sobrepeso. A medida que vayan llegando, vamos haciendo las respuestas.
1: Sí. Sobre medicina general nos vamos a basar, doctor, pero los programas generalmente siempre tienen repercusiones, por suerte para nosotros, ¿no? Los programas de radio de salud. Me pasó en dos, tres lugares que la gente estaba intrigada con el tema de la fórmula para calcular el peso. Y lo obviamos nosotros. Cuando usted decía la talla al cuadrado, ¿verdad? Entonces le explicaba ayer a algún amigo, digo, es lo que medís, coma, o sea, 1, coma, los centímetros, ¿verdad? Por ese mismo número, multiplicado por ese mismo número, por ese 1,78 en mi caso, y ese resultado, a ese resultado se lo dividimos al valor de nuestro peso.
0: ¿Está el bien? Peso, no, el peso lo dividimos sobre ese número, bueno, que da. El peso
1: lo que estoy diciendo.
0: Ahí está, el peso se divide sobre la estatura, por ejemplo, 1,78 por 1,78 nos da un valor. Después el peso que uno tiene lo divide sobre ese valor y eso es lo que da el índice de masa corporal, que siempre que nosotros planteamos, Oscar, acá en la radio, un poco de para saber, nos sirve para orientar. El índice de masa corporal sirve para orientar cómo está la persona en cuanto a su peso. Siempre que lo planteamos acá en la radio, llama mucha gente dándonos su estatura, su edad y preguntando el índice de masa corporal. El índice de masa corporal es una tabla que simplemente orienta, ¿no? No es 100% indicativo, pero es lo que se utiliza a nivel internacional para saber si alguien tiene sobrepeso, si tiene peso normal o si tiene obesidad. O si tiene peso bajo. Y es así, la fórmula para calcular.
1: ¿Los números que tiene que dar ese cociente, doctor, aproximado?
0: El peso
1: para normal, los diferentes valores, normal, sobrepeso, obesidad, bajo peso.
0: El peso, bajo peso, realmente bajo peso, se considera menos de 18,5. De 18,5 a 20 se considera normal, entre 20 y 25 sobrepeso, por encima de 25... hablamos de obesidad. Y bueno, y si tiene más de 40, cuando el índice de masa corporal es superior a 40, hablamos de obesidad mórbida, que es las personas que tienen una obesidad muy importante. Que más o menos, para que se tenga una idea, la obesidad mórbida son personas que tienen habitualmente 50 kilos por encima, más o menos, 50 kilos por encima de lo que se espera que tengan para su estatura y para su sexo.
1: Perfecto.
0: Sí, sí. No, pero hay que ver si es gripe, ¿no? Lo primero. Porque la gripe es un dolor. La gripe habitualmente da dolor en todo el cuerpo, un malestar muy

0: bastante, que obliga habitualmente que la persona vaya a la cama. Cuando uno anda, habitualmente va a trabajar y habitualmente lo que tiene son resfríos, otros cuadros virales, pero la gripe habitualmente no permite que uno ande, generalmente hace que uno termine en la cama. Además da fiebre elevada, fiebre importante, casi siempre. Por lo tanto hay que ver si es gripe o si es otro virus, ¿no? Hay otros tipos de cuadros virales que también pueden dar, por supuesto, son más frecuentes en invierno, pero puede verse en verano, y lo que sí en verano es mucho, generalmente es muy incómodo, ¿no? Tener infecciones virales con el calor impresionante que está haciendo estos días, es bastante más incómodo.
1: Ustedes llegando les pregunto, es el 091-289-622. ¿Existe el vértigo de origen cervical? Dice la pregunta.
0: Bien, gracias por la pregunta. El vértigo, como seguramente saben, es esa sensación de que todo gira, de que todo le gira en el entorno de la persona, ¿no? Para mantener correctamente el equilibrio, el organismo se basa en la vista, en lo que uno ve, en el oído y en la sensibilidad, que se llama sensibilidad proprioceptiva y que está, digamos, coordinada por el cerebro. El vértigo cervical seguramente se refiere a que dan dolor, los dolores, las contracturas a nivel cervical pueden provocar, sí, vértigo. Lo más frecuente es que el vértigo esté relacionado con alguna alteración o con algún problema en el oído. Lo más frecuente es que esté relacionado con problemas en el oído. Pero las contracturas cervicales pueden dar, sí, vértigo. La forma de tratar habitualmente, bueno, se puede hacer antiinflamatorios, O relajantes musculares para la zona, y si no, se puede hacer masajes o cosas que puedan descontracturar, y eso ayuda a que la persona no tenga vértigo. Hay que ver que el vértigo es una manifestación de otra cosa y no una enfermedad en sí. Si bien se puede tratar esa sintomatología y ese cuadro clínico que da el vértigo, habitualmente es la forma de presentación de otra enfermedad.
1: 091-289-622, 091-289-622, para que ustedes hagan llegar las preguntas de medicina general. El doctor Hugo Gama las contesta hoy aquí en Radio Salud. Otra pregunta que está llegando al 091-289-622, 091-289-622. Hace como 30 años que me dedico para la hiperteosio.
0: Hipertensión debe ser.
1: Debe ser, lo vimos textual. Hace mucho está baja. ¿Se regulariza? ¿Se normaliza la presión? ¿Se puede dejar de tomar los medicamentos?
0: Muy bien, gracias por la pregunta. Sí, o sea, está hablando de hipertensión arterial, ¿no? Una persona con hipertensión arterial que toma medicación y que habitualmente tiene la presión dentro de los rangos normales. La hipertensión arterial es una enfermedad crónica, salvo que haya alguna cosa que lo explique, como por ejemplo un problema renal, o un problema a nivel del corazón, o un problema a nivel del cerebro que dé la hipertensión por un tiempo. La hipertensión habitualmente es una enfermedad crónica, en la enorme mayoría de los casos. Y como toda enfermedad crónica, requiere de tratamiento sostenido. A veces, si la persona cumple muy bien con la dieta, hace ejercicio, baja de peso, bueno, a veces se puede llevar a que la presión se normalice y se pueda retirar la medicación y pueda dejar de tomar el medicamento. Pero habitualmente la medicación para la presión hay que seguirla tomando. En la gran mayoría de los casos hay que seguir tomando, porque cuando se deja de tomar la medicación porque la presión anda bastante bien, es justamente cuando, por dejar de tomar la presión, vuelven a haber subidas de presión arterial.
1: Estamos en Radio Salud, estamos en Radio Zorrilla de San Martín. Las preguntas de ustedes las estamos contestando, las que llegan al 091-289-622, 091-289-622.
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0: Seguimos en el periodístico en Salud de Tacuarembó, seguimos en Radio Salud, estamos en Radio Zorrilla de San Martín. Siguen llegando las preguntas. Dan taquicardias. Esa es la pregunta, doctor, cuando me acuesto por sobre todas las cosas. ¿Qué puede llegar a ser?
1: Bien, sí, creo que decía vértigo y taquicardias, Oscar, en el mensaje, vértigo y taquicardias cuando se acuesta. Hay que descartar, lo primero que hay que descartar, que no tenga una enfermedad orgánica, una enfermedad en sí. Para lo que es necesario, una evaluación médica exhaustiva. Y después, si uno descarta una patología orgánica, después de examinarlo y bien al paciente, se puede valorar si hay un problema de ansiedad, de depresión o algún problema nervioso, que puede ser lo que dé ese vértigo y taquicardia, sobre todo cuando se acuesta. Es muy común que sea por problemas nerviosos ese tipo de patología, siempre y cuando, como decíamos, uno descarte que haya otra cosa. Siempre y cuando uno descarte que no tenga una enfermedad en sí que explique.
0: Una pregunta más, antes de ir a la pausa que le vamos a formular al doctor Gama, es la siguiente. Dice: felicitaciones para el 2018. Tengo una uña con infección. Me sale pus. ¿Puedo tomar amoxidal? ¿Es correcto hacer esto?
1: No, lo correcto es ir al médico. Lo correcto es ir al médico y ver qué medicación hay que hacer. Porque puede ser por muchas cosas. Entonces, simplemente por un mensaje, es imposible saber si tiene que tomar o no amoxicilina, que sería el antibiótico que quiere tomar el oyente. Lo correcto, lo que tiene que hacer, es ir al médico. Hay médicos en los barrios, en las policlínicas, en el hospital, en Compta, particulares. Hay que consultar con los médicos y no tomar medicación porque sí, que a veces no sirve para nada, y a veces también tomar esos antibióticos a cada rato hace que uno, el día que los precise, haya más resistencia por parte de los gérmenes a los antibióticos.
0: Programa acorde, acorde a la época. Para la protección del sol, ¿ropa clara o ropa oscura? Escucho ambas recomendaciones y realmente no sé cuál es la mejor. Para exponernos al sol intenso y para cubrirnos, obviamente, de los rayos del sol. Me imagino que se refiere Cristina, que es quien nos manda este mensaje.
1: Para el sol lo más importante es usar ropa de manga larga, ¿no? Que la ropa le cubra todo el cuerpo, y lo mismo las piernas también. Camisas o buzos de manga larga, y las piernas también. Usar pantalones que le tapen toda la pierna, digamos, todo el miembro inferior. Y lo otro, usar sombreros de ala ancha que cubran bien la cara, casi toda la cara, que den sombra en casi toda la cara, y usar lentes, ¿no? Usar lentes, que también es importante. Son las cosas que tenemos que tener en cuenta. Lo otro, evitar la exposición entre las 11 y las 16, estar directamente expuesto al sol entre las 11 y las 16, y tener muchos cuidados con los niños, ¿no? Los niños en ese horario, entre las 11 y las 16, hay que tratar de que no estén ni siquiera abajo de una sombrilla, en el caso de los niños, ¿sí? Eso es bastante importante, y cuanto más chico, más peligroso. Y los niños de menos de 6 meses pues no pueden estar nunca expuestos. Y a partir de los 6 meses, inclusive si se lleva sombrilla o lo que sea, hay que tratar de que los niños no estén expuestos al sol entre las 11 y las 16 horas.
0: Doctor, antes de irnos a la pausa de Zorrilla de San Martín, que ya llega, hablaba de la precaución de que no estén al sol ni siquiera debajo de las sombrillas. Uno se va años atrás, cuando la hora de la siesta

0: salí a jugar a la sombra. Y salí a jugar a la sombra de los árboles. La sombra de los árboles, la sombra cuando se coloca más la sombra por ahí también, para resguardar un poco más y hacer un poco más de sombra a los niños. Y hablo en horas pico, que son muchas veces la hora que los chicos no quieren testear y salen a jugar. ¿También ahí es recomendable que no salgan fuera del hogar?
1: Sí, también ahí es recomendable, Oscar. Muy buena pregunta. Sobre todo el tema de la malla sol y eso, malla sombra, que deja pasar igual el sol. En los horarios pico los niños no pueden estar expuestos al sol. Una cosa era cuando nosotros éramos niños, que hace más de 30 años.
0: Entonces, no es su caso, el mío no.
1: Sí, en mi caso hace 30 años. Bueno, más de 30 no, tampoco. Hace 30 años. Hace 30 años. Uno, el sol era totalmente diferente, ¿no? Hoy nos damos cuenta de que, aparte lo dice la ciencia, la capa de ozono es menor, el sol es mucho más dañino y los casos de cáncer de piel han aumentado muchísimo en todo el mundo. También aquí en Uruguay, ayer justamente o hace unos pocos días justamente decíamos que hoy en día se diagnostica en Uruguay en promedio entre 4 y 5 personas por día con cáncer de piel. Entre 4 y 5 por día se diagnostican en Uruguay con cáncer de piel. Y muchos de esos cánceres, de enfermedades que tienen, de esas personas que empiezan con el cáncer, son de muy malignos, ¿no? Cánceres que son muy difíciles de tratar en muchos casos. Si bien la mayoría de los pacientes que tienen cáncer de piel en Uruguay se tratan bien y se mejoran. Pero hay un porcentaje alto que, por más tratamiento que se haga, inclusive con el mejor tratamiento, lamentablemente el paciente no sale adelante.
0: Doctor, esta sí, la última para que quede bien claro. Esas frondosas sombras de árbol, sí supongo.
1: Sí, eso es mucho mejor, ¿no? Sí, por supuesto. Sí, por supuesto. Pero en comparación, Oscar, por ejemplo, con la malla sol o con la sombrilla, ahí ya es otra cosa, ahí protege mucho menos. Por eso es que se dice que los niños, inclusive, para ir a la playa, por ejemplo, inclusive con una sombrilla no se puede estar entre las 11 y las 16. Primero porque pasa un poco de rayos ultravioletas. Y segundo porque los niños salen de la sombrilla.
0: Indudablemente,
1: ¿no? Usted sabe que los niños tenerlo abajo de una sombrilla 2 horas o 3 horas no es llevable a la práctica.
0: Esta sí, porque nos llegaban el otro día y veíamos en redes incluso muchas preguntas. Me parece que es el momento este el indicado, porque hay ahora una cantidad de productos y una cantidad de factores, como se le llama, doctor, que tal vez usted pueda entender mejor de lo que se trata ese tipo de factores. ¿Cuáles son los recomendados para realmente estar protegido? ¿Son, en definitiva, las pantallas solares las que realmente cubren? Porque después hay factor 8, factor 12, 16, 32.
1: Es una buena pregunta, Oscar. Habitualmente se manda factor 30 ahora, por tener una idea, así un promedio para una persona adulta. Siempre, tampoco es muy recomendable usar bloqueador solar, porque el bloqueador directamente bloquea, como dice el nombre, y uno precisa del sol. Hay que tomar sol, en los horarios que se puede hay que tomar sol. No quiere decir que estés puesto, tirado al sol, pero sí por lo menos andar al sol un poco, porque en los horarios que se puede, el sol libera vitamina D. El sol libera del cuerpo vitamina D. La mejor forma de obtener vitamina D es exponerse un rato al sol. Y la vitamina D, en el caso de las mujeres, por ejemplo, es muy importante. Entonces, un poco hay que exponerse al sol. La vitamina D previene mucho la osteoporosis. Entonces, no es, digamos, el bloqueador lo ideal. O sea, un poco de
0: un
1: rayos
0: estarían. Un factor alto, sí.
1: Un factor 30. Y lo otro que iba a decir, que lo que es bueno también es consultar a los médicos y que le manden, porque en el caso de la mutualista de Cantacuarembó, creo que Comta tiene factores protectores. Y además, si usted le receta el médico, sea en ACE o en Comta, un médico particular, y uno va a la farmacia, habitualmente se hace descuento, porque son tipos de medicamentos que son de uso generalizado, y por lo tanto creo que es obligación de las farmacias, por lo menos sé que es así en todo el sur del país, hacer un descuento cuando se va con receta médica por este tipo de medicamentos.

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1: ZSM les informa la temperatura.
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2: La temperatura 15 grados.
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0: Segunda media hora, segundo segmento, segmento final de Radio Salud, que comenzamos a partir de este momento por Zorrilla de San Martín de Medicina General. Estamos hablando, está hablando el doctor Hugo Gama. 091-289-622 es la línea de comunicación para los mensajes. 091-289-622. Y ya vamos con alguna pregunta. Tengo una pregunta, dice la terminación de celular 985. Una persona con TSH 0470. TSH 0470, T4 0710. ¿Debo preocuparme?
1: Bien, muchas gracias por la pregunta. Si tiene que ir al médico, tiene que ir al médico y hay que ver, hay que preguntarle, muchas preguntas hay que hacer, y examinarla, y en base a eso se comienza un tratamiento. Pero seguramente que requiera un tratamiento, sí. Por lo tanto, lo que sí es cuando este tipo de patologías, los problemas tiroideos se tratan y el paciente anda muy bien. Se manda la medicación, hay que ir viendo el paciente en la evolución, porque varía mucho de una persona a otra la respuesta a los medicamentos, pero se tratan y los pacientes andan muy bien. Simplemente hay que consultar, verlo, y el paciente anda bien.
0: Otra pregunta que está llegando al 091-289-622 dice: doctor, fui hipertensa. Hace un año me retiraron los medicamentos. Hoy en día me siento muy acelerada, con mucha angustia. ¿Qué debo hacer? ¿Será por el tema de los medicamentos? Pregunta la gente.
1: Muy bien, muchas gracias. No, seguramente que no. Seguramente que como dice que anda, como dice la oyente, acelerada o con angustia, sea justamente por temas de ansiedad o temas de depresión. Y no porque no esté tomando la medicación para la hipertensión. No sé si se la retiraron o si se la retiró ella sola. Nunca hay que sacarse los medicamentos sin consultar al médico. Los medicamentos crónicos no hay que sacárselos sin consultar.

0: Bueno, y en cuanto a eso, que se siente como acelerada y angustiada, seguramente sea un problema nervioso. Entonces, lo que hay que hacer es tratarse. Los nervios afectan todo el organismo. Y los nervios hacen que la persona pase muy mal, se sienta mal, ande triste, ande con problemas. Muchas veces sin mucha explicación. A veces las personas dicen: no tengo un problema importante, no tengo nada que me explique que me sienta tan mal. Y sin embargo ando triste o ando siempre con ganas de llorar, o por lo mínimo lloro. Bueno, en esos casos hay que tratarse porque la mayoría de los pacientes andan bien y le cambia mucho la vida. Por eso es importante siempre ver al médico, al psicólogo, en el caso que se lo derive un psiquiatra o un psiquiatra, y de esa forma hacer un tratamiento adecuado, que es muy importante.
1: Tenemos más preguntas que están llegando. Esta pregunta, bueno, se la vamos a hacer, cualquier cosa usted no nos dice, doctor, pero digo, son las preguntas que llegan al instante aquí al celular del programa. ¿Los productos de limpieza pueden causar diabetes?
0: Muy bien, Oscar, muchas gracias por la
1: ¿Puede ser
0: pregunta.
1: así la pregunta?
0: Sí, puede ser así la pregunta, sí, porque es muy común, es como una especie de ¿cómo decirlo?
1: Mito.
0: De mito, ahí está, es como una creencia popular. Los productos de limpieza, si pueden causar diabetes, no, en principio no, eso carece totalmente de fundamento científico, no tiene ninguna base sólida en la que uno pueda sustentar eso. La diabetes puede deberse a otras muchas causas. Como decimos, la principal causa de diabetes en Uruguay y en todo el mundo es el sobrepeso y la obesidad. Esa sí es la principal causa de diabetes. Después, atribuírselo a otro tipo de cosas extrañas, como este caso, no tiene ninguna base científica. La diabetes, entonces, como decimos, puede tener muchas causas. Pero no, esto no es una de las causas que uno tenga estudiado para nada.
1: Otra pregunta que está llegando antes de ir a los compromisos nuestros, los del programa, el cual ya me los marca Luis Osvaldo Javier. Dice: buen día, una pregunta. Mi esposo tiene vértigo y tiene fobia. ¿De qué puede venir eso, doctor? Son múltiples las causas.
0: Sí. Eso tiene que consultar. No es una pregunta para poder responder por radio, Oscar. Lamentablemente no es una pregunta para poder responderle por la radio. Tiene que consultar al médico.
1: Buen día, los escucho desde Valledén, desde el Chacrerito. Saludos, los felicito por el programa.
0: Muy bien, muchísimas
1: Muchas
0: gracias.
1: gracias por estar.
0: Un saludo para el oyente.
1: Por supuesto que sí. Tenemos más preguntas que están llegando. Buen día, yo fui al médico porque no podía respirar por la nariz y me dieron unas gotas que no me ayudó en nada. Respiro solamente por la boca. ¿Qué puedo hacer, doctor? Es complicado de contestar.
0: Sí, no es una pregunta para contestar por radio, Oscar. Eso lamentablemente no. Es una pregunta para. Es una consulta.
1: Consultorio.
0: Nosotros, como siempre decimos, en la radio podemos responder preguntas generales, pero las consultas es imposible responder sin ver a los pacientes. Por eso es importante preguntar al paciente, interrogarlo, escucharlo bien y examinarlo. Ese tipo de preguntas muy puntuales es imposible responder por radio.
2: Cuida.

0: ¿no? Son muchas las preguntas. Como siempre lo hacemos, le pedimos disculpas a las preguntas que quedan sin contestar, a los oyentes que realizan preguntas y que porque el tiempo no nos da, o porque son preguntas que muchas veces son para una consulta particular y no para tratarlas a través de un mensaje de texto y a través de la radio, quedan sin contestar. Tengo problema de estómago. Si tomo antibiótico, ¿hace el mismo efecto o es lo mismo que tomar inyectables, doctor?
1: Muy bien, muchas gracias por la pregunta. Sí.

0: Hay muchas personas que tienen problemas cuando toman la medicación por vía oral. Seguramente cuando toma el antibiótico o algo así le da algún problema, le cae mal, seguramente. Muchos fármacos pueden dar esa intolerancia gástrica, los antibióticos a veces también. Pero no hay variación. Si requiere hacérselo intramuscular, intravenoso, el antibiótico. Tienen también buenos resultados, por eso no hay ningún problema. O sea, que el paciente se quede tranquilo, que si un día requiera realmente antibióticos por una infección importante que requiera de tratamiento antibiótico, el uso de antibióticos por las otras vías también es efectivo.
1: Tenemos otra pregunta que me acaba de llegar a mí a este celular, doctor. Se lo voy a hacer, creo que va a poder por lo menos guiar a esta persona, porque dice: muy buenos días, muy feliz año, muy buen programa. Mi pregunta es la siguiente: una persona con sobrepeso, pero a su vez con depresión. Primero se trata la depresión, para después hacer un tratamiento médico para adelgazar. Porque yo hago tratamiento para adelgazar, pero me deprimo y lo que logro bajar lo vuelvo a recuperar. ¿Cómo se maneja este tipo de pacientes?
0: Muy bien, muchas gracias por la pregunta. Sí, uno como médico lo que quiere es el bienestar del paciente en general, ¿no? Tratar todas las enfermedades. La depresión y la obesidad y el sobrepeso van muy de la mano, igual que la ansiedad. La ansiedad y el sobrepeso, la ansiedad y la obesidad. Entonces lo que se va haciendo es, si la depresión es muy importante, orientarse bien al tratamiento de la depresión. Porque una depresión muy importante hace que uno no pueda responder ante las circunstancias de la vida. No se le puede indicar de pronto que cuide ciertos horarios de comida, que respete cierto horario, si la persona tiene una depresión severa. O sea, es imposible eso. Entonces, cuando hay una depresión mayor, hay que hacer tratamiento. En los casos de depresiones muy leves o que el paciente viene en tratamiento y anda bastante bien, se mantiene el tratamiento, se hace algún cambio si es necesario. Y se va formulando, Oscar, un plan, un tratamiento del sobrepeso. Porque un tratamiento de sobrepeso adecuado y de obesidad es todo un cambio, es largo en el tiempo. No es una dieta de paso 20 días sin comer y adelgazo y después sigo haciendo lo mismo. Porque al poquito tiempo pesa lo mismo. Eso de hacer una dieta un tiempito y después sigo haciendo lo mismo, no funciona. Uno tiene que cambiar algunas cosas, por lo menos algunas importantes, y después que baja, sí, se puede dar un poquito más los gustos, digamos, con ciertos alimentos, pero siempre cuidando de mantener ciertas costumbres alimentarias. El tratamiento del sobrepeso sirve para que uno ande mejor también en cuanto a los niveles de triglicéridos, de colesterol, mejora la presión arterial. O sea, uno como médico trata que el paciente mejore todo. No es simplemente que adelgace y no me importa nada más. Porque adelgazar, como yo siempre digo, uno deja de comer, como mandan muchas dietas, dejar de comer pasa prácticamente no comiendo nada. 20 días, así cualquiera adelgaza. Es muy fácil hacer algo 20 días. Es lo mismo que estudiar 20 días o trabajar 20 días, o cualquiera hace 20 días una cosa en la vida. Lo difícil es mantenerlo a lo largo del tiempo. Cualquier cosa que uno quiera en la vida, o que lo considere importante, lleva su tiempo. Si usted quiere ser el mejor relator del Uruguay, Oscar, por ejemplo, tiene que relatar, tiene que practicar, tiene que ir mejorando día a día.
1: Me va a llevar tiempo, doctor.
0: No, pero digo, es la verdad. Casi todos los grandes que hay en las diferentes áreas. Le llevó tiempo, ninguno se convierte en el mejor o hace muy bien una cosa o logra algo importante en la vida sin un poco de esfuerzo y de dedicación. Es así. Querer tener todo, bajar de peso sin esfuerzo, tomar una pastillita mágica que me adelgace en 20 días lo que subí en 5 años, eso lamentablemente no existe. No existe y además tampoco podría mantenerse en el tiempo, porque uno no podría estar tomando siempre cosas que le saquen el apetito. Además, la mayoría de esos productos,

0: muchos están ahora prohibidos en Uruguay, generan otros problemas. Los productos que se utilizan, esos té, batidos, pastillas para adelgazar, todo ese tipo de cosas, son, en la mayoría de los casos, tienen efectos adversos. Tienen efectos adversos, probados en muchos casos. Es más, hay algunos medicamentos en Uruguay que se retiraron porque daban problemas cardíacos, problemas al corazón. Pero además, se sabe que pueden dar problemas en los riñones, que pueden dar problemas, como decíamos, en el corazón, y que pueden dar problemas en el hígado. Entonces, si uno está decidido a adelgazar y a bajar de peso y estar mejor en la vida, tiene que saber que algunas cosas, algunos esfuerzos va a tener que hacer. Pero también es cierto que uno después se acostumbra con el tiempo y le resulta lo más normal. Es lo mismo que empezar a hacer ejercicio. Uno al principio es difícil empezar a hacer ejercicio, hacerme un tiempo, pero después que uno empieza a hacer, se siente bien, nota que anda mejor en las diferentes cosas de su vida, y a uno después se le vuelve una costumbre, como todo en el ser humano es de costumbres.
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0: Es la última pregunta que vamos a hacer prácticamente. Le vamos a pedir disculpas fundamentalmente a dos oyentes, doctor.
1: Sí, hay un mensaje muy interesante, Oscar, un oyente que lo voy a llamar en forma privada porque es bastante desesperante.
0: Exactamente, le decimos a la terminación del celular 854.
1: Ahí está, usted después me pasa el teléfono.
0: Ahí está, se la formulamos al doctor, el doctor entiende que es un tema para tratarlo de forma particular y no a
1: privada.
0: Través de la radio. Ahí está, privada, así es. A ver si encuentro por acá y si podemos abrir el chico el teléfono. Buen día, felicidades por todos. Soy un paciente del doctor Hugo Gama, es tal cual. Yo hace años estoy controlada en el peso, en la presión, etcétera, con él. Usando, no cumplo porque les esté escribiendo a ustedes. Digo la verdad. Digo.
1: Bueno, muchísimas gracias.
0: Lo que es. A mí me dio resultado. Y lo recomiendo.
1: Dice bueno, muchísimas gracias al oyente. Un fuerte abrazo, Oscar, al oyente. Muchísimas gracias. Y a todos los oyentes que también. Los pacientes que se comunicaron para saludarnos. Muchísimas gracias. Sinceramente, muchas gracias.

Muy bien, señores, de esta manera estamos marcando el final del programa por el día de hoy. 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

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Jovita Cecilia Lemos González, que en paz descanse, falleció en la paz del Señor ayer 9 de octubre. Sus hijos Gustavo y Zuli, Marta y Robert, Rosario y Walter, Marcela y Maje, Esteban y Blanca, Susana y Roberto, nietos, bisnietos, tataranietos, hermanos, sobrinos y demás familiares, participan con hondo pesar dicho deceso e invitan para el acto del sepelio a realizarse hoy en hora a confirmar en el cementerio departamental de Tacuarembó. Velatorio Catalogne 225, sala 1 de la empresa. Residía en Rincón de Tranqueras. Servicio de Empresa Suárez, 18

0: Julio Catalogne, teléfono 4632-3293 y Telefax 4632-8141, adherida a EFI y SETI Sociedad Anónima. Jovita Cecilia Lemos González, que en paz descanse. 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
7: Son las 9 de la mañana y 55 minutos.
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1: La temperatura, 16 grados.
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5: Las 11 de la mañana y 3 minutos.
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5: La temperatura, 16 grados.
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2: Buenos días, oyentes de Palenque Agropecuario. Volvemos aquí por CX140, Radio Zorrilla de San Martín, directamente desde el local Tacuarembó, donde se está llevando a cabo la 78 Expo Ganadera, con todo lo que tiene que ver a la ganadería, stand comercial y demás, maquinarias también. Y bueno, aquí estamos, Palenque Agropecuario.

0: Como, bueno, no sé cuántos años ya, pero 58 años tiene Palenque, me supongo que será el número 58 o 59 será esta Expo. Pero estamos con Gastón, tenemos una presencia muy especial aquí en el stand de Palenque, aquí en La Rural. En un ratito vamos a estar conversando con él, se viene un gran evento el 17 de octubre, pero vamos a darles a conocer la cartelera de remates previstas para el presente mes de octubre, según la auténtica cartelera de Palenque. Hoy, sábado 10, Romanza en Peralta, San Cristóbal en la agropecuaria Cerro Largo y La Empastada en la propia cabaña. El lunes 12, Santa Magdalena. Martes 13, Cerro del Ombú, Los Tilos y Cuatro Rumbos en Durazno. Miércoles 14, Ancina, La Caillaba, Las Morochas, Conventos y El Ceibo. Jueves 15, Gamio, Zapará y Peralta. 15-16, Plaza Rural. Viernes 16, El Tala, San Gerardo, El Paraíso y Tupambaé. Sábado 17, Cabaña Arbolito en La Rural de Tacuarembó, Las Rosas y Angus del Norte. Martes 20, Rural de Minas de Corrales, Cabaña La Lucha. 21 y 22, Pantalla Uruguay. Jueves 22, La República en La Rural de Tacuarembó, La Milagrosa, Braforazo, Angus de Primera y Lote 21. Viernes 23, María Isabel. Sábado 24, El Renque. Lunes 26, Paso Casildo. Martes 27, Batoví. Miércoles 28, Curtina, El Amanecer en La Rural de Tacuarembó y OBT Premium Black. El jueves 29, Don Tito y Gastelú. El sábado 31, el Día del Toro en Bichadero, Don Patricio y La Rural de Tacuarembó. Reiteramos, son los remates ferias que he previsto para el presente mes de octubre, según la auténtica cartelera de Palenque. Bueno, ya le damos la bienvenida al contador Marcelo Pollo. Se viene un gran remate, Cabaña Arbolito, el quinto remate, el próximo sábado 17, aquí en la Rural de Tacuarembó, en el Salón Echenagosí, allí abajo. Bueno, Marcelo, un gusto recibirte en Palenque, y bueno, un gusto tenerte acá.
1: Bueno, muchas gracias, Miguel Andrés, por la invitación. Como siempre te digo, mandarle un gran saludo a Miguel Ángel, que lo aprecio enormemente.
0: Está escuchando allá en la ciudad.
1: Está en la ciudad. Sí, sí.
0: Está perezoso, pero ya en un rato aparece, ¿no?
1: Bueno, le mando un gran abrazo.
0: Bueno, Marcelo, ¿está todo pronto o se está aprontando en los últimos detalles para el quinto remate, no?
1: Sí, el quinto remate anual aquí en la Asociación Rural de Tacuarembó, con la firma FIG Group SAS de los amigos Fernando Ortega y Gerardo Upper y todo su equipo. Ya están todos los toros prontos, todos los prontos con toda la sanidad. Lo único que vamos a hacer el lunes es una ecografía final de revisación de preñez, que la va a hacer nuestro veterinario Fifo Ortega. Pero en general ya está todo pronto, y ponerles el numerito en el lomo y
0: arrancar. Que marchen en la pista.
1: Y que marchen en la pista.
0: Marcelo, la oferta concretamente son...
1: Son 200 red Angus y Angus, entrando 36 toros y 164 vientres. Dentro de los toros tenemos 22 Angus y 14 Angus. Ahí, como siempre, traemos variedad de padres. Este año incorporamos un padre muy importante, muy conocido, como es Colosal. Traemos varios toros hijo Colosal. Roll Call es un toro que hace años venimos usando, nos viene dando muy buen resultado. Y después dos toros más que me gustan mucho, Cumbierito y Sorsalote. Y dentro del Red Angus traemos un toro argentino, hijos de un toro argentino, Rayo y Obsesive, después Obsesivo. Y después otro que se llama Cerna, que también hemos traído en otros años, y uno nuevo que probamos este año, que es Cardal, que da toros de muy buen color.
0: La cabaña se viene viene avanzando y perfeccionándose y buscando buena sangre, sí, año a año, pero hemos visto que por los videos y demás que hay, que la torada este año está muy buena en realidad.
1: Sí, Miguel Andrés, por suerte hemos venido aprendiendo año a año de la experiencia propia y de muchos amigos que nos vienen dando los consejos para ir mejorando. Y sí, yo otra cosa que quería decir es que hace 5 años, cuando hicimos el primer remate en la pista de abajo con Fernando y Gerardo, yo traje 6 toros y bueno, me puse en la mente hacer la tabla al 6. El segundo año, en vez de traer 12, traje 13, después traje 19, el año pasado traje 23, me faltó uno para los 24, y este año me adelanté un año porque voy a traer 36 toros, así que muy muy contento con la evolución de la cabaña, y eso se debe porque los toros tienen recesión en nuestros clientes, producimos toros que a los clientes les sirven, y eso nos deja muy satisfechos.
0: Y un vaquillonaje muy bueno, ¿no?
1: Un vaquillonaje muy bueno. Nosotros traemos 164 vientes, 84 Verdin Angus, 80 Red Angus, de las cuales de las Angus hay 56 preñadas,

0: 26 en Toraz, que la vamos a presentar en el remate como en Toraz. Como decía, el lunes cuando hagamos ecografía puede salir alguna preñada, pero va a quedar dentro de ese lote. Dentro de las coloradas hay 29 preñadas, 14 en Toraz, y la novedad de este año, que traemos 37 terneras muy, muy buenas, de muy buena conformación y color, pigmentación, de un productor invitado que nos ha comprado toros en años anteriores, y bueno, eso nos llena de alegría que esa gente colabore en el remate con estos vientres tan, tan distinguidos.
1: ¿Qué financiación?
0: La financiación que da la cabaña son 180 días libres, y los que tengan carpeta en el Brow pueden acceder a créditos a partir de los 180 días de 4 años más, ya sea por compra de toros o semovientes, o vientres.
1: Uh-huh. ¿Descuentos?
0: Descuentos tenemos varios, tenemos varios, vamos a empezar porque son una lista grande.
1: Sí, igual te voy preguntando por el flete gratis.
0: Flete gratis, ajá, tanto para toros como para vientres, el plazo 180 días es para toros y para vientres, y además damos seguro de vida por 7 días, y damos seguro de preñez y funcionalidad de los toros por 30 días más luego el remate.
1: ¿Descuentos?
0: Descuentos tenemos el por preoferta, que es una incorporación que tenemos este año, que viene dando, viene colmando nuestras expectativas, porque ya hay lotes preofertados a más de una semana al remate, de un 3%. Después tenemos aquellos compradores que siempre nos vienen acompañando, un 2%, la gente que compra hasta 2 toros, un 1%, y los que compren 3 o más toros, un 2%. Y aquellos que les gusta pagar contado, tenemos un descuento del 4%.
1: Se acumulan, ¿no?
0: Se acumulan, los descuentos se acumulan, o sea que una persona puede llegar hasta el 11% de descuento. Y este año incorporamos 2 cositas nuevas, le pusimos Arrancandonga y la última a la tarde, porque vamos a regalar una caña artesanal y un licor de arrasá a todos los compradores, a los mayores precios de toros, de vientres, al que compre la mayor cantidad, todos esos van a recibir un obsequio de una caña de kombucha que hice yo mismo y un licor de arrasá con frutos de arbolito mismo. Y bueno, y a uno le llamamos Arrancandonga porque, y la última a la tarde, porque vos sabés más que nadie, porque has recorrido infinidad de remates, que a veces el primer pique cuesta arrancar.
1: Exacto.
0: Y bueno,
1: romper el hielo, ¿no?
0: Romper el hielo. Entonces le vamos a regalar una caña a la persona que dé el primer pique para que tome coraje, y al que dé el último, el que cierre la jornada de venta y de reunión, también le vamos a obsequiar una caña con mutiá. Pero después incorporamos otro descuento al que pague el mayor precio del toro, del remate. Como el remate es en 12 cuotas, le vamos a agarrar una cuota. Y eso es un 8.33% de descuento que se suma a todos los descuentos que recién venía diciendo.
1: Bueno, las condiciones mejores imposible para que concurran todos. Asado el mediodía, buen servicio de Aguas Claras, ¿no? 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
0: Servicio de Solís Echeverría. Nosotros hacemos servicio, nos encanta hacerlo sábado tarde, la verdad que disfruto yo y mi familia enormemente, y queremos que los que nos acompañen disfruten con su familia, pasen una tarde linda, agradable, y cuando hay un buen servicio como el de Solís, eso está asegurado. Claro. Y además agregamos el condimento de la música, traemos a
1: Crespi.
0: A Joaquín Crespi, que es amigo de Manuel, mi hijo, desde preescolares, que bueno, nos va a deleitar con sus cantos, con sus payadas, y viene con un acordeón, así que este año va a estar más movida en la música todavía.
1: Bueno, Marcelo Pollo, muchas gracias por estar aquí en el stand de Palenque, y bueno, lo felicitamos por el trabajo que viene haciendo, y éxito para el remate, seguramente en la semana vamos a estar en contacto de vuelta.
0: No, el agradecido soy yo, Miguel Andrés, reiterar el saludo a ustedes y a toda la audiencia de Palenque Agropecuario.
1: Muchas gracias. Ahí estaba el contador Marcelo Pollo en vivo de aquí, desde el stand de Palenque Agropecuario, Cabaña Arbolito de la familia Pollo da Silva, que reiteramos, remata sus productos el próximo sábado 17 aquí en la Rural de Tacuarembó. 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
1: Estamos en vivo y en directo desde la Expo Ganadera de Tacuarembó, la número 78, en el segundo día de transmisión de Palenque Agropecuario. Bueno, una jornada, obviamente, no sé, mi grande ya la comentó, con cielo cubierto, o sea, un poco, si hay algún tema de un poquito de sol, pero obviamente no termina de salir el mismo. Jornada que además, ya para actualizar el clima, marcan lluvia ligera con intervalo de sol para hoy, pero no llega ni a 2 milímetros. Mañana cielo parcialmente cubierto, 18 y 8. El lunes, 12, cielo parcialmente cubierto, 18 y 8 también las temperaturas. El martes, 13 de octubre, se va a dar una temperatura de 20, con una mínima de 12, con cielo parcialmente cubierto. El miércoles 14, cielo parcialmente cubierto también, 18 y 11, y el jueves 15, ahí marcan cubierto con probabilidad de chaparrones.
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0: Vamos con Cristian Moreira.
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1: Continuamos en vivo y en directo, Palenque Agropecuario desde la Expo Ganadera de Tacuarembó. Estamos con el presidente de la Rural de Tacuarembó, Fausto Formoso. Buenos días, ¿cómo anda, cómo le va? Bienvenido, Palenque.
14: Muy buenos días, Gastón. Un saludo a toda la audiencia, un gusto estar por acá, Palenque, siempre acompañando a la Rural de cerca.
1: Por favor, un placer. Bueno, ¿cómo ha visto la Rural hasta el momento? ¿Qué nos puede decir desde su perspectiva como presidente de la institución?
14: No, en términos generales vemos un movimiento interesante desde ayer, que siempre el viernes es el primer día donde la gente viene llegando, se viene arrimando, instalando, pero realmente con todas las actividades diagramadas y saliendo, ¿cómo lo planificamos? Que eso no es menor. Nosotros teníamos una amenaza bastante importante a nivel climático y todo eso nos llevó a prever, bueno, escenarios bajo techo, las diferentes actividades, cuál sí o no se podían hacer, y realmente con planes alternativos para que salga de igual manera. Ayer llovió prácticamente muy poco a lo último de la noche, pero realmente no se canceló ninguna de las actividades, el escenario salió bien, el remate a Tatea también, toda la actividad de criollo salió bien, y eso se sigue manteniendo hasta ahora y esperamos que así siga hasta el día domingo. Con una agenda bastante variada, no solamente a nivel de exposición de animales que todavía siguen llevando, por ejemplo en este momento ahora siguen llegando ovinos, ya están las aves, están los toros, están todo lo que es los equinos, tanto los que vienen a exponer como los que están compitiendo, recordando de que para esta edición, ya se dio la edición pasada también, tenemos dos agendas que se vienen dando en simultáneo, dos cronogramas. Una es todo lo que es la actividad de criollo a cargo de la Gremiación de Criadores de Caballos Criollos de Tacuarembó, y la otra, todo lo que es a cargo de la Asociación Rural de Tacuarembó. Todas coexistiéndose en un mismo lugar para darle un espectáculo a todos los visitantes que vengan a la Rural, con una entrada gratuita y, bueno, teniendo para hacer en todo lo que es la tarde, además que siempre lo damos ese espacio para discutir temas de interés del sector que se va a dar, ayer se dio a las 18 horas y hoy a la misma hora con charlas con diferentes temas que preocupan al sector. Por ejemplo, la de hoy a la tarde va a ser todo lo que tiene que ver con la garrapata.
1: Bueno, qué temita ese hoy en día, ¿no?
14: Gran tema, sí, sí, que realmente, bueno, se le viene dando bastantes vueltas y ya es momento de llegar a una solución definitiva, porque bueno, no solamente a nivel de predio y de productores es una complejidad en operativa y también un costo interesante, sino también que ya está llegando a niveles de mercado también, ¿no?
1: Formoso, me imagino, ya que tocó este tema, porque hubieron ahora en estos dos días reuniones, avanzaron básicamente negativamente, me imagino que siguen de cerca el tema del frigorífico Tacuarembó.
14: Eso es una gran preocupación, realmente son muchos empleos de trabajo que afectan a la ciudad, y no son solamente esos empleos directos, también están toda la economía de Tacuarembó que se ve afectada, porque no son solamente numéricamente importantes 1.500 empleos, sino también la remuneración de esos empleos. Entonces, económicamente tiene un impacto todavía mayor. Lo seguimos bastante de cerca y bueno, ni que hablar de que eso se tiene que tratar de resolver lo antes posible, volviendo a lo mismo. Esto estamos frente a multinacionales que esas señales no son positivas para Tacuarembó y para ellos mucho menos. Entonces, no podemos dejar de que se llegue a una resolución de perder una gran fuente de trabajo como es frigorífico Tacuarembó.
1: Perfecto. Bueno, a ver, a la tarde continúa ahora la venta de toros, hoy a las 4 de la tarde, si no me equivoco.
14: Sí, exactamente, a las 4 de la tarde se arranca, bueno, el clásico remate. Mañana también vamos a tener ventas. Está también la venta de cerdo. Y bueno, para seguir más de cerca y más detallado con hora, tipo de actividad y ubicación, recomendamos que en el Instagram de Asociación Rural de Tacuarembó están todos los cronogramas y bueno, con gusto los esperamos. Ahora el clima está acompañando, no está lloviendo, así que bueno, hay varias, no, realmente ya pasamos lo peor, así que esperamos a la ciudad en general a que nos pueda acompañar y disfrutar de la expo.
1: Ha sido muy amable, muchas gracias.
14: Muchísimas gracias, el gusto es todo nuestro y siempre a la orden.
1: Fausto Formoso, presidente de la Rural de Tacuarembó, habló aquí en Palenque. Además hay circuito de ómnibus que puso la Intendencia de Tacuarembó para hoy sábado y mañana domingo, que lo hablamos ayer, Miguel Andrés, no, a la tardecita, que ahora en un ratito o antes de terminar el programa lo vamos a remarcar.
15: Sí, y vamos a dar el recorrido que hace. Exacto. Los ómnibus y el valor del boleto, 50 pesos. Sí. Y 30 para jubilados.
1: Si me equivoco, ayer hablábamos que arrancaba a las 3 de la tarde, ¿no?
15: No recuerdo, pero ahora
1: pero por ahí, vamos. Pero vamos a dar ahora antes de terminar el programa.
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2: Continuamos en vivo y en directo desde la Expo Ganadera de Tacuarembó. Bueno, hablábamos el otro día aves y hoy también lo decíamos, ¿no? Bastante de tema de aves y bueno, muestra, competición. Todo lo que tiene que ver con la jura y demás, pero obviamente que venta de ave no hay. Lo que es,
3: hay venta, pero hay
2: no remate. A ver, ya vamos venta a hablar.
3: Directa, ¿no?
2: Ahí está, ya vamos a hablar con Palombo, que nos va a informar bien acerca del tema, porque decíamos, no hay venta, en lo que queríamos decir, no hay remate. Lo que sí hay remate, y va a haber toda la expectativa en los cerdos, como todos los años. Pablo Palombo, bueno, buenos días, bienvenido. ¿Cómo anda? ¿Cómo le va?
4: Buenos días, Gastón. Buenos días, Miguel Andrés. Buen día a toda la audiencia, impecables.
2: Bueno, estamos. ¿Cómo ve la cosa?
4: Y bueno, bien, creo que está movida el día de ahora, o sea, ahora en mañana arrancaron la jura de aves, y lo que tú decías de la venta, se va a hacer venta directa. Después de las 3 de la tarde, después que termine la jura, cada jaula va con un precio, como lo hacen en la Expo Prado.
2: Como hacen en la Expo Prado.
4: El que llegue primero lo compra, y se lo paga y se lo lleva.
2: Y hay de varias razas.
4: Y cada productor, hay varias razas y cada productor pone el precio.
2: Cada productor pone su precio y que está escrito ahí
4: en la jaula.
2: En la jaula. Y el interesado cierra con él nomás.
4: Cierra con él. Creo que la sociedad de criadores es la que va a administrar esa venta.
2: Ajá.
4: Lo van a hacer así, pero se hace la factura, la boleta correspondiente y lo retira o ya queda.
2: Bueno,
4: queda
2: ¿y usted el escritorio arranca las ventas de cerdo a qué hora y qué va a haber?
4: Exactamente, a las 17 horas, acá en el galpón, son 10 hembras. Muy buenas hembras hay y son híbridos, hay cruza Landrace por Largua y Landrace por Pretrain, algo de Duroc. Lo que sí viene de destaque es un padrillo híbrido 100% Duroc.
2: Ajá.
4: Que eso la cabaña sacó este año, hace muchísimos años que no había, hay uno, se reservaron uno para la Expo Tacuarembó y después son todos híbridos. Así que esperarlos.
2: ¿Cuántos más padrillos
4: jugaría? Son 5 padrillos. 5 padrillos y 10 hembras.
2: Perfecto.
4: 17 horas con la muy buena genética de Cabaña La Virgen. Esperarlos.
2: Además, siempre esperan la gente. Digo, y cuando hacen remate acá, se vende casi todo.
4: Sí, exactamente. Por un tema sanitario que lo hemos ya comentado algunas veces, los cerdos después que salen de la cabaña no vuelven a entrar.
2: Ahí está.
4: Por sanidad. O sea que sí o sí,
2: se vende.
4: Hay que venderlos. Un peso más, un peso menos. El remate es en dólares, contado. Así que bueno, esperarlos.
2: Y es acá en el galpón, el primer galpón.
4: En el primer galpón, ahí donde están las aves, están los cerdos, y bueno. Y mañana vamos a tener nuestra consignación también, a la venta es un cordero Texel, que también de Cabaña La Virgen, que es el segundo año, este año trajeron para exposición algunas ovejas y cordero, y van a vender un cordero que fue premiado en la Expo Prado también.
2: Perfecto. Muy amable.
4: Muchas gracias. Estamos en contacto.
2: Gracias, Pablo Palombo. Habló aquí en Palenque Agropecuario, directamente de la Expo Ganadera de Tacuarembó.
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1: Se encontró un perro border collie en la ruta 26 entre Ancina y Punta de Carreteras. La persona que lo tiene, el teléfono de ellas, de ellos es el 099-830690, 099-830690, es un perro border collie que lo encontraron y bueno, el dueño se puede comunicar ese número.
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1: Remarcar, Miguel Andrés, también que mañana domingo, lo vamos a hablar más adelante, pero mañana domingo es el acto protocolar, ¿no? De autoridades está confirmado solamente por ahora el presidente de la Federación Rural, Rafael Normey, que creo inclusive nos comentaron que iba a hacer uso de la palabra mañana en el acto protocolar.
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1: Bueno, para despedirnos en esta primera edición diaria en directo de la Rural de Tacuarembó, el servicio de ómnibus que ha puesto la Intendencia Departamental de Tacuarembó para hoy sábado 10 y mañana domingo 11, a partir de las 15 horas a 20 horas, son frecuencias cada una hora, ¿no? Recordemos que el boleto general es 50 pesos y para estudiantes y jubilados 30 pesos. Arranca por la salida avenida Manuel Oribe y Luis Alberto de Herrera, Boulevard Manuel Rodríguez, Correa, 18 de julio, Olimpia Pintos, 33, Elías Abdo, 18 de julio, Luis Alberto de Herrera, avenida Victorino Pereira, terminal, Rotonda Santa Isabel, avenida Victorino Pereira, María Esther Castrillón, avenida Seco Aparicio, ruta 5, destino, Asociación Rural de Tacuarembó. Reiteramos, sábado 10, o sea, hoy y mañana, el sábado, hoy, de 15 a 20 horas, recordemos que la frecuencia es cada hora, y mañana domingo es a partir de las 14 horas, una hora antes, arranca el recorrido del ómnibus, servicio de ómnibus para venir a la Rural de Tacuarembó.
0: Bueno, y ya para ir yéndonos, reiteramos la actividad para esta tarde, la pista central a la hora 16, el remate de los reproductores.
1: Sí, que no hay muchos tampoco, ¿no?
0: Sí,
1: exacto. Muchos, sí, van a vender algunos toros. Unos 20 toros van a ver a la venta.
0: Exacto, con Banco República a la hora 16 y a la hora 17 el remate de los cerdos aquí en el galpón principal. Nos vemos. ¿Vamos? 13:30, nos vemos.
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10: ¿Qué tal, amigos? Bienvenidos a el decano en lo que es este el sábado 10 de octubre, en el cual Tacuarembó Fútbol Club actúa como visitante ya en la recta final del campeonato, enfrentando a Cerrito en el Parque Maracaná de Montevideo, y estarán nuestros compañeros Dante Dini y Máximo Cáceres, contándose también en la transmisión que va a comenzar de las 15 horas el Lobo, Jorge Ramos en el comentario, el propio Cristian Moreira que estará en la locución comercial. Pero ya nos vamos a la capital de la República con nuestro compañero Dante Dini. ¿Cómo te va, Dante? Buen mediodía.
11: Bien, ¿qué tal? El saludo al pueblo deportivo. Estoy en La Paz, me está esperando Máximo Cáceres para este partido de Tacuarembó. River le estaba ganando a Oriental 3-1, ya terminó.
10: Ganó River 3-1 frente al equipo paseño en el Yaroldi, en el partido que abrió esta etapa número 22 de la segunda división profesional.
11: Bárbaro. Lo que te comento es que Tacuarembó con Zamudio,

0: de Lima, Ferreira, Marta, Camargo, Elton Castro, Stoll, Olavarría, Enzo Acosta, Núñez, que vuelve a la titularidad, nunca fue titular, en un partido creo que sí, Lucao al banco, Nicolás González para este compromiso que significa para Tacuarembó muchísimo, una victoria que necesita, que no es fácil, ese rito en su casa tiene de ganar. El último 11 fue con Esteban Giraldo, Hernández, Silveira, Pereira, Mateo Vista, Schettino, Silva, Darrocha, Ignacio Yepes, este moreno extranjero, que es muy peligroso, puntero, rápido, Isasmendi, que convirtió 2 goles en la victoria ante Plaza, y el otro tanto lo hizo Luciano Batista. La previa de Zorrilla comienza a las 3 de la tarde. El saludo a toda la gente de la exposición ganadera y al pueblo que le gusta ir para observar este acontecimiento anual. Saludamos a Palenque Agropecuario, y hoy en Uruguay es el día del locutor. ¿Sabés quién me decía locutor?
1: No tengo idea, Dante. Mucha gente le puede decir locutor.
0: Sí, sí. ¿Usted? ¿Quién vendría a ser? Yo me inicié como locutor. Ajá. Y era mi sueño. ¿Quién vendría a ser hoy el suegro de Luis Lacalle Pou? Héctor Bove Santayana me invitó 3 veces a su establecimiento por un camino vecinal a 7 kilómetros de Pueblo del Barro. 2 domingos, y como el personal estaba libre, él asaba. Y después me invitó para el cumpleaños 70. El aniversario de él era el 21 de mayo y lo hizo un 3 de junio. Trajo incluso para los niños un mago contratado que viajó desde Montevideo, y yo lo fui a esperar a la ruta 26. Así que el recuerdo para mi maestro Humberto Tano Grassi, y el saludo a todos los locutores. Comenzamos la previa, reitero, a las 15 horas. Muchas gracias, don Américo.
1: Un abrazo, antes la seguimos a la tarde. Bueno, veremos que Tacuarembó, después de tanto tiempo, hoy pueda ganar en ese partido que va a las 16 en el Maracaná. También juegan un rato a las 13 en el Park and Cup Uruguay, Montevideo y Colón. Y después juegan a las 19 Paysandú y Rentistas en el Parque Artigas de la Heroica. Mañana a las 13 horas en su cancha Atenas esperará por Miramar Misiones. Y también mañana a las 16 en La Luz hace las veces de local en el Complejo Rentista frente a Plaza Colonia. Y el otro partido que va en la próxima jornada será el que van a estar protagonizando de las 19 horas en el Palermo Huracán y el equipo de Fénix. Con esta victoria que ya marcaba nuestro compañero Dante Dini, River Plate 3-1 frente a Oriental de La Paz, sumado también los puntos que ha perdido en los escritorios el equipo paseño ante Plaza Colonia, por encima de que la entidad celeste va, ya peló el fallo. Bueno, hay que esperar qué es lo que resuelve el tribunal arbitral, pero bueno, por lo pronto, la tabla indica que Plaza Colonia tiene 47, Atenas 44, se queda en 42 Oriental, al igual que Rentista, Fénix 40, Colón 39, Cerrito 38, y con esta victoria de hoy, 3-37 River Plate. Luego con el 36 está Huracán, La Luz 34, Miramar Misiones 30, Paysandú 29, Tacuarembó de pobre campaña 27 y cierra Uruguay en Montevideo con 26. En lo que refiere al campeonato en clausura de primera división, en estos minutos van 62 minutos y gana Defensor Sporting 2-0 frente a Cerro en el Francini, en el partido que está abriendo la fecha el número 10 del torneo clausura. En realidad no está abriendo, porque ayer jugaron Montevideo City Torque y Danubio, y fue victoria del Ciudadino por 1-0, donde la entidad que dirige técnicamente Marcelo Méndez lo complica al equipo de la franja en la lucha por la permanencia, y al conjunto Ciudadino está parcialmente como único líder de esta clausura. También ayer empataron 1-1 Deportivo Maldonado y Liverpool. A las 3 de la tarde, a las 15, Juan Wander y Boston River en el Parque Viera, y hoy juega Peñarol en el Campeón del Siglo recibiendo a Progreso de las 18:30. Mañana a las 11 en el Parque Artigas de la Piedra, Juventud recibe a Racing. También mañana en el Ovilla de Melo, Cerro Largo será local ante Albion, partido que irá a las 15, luego 18:30 Central Español va a estar jugando en el Centenario frente a el

0: El domingo 11, de 14 a 20. Frecuencias cada hora. Boleto por viaje, 50 pesos. Estudiantes y jubilados, 30 pesos. Salida desde Avenida Manuel Oribe y Luis Alberto de Herrera, pasando por la terminal hasta la Asociación Rural de Tacuarembó.
1: Bueno, en lo que refiere al campeonato sub-20, ayer se abrió una nueva fecha del torneo clausura. Fue goleada de Estudiantes 10-0 ante Diego Lama, que ni siquiera tenía futbolistas suplentes. Hoy juegan a las 15 por este mismo campeonato en el Martínez Pozzi, Centenario y Cerrito, y a las 17 también allí en el Parque Valle Wander hará las veces de local ante el Tambor de Fénix. Tiene libre en esta etapa Progreso. Recordemos que ya el pasado fin de semana había ganado el Fialux por 2-1 ante el Sudamérica de Cortina. También hoy se pondrá al día el campeonato el sub-18, jugándose el partido que queda pendiente de la octava fecha entre Central y La Sexta, que irá a las 16 horas en el estadio César Jacques. Después, en la jornada de mañana, mientras tanto, en el Parque Valle van a estar midiéndose Tacuarembó y Artigas en sub-16 a las 15, donde recordemos que en la ida, esto es el choque de vuelta por los octavos de final del campeonato del interior, en la ida ganó el equipo tacuarembóense como visitante por 1-0, y después también mañana juegan 17 y 15 Tacuarembó y Artigas en sub-14, luego que en el encuentro de ida ganaran los dirigidos por el chocolondo Fernando Márquez por 4-0, ¿no? En sub-16 la llave parece estar más abierta, y en sub-14, bueno, Tacuarembó tiene una buena renta para tratar de sellar la clasificación mañana y meterse entre los 8 mejores del interior. Después también mañana habrá actividad por la Superliga local. Comienza a jugarse la 12ª fecha de este certamen, ya definiéndose los cupos que van quedando para la Copa de Oro y también los cruces. Mañana en Lardo López juegan 14:30 Manuel y Progreso, y también en la próxima jornada en el Monte 16:30 va Ferrocarril ante Diego Lamas. Después en el Cochinola 18:30, partido clave en la lucha por ingresar al torneo por el título, se medirán Peñarol, que está a 3 puntos de Tambor Fénix, ante el elenco Albioleta, partido que va a las 18:30 en nuestro máximo escenario deportivo. Y también mañana en el Cochinola juegan 20:30 Estudiantes y Fialux. También en el Cochinola, pero el lunes 19:30 Centenario se medirá con Cerrito. Y también dentro de 2 días, a las 21:30, siempre en el Cochinola, juegan La Sexta y Sudamérica de Cortina. Y el día martes, con transmisión de Zorrilla, de las 8 de la noche, actuarán Central y Wander en un lindo partido, la emisión de la ZSM desde el techo de Barrio López. En la jornada del martes va a estar comenzando desde las 7 de la tarde. Y bueno, hoy arrancamos a las 15 horas para lo que va a ser ese partido que Tacuarembó Fútbol Club afrontará ante el equipo de El Cerrito en la capital de la República. Justamente hablando de Montevideo, en estos minutos van a 67 en el Francini, y Defensor Sporting le sigue ganando a El Cerro por 2-0. Lo está complicando el Violeta al equipo albiceleste en lo que es justamente la puja por no descender. Y bueno, nos estaremos reencontrando a la tarde. Ojalá que en este el sábado Tacuarembó rompa la galleta y pueda reencontrarse con la victoria. Recordemos que las formativas no actúan en la presente jornada porque tienen libre. Después, en boxeo, hoy se presenta una de las pugilistas profesionales que tenemos acá en Tacuarembó. Hablamos de Rosy Mora, que hoy pelea en la República Argentina y en San Pedro, en la zona de Banfield, en Buenos Aires. Hoy va a estar peleando Rosy Mora en una velada que incluso se va a poder ver por YouTube, ante la argentina Batista, en lo que será el título del cono sur de peso mosca, que esperemos hoy pueda venirse para Tacuarembó. Y el que se viene, y es con las noticias, es Jorge Saavedra. Nos vemos a las 15. Avanti siempre, Bersaglieri, avanti Tacuarembó.
2: Avanti Álvaro Gol. Avanti Bersaglieri, que la victoria es nuestra.

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1: Sábado 10 de octubre del 2026. Títulos de las principales informaciones de este mediodía.
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1: Se postergaron los despidos en frigorífico Tacuarembó. Ayer la empresa comunicó al sindicato que daba un nuevo compás de espera y el próximo miércoles habrá una nueva reunión en el Ministerio de Trabajo y Seguridad Social. Está en marcha la Expo 78 de la Rural de Tacuarembó. Desde la hora 14 hoy habrá actividad de cuarto de millas, concursos de perros, venta de aves, remates de bovinos y de cerdos, también un remate a beneficio de Atatea, remate de la raza criolla, por la noche en el escenario, rumbo norte, los renuevos, ensamble criollo y sonido cristal. Desde la hora 13:30 y posteriormente a la hora 19, transmite en directo desde la rural de Tacuarembó, Palenque Agropecuario. Desde la hora 16 esta tarde, con espectáculos para niños, y desde la hora 20 con actividades artísticas, se realiza en tambores el festival a beneficio del Banco de Medicamentos. También desde las 4 de la tarde se lleva adelante una feria para celíacos en Centro de Barrio número 13 Longo. Mañana en Laguna de las Lavanderas se larga la Celi Corre desde la hora 9. Hoy y mañana en el Autódromo Héctor Supicicé desde el Parque Valle tiene lugar un nuevo festival de automovilismo organizado por la Asociación de Volantes de Tacuarembó con entrada gratis. Habrá carreras de karts, monopostos, turismo multimarcas y superchevetes. Un campeonato interdepartamental de Newcom se está desarrollando a esta hora en el Polideportivo. Un taller sobre anatomía del movimiento, a cargo de Isabel Puentes, se lleva adelante hoy y mañana en el Centro Cultural Ex Colegio Jesús Sacramentado. Desde el 6 al 8 de noviembre habrá en Tacuarembó un campeonato nacional de ajedrez organizado por la Federación Uruguaya de Ajedrez. Estas y otras noticias complementan el panorama informativo este mediodía aquí en este punto del dial.
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1: ...12:34 minutos... este mediodía aquí en Tacuarembó tenemos 17 grados de temperatura. Los vientos soplan del sur a 16 kilómetros en la hora, 75% la humedad. El pronóstico indica que para hoy la temperatura máxima llegará a los 19 grados. Para mañana domingo la mínima 9, la máxima 20. Cielo nuboso y cubierto, baja probabilidad de precipitaciones escasas, neblinas y bancos de niebla. Para el lunes, la mínima 8, la máxima 18 grados. Cielo nuboso y cubierto, probables precipitaciones escasas, neblinas y bancos de niebla. Vientos del sur al este entre 10 y 30 kilómetros en la hora. Para martes, miércoles y jueves, baja probabilidad de precipitaciones. Las mínimas estarán entre los 10 y 12 grados y las máximas entre 20 y 22.
2: Se postergaron los despidos en frigorífico Tacuarembó y habrá una nueva instancia de negociación en el Ministerio de Trabajo el próximo miércoles. Hasta el momento, 65 operarios de frigorífico Tacuarembó estarían aceptando el retiro incentivado propuesto por la empresa. Ese número de trabajadores

0: Trabajadores sería descontado de la propuesta inicial de despido de 150 operarios que presentó la empresa, por lo cual, si se cumpliera tal cual lo que Frigorífico Tacuarembó ha presentado como propuesta, serían 85 los trabajadores cesados. En diálogo con Radio Zorrilla de San Martín, Hugo Gálvez, presidente de AOEFRIT, Sindicato de Frigorífico Tacuarembó, contó detalles luego de la asamblea realizada el viernes por la noche en Club Central.
1: La asamblea que habíamos solicitado en carácter de grave y urgente fue a raíz de que, bueno, la empresa en la última negociación tripartita, al entender ellos que no había avance, a pesar de que todos los esfuerzos que hicimos en la propuesta que nosotros le hicimos en la empresa, donde, bueno, hicimos una propuesta a la baja, la empresa sostuvo que era insuficiente a lo que ellos estaban planteando y, por ende, había dicho allí que ellos iban a empezar a ejecutar los despidos, ¿no? Cosa que nosotros allí le dijimos que eso era un error de ellos, porque eso lo que estaba haciendo era romper la mesa de negociación, y bueno, que ellos estaban en la facultad de hacer lo que ellos entendieran, pero que está, que nosotros, bueno, si ellos seguían con eso de empezar a despedir compañeros que lo pretendían hacer en el día de ayer, bueno, nosotros, bueno, no solo que íbamos a, no íbamos allá, íbamos a dejar de negociar, vamos a decir, y bueno, y comenzaríamos a tomar acción. Esto de la empresa, en el correr del día de ayer, en intercambio que tuvo con el Ministerio de Trabajo, bueno, manifestó al Ministerio de Trabajo que iba a postergar los despidos momentáneamente de vuelta, no lo iba a estar ejecutando, y que por ende el Ministerio de Trabajo hiciera una propuesta de acercamiento. Ahora nosotros tenemos que el día miércoles creo que vamos a tener una reunión con el Ministerio para, bueno, para seguir avanzando en esto, ¿no? Y lo que fue la asamblea ayer, bueno, fue ratificar la asamblea y el apoyo a lo que es la directiva, hoy por hoy la directiva sindical, que está llevando esta negociación, donde, bueno, seguimos insistiendo nosotros, primero los puestos de trabajo, primero que nada los puestos de trabajo, y bueno, y después el impacto de la reestructura no puede recaer en los salarios de los trabajadores.
0: Extraoficialmente puede ser que sean unos 90 trabajadores ya que se adhirieron al incentivo para retirarse. ¿Es así este número? Y lo otro, ¿la empresa sigue firme en los 150 despidos, además de estas personas que se han retirado en forma incentivada?
1: No, o sea, ellos cuando los retiros voluntarios que ellos abrieron para los retiros voluntarios para aquellos trabajadores que se quieran ir, al momento van 50 ya efectivizados y 15 que están en estudio. O sea, serían 65 si estos 15 compañeros, bueno, se terminan yendo. Ahí fue lo que le dijimos nosotros, bueno, trancamos el 65 y bueno, y buscamos alguna propuesta que contemple todo esto que venimos pidiendo, pero la empresa sigue insistiendo que quiere despedir a 150, o sea, serían 85 trabajadores más que quisiera despedir, y bueno, y ahí es donde nosotros estamos parados, que nosotros primero los puestos de trabajo.
0: Pero entonces se descontarían las personas que se retiraron en forma voluntaria del número global que se marcó en primera instancia de 150.
1: Eran 150 en total, 150 en total. Con estos 65 quedarían 85 ahí que no sabemos qué va a pasar. Y la empresa pretende despedirlo, ¿no? Y ya tienen una lista, estos 85 compañeros, que ya los tienen en una lista, y bueno, que nosotros no conocemos la lista, pero ellos ya tienen una lista armada para empezar a despedir a los compañeros.
0: Hugo, ¿se habló o tienen alguna información ustedes de alguna fecha tentativa de volver al trabajo, de que vuelva a la faena, de que venga una inspección de China que sabemos que anduvo por otros frigoríficos?
1: No, acá ellos están con la misma, vamos a decir, ellos saben que a fin de mes estaría viniendo las inspecciones sanitarias de China, tanto para Tacuarembó como para San Jacinto, para ver si pueden habilitar el mercado de vuelta. El tema que ellos hoy por hoy no tienen una fecha concreta, se dice que puede ser a fin de octubre, pero no tienen nada todavía confirmado que pueda ser en a fin de octubre o bueno, o principio del mes de noviembre, o si vienen.
0: Expresiones de Hugo Gálvez, presidente de AOEFRIT, Sindicato de Frigorífico Tacuarembó.
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0: la cotización de la moneda.
1: Dólar 38.90 en la compra, 41.50 en la venta. Euro 42.68 y 47.61. Peso argentino 0.02, 0.20. Real 7.10 y 8.80. Compra y venta respectivamente.
0: La cotización de la moneda.
1: ...17 grados de temperatura aquí en Tacuarembó este mediodía. Hacemos una pausa en instantes, más noticias.
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1: Está todo en marcha y no se suspende desde la hora 16, con actividad para niños, y a la hora 20 el espectáculo artístico con folcloristas de nuestro pago de primer nivel. Se realiza en Tambores un festival a beneficio del Banco de Medicamentos. En diálogo con Radio Zorrilla de San Martín, Lorena Suárez de Lima nos brinda los siguientes detalles.
6: Sigue todo en pie, estamos muy contentos porque parece que el tiempo nos va a acompañar, y además se nos han sumado otros amigos que nos han comunicado que van a venir a acompañarnos, que no estaban en la grilla, pero que se suman, que vienen. Entonces estamos muy agradecidos con toda la colaboración de la gente que nos ha colaborado de distintas maneras, que también nos va a ir a colaborar de distintas formas, ya sea vendiendo una torta, cobrando el bono colaboración, comprando un número de rifa, con los premios que tiene la rifa, con todo lo que la gente nos ha apoyado. Nosotros estamos muy, muy agradecidos. Y te digo, hoy tenemos al dúo Canta Claro, a Carlitos Pinto, a Víctor Amaral, a Ricardito Melo, al señor Ricardo Cuña y Juan Luis Martínez, que viene acompañado con el maestro Juan Pablo, que también se sumó, que van a venir todos, los hijos de Martínez también, que tocan guitarra, que canta, que toca acordeona, que van a venir todos en un equipo increíble que se formó, de una buena onda, de una buena energía, para acompañar a este equipo del Banco de Medicamentos, que es todo para lo que siempre decimos, ¿no? Las cosas que se necesitan cuando la gente está en sus peores momentos. Tenemos el boom de que nosotros le decimos que estamos enamorados de él y todavía no lo hemos conocido mucho más que por algún video, que es Joaquín Dutria, que es un niño. Tenemos el grupo de Fronteritas, del grupo de danzas, los dos grupos de danza de Casa de la Cultura, a Latidos de Tradición, Alma de Folclore. Estamos muy contentos, y bueno, y parece que el tiempo se va a calmar y va a pasar y no va a llover. Hemos estado en esa zozobra del año pasado también, tuvimos un día espléndido, pero tuvimos que pasar el mal rato de que estaba la tormenta ahí. Pero estamos todos abocados en este mismo sentido, y también decirle a la gente que estamos a las órdenes para cualquier consulta, por cualquiera de las cosas de ortopedia, también como este año y el año pasado, que si bien no era nuestra métier, pero le pusimos un poco de onda, y tenemos a la psicóloga que atiende martes y a veces jueves también, tenemos a una dentista que también viene al consultorio del Banco Medicamentos, para darle una ayuda más a la población, que a veces se le hace tan difícil ir a Tacuarembó y conseguir una atención psicológica. Ahora la tenemos acá en Tambores.
1: Lorena, ¿y hoy a partir de qué hora es la actividad para los niños y después el espectáculo musical?
6: Sí, la actividad para los niños va a arrancar entre las 4:30 y la actividad en el escenario a partir de las 20.
1: Expresiones de Lorena Suárez de Lima, integrante de la organización del festival a beneficio del Banco de Medicamentos de Tambores. La agremiación de pasivos 19 de junio de 1973 invita para el baile que se realiza hoy sábado 10 de octubre. Animan los picarones y típica de Oscar Trinidad. Comienza a la hora 21, culminando a las 2 de la mañana. Presentar recibo social al día. Se está invitando a la Expo Feria de Club Tacuarembó, más de 60 marcas, patio gastronómico, nuevos expositores, Feria del Libro, recreación, degustaciones, 105 años de Club Tacuarembó con música, moda y diseño. Será mañana domingo 11 de octubre desde la hora 16. Fue extraviada por la calle Juan Ortiz un monedero.

0: conteniendo documentos varios a nombre de Mónica Ferreira. Se gratificará su devolución llamando al 092-99-0036. Se ofrece, señor, para trabajar en albañilería, pintura, sanitaria o corte de césped. Tratar con José al 098-630-054. Fue extraviada en inmediaciones de Pablo Ríos y Estación América, dos llaves de vehículo con un control en una cinta roja. Se gratificará su devolución llamando al 098-068-880 o dejarlos en oficina de Radio Zorrilla. Mañana domingo, gran tallarinada. Tallarines con salsa boloñesa a beneficio del Hogar Paz Nadal, Proyecto Peregrinos de San José. Pedidos con anticipación al 4632-2401. Esta tarde, desde la hora 16, en el centro de barrio número 3, El Hongo, se realiza una feria de emprendedores con productos celíacos. Karina Méndez, una de las organizadoras, en diálogo con Radio Zorrilla, dijo:
1: y bueno, la invitación es para hoy a partir de las 16 horas en el salón del centro barrio número 3, El Hongo, allí donde se hacen los cumpleaños, las fiestas, el salón comedor. Los esperamos a todos allí con más de 15 emprendedores, de los cuales 7, 8 más o menos, son del área gastronómica, pero con la condición que son todos con alimentos 100% aptos para celíacos. Después tenemos la otra parte de la feria, que son artesanías, cosas de uso personal, hay perfumes, decoración, de todo un poco. Es una feria, si bien pensada para los celíacos, pero es abierta a todo el público en general, inclusive para aquel que quiera romper el mito de que lo que es sin gluten es feo, porque eso es un mito y una tradición de años, de que si era un alimento era sin gluten iba a ser duro, feo. Y mirá, van unos postres, unos chocolates, unas cosas impresionantemente ricas.
0: ¿Qué se puede encontrar aparte de la torta y los chocolates? ¿Hay recetas? ¿Hay también comida pronta para llevar?
1: En este caso son stands donde se va a estar vendiendo y de ahí degustación. Inclusive va a haber un sector, si alguien quiere sentarse a tomar un café, un jugo, se va a estar vendiendo también café y refrescos. Recetas en esta instancia no, esa parte es en la parte de los talleres que brinda Tacuarembó sin gluten, pero sí va a haber pizzas, hay cosas saladas, cosas dulces. El rubro alimenticio es muy variado, estamos todos enfocados en distintas cosas, así que calculale que 7 emprendedores. Eleonor Dulzura lleva 41 variedades de cosas.
0: Palabras de Karina Méndez, una de las emprendedoras que participa en la organización de la Feria Sin Gluten, que se realiza desde la hora 16 en el centro de barrio número 3, El Hongo. Recordemos que mañana está la invitación para la carrera denominada Celi Corre desde la hora 9, con largada en Laguna de las Lavanderas. María Martina Burlón Mundos, que en paz descanse, falleció en la paz del Señor hoy 10 de octubre del 2026 en Tacuarembó. El sepelio se realiza esta tarde a la hora 17:30 en el cementerio local. Se domiciliaba en Elías Abdo 106. María Martina Burlón Mundos, que en paz descanse. Jovita Cecilia Lemos González, que en paz descanse, falleció ayer, 9 de octubre. El sepelio se realizará hoy, en hora a confirmar, en el cementerio departamental de Tacuarembó. Residía en Rincón de Tranqueras. Jovita Cecilia Lemos González, que en paz descanse. Hacemos una nueva pausa. En instantes, más noticias.
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0: Sábado y domingo hay actividad de Newcom con equipos de diversos puntos del país en el polideportivo. Roberto Dos Santos, integrante del equipo Gardelianos de Tacuarembó, nos brinda los siguientes detalles.
6: Es un evento del Newcom, lo vamos a vivir allí en el polideportivo, 10 y 11, sábado 10 y domingo 11, Allí vamos a estar participando gente que viene de otros departamentos, Durazno, Paso Los Toros, Florida, bueno, viene gente de muchos lados, y bueno, y allí se va a vivir un evento muy interesante sobre el Newcon. Las categorías son 40, 50, más 60, más 40, más 50 y más 60. Y mixto también en esas mismas categorías. Y bueno, y allí vamos a estar, más que nada que una competencia, es diversión, integración y alegría. Mucha alegría, mucha diversión. Y bueno, y para ello también nosotros vamos a ofrecerle al público, vamos a tener un servicio de cantina y ahí vamos a ofrecer los distintos productos para la venta. Todo sábado y después el domingo sería más 40 y más 50. Sí, de Tacuarembó participamos gardelianos de Tacuarembó porque es un evento competitivo. Después creo que más adelante se va a hacer, pero eso va a ser recreativo. Este es competitivo, un campeonato, cuarta fecha del campeonato nacional, en el cual integramos gardelianos.
0: Expresiones de Roberto Dos Santos, integrante de la organización de la actividad de Newcom, que se está realizando sábado y domingo en el gimnasio polideportivo. Fue extraviada billetera con documentos varios. A nombre de Marcos Elías Claro Pérez, se gratificará su devolución llamando al 091-517010. Destacamos que hoy, sábado 10 de octubre, también hay feria en la Plaza de la Cruz, la Plaza Bernabé Rivera. Comienza, reiteramos, a la hora 15, Tacua Emprende está invitando a lo que será este encuentro, donde también el Colegio Norland está invitando para presenciar la danza escocesa que se presentará y también contará con un servicio de cantinas. Reiteramos que hoy Tacua Emprende feria en Plaza de la Cruz de 15 a 21 horas y entre los expositores se presenta en esta oportunidad el Colegio Norland.
5: Se declaró de interés departamental por parte de la Junta de Tacuarembó la actividad organizada por la Federación Uruguaya de Ajedrez a realizarse aquí en Tacuarembó del 6 al 8 de noviembre. Justificando el voto positivo, Cecilia Martínez, del Frente Amplio, comentó.
7: Un hito deportivo y cultural que honrará a nuestro departamento al disputarse en la ciudad de Tacuarembó los días 6, 7, 8 de noviembre del corriente. El ajedrez es mucho más que un juego, es una disciplina deportiva, es una herramienta formativa de incalculable valor. Fomenta el pensamiento crítico, la concentración, la toma de decisiones, la paciencia y el respeto por el rival. Para nuestros jóvenes, la práctica del ajedrez representa una escuela de vida que fortalece el desarrollo cognitivo y emocional, impulsando valores de disciplina y superación personal que trascienden el tablero. La llegada de las finales de la Liga Uruguaya de Ajedrez y la presencia de la Federación Uruguaya de Ajedrez en Tacuarembó posicionan a nuestro departamento en el mapa nacional de esta disciplina, brindando a nuestros deportistas locales la oportunidad de convivir y competir al más alto nivel. Un evento de esta magnitud no se logra sin la articulación y el compromiso de diversas instituciones públicas y privadas y personas a quienes hoy corresponde reconocer y agradecer. A la Intendencia Departamental de Tacuarembó por haber confirmado una importante colaboración económica, pilar fundamental que hace posible la concreción de este torneo. A la gestión municipal por la disposición del polideportivo, infraestructura de primer nivel que albergará a 52 participantes provenientes de diferentes puntos del país.
5: Palabras de Cecilia Martínez, edil del Frente Amplio.
0: El Centro Cultural Tacuarembó propone para sábado y domingo un taller sobre anatomía del movimiento.
8: La tallería.

0: Está Isabel Puentes, en diálogo con Radio Zorrilla de San Martín, indicó que los interesados también pueden concurrir directamente al centro ubicado en Sarandí y 33, ex Colegio Jesús Sacramentado.
1: Yo vengo a Tacuarembó a dar un taller de anatomía para el movimiento y esta vez la temática es la columna vertebral. 5 horas, que está dirigido al público en general y a los profesionales que trabajan con la salud o con el movimiento. Pero es para todo el mundo el taller. O sea, está adaptado, es una práctica que puede ser personal o llevada al ámbito profesional.
0: ¿Y quiénes pueden participar? ¿De qué edad es recomendable ir para conocer e integrarse al taller?
1: En verdad no hay un límite de edad ni una condición tampoco, porque no es una clase. Tú venís a tomar una clase de anatomía, tú venís a conocer, en este caso la columna, cómo funciona la estructura de la columna, qué posibilidades tenés de desarrollar los movimientos en ella y si tuvieras o no una patología, bueno, el conocimiento te ayuda también a manejar las cosas desde otro grado de conciencia, ¿no?
0: ¿Vas a ser tú la tallerista? ¿Te va a acompañar alguien más?
1: Yo soy la tallerista y bueno, iba a ser el sábado, el taller consta de 5 horas, y está dividido en como en 2 tiempos, por decírtelo. El sábado de 6 a 8:30 en el Centro Cultural y el domingo por la mañana 3 horas más que arrancan a las 9:30 hasta el mediodía.
0: Expresiones a Radio Zorrilla de San Martín de Isabel Puentes. Destacamos de los avisos parroquiales, Parroquia de San José. Hoy... A la hora 16:30, misa en Bonilla. A la hora 18, misa en Nuestra Señora del Camino. Para mañana domingo, la parroquia San José invita a la misa en la Gruta de Lourdes y también a la hora 17, misa en Curtina. Mientras tanto, la parroquia de la Santa Cruz invita para hoy misa a la hora 18:30 en el templo parroquial. Mañana domingo, misas 10:30 y 18:30 también en la parroquia de la Santa Cruz. La parroquia de San Fructuoso en la catedral. Hoy sábado, misa a la hora 16 en Capilla San Miguel y también a la hora 16, misa en Capilla de Fátima. Mañana domingo a la hora 11, misa en la catedral de San Fructuoso. También se informa que quedan pasajes disponibles para la misa con el Papa León XIV en Florida. Hay que consultar en la secretaría parroquial. Mientras tanto, la parroquia Nuestra Señora de Lourdes informa que hoy a las 17 horas hay celebración de la palabra en Capilla Virgen de los 33 de Barrio Don Audemar. Y hoy también a la hora 17:30, misa en Capilla San Isidro de Barrio Torres. El domingo habrá misa a las 10 y a las 18 horas también en la parroquia Nuestra Señora de Lourdes. Venta de olla solidaria, mañana domingo 11 de octubre, en Los Trapitos, en la aldea, en la casa de la familia Roura. 150 pesos la porción, se puede ya reservar al 099-105-964, 091-270-788. Es a beneficio de una vecina de la zona llamada Silvia. El Banco de Previsión Social, sección pasivos, comunica que este mes y la semana próxima habrá atención en Ancina el martes 13, el miércoles 14 en Tambores y el miércoles 21 de octubre en Las Toscas de Caraguatá. La parroquia de San José también está invitando a lo que será la inauguración del oratorio ubicado en Colegio San Javier, donde habrá una charla explicativa en la capilla del colegio el día 16 de octubre a la hora 18 y a la hora 19 será bendecido esta nueva obra, este oratorio que está sobre la avenida Jorge Valle frente a Colegio San Javier. Estará presente el obispo de la diócesis católica Tacuarembó Rivera, Pedro Wolcam. El Sanatorio Americano tendrá un centro nacional de cirugía oncológica compleja. Para atender todas las situaciones de este tipo que se generen, en los diferentes departamentos del país donde hay instituciones asociadas a FEPREMI. El director técnico de la Corporación Médica de Tacuarembó, el doctor Jorge Buglione, destacó que debido al número de casos que se registran tanto en nuestros departamentos como en otros, es necesario nuclear los servicios. Destacó que hoy la Corporación Médica tiene 1.200 trabajadores en forma directa.
2: Y para la comunidad de Tacuarembó significa más de 1.200 puestos de trabajo entre trabajadores técnicos, no técnicos, significa una cobertura de salud privada, que es la primera y más importante en el departamento, en todas las áreas, en las ciudades principales, Tacuarembó, Paso de los Toros, pero también en todas las áreas rurales. Y con resultados desde el punto de vista asistencial, los cuales son vertidos en forma periódica a el Ministerio de Salud Pública y específicamente a la Junta Nacional de Salud, los cuales son resultados que están dentro de la media en cuanto a la salud del Uruguay.
0: Doctor, ¿y cuáles son los objetivos, también teniendo en cuenta, bueno, desde la dirección técnica, los desafíos en salud para la población de Tacuarembó afiliada a COMTA?
2: Exacto. Un poquitito cuando se habla de una institución moderna, específicamente lo asistencial, significa saber que nosotros, o la evolución natural de la atención, marca la necesidad de tratar enfermedades que se llaman crónicas no transmisibles.
0: Parte de lo expresado por el director técnico de la Corporación Médica de Tacuarembó, el doctor Jorge Buglione. Estaremos compartiendo la nota íntegra en Debas Informativos de CX140. Les reiteramos que 13:30 la invitación para la transmisión de Palenque Agropecuario desde la Rural de Tacuarembó con toda la información de la Expo. También destacamos que desde la hora 15 comienza el fútbol aquí en CX140, Radio Zorrilla de San Martín, con el relato de Dante hoy frente a Cerrito, el equipo de Tacuarembó Fútbol Club. Por el campeonato uruguayo, partidazo que acaba de terminar, perdía el equipo de Cerro 2-0 frente a Defensor. Defensor le ganaba a Cerro 2-0, termina el partido en este momento 3-2. Lo dio vuelta Cerro y Cerro en el Francini le gana a Defensor por 3-2. Ya continúan las noticias en el circuito Cori. Nosotros volvemos a las 20 y en cualquier instante la noticia importante para que usted sea el primero en saberlo.
3: El departamento aguardándose el pico de suba del curso de agua que llegaría a los 7 metros para el 16 de octubre. Informó el intendente Nicolás Olivera.
4: En Salto, el río Uruguay alcanzó una cota de 12 metros, lo que provocó que 8 familias fueran evacuadas, y en los próximos días esa cifra crecerá, dijo el coordinador del SECOED, Aquiles Mainardi.
3: La Comisión Técnica Mixta de Salto Grande confirmó que el nivel del curso de agua seguirá en ascenso en las últimas 24 horas. El aporte del embalse se ubicó en 16.985 metros cúbicos por segundo.
4: El Frente Amplio no tomó una postura formal sobre la propuesta de instalar una comisión bicameral por el tema de allanamientos nocturnos, planteada por Cabildo Abierto, y que cuenta con el apoyo de Blancos y Colorados.
3: El senador del Movimiento de Participación Popular, Daniel Cagliari, indicó que la propuesta aún no ha sido analizada formalmente. Recordó que sin esa herramienta los principales narcotraficantes del país están presos.
4: El senador del Partido Colorado, Tabaré Viera, en tanto, consideró que es bueno que se vuelva a consultar a la ciudadanía sobre los allanamientos nocturnos y aseguró que hay garantías para aplicarlos.
3: El consumo de cannabis en los adolescentes descendió según los últimos registros, que señalan además que el acceso a la marihuana se hace a una edad más elevada.
4: El director ejecutivo del Instituto de Regulación y Control del Cannabis, Martín Rodríguez, indicó que si bien no se puede hablar de una tendencia, a nivel general se observa una moderación del consumo.
3: El Partido Nacional convocó a la ministra de Salud Pública al Parlamento ante el vencimiento de financiamiento de los implantes cocleares en el Hospital de Clínicas.
4: La directora de Inmayores, Marianela Larzábal, anunció el desarrollo del plan Ibirapitá con énfasis en la ciudadanía digital, que permitirá derribar las barreras de accesibilidad que tienen los adultos mayores.
3: La instalación presencial del servicio SAME 105 en la mesa central de operaciones del Centro de Comando Unificado permitió reducir en un 40% los tiempos de respuesta ante emergencias.
4: El presidente de la UNASEP, Marcelo Metedier, señaló que la mejora en los tiempos de asistencia es fundamental para la tasa de sobrevida y además disminuir las secuelas en quienes sufren accidentes de tránsito.
3: La Administración Nacional de Educación Pública apuesta a ampliar las propuestas del verano educativo incluyó desde este año a la enseñanza media básica.
4: El presidente de la ANEP, Daniel Cayena, afirmó que, como se solicitó a través del diálogo social, se buscará extender la oferta en zonas donde se incrementa la zafra turística.
3: Imputaron al padre del adolescente de 16 años que fuera abatido en su casa del barrio Borro. El pasado mes de junio irá a prisión preventiva por 90 días, por 3

0: Delitos de tráfico interno de armas de fuego.
1: El hombre de 52 años con antecedentes penales estaba requerido por lesiones graves y en la casa la policía halló una pistola calibre 9 milímetros, municiones y un arma de aire comprimido.
0: Una mujer de 61 años perdió la vida en un accidente de tránsito en Canelones cuando se disponía a cruzar la ruta 12. Fue embestida por un auto conducido por un hombre de 33 años que resultó ileso.
1: En el deporte, Peñarol va por 3 puntos clave ante Progreso esta tarde en el Centenario.
0: En el partido destacado de la jornada sabatina por la fecha 10 del clausura, el Aurinegro enfrentará al Gaucho 6:30 en el Centenario con el objetivo de volver a sumar de a 3 y mantener distancias en la anual.
1: El Carbonero realizará al menos un cambio en el 11 titular con el ingreso de Nicolás Fernández en la zona de volantes en lugar de Jesús Trindade.
0: En tanto, a las 3 de la tarde es hora de que jueguen Wanderers y Boston River.
1: Acaba de culminar Defensor Sporting y Cerro. El Violeta cayó por 3-2 en el Francini.
0: Nacional visitará Central mañana también a las 6:30 en el Centenario. Cotejo que sobresale en el cierre de la fecha.
1: En el inicio de la fecha 22 de la fase regular de la segunda división, River derrotó Oriental 3-1 esta mañana.
0: A la 1 está empezando en este preciso instante Uruguay, Montevideo y Colón. A las 4, Cerrito, Tacuarembó. Y a las 19 cierran la jornada Paysandú y Retistas.
1: Nacional vuelve a tener actividad hoy en la Liga Sudamericana de Básquetbol.
0: Tricolor enfrentará 19-10 al conjunto brasileño de Corinthians en busca de un nuevo paso en el certamen continental.
1: En el panorama internacional, el huracán Simón ha ganado intensidad hasta alcanzar la categoría 4 en la escala Saffir-Simpson, mientras avanza hacia la costa de México, donde se esperan lluvias torrenciales, inundaciones y deslizamientos de tierra potencialmente mortales.
0: Un terremoto de magnitud 7.5 en la escala abierta de Richter registrado en Panamá causó daños en al menos 188 escuelas del país, así como en viviendas, hospitales, puentes, carreteras y catedrales.
1: Repasamos los datos del tiempo este mediodía aquí en la capital, 14 grados con 4, cielo nuboso, está fresco el mediodía en la capital de la República Oriental del Uruguay.
0: Los vientos rotan del sur sureste a 14 kilómetros.
1: La presión a nivel del mar, 1017.2.
0: La humedad relativa ambiente es del 80%.
1: 10 kilómetros la visibilidad.
0: El resto del día nuboso y cubierto, precipitaciones y neblinas. 16 la máxima para el sur, 19 para el norte.
1: En el territorio nacional, a esta hora, en Artigas, cielo muy nuboso, 19 grados la temperatura. En el departamento de Rocha, 15.6 grados, cielo parcialmente nublado. En Durazno, cielo muy nuboso, 16.8 la temperatura, parcialmente nublado. En Colonia, 15 grados.
0: Como decíamos, Paysandú se está preparando para el pico de la crecida del río Uruguay.
1: El intendente sanducero Nicolás Olivera señaló esta mañana que el nivel del río se encuentra en más de 6 metros y continúa subiendo a un ritmo promedio de 1 centímetro por hora.
0: Señaló también que ya debieron asistir a las primeras familias desplazadas.
1: Si bien los pronósticos estiman que el pico de la crecida se ubicará en torno a los 7 metros, Olivera indicó que las proyecciones de personas afectadas se han ajustado levemente a la baja.
2: Está subiendo a razón de 1 centímetro la hora. Ahora estamos en unos 6.13 metros sobre el cero del puerto Sanducero y eso ya supuso que ya hace algunas jornadas que tuvimos que sacar gente. Hoy, al día de ayer, eran 13 personas. Y bueno, conforme va avanzando cada centímetro, ya se va sacando un poco más.
1: ¿Qué es lo que se prevé para estos próximos días?
2: Se prevé que el pico, por el momento, está pensado para el 16, que puede llegar en un rango cercano a los 7 metros, ¿no?
1: ¿Y eso en personas evacuadas, qué representaría aproximadamente?
2: Bueno, ahí tenemos que actualizar la información, porque en su momento nos habían dicho que podía estar en 760, que eran unas 800 personas afectadas. Ahora, aparentemente, pues, la revisión es a la baja. Pero igualmente va a haber algunas decenas más de personas que van a tener que salir de su hogar. Recordemos que muchas, o sea, este es un fenómeno este año particularmente recurrente, pero otros años ha venido inundación. Mucha de la gente afectada ya tiene su forma y su hábito de salir de su casa, de su vivienda, son autoevacuados. Otros, la intendencia y el Comité Departamental de Emergencia proveen los recursos y los lugares para dar asistencia, ¿no?
0: Eso le iba a preguntar, ¿cuál es el lugar que se está utilizando así por parte de la comuna para asistir a las personas?
2: Bueno, ahí tenemos, en primer lugar, tenemos varios gimnasios, tenemos varias instalaciones. Empezamos utilizando el gimnasio.

0: liceo, del liceo número 1 y del liceo 6. Por ahora no es necesario otra previsión, pero está, igualmente tenemos una serie de lugares que sea necesario se utilizar.
1: ¿Las precipitaciones los han complicado también?
0: Bueno, usted sabe que ha llovido mucho, ya hace un par de fines de semana llovió realmente mucho, 140 mililitros en pocas horas. Y para serle franco, ante episodios similares, incluso no tan intensos, años atrás los contábamos por cientos. El último episodio fueron 60 personas afectadas. Eso se debió a mucha tarea de limpieza, mucha tarea de prevención, mucha obra de desagüe pluvial y mucho realojo.
2: El intendente de Paysandú, Nicolás Olivera.
1: Bueno, y la sostenida crecida del río Uruguay ya obligó a desplegar las primeras evacuaciones en el departamento de Salto.
2: Las autoridades están advirtiendo sobre una primavera y un verano complejos por el aumento en el caudal de ríos y arroyos y los temporales.
1: El director del Centro Coordinador de Emergencias Departamentales, el SECOE de Salto, Aquiles Mainardi, dijo que las proyecciones para los próximos días prevén que el río supere los 13 metros.
2: En cuanto al impacto en la población, Mainardi detalló que la cota más crítica del río Uruguay se ubica entre 13 y 14 metros.
3: Aproximadamente 8 familias que fueron evacuadas, después tenemos unas cuantas familias que se autoevacuaron. Sabíamos también que en estas primeras horas, por la cota que está el río, esto va a ir en aumento progresivo. Nosotros arrancamos en la jornada ayer para hacer esa evacuación en seco, como se estila decir, cosa de que las familias salí con cierta tranquilidad, de poder acarrear su pertenencia con esa cierta normalidad dentro del escenario complicado, ¿no?
2: Estábamos mirando por aquí también que en Concordia, por ejemplo, estiman unos 400 evacuados porque el río justamente se está aproximando a los 13 metros. Hoy día, ¿a cuánto está allí en Salto, Mainardi?
3: Cerramos la jornada rozando los 12 metros. Concordia tiene una particularidad. Nosotros en la semana el intendente estuvo visitando al su par de Concordia, nosotros estuvimos acompañándolo ahí, viendo un poco también algunas estrategias en conjunto, sobre todo a la hora de tomar definiciones, ¿no? Lo conversábamos, vienen tiempos difíciles, vienen momentos de tomar decisiones difíciles, y bueno, un poco esto de intercambiar ambas orillas con la cercanía y con las similitudes que tenemos, ¿no? Pero ellos nos planteaban esto, que en la primera etapa seguramente tengan mucho más personas que se ven afectadas. Cada un salteño que le golpea el río, por ahí Concordia tiene tres. Nosotros cuando hablamos de que por ahí podemos estar llegando, si esto es muy complejo, a 1000 personas en centros de evacuación, ellos están pensando en el triple de eso, entonces es bastante más complicado en cuanto al alcance que pueda llegar a tener el río y los empieza a afectar con una cuota un poquito menor también, ¿no?
1: El contacto con la Comisión Técnico Mixta es permanente seguramente, ¿no?
3: Sí, te diría que ya pasó de ser a diario, casi minuto a minuto. La verdad que es muy bueno y para nosotros es importantísimo, ¿no? Importantísimo a la hora de tomar estas decisiones que te decía, ¿no? De ir viendo también, de ir teniendo ese intercambio para ver cómo el equipo operativo que tenemos en territorio, cómo nos vamos manejando, sobre todo también para tratar de que ese equipo que está en territorio vaya transmitiendo certeza e información confiable a la población.
2: Aquiles Mainardi, SECOE de Salto.
1: Vamos a otros temas. El consumo de cannabis en los adolescentes de nuestro país descendió según los últimos registros, que señalan además que el acceso a la marihuana se hace cada vez a una edad más elevada.
2: El director ejecutivo del Instituto de Regulación y Control del Cannabis, Martín Rodríguez, indicó que si bien no se puede hablar de una tendencia a nivel general, se observa una moderación del consumo.
1: El jerarca indicó que la edad de inicio se ubica un poco por encima de los 20 años.
4: Lo que estamos tratando de colocar en agenda y de divulgar la información es que el consumo de cannabis, especialmente cannabis de alta potencia, o sea, con altas concentraciones de THC y especialmente de manera repetida, con un consumo frecuente, aumenta los riesgos en la etapa de desarrollo de adolescentes y jóvenes. Entonces, un elemento protector muy importante en este sentido para que nuestras poblaciones más jóvenes manejen es que cuanto más tarde se inicie el consumo de cannabis, desde ese punto de vista, menos.

0: menores van a ser los riesgos asociados a ese consumo. Uruguay viene logrando buenos resultados en este sentido, dado que la edad media de inicio de los usuarios de cannabis viene aumentando, y en las últimas dos mediciones nacionales se registra una edad media de inicio de 20,1 años, o sea, algo por encima de los 20 años, que es un buen dato comparado con los datos con los indicadores de las mediciones de años anteriores. Ustedes saben que periódicamente, cada aproximadamente 4 años, se desarrollan encuestas nacionales que miden el desempeño de estos indicadores en población adulta, y para el caso de los estudiantes, de los adolescentes que forman parte del sistema de educación media, se desarrolla una encuesta cada 2 años. Entonces eso nos permite tener mayor atención sobre este grupo poblacional, y también ahí, en el caso de la población adolescente, hay algunos buenos indicadores vinculados a las prevalencias de uso, que nos viene demostrando que el consumo de cannabis, tanto en población general, pero especialmente en la población de adolescentes que forma parte del sistema de educación media, enseñanza media, se viene moderando, y en esta última edición se muestra una baja de la proporción de usuarios de cannabis con esta edad, con lo cual no nos permite hablar todavía de una tendencia decreciente del consumo de cannabis en adolescentes, pero es auspicioso y estamos atentos a las futuras mediciones para ver si se corrobora esto como una tendencia, ojalá, o si se trata de, bueno, variantes dentro de un esquema de estabilización de la prevalencia de uso de esta sustancia.
1: Era la palabra del director ejecutivo del Instituto de Regulación y Control del Cannabis, Martín Rodríguez.
2: El Partido Nacional convocó a la ministra de Salud Pública al Parlamento ante el vencimiento del financiamiento de los implantes coclares en el Hospital de Clínicas.
1: El senador Javier García sostuvo que se realizan unas 50 intervenciones al año en quienes padecen una sordera profunda y que se busca que la práctica no quede solamente en el ámbito privado.
2: El legislador, quien destacó la importancia de que las operaciones puedan surgir realizándose en el prestador público, afirmó que ya se acordó la visita de la ministra Lustenberg a comisión a comienzos de noviembre.
3: Los implantes cocleares es una técnica que se utiliza en las personas que sufren una sordera profunda, muchos niños entre ellos, que en Uruguay hasta el día de hoy se prestan 2 lugares, uno público, el Hospital de Clínicas, y uno privado, el Hospital Británico. Y el 30 de noviembre cae el financiamiento del sector público, el Hospital Universitario. Nosotros creemos que es muy importante que se mantenga el Hospital Universitario, que es donde se forman los docentes y donde muchos uruguayos van. No es que se queden sin la técnica, porque podrían ir al Británico, pero nos parece que también es importante la parte académica, que las cátedras y el sector público tengan la posibilidad de que, enseñando a docentes, haya una continuidad de la técnica en el correr del tiempo en Uruguay. Por eso hay que formar gente que la sepa, que la haga, que la practique y que la implante. Entonces, nos parece que es una cosa que no se pierda, que el hospital universitario, que es el hospital más popular del Uruguay, ¿no?, que atiende más gente en Uruguay, es el Hospital de Clínicas, Montevideo Interior, de todo el país, que no pierda esta prestación de brindar los implantes cocleares y al mismo tiempo de formar los docentes que son necesarios para que en el correr del tiempo se pueda garantizar que esto se siga haciendo en Uruguay, porque si no hay docentes, si no hay personas que se forman en ello, en un momento se acaba la práctica. Son unas 50 operaciones al año, pero incluso esto en un tiempo también se hizo en el PDA, no sé, pero estos son, como toda tecnología, va avanzando con el tiempo, hay detección que se hace más temprana también. Pero bueno, voy a reiterar, uno dice, bueno, pero 50, no son tantos. Bueno, no son tantos para la persona que no lo sufre. La persona que lo sufre, la calidad de vida, entre escuchar y no escuchar, entre oír y no oír.
1: Lo que usted sostiene, más allá del tema del financiamiento, lo importante es poder continuar con lo que vendría a ser la instrucción o la práctica de los profesionales en la aplicación.
3: Y claro, hay mucha gente que son los es un centro de referencia, porque uno está en un hospital universitario, claro, que tiene no solo el implante coclear, en la cátedra tiene otras prestaciones y tiene un mundo universitario que se mueve allí. Yo creo que es importante que el Hospital de Clínicas mantenga esto y que no se concentre todo en el sector privado.
2: Era el senador del Partido Nacional, Javier García.
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6: Martín Olaverri, buenas tardes.
7: ¿Qué tal? Buenas tardes, el gusto de saludarlos en esta jornada de sábado. Bueno, repercusiones de las elecciones del domingo en Brasil, el triunfo de Bolsonaro, la expectativa de lo que pueda llegar a pasar el próximo 25 de octubre. Recordemos, y vamos a hablar de este tema, aquí en Uruguay, durante estos últimos meses, históricamente hay inversiones de brasileños que compran campos aquí en Uruguay, pero hubo una mayor corriente que se dio a partir del temor de una reelección de Lula en Brasil. Entendían muchos empresarios que esto no sería algo positivo para la actividad de los agronegocios y por eso buscaban alternativas fuera de Brasil, Uruguay, sobre todo al norte del Río Negro, y también se exploró el Chaco paraguayo. Allí se concretaron algunas inversiones. Sobre la situación de Uruguay y qué puede pasar si se confirma el triunfo de Flavio Bolsonaro, conversábamos con Federico Delgue de la inmobiliaria Los Cardinales.
8: El miedo en el agro es de que hubiese, si querés, una intervención grande por parte del gobierno desde la carga tributaria sobre la tierra y sobre la producción, y eventualmente, y ahí capaz que yo, para mí exageraban un poco, pero te transmito tal cual me lo decían, apropiación de algunas tierras. Eso genera miedo en el ambiente, genera también un contagio en la sensación de que, che, la cosa viene mal, rajemos. Entre productores e inversores, empresarios muy importantes, ven a Uruguay dentro de la plaza mundial como opción de inversión, muy atractiva por la estabilidad jurídica, porque desde el punto de vista de inserción a la región Mercosur, si querés, está muy estratégicamente bien ubicada, desde todo punto de vista. Pero también, si querés, hoy estamos compitiendo con Bolivia, con Paraguay, con Colombia, que está despertando también algún tipo de interés en inversores. Claro. Ahora bien, si continuaba Lula como gobernante, creo que se iban a arrancar, sí iba a haber, una incidencia en crecimiento de inversores uruguayos, brasileños llegando a Uruguay. ¿Está? Pero ahora lo que va a pasar no va a ser que van a desaparecer los inversores brasileños, si en caso que salga Bolsonaro. Lo que sí es posiblemente se enfríe un poco.
7: Claro.
8: Porque claramente cambia la expectativa, cambia el ambiente, cambia por ahí la incertidumbre de decir, che, bueno, a ver qué cosas buenas pueden llegar a hacer o qué cosas malas pueden llegar a sacar del camino, y por ahí nos dejan más tranquilos y continuamos en la nuestra. Y te redondeo con esto, Martín, que así como nosotros vemos que muchos brasileños llegan a Uruguay, muchos uruguayos, muchos argentinos y del resto del mundo están llegando a Brasil también. Uh-huh. Empresas importantes y comprando mucha tierra. Entonces, hay que abrir un poco los ganchos cuando uno trata de hacer proyecciones en función de lo que está viendo acá a nivel local, porque hoy la globalización es tan grande que por ahí, claro, no estamos viendo algo que ellos sí, y Brasil pasa a ser por ahí una plaza atractiva de inversión para los que vienen de afuera.
7: Escuchábamos al ingeniero agrónomo Federico Delgue, director de la inmobiliaria Los Cardinales. Para Informativo Cori y Radio Monte Carlo, informó Martín Olaverri.
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0: La directora de Mayores, Marianela Alarzábal, anunció el desarrollo del Plan Ibirapitá con énfasis en la ciudadanía digital.
9: La jerarca del Ministerio de Desarrollo Social señaló que a través de la cogestión del programa con el BPS se apunta a eliminar las barreras de accesibilidad que tienen las personas mayores.
0: Alarzábal apuntó que ya están haciendo

0: barreras que hay en cuanto a la accesibilidad y la inclusión digital para las personas mayores es fundamental, es un tema que estamos trabajando, que estamos tomando acción. Y bueno, ahí no quiero espolear un poco todo lo que venimos haciendo junto con BPS para desarrollar el programa IBIRAPITÁ, pero en territorio ya están los técnicos trabajando y haciendo el testeo de la aplicación, están realizando agenda de talleres, generando los puntos IBIRAPITÁ. Y bueno, sí, es parte fundamental porque hay que eliminar las barreras de accesibilidad y hoy por hoy la parte digital es una barrera muchas veces que impide que las personas mayores puedan acceder a derechos. Pero por otro lado, si lo utilizamos bien, es una herramienta que permite el acceso a derechos. Entonces, en ese sentido, se está trabajando en conjunto interinstitucionalmente.
1: Y es un tema de inclusión, ¿no?
0: Exactamente.
2: ¿Todo el país esto?
0: Sí, sí, IBIRAPITÁ está en todo el país. Bueno, en algunos lugares todavía no están los referentes territoriales, pero interinstitucionalmente sí se está trabajando. Y bueno, el desarrollo que estamos generando permite mayor accesibilidad de las personas mayores a los materiales que estamos produciendo.
3: O lo que decía Marianela Larzábal, directora de InMayores.
1: Participamos en la edición noticiosa de este sábado 10 de octubre de 2026.
3: Informativistas, Gustavo Arregui, Javier Toledo.
1: Deportes, Daniel Alonso.
3: En el agro, Martino Laverri.
1: Información internacional, Agencia DPA y Claudio Cardoso desde Argentina.
3: Operador, Gastón Neves y Tierajú Rodríguez.
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4: Las 13 horas y 29 minutos.
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1: Buenas tardes, nuevamente en directo desde la Expo Ganadera de Tacuarembó, en esta segunda edición de Palenque Agropecuario, directamente desde la rural. Jornada obviamente temprano de la tarde, donde se está preparando todo. Hoy recordemos que está la venta de toros, que se va a realizar a las 4 de la tarde, a las 5 de la tarde la venta de cerdos, básicamente lo que va a haber, y sigue algunas actividades de los criollos, por supuesto, como siempre. Hoy hay remate a tatea, si no me equivoco, ¿no? Y también, pero ya más a la tardecita, ahí estaremos ya, sí, a las 19 horas, remate a tatea, en la manguera de Marfil, en el Salón Doctor Hugo Echenagucía.
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1: Ahora en un ratito también hablaremos de otros temas. Tenemos también la entrevista con el director de exposiciones, el doctor Martín.

0: Marcelo Cortés, entre otras noticias. Aquí en esta edición de Palenque Agropecuario en vivo, reiteramos desde La Rural de Tacuarembó.
1: Si te parece, Gastón, ya escuchamos al director de exposiciones, el doctor Marcelo Cortés,
0: que va presentado por
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2: Audiencia, sí, por suerte ya está caminando la 78 exposición de La Rural de Tacuarembó. Yo creo que una con muy buena concurrencia de animales, no tengo bien ajustada la cuenta, pero arriba de los 350 animales de todas las especies. Sí, tenemos 156 caballos, 100 aves, digo, una muy buena.
3: Lo que ha crecido los caballos y las aves, ¿no?
2: Y las aves, bueno, es que eso es una tendencia, creo que a nivel nacional y también internacional, el equino y el ave de raza es una de las que se está creciendo esa. Una exige un poco más de espacio y la otra la puedes tener en el fondo de la casa.
3: Exacto.
2: Incluso si no tenés mucho espacio, tenés la opción de criar una raza de enana de gallina que es la que viene creciendo más.
3: Exactamente.
2: Entonces eso está bueno, y bueno, fue la idea trasladar toda esa movida hacia Tacuarembó y va creciendo.
3: Por suerte. Por supuesto que toros, carneros y
2: sí,
3: los carneros están entrando hoy, ¿no?
2: Los carneros están entrando hoy, las juras van a ser mañana y las ventas van a ser mañana por la tarde de los carneros. Ya hoy se hicieron las juras de los toros, Angus, Jerez y Brangus, y la venta va a ser de tarde en el entorno de las 4 de la tarde, como siempre, y después a las 5 de la tarde hoy va a ser el remate de los cerdos, que hay una muy buena fila de cerdos, tanto de machos como cerdas, ¿no?
3: El remate de aves es hoy también, ¿no?
2: No hay remate.
3: Ah, no hay remate.
2: Una vez finalizada la jura, que quedan todos los premios colocados en su jaula, se pone un precio y la venta es directa.
3: Ahí está.
2: El que sale a la venta, que van a ser bastantes, claro, van a estar, para poder comprarlo, van a estar hoy de tarde y todo el domingo.
3: Ah, eso es importante aclarar porque la gente estaba preguntando ayer si había remate de aves.
2: Justamente. No, la venta es directa.
3: Ah, directa.
2: La venta es directa. Tiene,
3: exacto,
2: un precio de las jaulas y es eso.
3: ¿Acto de clausura o protocolar?
2: Me sacaste
3: mañana domingo,
2: creo que en el entorno de la enseguida de mediodía.
3: ¿15:30?
2: Sí, 15:30, ah, sí.
3: ¿No sabes si viene alguna autoridad?
2: Están todos invitados, no, al momento no habían confirmado, pero alguno va a aparecer, estimo yo.
3: Que tengan éxito en esta.
2: Muchas gracias y saludos a todos.
1: Nota presentada por Casa Orlando Araújo en 25 de mayo a Ituzaingó, el doctor Marcelo Cortés, director de exposiciones.
0: Recordamos que el presidente de La Rural de Tacuarembó, Fausto Formoso, que estuvo con nosotros en la primera edición de Palenque, ya nos confirmó que el que sí ya está, que va a estar presente aquí en La Rural de Tacuarembó, por ahora confirmado completamente el presidente de la Federación Rural, que inclusive nos dijo que también va a hacer uso de la palabra en el acto protocolar en el día de mañana, en lo que refiere a este acto que, bueno, está marcado para mañana domingo, el último día de la exposición.
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0: Miguel Andrés, en caballo ya hemos hablado, los criollos, más de 150, 170 caballos entre,
1: exacto,
0: todo, ¿no?
1: Exacto.
0: Entre lo que viene a posesión y los que participan en las competencias de los criollos, pero también lo que pudimos ver ahora en una recorrida, hay tres o cuatro cabañas de cuarto de milla que trajeron, cabaña Maíta de Jacinto Larrechea, lo vimos, también una cabaña de Paysandú, que ahora no retuve el nombre, pero vino con un padrillo cuarto de milla, también los amigos Dutra de Estancia Santa Emilia.
1: Exacto.
0: También lo vimos por ahí.
1: Y traen lanares también.
0: Y traen lanares.
1: A cortar eso.
0: Exactamente. Y también hay otra cabaña más, que es de aquí de Tacuarembó, que trae cuarto de milla, o sea que por lo menos cuatro cabañas de cuarto de milla se van a hacer presentes para aquellos que les gusta la raza.

0: aquí en la exposición.
1: Sí, claro, traen Merino, Paul Merino, trae Cabaña Santa Emilia. Estuvimos conversando con Pablo Dutra y Marcos Dutra.
0: Marcos Dutra,
1: exactamente. Alfredo no vino porque Alfredo fue papá.
0: ¿Ah, sí?
1: Hace
0: nuevamente.
1: Horas nació, claro.
0: Nuevamente.
1: Nació el varoncito.
0: El varón.
1: Nuevo varoncito para la familia Dutra, Dutra Silveira, ¿no?
0: Exacto.
1: Así que a Alfredo le mandamos un abrazo grande. Felicitaciones a él, a su señora. Y por supuesto al abuelo, ¿no? Que el abuelo, cuanto más nieto,
0: sí,
1: más veterano que
0: el abuelo está tranquilo.
1: Bueno,
0: el abuelo está tranquilo. El que andaba un poco más nervioso haciendo las cosas era el doctor Marcos Dutra ahí alimentando animales para acá, para allá.
1: Y bueno, tiene caballo y ternero, ¿no?
0: Muchacho que le gusta mucho.
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0: Vamos a actualizar también el valor de la moneda, vamos a actualizar el tiempo que cambia hora a hora, ¿no? Hay que ir siempre viendo durante todo el día qué va a acontecer con el clima. Si llueve, si no llueve, si sale el sol, si no sale el sol.
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0: Actualizamos el valor de la moneda.
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0: El dólar 38.90, 41.50, el euro 42.68, 47.61, el peso argentino 0.02, 0.20 y el real 7.10, 8.80, compra y venta respectivamente.
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0: El tiempo continúa para hoy, cielo parcialmente cubierto, 18 y 10 la temperatura. Mañana también cielo parcialmente cubierto, 18 y 9. El lunes lluvia con intervalo de sol, 15 y 8 las temperaturas. El martes 13, cielo parcialmente cubierto, 19 y 10. Y el miércoles 14, cielo parcialmente cubierto, 20 y 10. Y el jueves 15 de octubre, cubierto con probabilidad de chaparrones, 19 y 13. Creo que acá, Miguel Andrés, lo que recién decíamos, que hay que ir viendo momento a momento. El lunes no daban ningún tipo de precipitaciones, solamente cielo cubierto, es tampoco que han agregado demasiado, pero ya marcan lluvia con intervalo de sol para el lunes 12 de octubre.
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0: Mire quién nos está escuchando y mire lo que nos pone. ¿Le mandamos un saludo?
1: Sí, por supuesto, por supuesto.
0: ¿Leyó el mensaje?
1: Sí, dice: muy bien la cotización, pero Miguel Andrés se olvidó de decir que está el mejor portero.
0: El más cambio.
1: Sí, pero no sé si es portero de arco o portero de puerta.
0: Yo lo he visto abrir la puerta, por lo menos.
1: Sí, porque él es un jugador que juega en todas las canchas, ¿no?
0: No, ese, escúcheme.
1: Le mandamos un abrazo grande al pantera.

0: Machado.
1: Pantera Machado, un saludo muy especial.
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1: Le mando un saludo a nuestro compañero Germán Capelli.
0: ¿También está escuchando?
1: Sí, también está escuchando. Me dice, ¿viste que te dije que llovía el lunes y el martes? Y dice, vos de porfiado, hermano. Digo, no. El tema es que nosotros con Capelli, así en el canal, nos pasamos la información del tiempo y de muchas cosas. Ah, y ahora que nombré a Capelli, me acordé del frigorífico. Ahora vamos a leer algo que salió en el canal de WhatsApp de AOE Frit. Ajá. De lo que sucedió, ¿se acuerda que hablábamos?
0: Sí, claro.
1: Hoy más temprano.
0: Le mandamos un abrazo al capo Capelli.
1: Exacto, entonces. Por supuesto. Tiene razón, ¿está? Tiene razón.
0: Él es porfiado, capo, igual, ¿no? 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
1: Bueno, lo que salió ayer tras la reunión de AOE Frit a las 20 horas en el Club Central, lo que pudimos acceder a lo que decíamos que ellos publicaron a nivel público y que lo hablaron, en esta comunicación marcan justamente, valga la redundancia, que hubo una comunicación con la directora de trabajo que les informó que tuvieron una reunión llevada adelante entre el Ministerio de Trabajo y la empresa, o sea, frigorífico Tacuarembó, y que comunicó que posterga los despidos que pretendía ejecutar en el día de hoy, y bueno, y que seguirán buscando el diálogo para llegar a buen puerto en esta negociación. Pero esto salió luego de realizada la reunión ayer a las 20 horas, reunión que se fue convocada de manera urgente e importante, ¿no?
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1: Un saludo para el amigo Tato Ponce que también está escuchando la radio. Bueno, está con una radio allí al lado y comiendo algo. Así que le mandamos un saludo.
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1: Mi amigo y compañero Germán Capelli, que sigue también de cerca el tema del frigorífico, obviamente por el informativo y por toda la información general sobre este tema, que ya viene muy complicado hace tiempo, y bueno, todo el mundo está esperando la solución, nos agrega lo que, además de lo que marcábamos, que se postergaron los despidos, se retoman las negociaciones el miércoles en la otra tripartita que se va a dar Y lo otro es que 65 personas, al fin y al cabo, aceptaron el retiro incentivado que había propuesto ya hace varios días la empresa.
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1: Estamos en directo desde la Expo Ganadera de Tacuarembó, la número 78. Como siempre, Palenque Agropecuario, aquí presente en el stand de Palenque, aquí en la rural de Tacuarembó, de exposiciones. Bueno, en estos momentos, obviamente, un momento de más tranquilidad, sin actividades, la gente almorzando, bueno, preparando algunas actividades o preparándose para las actividades que van a comenzar dentro de un rato nada más.
0: Gastón, hoy para esta tardecita noche en el escenario de aquí de la rural, sí, van a estar actuando a la hora 18:30 rumbo norte, a la hora 19:30 el ensamble criollo, a la hora 20:30 los renuevos y cierra el escenario en la noche de hoy, 22:30, ¿sabe quién?
1: ¿Quién?
0: Sonido Profesional. Bueno. Es gratis la entrada a la rural, así que para escuchar y ver el show de Sonido Profesional sin cobrar nada.
1: Es buena cosa.
0: Es buena, claro, que se arrimen a la rural de Tacuarembó. ¿Sabe quién quería saber que había ¿quién? En la actividad hoy en Calchengue?
1: ¿Quién?
0: Luis Humberto.
1: ¿Ah, sí?
0: Sí, me pasó un mensaje que quería saber qué había en el escenario, porque dice que está con ganas de venir a bailar.
1: Bueno, siempre le gustó
0: el baile.
1: Y sí, Sonido Profesional, que cantó también. El sábado 10, recordemos, ya aprovechamos, ¿no? Por esto que usted estaba marcando del escenario, recordemos que hoy y mañana hay servicio de ómnibus. Hoy sábado, para dar el sábado, después hablaremos del domingo, frecuencias cada hora. Hoy sábado comienza la frecuencia a las 3 de la tarde, ahora entre un rato nada más, a las 15 horas, a 20 horas, recuerden, frecuencia cada hora, el boleto general 50 pesos, estudiantes y jubilados 30 pesos para venir a la rueda de Tacuarembó, que ha dispuesto el ómnibus de la Intendencia Departamental de Tacuarembó. Vamos a estudios y ya volvemos aquí para el cierre de esta edición de Palenque desde la Rural.
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8: Seguimos aquí en vivo y en directo, directamente del local Tacuarembó, la 78 Expo Ganadera de Tacuarembó, palenque agropecuario, en el horario de 13:30, 14 horas, y luego a las 19 horas el último por el día de hoy, con la intensa actividad que hablábamos hace un ratito con Gastón. Esta tarde reiteramos a la hora 16 el remate de los bovinos, de los toros, a la hora 17 el remate de

0: cerdos, los toros se rematan en la pista central, los cerdos en el galpón principal, y bueno, están entrando los, ya entraron los ovinos que vienen a competición. Estuvimos hablando con la
1: de caballo también, ya está.
0: También estuvimos hablando con la gente de la cabaña El Nuevo Amanecer de Texel y Hampshire Down. Tenemos una nota con Rosario Albano que a la hora 19 vamos a estar escuchándola. Y bueno, toda la actividad que se viene, ¿no, Gastón?
1: Exactamente. A ver, en lo que tiene que ver al Polo de Hereford, para terminar, premio especial de macho puro de origen lo sacó Robert Rachid, el mejor toro puro de origen de Robert Rachid. Y el segundo mejor toro, puro de origen también de Robert Rachid, en Pole de Hereford, en lo que refiere al lote campeón de machos de pedigree, fue para Pingo Viejo, Sociedad Ganadera. También para SM del Arapey fue el segundo mejor lote de machos de pedigree y tercer mejor lote de machos de pedigree también para SM del Arapey en lo que tiene que ver a los polegios. Por el Copa de Honor de pedigree fue para SM del Arapey y también el segundo mejor toro para Pingo Viejo, Sociedad Ganadera. Esos fueron los resultados para lo que tiene que ver con los polegios por puro de origen y también lo que tiene que ver con el pedigree, que fueron los ganadores. En la raza Brangus, campeona ternera intermedia para Adrián Duarte, que fue el expositor, ¿no? Mejor hembra individual a corral, Adrián Duarte también. Mejor macho individual a corral, Adrián Duarte, en los Brangus, de individual a corral. En Brangus de pedigree, el lote campeón de machos fue para Adrián Duarte y el Copa de Honor también para la misma cabaña. Eso fue lo que se juró hoy a la mañana en lo que refiere a estas razas que fueron los campeonatos y así se dieron.
0: 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Bueno, nos estamos yendo, Gastón.
1: Estamos yendo, ¿no?
0: Sí.
1: Reiteramos que a las 4 de la tarde la venta de todo.
0: Exacto, como decíamos,
1: no
0: aquí
1: son muchos,
0: en la
1: pero
0: pista
1: se van a...
0: principal.
1: No son muchos, pero se van a vender.
0: Financiación Banco República y a las 5 de la tarde, lo de la hora 17, los cerdos en el galpón principal.
1: Nosotros volvemos.
0: 19 horas.
1: Gracias, los esperamos.
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1: La temperatura, 18 grados.
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muchas gracias. Señoras, señoritas, señoras, señores, Mr. Keith Scott on the Spanish guitar.

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1: La temperatura 18 grados.
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2: Las 14 horas y 56 minutos.
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0: ¿Qué tal, qué tal? Muy buenas tardes, amigas y amigos de Radio Zorrilla de San Martín. 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Y ya queda con ustedes Dante, 55 años de radio.
1: Gracias, Cristian. ¿Qué tal, pueblo deportivo? Muy buenas tardes, con muchísimo gusto. Desde

0: de Maracaná, el escenario de Cerrito, de esta institución que hoy recibe a Tacuarembó en los tiempos que necesita la victoria, observando la cancha, estamos en lo que sería la tribuna norte del estadio Goyenora. Sí, que sale, vamos a continuar porque
1: tendría que tener energía, chiquete.
0: ¿Cómo estoy llegando ahora?
2: Mal, Dante, mal.
0: Debe ser por el tema del celular.
3: Y vamos a cambiar ahora que tenemos corriente.
0: Ah, bueno, ya cambiamos. Vendé por tres, Cristian.
3: Vamos a dar un ratito.
0: Un ratito. Está el Lobo Ramos por ahí. Les decía, de la cancha de césped sintético. Buenas tardes, bienvenido al periodista de nuestra casa, Jorge Lobo Ramos, y Álvaro Gil, con mucha información.
2: ¿Qué tal, Dante? Un gusto, como siempre, de saludarte a vos, a Maxi, que está por ahí, a Álvaro, a Cristian y a Hugo, que tiene todos los controles de las perillas del equipo deportivo de la Audiencia de Zorrilla, en una jornada donde, bueno, es un partido realmente que ya comenzó con lo que en definitiva marca este tema, una hinchada de Cerrito que sabe lo que está jugando el equipo, está jugando en la tabla de abajo, está a un punto de poder también meterse en los playoffs, pero lo primero es lo primero, y seguramente en un partido donde Tacuarembó hace 7 que no gana, tiene que ser bastante inteligente para tratar de jugar con esa urgencia y yo diría hasta desesperación, ¿verdad?, del equipo de Damián Enrique, más allá de que, sin duda, el equipo va a tratar de quedarse con estos puntos. Por eso digo que Tacuarembó, haciendo un partido inteligente, tratando de cerrarle seguramente los caminos de tres jugadores fundamentales como Isasmendi, Yepe, Batista, por ahí puede aparecer ser algún otro, pero en definitiva yo creo que marca una expectativa interesante el choque de las 4 de la tarde desde el Parque Maracaná, y si Tacuarembó gana será como Uruguay en el 50, un maracanazo.
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2: Estamos sumando a Álvaro Gil también con toda la información a esta transmisión de Zorrilla a esta hora de la tarde. Álvaro, un gusto como siempre. Buenas tardes.
5: ¿Qué tal, Lobo? Muy buenas tardes para todos. Un placer de estar en una nueva emisión de Fútbol por Zorrilla, en este caso, para estar cubriendo toda la información de esta vigésimo segunda fecha de la segunda división profesional, que ya se abrió con el triunfo de River Plate por 3-1 ante Oriental de La Paz. También ya ganó Colón hace un ratito por 3-1 ante Uruguay Montevideo, lo que implica que Tacuarembó, al menos último, no va a quedar, porque sigue en la última ubicación el equipo celeste de Pueblo Victoria. A las 16 Juan Cerrito y Tacuarembó en Maracaná, y a las 19 a Paysandú Rentistas en el Parque Artigas de la Heroica. Mañana a las 13 Atenas y Miramar Misiones en la cancha del equipo carolino. También mañana a 16 horas La Luz con Plaza Colonia en el Complejo Rentistas, y a las 19 Huracán y Fénix en el Palermo.
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5: La tabla de posiciones hasta ahora lo tiene lo más alto a Plaza Colonia con 47, teniendo en cuenta los 3 puntos que ganó en los escritorios esta semana ante Oriental de La Paz, en lo que había sido el partido que el elenco paseño había vencido al coloniense por 2-0. De todas maneras, la entidad celeste, a través de su directiva, va a apelar en el tribunal arbitral, y si ahí el fallo vuelve a salir a favor de Plaza Colonia, estaría yendo al TAS, a Suiza. Pero por lo pronto, a esta hora la tabla lo tiene Plaza con 47, Atenas 44, Rentistas y Oriental, que perdió hoy, 42, al igual que Colón. Félix 40, Cerrito 38, River Plate 37, Huracán 36, La Luz 34, Miramar Misiones 30, Paysandú 29, ahí recién aparece Tacuarembó con 27 y cierra Uruguay Montevideo con 26.
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1: Otro tema también es el tema de los promedios, Álvaro, porque la victoria incluso de Cerrito el otro día frente al equipo de Plaza, es decir, el último partido que jugaron y que en definitiva viene con este resultado, incluso la victoria de Miramar Misiones frente a Paysandú lo dejó al equipo sanducero también en zona de descenso directo.
2: Sí, sí, está Paysandú y el elenco de Miramar con más, perdón, Paysandú y Uruguay Montevideo con más complicaciones, tomó aire Miramar. Y el Cerrito, si le llega a ganar hoy a Tacuarembó, que esperemos que no suceda, prácticamente estaría manteniendo la categoría en el profesionalismo.
1: Volvemos contigo, Dante, te escuchamos atentamente.
3: Gracias, reencontrándonos con ustedes. No sé por qué hay un acople y acopla y acopla. Ahora, ¿cómo estoy llegando?
4: ¿Hola? No, mal, mal, Dante.
5: A ver, acá, a ver, ahora, Dante.
6: Lo que les decía, esperando por ahora el ingreso de los jugadores para hacer el precalentamiento. ¿Cómo llegamos ahora?
4: Perfecto, perfecto, Dante.
6: Gracias, gracias. La cancha espectacular de césped sintético. En Montevideo llovió ayer. Hoy en el camino tuvimos sol, poca lluvia, prácticamente ninguna, y ahora nos llueve. Imagínense si estuviera lloviendo nosotros en la tribuna norte. No sé qué nombre tendrá esta tribuna al lado de la gente de la televisión. Muchas gracias a ellos. Un equipo de Tacuarembó que está confirmado, informa.
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5: El equipo rojiblanco que ya está confirmado y saldrá con la número uno en el arco, Andrés Zamudio, la 77 para Esteban de Lima, la 25 para Federico Ferreira, la 16 para Martín Marta, la 21 para Ayrton Castro, la 3 para Maximiliano Camargo, la 8 para Mauro Stoll, la 19 para el Tito Leonardo Lavarría, la 10 para el colombiano Nicolás González, la 24 para Manuel Núñez y la 17 para Enzo Acosta. Ese es el 11 rojiblanco.
6: Sí, la variante mayor es sin duda la ausencia de Lucao, el centrodelantero brasileño, que va a estar en el banco de suplentes, y Manuel Núñez, el ancinense, que va a ser titular en esta jornada. El partido que comienza aproximadamente en 50 minutos, coincidimos con nuestra llegada acá, con la presencia de Tacuarembó Fútbol Club, abordando esta parte que le corresponde, le toca al equipo visitante para enfrentar un compromiso vital, sin ninguna clase de dudas, para los dos contendores, Cristian.
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2: El partido que comenzó a las 15 horas. Ahora van 10 minutos de juego, el gol de Boston River, que está ganando por 1-0 ante el Montevideo Wander en el marco de la décima fecha del clausura de primera división que se abrió ayer con el triunfo de Montevideo City Torque por 1-0 ante Danubio. También en la pasada jornada, Deportivo Maldonado y Liverpool empataron 1-1. Hoy juegan 18:30 Peñarol y el Progreso en el campeón del siglo, y Defensor Sporting iba ganando 2-0 a Cerro y terminó perdiendo 3-2. Y renunció Mauricio Larriera a la dirección técnica del equipo Violeta. Mañana juegan a las 11 de la mañana Juventud Racing en el Parque Artigas de las Piedras, a las 15 Cerro Largo y Albion en el Wizard de Melo, y también mañana 18:30 Central Española se las veces de local en el Centenario ante el equipo de Nacional.
6: Increíble lo que sucedió en el estadio Luis Francini, con un jugador de menos y perdiendo 2-0, el Cerro lo dio vuelta, termina ganando los descuentos por 3 tantos contra 2, y Danubio ayer que perdió está muy comprometido en el tema por no descender, que ese es el intento de todos los equipos, también Progreso complicado, y tenemos los suplentes de

0: Tacuarembó, vamos con Máximo Cáceres.
1: Ya están los suplentes de Tacuarembó, exactamente como lo decía Dante, estarán a la orden de Bernardo Giordano. En el banco de suplentes, Paolo Martínez, el cordobés Álvaro Sanemeterio, Santiago Vargas, Anderson Brum, Brandon Sebastián Piris, Manuel Monseglio, Pablo López, Tizian Varela, Juan Rodríguez y el brasileño Lucao.
0: Sí, Pablo López, que en todas las primeras fechas fue un jugador muy importante, había caído en su producción, en su rendimiento, sobre todo en el último compromiso, y esto lleva a que por primera vez, aunque estuvo afuera por otros motivos, el técnico, por una razón de rendimiento, lo deja afuera del once titular. Tenemos también confirmado al local Cerrito en este Maracaná, que honra precisamente a lo que fue la gesta del año 1950 en el Campeonato del Mundo de Brasil. Vendé, Cristiana.
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3: Ahí está, ahora la tabla de clausura lo tiene Montevideo City Torque en lo más alto con 22, Liverpool 21, Peñarol 19, Deportivo Maldonado 18, Nacional y Cerro 17, Wander 15, Juventud Piedra 14, Racing y Progreso 12, Boston River 9, Defensor Sporting 8, Danubio 7, con 5 aparece en Cerro Largo y Central Español, y Albion tiene 3. En lo que refiere a la tabla anual, comanda el Carbonero con 62, Deportivo Maldonado 59, Montevideo City Torque 57, Racing 53, Nacional 52, Liverpool y Wander 50, Central Español 38, Albion y Juventud Las Piedras 37, Cerro llegó a 35, al igual que Defensor Sporting. Cerro Largo suma 33, 31 para Boston River, Danubio tiene 29 y cierra Progreso con 28. Justamente el Gaucho está muy comprometido en el descenso, también Danubio, y a esta hora el Cerro le estaría pasando a Wander porque ganó agónicamente la albiceleste, y reiteramos que en 13 de juego el bohemio está cayendo por 1-0 como local ante Boston River.
0: En estos momentos está ingresando el equipo de Tacuarembó Fútbol Club con el profesor al terreno del estadio Maracaná. Informa, porque tenemos confirmado a Cerrito.
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4: Cerrito con fuerza y humildad, dale, dale Cerrito, que hoy tenés que ganar.
1: El equipo Uriverde tendrá con la número 36 a Esteban Giraldo, la 30 para Mateo Vista, la 3 para Santiago Ruiz, la 2 para Roberto Hernández, la 32 Cristian González, la 38 para Simón Mesa, la 15 para Washington Silva, la 5 para Andrés Esquetino, la 25 Agustín Darrocha, la 10 para una de las figuras del torneo de la B, Jonathan Isasmendi, aparte uno de los goleadores del campeonato, y con la número 9 Luciano Batista. Ese es el 11 Uriverde para enfrentar a Tacuarembó a las 4 de la tarde. Repetimos a Cerrito con la número 36, Esteban Giraldo, la 30 para Mateo Vista, la 3 para Santiago Ruiz, la número 2 para Roberto Hernández, con la casaca 32 Cristian González, con el dorsal 38 Simón Mesa, con la número 15 en la espalda Washington Silva, la número 5 para Andrés Esquetino, la 25 para Agustín Darrocha, la 10 para el goleador del torneo, Jonathan Isasmendi, y con la número 9, Luciano Batista. Es un celonce auriverde que enfrentará a las 4 de la tarde aquí en el Parque Maracaná al Tacuarembó Fútbol Club.
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0: Marcos González, tu saludo, por favor. ¿Cómo te va? Bienvenido a Radio Zorrilla de San Martín.
5: Buenas tardes, Dante. ¿Cómo están ustedes? Buen relato hoy. Esperemos quedarnos con los 3 puntos.
0: El relato, para ser bueno, tiene que ganar Tacuarembó.
5: Bueno, se está acomodando la tarde, está saliendo el sol. ¿Quién dice que nos ha...?
3: Se está acomodando la tarde, está saliendo el sol, pero se cayó la emisión, que ya la vamos a retomar nuevamente en 17 de el juego.
5: Muchas gracias.
3: Ahí
5: gracias,
3: está.
5: Suerte.
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7: Lo está visitando la policía, parece, por allá.
3: A ver, Dante, ¿usted nos escucha?
0: Correctamente, totalmente.
3: No sé en algún momento si usted, si se desenchufa algo, si deja el micrófono, qué es lo que pasa. Ahora estamos bien, pero con Marco González arrancó notable la nota y después lo volvimos a escuchar mal.
0: Perfecto, perfecto. Estamos esperando y estamos aguardando. La señora Burlón es la jefa de seguridad.
2: Ahí se fue otra vez. 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
0: Ahí se va.
2: Adelante, compañeros.
0: Sí, sí, ¿me escuchan ahora?
2: Ahora sí, ahora sí.
0: Esto es, como decía Luis Osvaldo, un plife plaf. Esperemos poder continuar en lo que concierne al compromiso y al partido, como les decía, aquí en el Cerrito de la Victoria, donde se puso fin a la esclavitud hace muchísimos años, porque obviamente, naturalmente, que nadie tenía derecho a ser y tener, disponer de la propiedad de otra persona. Recordamos, por ejemplo, que Marta Goularte era hija nacida en Paso de los Novillos, la gran vedette uruguaya, junto con Rosa Luna, era nieta de esclavos brasileros y nació en Paso de los Novillos. ¿Qué me decís? Para continuar, se puede. Vamos a conversar. Hay dos hinchas de Tacuarembó. Después está la gente de la televisión y nada más hasta el momento.
5: Sí, Dante, recordar también una cosa, ¿no? Que la directiva de Tacuarembó Fútbol Club realizó un posteo en Instagram que regalaba, creo que eran 30 entradas para quienes comentaban allí, socios que estuvieran radicados en la capital, ¿no? Hay que ver cómo responde la gente, dado el presente futbolístico del equipo, que no es el mejor, hay que decirlo, lo dice la tabla de posiciones además y también el rendimiento dentro de la cancha, a ver si la gente, los socios de Tacuarembó, hoy se arriman al Parque Maracaná, teniendo en cuenta ese obsequio que dio la directiva del equipo rojo y blanco a los hinchas que estén, los socios, mejor dicho, que estén radicados en la capital y quieran venir a alentar a Tacuarembó aquí al Parque Maracaná.
0: Sí, sí, creo que no va a llover, está algo toldada, algo gris, pero se cuela, se filtra, se mete el sol que siempre está presente, aunque a veces tapado en horas de la noche o por el gris de las tormentas. Ojalá el otro día tuvimos sobre las 12 de la noche un temporal grande en la ciudad de Tacuarembó que causó daños, destrozos, y vamos nuevamente a Tacuarembó.
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0: Y Tacuarembó vuelve a jugar el próximo sábado a las 5 de la tarde en el Goyenola, frente a La Luz. Nuevo compromiso, restan solamente 5 encuentros para resolver toda la actividad, discernimiento de la segunda división que comenzó en los primeros días de marzo.
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0: está transmitiendo difusora Juan Zorrilla de San Martín. El saludo a Sergio Lozada, que nos había preparado algo muy consistente, pero como tengo sol, no lo puedo advertir en lo que es la culminación aquí en el Cerrito de la Victoria de la esclavitud. Estamos en barrio Borro y Marconi. Pegado a ellos queda la cancha, el Parque Maracaná de la institución de Cerrito, que tiene 38 puntos. Es así, don Américo.
1: Es así, Dante. El equipo auriverde está con 38 puntos. Y por otra parte, mañana comienza la 12ª fecha de la Superliga Local. Juegan en el Dardo López, 14:30, Manuel y Progreso. Y también en el escenario del Monte, mañana 16:30, Ferrocarril va con Diego Lamas. Domingo Necochinola, Peñarol y Tambores Fénix. Y así también mañana 18:30, en un partido clave, en la puja por ingresar a la Copa de Oro. Se miden, como lo decíamos, en nuestro máximo escenario deportivo, donde a segunda hora mañana va Estudiantes con Fialux a las 20:30. También en el Cochinón, al lunes, 19:30, Centenario con Cerrito, y 21:30, la sexta ante Sudamérica de Cortina, y el martes, con transmisión de Zorrilla, van a jugar a las 8 de la noche en el estadio César Jacques Central y el equipo del Wander Juvenil.
2: Y hay que tener en cuenta, Dante, además también, más allá de la tabla de posiciones, con 38 puntos, que tras los resultados que se han dado, estaba a un punto de los playoffs, pero ahora quedó a dos puntos del equipo de Fénix, porque ganó Colón. Y por otra parte, después de Uruguay-Montevideo, que está conjuntamente con Paysandú en zona de descenso directo, viene Cerrito, y eso hay que tener en cuenta para el partido de esta tarde.
0: A mí me llama la atención que no juegue Ignacio Yepes, por ahí está lesionado o suspendido por 5 amarillas. Lo decíamos, es un puntero muy rápido, un puntero escurridizo, que ha hecho, no está, entonces o tiene 5 amarillas o está suspendido. Ignacio Yepes, una baja importante para el locatario.
1: Siempre tenemos entendido que está lesionado. El que llegó a su quinta amarilla es el ex de Tacuarembó, Ezequiel Silvera, que era uno de los zagueros de la Uriverde, que hoy no va a estar en este partido.
0: Sí, que fue titular Silveira con Ruiz el otro día cuando le ganaron a Plaza.
1: Efectivamente, Dante.
0: Hay varios cambios en el equipo de Cerrito para este compromiso llamativo, porque viene de ganar. Si vos me decís que perdiste, etcétera, pero le ganaron a quien en ese momento era líder del torneo Plaza en Colonia, 3-1, y hay varios cambios para esta jornada. ¿Qué te parece, Máximo?
3: Sí, indudablemente, Cerrito, que además estuvo jugando entre semana por Copa AUF ante Wanderers, dato también a tener en cuenta, y algo muy importante para los intereses de Tacuarembó, Dante, son los futbolistas que tienen 4 tarjetas amarillas, recordar que si suban una quinta, no van a estar a la orden para el próximo partido. Al día de hoy llegan con 4 tarjetas amarillas en Tacuarembó: Martín Marta, que va de titular, Leonardo de la Barría, otro que va de titular, Pablo López, que está en el banco de suplente, Ayrton Castro y Federico Ferreira. Esos son todos los futbolistas que hay que prestarles, yo creo que, especial atención, porque si suman una amarilla más, no van a estar en la orden de Giordano para el partido que viene con la Luz.
0: Después vos nos vas a decir, Álvaro Gil, además de este compromiso con Cerrito, Cerrito también hace un buen rato que ha ingresado para hacer los ejercicios de calistenia, ¿cuáles son los partidos que le restan a Tacuarembó? Sabemos que el próximo será con la Luz en el Goyenola, y los demás tenemos que ir a Colonia, ¿es así?
1: Sí, exactamente, Dante. Después del día de hoy le van a restar a este campeonato 4 partidos para que pueda estar culminando el mismo. Vamos a queda con Plaza Colonia en Colonia, con River Plate en la capital de la República, y cierra con Miramar en el Goyenola. Serían esos 4 partidos: La Luz, Colonia en Lares Coloniense, River Plate en Montevideo y Miramar en el Goyenola.
0: No recuerdo cuánto hace que Tacuarembó no juega en el Parque Saroldi. Por ejemplo, Mario Saralegui, que cuando asumió, debutó ahí frente a River Plate en el Parque Saroldi, en el corto pasaje que tuvo el exjugador de Peñarol, de Barcelona, también como técnico de estas instituciones y de otros equipos del fútbol uruguayo, se prepara prácticamente sin voluntades. Está el estadio, el palco de la prensa del otro lado, no nos permitieron estar allí. El gerente deportivo expulsó

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1: Ayer estuvimos con el panadero, un querido amigo en B8, y un saludo como siempre. 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
2: Sí, Dante, no, sería interesante, digo, porque la tiraste ahí, deja un poco puntos suspensivos la situación, en definitiva, porque se da una situación que paralelamente, de alguna manera también, tenés que irte hacia la al otro sector de la otra tribuna para poder transmitir el partido. ¿Eso es así?
1: Sí, sí, exactamente. Por favor, la señora, un saludo para Tacuarembó, la señora Burlón, que es la jefa de la seguridad acá y que es oriunda de Tacuarembó. Bienvenida a Radio Zorrilla.
3: Muchas gracias, Dini. Un gusto estar con ustedes aquí, de jefa del operativo en el Parque de Maracaná.
1: Sí, sí, sí, un lugar que no es, sin ser peyorativo ni mucho menos, de los más fáciles.
3: ¿Para la seguridad es usted?
1: Sí.
3: Y sí, es un partido que se va a desarrollar con normalidad si todo sale bien.
1: Con seguridad que sí. Muchas gracias. Verónica Burlón.
3: Sí, un gusto. La comisario de Tercera Zona soy. Del barrio Ferrocarril.
1: Barrio muy popular y muy grande. Muchas gracias. Es la señora Verónica Burlón. ¡Decime, Lobo!
2: Sí, no, era eso nada más. Y está bien también, sí, porque obviamente que la gente, bueno, se interesa también a veces por ese tipo de situaciones. Pero nada más que eso, nada más. Te decía, las variantes sí que tiene Cerrito, lo que decía Máximo recién, obedece fundamentalmente, Dante, a la lesión de Yepes, que es un jugador interesantísimo, el colombiano, para jugar de titular, y que es titular. Y el otro futbolista que hacía acotación a Álvaro es por la quinta amarilla. Esas son las dos variantes que Damián Ezequiel hoy cambia para afrontar, Damián Enríquez cambia para afrontar definitivamente este compromiso, que para mí tiene una importancia, pero clave en la tabla de abajo, porque Cerrito tiene primero y ante nada en 5 partidos que lograr la permanencia para después pensar en la tabla de arriba, que también, por supuesto, está ahí cerca.
1: Y aquí, muy cerca nuestro, se encuentra la terna. No está el cuarto árbitro, el juez de la casa y los dos asistentes, que en un ratito nos lo va a decir Máximo Cáceres. Está transmitiendo el profesor Juan Zorrilla de San Martín directamente desde el Parque Maracaná.
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4: En la jornada de mañana juegan las selecciones juveniles de Tacuarembó, los partidos de vuelta por los octavos de finales del campeonato del interior, como ha ocurrido cada vez que el rojiblanco es local en primer turno, actúa sub-16 que se presentará en el Martínez Pozzi de las 15 horas luego de ganar en la ida por 1-0 y después se juega 17-15 sub-14 que sacó una buena renta en el primer choque y ganó por 4-0. Ambos equipos van a estar recibiendo al conjunto de Artigas.
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1: Tengo las 3:30 de la tarde, vamos a escuchar atentos a la jugada, pero antes viene Máximo con la cuarteta.
5: Sí, exactamente, encabezada por Daniel Rodríguez como árbitro principal, árbitro central. Julián Pérez es el primer asistente, Mauricio Hernández el segundo y Marcelo García.

el cuarto árbitro. Reiteramos, Daniel Rodríguez es el árbitro central del partido, Julián Pérez el primer asistente, Mauricio Hernández el segundo, y el cuarto árbitro en la jornada de hoy es el señor Marcelo García. Son quienes impartirán justicia a partir de las 4 de la tarde en el césped sintético del Parque Maracaná entre Tacuarembó y Cerrito.

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0: 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Y ahora llega el comentario más comentado, el comentario del Lobo, Jorge Ramos Martinotti.
1: Gracias, Cristian. Voy a saludar a varios amigos que ya están en comunicación, absolutamente. Y hay una novedad muy importante para Dante, además también entre los saludos, para J. González, para el Grillo Miguel Ángel Costales en Montevideo, para el señor José Veledo, que tiene hizo una recopilación de la historia de la institución atlética Frisa, para el Chula Rosa también, para Marcelito Albernaz, que además también está con la rifa del próximo 23, que después vamos a diseñar un poco toda el primer premio para el 23, que es realmente muy importante, y es solamente por 500 pesos y están quedando los últimos numeritos, y fundamentalmente para el doctor el Caco Techera, nuestro querido amigo, que además ha anunciado, y esto va seguramente en relación para Dante además también, que el próximo 7 de noviembre va a estar Numa Moraes en el Club Esportivo Cerrito en homenaje a los 60 años de la Sencillita, esta legendaria murga. Y quedé pensando, bueno, por ahí, que Numa lo había agasajado a Dante con una cazuela, por allá, bueno, seguramente va a haber, claro, en Montevideo, sí, y bueno, va a estar el 7 de noviembre, así que saludo para toda la gente de la Sencillita y con Numa Moraes presente directamente el próximo 7 de noviembre aquí en la ciudad de Tacuarembó. Bueno, señores, van a jugar por esta 22ª fecha del campeonato de la segunda división profesional, el Cerrito, frente al equipo de Tacuarembó en el Parque Maracaná, de lo cual, a través de esta historia reciente que tiene Tacuarembó, 7 partidos sin ganar, diríamos, bueno, si Tacuarembó logra ganar, sería verdaderamente el maracanazo, tratándose de un equipo como Cerrito, que además quedó a 2 puntos ahora, estaba a 1 punto en la tabla para los playoffs, pero dada la victoria del equipo de Colón sobre Uruguay Montevideo, que lo deja en la última posición de la tabla y además también, ¿verdad?, en la última posición de la zona del descenso al equipo de Pueblo Victoria, bueno, Cerrito quedó ahora a 2 puntos del que más cerca lo tiene, que es al equipo de Fénix, que va a estar jugando en la jornada de mañana, cerrando precisamente esta 22ª fecha del campeonato, enfrentando al equipo de Huracán. Es decir que el partido tiene sus connotaciones, fundamentalmente, decíamos nosotros, y mirando la realidad, indica que este equipo de Cerrito, lo primero y absolutamente primero, es el tema del descenso. Si uno mira la tabla de promedios y los últimos resultados que se han dado, el triunfo de el equipo de Miramar sobre Paysandú, ese partido fue clave, porque Miramar, tras la victoria frente al equipo de Paysandú y la victoria de Cerrito sobre el equipo de Plaza, lo dejó a Paysandú en la penúltima posición con zona de descenso directo. Es decir que está Uruguay, Montevideo, después está Paysandú con 1-0-74 y después viene Cerrito con 1-0-85 en la tabla de posiciones. En la jornada de hoy va a estar cerrando esta jornada sabatina Paysandú, precisamente jugando en el Monumental Artigas, Sandú 0 frente al equipo Rentistas, un partido también de connotaciones por demás interesante para la posición en la tabla del descenso. Es decir que el campeonato comienza a cerrarse a 5 fechas, ganó el equipo de River Plate en la jornada de hoy frente al equipo de Oriental por 3-1, y River está después. Después de Miramar, que tiene 111, viene el equipo de River. Y después de River, ¿sabe quién está? Está Tacuarembó. Yo creo que Tacuarembó no va a tener problemas, pero igualmente uno tiene que mirar fehacientemente, ¿no?, las posibilidades que existen, reales, en definitiva, del puntaje que pueda tener. Insisto, reitero, Tacuarembó está después de River, pero está con un puntaje que aparentemente, si uno lo mira, no tendría problemas. Pero es un problema enorme el que se le viene si Tacuarembó no consigue sumar en estos partidos que le queda. Recién Dante daba cuenta, además también con Álvaro, la información de los 5 partidos que le queda al equipo rojiblanco, y que por otra parte va a tener 2 partidos jugando de visitante, el otro después de jugar el próximo fin de semana aquí en nuestro estadio Goyenola, va a jugar frente a Plaza Colonia en el Parandí, después va a jugar a visitar Montevideo ante este equipo de River, y después va a terminar con Miramar. Es decir que son todos partidos con característica de que Tacuarembó tiene que volver otra vez a la victoria. La frustración existe, el equipo hace 7 partidos que no gana, y sin ningún tipo de duda, el equipo lo siente, el plantel lo siente el cuerpo técnico, lo siente todo el mundo, ¿verdad? Pasan 7 partidos sin ganar, más allá de las historias que uno puede de alguna manera ponerlas arriba de la mesa, que aquí la pelota pegó en el palo, que no entró por esta circunstancia, pero esas son historias de un partido de fútbol. Tacuarembó debe volver a ganar. Y para nosotros, este partido tiene que ser un partido inteligente. Hoy el técnico hace algunas variantes.

0: Antes, va a jugar con Samudio en el arco, cuatro en el fondo, que ustedes saben, de Lima por un lado, Castro por el otro sector, que es un jugador interesantísimo, Federico Ferreira y Marta como zagueros centrales, pero en el sector de la mitad de la cancha va a jugar con tres jugadores. Stoll por un lado, seguramente Camargo como volante central y el Tito Lavarría por el otro, y después con dos volantes delante de ellos que son Nicolás González y Enzo Pérez, y el único delantero es Manuel Núñez. Cambia Núñez, la variante en sí, más allá de la figura táctica que pueda implementar el técnico Giordano para el partido en la jornada de hoy, poblando un poco más de gente el sector de la mitad de la cancha, pero de cualquier manera la diferencia es Núñez, ¿no? En cuestión de la infraestructura que tiene el equipo. ¿Por qué Núñez? Porque Núñez es más centrodelantero uruguayo que el propio brasileño Lucao, aunque parezca una redundancia decir, sí, uno es brasilero y el otro es uruguayo. Pero hay una diferencia, porque Lucao es un jugador que tiene una técnica importante, que incluso, bueno, aprovechó cuando estuvo con Núñez y convirtió, es decir, venía con un hándicap importante el brasileño, y hoy el técnico prefiere ponerlo a Núñez, que Núñez es un jugador más centro delantero uruguayo, con esa fuerza, con esa pujanza, es más profundo, es un jugador más peleador en ese sector, que seguramente pretende y ve el técnico, el señor Giordano, que le puede de alguna manera dar posibilidades al equipo, teniendo en cuenta que, bueno, también hay un tema, y que es la velocidad en función de ataque. ¿Por qué? Y porque Cerrito va a tener que jugársela absolutamente toda, Viene de ganar, Giraldo en el arco, va a jugar con cuatro en el fondo, muy parecida la performance futbolística de la figura táctica o la figura del equipo de Tacuarembó, Vista por un lado, Cristian González por el otro, con Ruiz y el Caco Hernández como zagueros centrales, Silva y Schettino como volantes centrales, por un lado Mesa, por el otro Da Rosa, Jonathan Isasmendi un poco más adelantado como punta o media punta, y un delantero neto que es Luciano Batista. Si bien uno puede en el principio, y lo estábamos hablando junto a Dante, a Máximo y a Álvaro, que no va a jugar Yepes, y es una figura interesantísima, ¿verdad? Al no estar Yepes, por la velocidad que tiene, por el buen toque de pelota, por lo que puede generar en definitiva el colombiano arriba, bueno, tiene jugadores en el banco como Falconis, que son jugadores de nivel antes. Y por otro lado también está Luisito Machado, la Cobra, que en cualquier momento también para las dificultades puede entrar. Es decir que se la va a jugar de arranque este equipo, porque este equipo no puede perder tiempo. Tiene que salir a buscar el partido, a definir el partido cuanto antes. Y en ese sentido, Tacuarembó tiene que ser inteligente para tratar de encontrarle los espacios, para cerrarlo, para hacer el partido que en definitiva puede hacer. Es un partido inteligente, lo puede hacer. Bueno, y uno a esta altura del campeonato tiene que dudar un poco en definitiva. Y bueno, lo dudo, como el programa español le dice, lo dudo. Bueno, pero en definitiva lo puede hacer. Si lo hace, Tacuarembó puede rescatar algo frente a este equipo de Cerrito. Son partidos fundamentales, partidos claves, y tiene que aprovechar el equipo rojo y blanco. Veremos a ver si en definitiva la llegada de Enzo Pérez en función de ataque le puede dar posibilidades. Tiene en el banco jugadores como Pablo López, que puede arrancar en el segundo tiempo y darle otra tónica, el propio Lucao, que en definitiva hoy no es titular. Es decir que hay mucho condimento dentro de un partido que para mí la mayor urgencia la tiene el local. Y si se juega con inteligencia, Tacuarembó puede sacar un resultado positivo en una cancha que tiene parque, que tiene piso sintético, y que en definitiva siempre es complicado para todo, ¿no? De cualquier manera, entrenó Tacuarembó en eso, lo sabe, y no creo que sea ni siquiera la más mínima dificultad para poder sacar un resultado positivo. Daniel Rodríguez va a ser el árbitro del partido, con Pérez y Hernández, Marcelo García, que ya ha arbitrado a Tacuarembó en un par de oportunidades aquí en el Goyenola, va a ser el cuarto árbitro del partido, y con esa expectativa usted, donde se encuentre, en la ciudad, en la campaña, en Tacuarembó, en Uruguay o a través del mundo entero, por la línea de internet de Zorrilla, debe estar expectante por el relato del relator del fútbol de Tacuarembó, Dante Dino, en sus 55 años de radio.
1: Este fue el comentario más comentado, el comentario del Lobo, Jorge Ramos Martinotti. 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
2: Mientras comentaba el Lobo, llegó el empate del Montevideo Wander, lo anotó Facundo Lavandeira, terminó el primer tiempo por la clausura de Fútbol Uruguayo. Wander y Boston River están 1-1. Después hay actividad también en el Martínez Pozzi hasta ahora por el Campeonato Sub-20, donde ayer por este torneo clausura, goleó Estudiantes 10-0 a Diego Lamas y a

0: Ahora está para terminar el primer tiempo, gana Cerrito 2-0 ante Centenario a las 17, Juan Watt de Itapore Fénix.
1: Los dos equipos a Camarines ya, porque en contados minutos, aproximadamente 15, va a comenzar el encuentro aquí en el Parque Maracaná. Una alegría que Héctor Numa Moraes, un hijo pródigo de Tacuarembó, de Uruguay, con trascendencia internacional, vuelva, y además para un acontecimiento, la última vez estuvo en el Teatro Escayola, un acontecimiento como es los 70 años de La Sencillita, la agrupación de el señor Esquivo, y muy representativa de Cerrito, no de este Cerrito con el que jugamos hoy, un Cerrito que está por cumplir años, fue fundado un 28 de octubre. Y felicitaciones a Gülter Quiroga, él viajó con tres escalas, y con su hijo de Will Van, obtuvieron internacionalmente en Brasil con otras muchas orquestas, agrupaciones, el quinto puesto representando a Uruguay.
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1: Como decía Erich Miller, es un partido que se va a jugar, aparentemente, tengo esa presunción, en familia, porque resta, falta poco para el inicio, y tenemos muy pocos espectadores en esta zona. La gente de Tacuarembó se está regando la cancha desde hace algunos minutos, después que terminó el precalentamiento de los dos clubes.
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0: En el Martínez Pozzi, antes que termine el primer tiempo por el campeonato sub-20, descuenta justamente el Cerrito de la Murga Sencillita, el Deportivo Cerrito del Verde, Barrio La Palma. Ahora cae ante Centenario sobre el cierre del primer tiempo. Perdón, descuenta Centenario. Gana el Cerrito por 2-1 ante el Azul y Blanco en el Martínez Pozzi.
3: Cabe señalar, Dante, que además también de todas las salutaciones, agrego a Lucas Díaz, que hace un ratito se saludaba también, saluda por el día del locutor al relator del fútbol de Tacuarembó.
1: Sí, muchas gracias por todos los saludos, y es el día del locutor uruguayo. Les comentaba que iba a la estancia Santa Enriqueta de don Héctor Bove Santayana, hoy sería el suegro de Luis Lacalle Pou, que queda entrando, yendo hacia Melo, a la derecha por un camino vecinal a 7 kilómetros del pueblo del Barro. Me invitó algunos domingos y él era el que asaba, porque el personal estaba libre precisamente el domingo, y después también para su cumpleaños, que lo festejó un 3 de junio, cumplía el 21 de mayo, el mismo día que Valle y Ordóñez, y la verdad que un hombre excelente, excelente, y de trabajo, a pesar, me contaba, de su juventud, porque cuando fue a Tacuarembó, se quedaba en la casa de Banco Comercial, donde estuvo cuando era gerente el querido amigo melense Senosiaine, y allí se quedaba e iba a la confitería Tacuarembó, que era el foco, el punto neurálgico, el centro para el entretenimiento de los jóvenes en esos años, como decía, ya que su papá era uno de los propietarios de Banco Comercial.
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1: Hubo una travesura en su cumpleaños y se dieron cuenta dos conocidos de la ciudad de Tacuarembó, porque el color de mi brebaje era diferente al de ellos. Entonces, no, a ver, ¿qué pasa acá? Y hablaron con los mozos y sí, era diferente, e inmediatamente exigieron que les sirviesen el mismo brebaje.
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1: El saludo en Bogotá al señor Nelson González, el papá de Nicolás González, también tiene familiares en España y Australia que escuchan las transmisiones de Radio Zorrilla. Un agradecimiento muy grande a todas las oyentes y los oyentes y a las empresas que nos acompañan. No llueve en Montevideo y no creo, ha bajado en algo la temperatura, hemos tenido sol, que ahora no se advierte, pero siempre está público. Veo a la distancia a la señora Silvia Burlón, que es la encargada de la seguridad, esta señora policía, y que es oriunda de Tacuarembó, de Barrio Ferrocarril. Sí.
4: 16 grados de temperatura hasta ahora.
1: No es tampoco, ¿no? No es tampoco. Los suplentes de Tacuarembó están ingresando en estos momentos por detrás de uno de los arcos aquí al Parque Maracaná.
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1: Se sigue mojando una cancha que luce espectacular con césped sintético, que es el remozado Parque Maracaná, donde oficia de local el Cerrito, reitero, Maracaná, por el gran triunfo de Uruguay el 16 de julio. Por ejemplo, Vilches, que fue campeón del mundo ese año con Uruguay, jugó en Cerrito. Víctor Púa, de Paso de los Toros, conocido técnico de la selección celeste, también jugó en el Cerrito y varios jugadores. En el 2004 logró su ascenso por primera vez el equipo de Cerrito, y se viene Tacuarembó con la gloriosa camiseta roja y blanca de Puntaval número 19, Leonardo Lavarría, que es el capitán, seguido por Andrés Amurio, de muy buenas actuaciones. Estoy aguardando por Cerrito.
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1: Estaba el capitán de Tacuarembó saludándose con el árbitro de la casa, y ahí está precisamente el señor Daniel Rodríguez, que va a tener la asistencia de Pérez y de Hernández, y el cuarto árbitro será García.
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1: Sí, sí, fue bastante lejos de acá, en el estadio Abraham Paladino, sí.
4: Trasladaba la consulta porque el mensajero del gol está atento a la transmisión de Zorrilla, está comentando y deseando éxitos para la transmisión y también para el equipo. Aldo Díaz, hablamos.
1: Sí, el mensajero del gol, ¿te acordás, Aldo? El 7 de diciembre de 2014, fue 2013. El 7 de diciembre de 2013 hiciste el gol 99 y enseguida el 100 en el estadio Abraham Paladino. Y el árbitro miraba sorprendido porque los jugadores de Tacuarembó, como correspondía, tan efusivamente festejaban como si ya, esto fue al final del primer tiempo, como si ya hubiera concluido el encuentro. Y era porque Aldo había llegado a su gol número 100 en América. Con asisto en vos, me vas a ayudar. ¿Cuántos goles hizo Aldo con la camiseta de Tacuarembó? Es que más conquistas tiene, bastante más de 150.
0: Sí, 162, Dante.
1: 162 goles. Ahí viene Cerrito con sus clásicos colores, la camiseta amarilla, los shorts verdes, las medias verdes. ¿Qué te parece todo esto?
5: Sí, Dante, está quedando todo pronto, está dispuesto para el partido de las 4 de la tarde entre Tacuarembó y Cerrito. Hay un puñado de hinchas rojiblancos que se arrimaron a venir hasta el Parque Maracaná para alentar al equipo del Tacuarembó Fútbol Club, y también hay hinchas de Cerrito, un Cerrito que está comprometido en la tabla del

0: descenso, de no prestarle especial atención a un futbolista, el hombre que lleva la casaca número 10, que es uno de los goleadores del campeonato. Hablamos de Jonathan Isasmendi, que se ha mandado golones, tanto por el torneo de la segunda división profesional, como también por la Copa AUF Uruguay, jugar a prestarle especial atención al número 10 de Cerrito. Ya está todo pronto, todo dispuesto para que a las 4 de la tarde, Dante le ponga la voz y la emoción hasta 42, Cerrito por Cerrilla.
1: Se viene toda la emoción del encuentro.
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Saldos de Roche, en estos momentos 16 grados de temperatura en Montevideo, transmitiendo de tesora Juan Zorrilla de San Martín, desde el Parque Maracaná, aquí al lado de los barrios Borro y Marconi, Tacuarembó, con la camiseta en rojo y blanca, los capitanes en el sorteo correspondiente, pertinente, reglamentario de vallas, Leonardo Olavarría por nuestro equipo, y el capitán de Cerrito es Jonathan Isasmendi, que viene de convertir los... Hola, ¿cómo te va? Bien. Este conocido arquero, el grito de Cerrito que emana parte desde la otra tribuna. Estamos en lo que vendría a ser la tribuna norte del estadio Raúl Goyenola, fundado el 18 de mayo de 1955. Por las dudas, yo no había nacido. Saludo a todos los amigos, a Chicho Paz. Vamos a ver si... te vemos en el estadio Goyenola, Chicho Paz, el próximo sábado a las 5 de la tarde, cuando Tacuarembó reciba la luz, el árbitro que está esperando la orden de la televisión para dar comienzo al partido, el primer toque de pelota que viene de Luciano. Un minuto de silencio al cual nos adherimos.

0: se ha cumplido el minuto de silencio. Luciano Batista, el número 9, es el hombre que va a poner el partido en movimiento para el equipo de Cerrito. El árbitro mira por aquí, mira por allá, está todo correcto, con una cancha excepcional de césped sintético. Ahí va caminando, primer toque de pelota, acaba de comenzar el partido, cuando vino ya el tiro potente en la salida de Washington Silva, entregando una pelota que la va corriendo Isamendi. Isamendi cede para el número 25 de Rocha, ataca de Rocha, rebotó, pelota afuera.
1: En el Martínez Pozzi comienza el segundo tiempo del partido que le gana en su 20 Cerrito 2-1 Centenario. Y está Estrella Trinidad informando Zorrilla.
0: Bárbaro, muchas gracias a la señora Estela. Va volcando Z Tacuarembó, atacando por el sector derecho, una pelota que está corriendo para volver hacia la posición de Ayrton Castro. Se viene el número 21, Ayrton Castro, maniobra el zurdo Castro con la pelota para ceder al golpe de cabeza de Enzo Acosta. Enzo Acosta que no puede con Mateo Vista, este potente Moreno, vuelve a jugar, va corriendo Federico Ferreira, atropellado por Isamendi, saca la pelota afuera, es otro outball.
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0: Con una equivocación, pero logran resolver Nicolás González. González entrega mal una pelota que vino a cabecear a Washington Silva. Y Silva y para atrás. El balón en dirección de Santiago Ruiz. Pretende llevarse la pelota el número 13. De Ruiz entregando para Mateo Vista. Vista levantó un centro. Hay corto golpe de pecho que va atacando el jugador Batista. Batista que se dio el remate de Mateo Vista. Rebota. Otro lateral que corresponde a Cerrito.
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0: Vino para Mateo Vista, se confunde, se complica Vista. La pelota se le va escapando a

0: Para tiempo de juego.
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0: Primeros dos minutos.
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0: Tacuarembó y Cerrito 0-0, hubo infracciones sobre Manuel Núñez, está el ancinense golpeado y ya se recupera muy cerca de nuestro puesto de transmisión, que es en las graderías de lo que sería Tribuna Norte del Estadio Goyenola. Va a venir Tacuarembó por parte de Mauro Stoll, Stoll para descargar, Stoll para jugar esa pelota transmitiendo el difusor a Juan Zorrilla de San Martín, de Stoll que recoge para Marta, Marta soltando de prima por el sector izquierdo para Stoll, Stoll levanta, entra Núñez, cuidado, qué peligro, pero la pelota se pierde afuera. Cuando salía el guardameta, Giraldo, pasa nada, saque de arco.
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0: El arquero Giraldo está vestido como el meta carolino Roberto Sosa, que jugaba muchos partidos todo de azul en esa época. Los arqueros del Club Nacional de Fútbol, también Jacinto Calleros, etcétera. Pelota que corre, se va a perder afuera de la cancha, no puede llegar el número 32, Cristian González, que es el marcador izquierdo. Vino hacia atrás el balón, todavía en campo de Cerrito. Pocas voluntades en este escenario, Parque Maracaná, recepcionando contra la zona central, Santiago Ruiz, que va volcando la pelota nuevamente para González. González procura atacar, de González cediendo en la salida, dejando atrás el círculo central. Ya vino para Batista. Batista cede la raya central. Va golpeando el útil Santiago Ruiz. Ruiz cuando vino el centro, cuidado, el remate, el golpe de cabeza afuera. Entraba Isasmendi, pudo estar el primero, muy buen desborde por la derecha, cabeció Isasmendi mal afuera. ¿Cómo lo viste, Lobo?
3: Primera llegada, ¿verdad?, en concreto de este equipo de Cerrito, el pelotazo ahí al área, una jugada concreta, fue, ¿no? Cabeció mal, la quiso bajar, se le fue esquinado sobre el caño derecho afuera.
0: Sí, sí, sí, Tacuarembó todavía no ha logrado, salvo la corrida de Núñez, ingresar a la malla adversaria. Vuelve a atacar ahora sí con el Núñez, el equipo rojiblanco desde Lima jugando una pelota que la va tomando Ayrton Castro. Ayrton Castro la hace correr, ya vino el pase de Enzo Acosta para Castro, afuera, logró devolver Santiago Ruiz, es lateral.
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0: Ahí está Ayrton Castro con un lateral ofensivo cerca del banderín de córner en su sector. Va a llegar el futbolista de Tacuarembó entregando Castro la pelota. Mal de vuelta por otra parte por Manuel Núñez. Ahora gana la posición Manuel Núñez. Rebotado el balón. Evita el agua. Hay infracción contra Castro. Tiro libre. ¿Quién remata? ¿Quién?
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0: Así está el panorama, reitero que los primeros días de noviembre va a estar Héctor Numa Morales en la sede del Club Cerrito, celebrando los 70 años de la sencillita. Acá hay un tiro libre que está preparando Mauro Stoll para correr y para llegar. Stoll, esperan los ágiles de Tacuarembó en el área adversaria, ahí está el guardameta Giraldo, el que viste de azul. Contra la pelota, de cara al balón, aparece Mauro Stoll. Stoll para rematar en procura del primero Tacuarembó. En estos primeros minutos del compromiso va al centro con los puños, devolvió Giraldo, la saca potentemente Giraldo. Ahora la quiere agarrar Olavarría, Olavarría que la está perdiendo con Isasmendi. Isasmendi que juega, vino hacia adelante, logró quitar Stoll. Stoll se lleva la pelota, viene Stoll, escapa de los hombres, falta. Falta, agarrado totalmente por Mateo Vista, tiro libre, que cumple el propio Stoll. Stoll juega un balón muy largo, no, le pegó mal, no llega Núñez, vende Cristiana.
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0: La Junta Departamental le va a hacer un merecido homenaje al padre René, que estuvo hasta hace muy poco en parroquia de la Santa Cruz y ahora se hizo cargo de la parroquia de Lourdes, porque Costa Rocha, Juan Costa Rocha, está en Montevideo en una internación, exactamente. debido a su avanzada edad. Va a continuar el espectáculo con un lateral que va a tomar Tacuarembó.
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1: Giraldo entregando la pelota para Santiago Ruiz. Ruiz prácticamente la acaricia para jugar en zona media de campo de Cerrito. Ya vino para el número 38, que es Mesa. Mesa en retroceso, jugando una pelota larga para Isamendi. Al golpe de cabeza entró Isamendi, con el que va corriendo Darrocha. Darrocha no llega. La pelota que pica, se está perdiendo afuera. No. Logró evitar ese lateral de marcador de punta, Cristian González. González en retroceso. Todavía el balón en campo de Cerrito, cerca del círculo central. Aprieta por el otro sector y comete falta, dice el árbitro Manuel Núñez. Tiro libre para el local.
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1: Está Cerrito con el tiro libre, una pelota más atrás que viene para Santiago Ruiz. Se acomoda Ruiz. Ruiz quiere meterse en el círculo central. El partido siempre 0-0. El balón que vino para que ataque el número 38 de Rocha. Viene en el cierre oportuno Marta. Va al centro cerrado. Seguro Zamudio. Zamudio atrapa.
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1: Para Andrés Zamudio, una pelota muy potente que la está devolviendo ya Roberto Hernández. Quedó ahí nomás en la media luna. No pudo Tacuarembó, golpe de cabeza de Lima. De Lima entrega para el colombiano. Del colombiano para De Lima. De Lima para Stoll. Busca un rodeo Stoll. Stoll recoge para Martín Marta. Cruza raya central. Marta levanta centro. Va largo, pero aparece en su Acosta. ¡Qué gana! ¡Qué bien Acosta! ¡Tiro bajo! Giraldo. Giraldo controla. Buena llegada, Lobo.
2: Sí, apareció Enzo, ¿verdad? De buen partido, intenta, busca, es algo diferente también por el sector ahí, el remate y el arquero que en definitiva se quedó con la pelota.
1: Esto es maniobra. De Stoll entregando para Ayrton Castro. Ayrton Castro soltando de prima para la posición de Mauro Stoll. Stoll hacia adelante. Ahora la procuraba Camargo. Camargo para Costa. Offside. Levantó la bandera el primer asistente.
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1: ¡Tiempo de juego!
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1: 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Pelota larga de contragolpe para González. González cuando caía en su Acosta. Antes la quería llevar el futbolista Manuel Núñez. Ya viene saliendo Hernández, Roberto Hernández. Hernández entregando la pelota para Cristian González. Cristian González juega, cachetea más atrás para Washington Silva. Silva para González. González de prima para Silva. Silva triangulando, balón que vino largo, corre, pero no puede llegar Darrocha, se levanta el balón, pelea y gana de cabeza Washington Silva, después interrumpe todo Mauro Stoll, Stoll quiere escapar, Stoll para De Lima, de Lima para Camargo, Camargo más atrás, entregando para Marta, Marta con la pelota soltó para el muchacho de Batoví, Federico Ferreira, quiere atacar Ferreira, mete un pase rasante, bajo, cuando aparece Nicolás González, no puede llegar de Lima, es lateral.
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1: Sí, sí, la actuación de Héctor Numa Moraes será el 7 de noviembre por los 70 años, ¿cuánto? 60, discúlpenme. Pelotazo largo, cruzado, que corta bien en su Acosta. En su Acosta se apoya en Ayrton Castro. Castro con un rodeo. Ahora le pega Tacuarembó la pelota en la salida para Manuel Núñez, pero está intercediendo a tiempo Washington Silva. Silva soltó para Schettino. Schettino entregó para Hernández. Hernández pisa el círculo. Hernández mete para el número 9. Batista, corrió Batista. Batista quiso jugar con

0: Arizmendi, no pudo. Ahora lucha González, el colombiano, ganó, viene, cachete una pelota para De Lima, ahí la tiene, la quiere llevar, es González, González entregando para Marta, Marta recostado en nuestra media luna, viene Marta con la pelota, Marta soltó para Ferreira, de Ferreira entregando para De Lima, ataca Esteban De Lima, todavía en campo de Tacuarembó, llevando la pelota hacia adelante en posición ofensiva, ahora la recoge González, González que va entregando para Stoll, se perfila Stoll, se viene Mauro, va centro, largo, entró Núñez, con él hecho Acosta, falta de Acosta. Tiro libre, ¿quién remata?
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0: Vos sabés, el partido que va a emitir Canal 7, el partido televisado, te escucho, don Américo.
2: Tengo entendido que puede ser Tambor Félix y Peñarol mañana.
0: Mañana, domingo. Domingo, hay un tiro libre del que se va encargando el guardameta Esteban Giraldo. Giraldo ya entrega una pelota que ahora vino para Santiago Ruiz, la tiene Ruiz, camina lentamente, siempre Ruiz, pocas situaciones de gol hemos tenido, potente golpe de cabeza de Marta, descarga para Núñez, pero antes interrumpe para devolver Hernández, Hernández pelea, lucha Hernández, golpe de cabeza, aparece muy bien Camargo, le pega potentemente como lo hace habitualmente, la pelota pica, está afuera, si corre, saque de arco.
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0: Saliendo lentamente Cerrito, jugada pelota para el jugador Ruiz, Ruiz que va entregando para que ataque Mateo Vista, Vista y rebotó, la pelota se pierde afuera de la cancha. Estamos en un mes cuando tanto extrañamos las conquistas de la Copa Libertadores de América por los dos colosos del fútbol uruguayo, con Peñarol en el 87 ganando con el recordado gol de Diego Aguirre por un tanto contra cero a los 119 minutos. ¿Es Varela? ¿Es Fabián Varela? Bárbaro. Atención al golpe de cabeza, insiste para sacar la pelota que va siendo tomada posteriormente por Federico Ferreira. Ferreira entrega el balón que no sale, lo está devolviendo potentemente Brian González. González entrega, Fabián Varela vino a ver a su hijo Tiziane Varela, que factiblemente ingrese en el segundo tiempo. Retrocede Castro, Castro entregando una pelota lanzada potentemente, vino para Enzo Acosta, lucha Acosta, la está devolviendo posteriormente el futbolista Schettino, corre, se pierde afuera de la cancha, saque de arco.
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0: Estamos en los primeros 15 minutos, hasta el momento un partido carente de emociones prácticamente, la más clara el golpe de cabeza fallido de Isamendi y después la de Enzo Acosta, una también de Núñez que no pudo prosperar, otro balón que está afuera, hay mucha marca, eso impera en el partido, ¿cómo lo ves, Lobo?
3: Sí, un partido que no lo pensaba, ¿verdad? Yo, sinceramente, antes pensé que Cerrito, con la urgencia que tiene, iba a ser otro partido, iba a presionar arriba, iba a tener otra elocuencia de juego, por lo menos que se viera algo más, Tacuarembó iba a responder, pero ni una cosa ni la otra hasta el momento.
0: Sí, poco, bastante pobre el partido. Hay mucha marca, hay destrucción sobre creación. Con el lateral está De Lima. De Lima soltó para Ferreira. Ferreira tiró centro. No puede Núñez. Ahora Castro tiró de izquierda. Rebota la pelota. Insiste Tacuarembó con Enzo Acosta. El balón devuelto. Va a picar. Está afuera.
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0: Para salir Marta, Marta apenas caminando en territorio de Tacuarembó, Marta siempre con la pelota displicentemente, pacientemente, para descargar en profundidad, vino el pique Núñez, entró, y antes Giraldo, sale seguro el arquero ya soltó para Cristian González, González se viene con el útil de González, más atrás para el número 2, Roberto Hernández, Hernández descarga para Santiago Ruiz, quiere atacar Ruiz, procura apura Ruiz, Ruiz con la pelota, se arrima raya central para levantar un centro sobre la permanencia y ataque de su compañero. Ahí la está llevando Mesa, Mesa que la pierde, quiere Tacuarembó, va fuera del terreno, es árbol rojo y blanco.
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0: Va a manejar el lateral Ayrton Castro, el árbitro dice que tiene que hacerlo algunos metros más atrás, es así, entonces se desentiende Castro, era falta, cobró una infracción, le pega el zurdo Marta, tenemos varios zurdos en este equipo titular de Tacuarembó, partido 0-0, 17 minutos con 30, entregó la pelota, llega Núñez al golpe de cabeza, cerrando Hernández, Hernández entregando, vino para Isamendi, Isamendi descargó para Vista, Vista soltó la pelota hacia adelante para Mesa, entra Mesa, perdió Mesa, procura Stoll, Stoll evita el lateral, pero jugaba mal una pelota que ya es tomada en la salida por el futbolista Ruiz, Ruiz entregando hacia adelante para Isamendi, se pierde afuera de la cancha, el que peleaba era Batista, es un árbol que corresponde al local.
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0: Ahí quería llegar, pero no puede Batista. La pelota levantada a las puertas del área para Isamendi. La descolgó bien peinando la Camargo. El balón se pierde nuevamente afuera. Muy discreto el partido. Hasta el momento no tenemos prácticamente emociones. 0-0, Tacuarembó Cerrito en el Parque Maracaná. Reitero que también este es el mes de Cerrito, que fue fundado un 28 de octubre. Ahí está con la pelota jugada más atrás para la institución locataria. Ya vino para Hernández, Hernández que le va pegando de izquierda. Va recogiendo Batista, maniobra Batista. Batista soltando para Ruiz, la toma Ruiz. Tiro centro, golpe de cabeza desde Lima para Tacuarembó una y otra vez desde Lima. Después la acaricia el futbolista Schettino. Schettino entregó potentemente, le pega a Cristian González. Ir y venir de balón impresionante. Seguimos 0-0, no se juega bien, no hay emociones.
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0: Algunos paraguas con el color de Cerrito, el verde y el amarillo, banderas también que están en la tribuna preferencial, en la tribuna central, que tiene tres cabinas, pero aparentemente son más, ¿no? Son seis, o será palco para autoridades. Va llevando Cerrito, Cerrito tomado el balón por Mesa, recoge Mesa, jugada la pelota para Isamendi, entró, tiró abajo, cruza y bien, la está devolviendo Castro, Ayrton Castro, después otro remate potente de Cristian González, saque de arco.
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0: Hay que cambiar, Cristian.
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0: Vuelve a rodar la pelota.
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0: Devolviendo para sacar Camargo, 20 minutos y en la cancha.
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0: No pasa nada con el partido hasta el momento, tranquilidad para los dos arqueros, transmitiendo difusora Juan Zorrilla de San Martín directamente desde el Parque Maracaná, ahora pica la pelota, no puede Núñez, no llega el Lancinense, se pierde afuera.
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0: Estaba Olavarría con alguna indicación, el capitán rojiblanco, viene el lateral de González. González jugó una y otra vez, levanta en profundidad, el balón quiere Mesa, bien anticipado por Marta, falta contra Marta, tiro libre, ¿quién remata?
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0: Lo hace Federico Ferreira, Ferreira cacheteando para Camargo, Camargo cruzando la raya central de Camargo para Castro, recepciona Castro en posición de número 10, tiene la pelota Castro, Castro entrega para Mauro Stoll, Stoll juega para Federico Ferreira.

0: Mira que viene desde Batoví, Ferreira. Ferreira tiró centro para Núñez. Entró Núñez, cabeció para Castro, dejó para Enzo Acosta. Acosta que no puede y la está devolviendo Vista. La corre Castro, devuelve Castro para la posición de Marta. Marta recogiendo el útil en campo de Tacuarembó. Marta entrega para Federico Ferreira. Ferreira pisa la pelota con el zapato derecho de Ferreira nuevamente para Marta. Marta tiene la pelota. Levemente camina otra vez para Ferreira. Ferreira va soltando, vino para de Lima para Nicolás González, González con un balón, va corriendo el colombiano, entrega largo, no puede llegar de Lima, la pelota va afuera.
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0: Algo más de la mitad del primer tiempo, 23 minutos, 0-0, poco para rescatar. En el cruce está Santiago Ruiz, Ruiz pegándole potentemente a la pelota, ahí vino para Batista, Batista gana, es muy alto Batista, quiere volver a ganar Batista, falta que había contra el número 25, que es Darrocha, tiro libre.
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0: Está para hacer el remate precisamente el número 25, Agustín Darrocha. Ahí le entrega la pelota parsimoniosamente Nicolás González. Se va a hacer efectivo este remate poco conmovedor. El partido hasta el momento es sin emociones. ¿Quién puede tirar en esa pelota? Sí, de zurda, como se preparó Agustín Darrocha. Darrocha va a llegar en forma de centro shot, es un remate lejano al arco que defiende Andrés Amurio. Ahí está Darrocha, levantó centro largo. ¡Oh, qué peligro! Va fuera. Se tomaba la cabeza, no podía creer en Mesa lo que se perdía su compañero. Mal marcado, Lobo.
2: Sí, en un partido, Dante, donde muy poco, ¿verdad? Este tipo de situaciones son situaciones claves, ¿no? Apareció solo por el segundo palo, no definió bien, pudo haber tocado para el medio, pudo haber rematado al arco, muy solo, pero de lo muy poco que tiene, ¿verdad?, en creación el partido, este tipo de situaciones son detalles a tener en cuenta.
0: Ahí está Cristian González. González entregando la pelota, ya vino para Ruiz. Ruiz que la va soltando para que la tome Mesa. Mesa con una pelota que va cruzando largamente para que pique Batista. Batista no llega. Antes Amurio que va a sacar.
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0: El Samurio que lo pone en un compromiso a Ayrton Castro, lucha Castro, Castro que le va ganando a Vista, tomada la pelota en la mitad de la cancha por Stoll, falta contra Stoll, tiro libre.
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0: Imponente, ojalá sea el remate de Mauro Stoll. Va corriendo Stoll, distraía marcas Nicolás González, soltó la pelota para De Lima, gana bien De Lima. De Lima entrega, volvió a atacar una barriga, tiro centro para Núñez, no puede Núñez. El balón sacado al círculo central por donde aparece ganancioso Marta. Marta recogiendo, Marta para Núñez, tomaba la pelota haciendo pases con el pecho sobre la posición de Castro. De Castro para Enzo Acosta, Enzo Acosta la pierde, pelea Ayrton Castro, la pelota va afuera, repone Tacuarembó.
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0: Vino para Stoll. Stoll de memoria para Nicolás González. La tiene el colombiano. La lleva en retroceso para Marta. Marta tocando para Mauro Stoll. Stoll procura atacar. De Stoll ahora jugó hacia adelante cuando caía su compañero Olavarría. Viene el contragolpe de Cerrito. Batista puntea a largo el balón. Le pega como venían rápidamente el arquero de Tacuarembó, Andrés Amurio. Al golpe de cabeza aparece Roberto Hernández. Recogida la pelota por el capitán Olavarría. Deja atrás el círculo central. Olavarría para Ayrton Castro. Va a llegar, puede Castro. Castro con el centro muy cerrado. Oh, oh. Se salvó Cerrito en esta. Un rebote providencial. Bien Ayrton Castro,

0: la arrepentización, la virtud, el mérito para Enzo Acosta, emocionado, está sentado, abrazado por Nicolás González. Tacuarembó pasa a ganar en el Parque Maracaná a los 27 minutos de este primer tiempo. La llegada del rojiblanco, Enzo Acosta, conmovido, prácticamente con lágrimas, acaba de convertir la apertura con un remate alto que superó la humanidad de Giraldo, que anteriormente había devuelto muy mal la pelota. Gana Tacuarembó 1-0.
1: Aprovechó notablemente, ¿verdad?, Enzo Acosta, con la calidad, con la jerarquía, con la maestría y el talento que tiene, ¿verdad?, el número 17 de Tacuarembó, que es todo absolutamente para este gol. Pelotazo largo de Esteban de Lima al fondo, el arquero sale con los puños, rebota la pelota y prácticamente a la altura del área grande, de primera, como venía, la toca en forma espectacular, el arquero manotea, pero igualmente levantó las redes del arco de Cerrito y gana Tacuarembó en el Maracaná.
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0: Está ganando Tacuarembó cuando aparece con el balón Marta. Marta soltando para Ferreira. Ferreira triangulando con Nicolás González. Se lleva la pelota a Nicolás González. Nicolás González para Castro. Muy buen partido de Ayrton Castro. Ahora se resbala. Pierde con vista, corre vista. Recupera a tiempo Castro. Castro otra vez con la pelota. De Castro cacheteando para Stoll. Stoll soltando para Federico Ferreira. De Ferreira para Marta. Toca y toca Tacuarembó, que con gol de Enzo Acosta. Artemio, si lo habrá festejado, si lo habrá gritado Artemio Acosta, ganando el rojiblanco por 1-0 en el propio Maracaná, pretende nuevamente, pero Núñez no puede llegar y la pelota es sacada por Washington Silva. Silva que la va llevando, Silva soltó para Vista, Vista recoge, toma, juega para Mesa, Mesa más atrás, ahí para el número 15 en posición de central Washington Silva, Silva con el remate en centro, una pelota larga, bien notable el golpe de cabeza Marta, rinde mucho Martín Marta elaborando un centro que saca de cabeza Silva. Jugada la pelota, ahora para su compañero Isasmendi. Gran quite de Lima. De Lima, falta contra González. Sí. Falta evidente. ¿Quién remata?
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0: Va a ser Federico Ferreira el que va llegando con un balón muy largo para Núñez, corre y llega mucho antes, claro, está Giraldo. Giraldo ahora devolviendo para su marcador izquierdo, Cristian González. De González soltando para Schettino. Schettino otra vez con González. González para Hernández. Hernández levanta, vino para Batista. Gran anticipo de Ferreira. Sacó de cabeza. Después devuelve González, cabecea Batista. Batista para Isasmendi. Isasmendi no puede. La pelota al outball.
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0: Está luchando Nicolás González, entraron fuerte a González, dejó seguir el árbitro, va al remate, Zamudio atento a la jugada, un remate muy largo, con violencia, con potencia, está tendido el colombiano. Se está tomando la zona de su rodilla derecha. ¿Cómo lo ves, Lobo?
1: Sí, se tiró con los dos pies, ¿verdad? El volante allí contra el colombiano lo dejó bastante sentido. El árbitro estaba muy cerca de la jugada. Dejó seguir la incidencia. Veremos a ver, en definitiva, fueron a la casa en el sector de la mitad de la cancha allí. Reitero, para mí se tira con los dos pies. Lo agarra a la altura de la rodilla incluso, ¿no? Fue alta la infracción contra el colombiano. Intenta reaccionar Cerrito, el gol puede cambiar bastante el trámite del partido.
0: Sí, sí, lo que le han pegado al colombiano, sobre todo en Paysandú, pero en todos los partidos, le dan duro. Está la sanidad en rojiblanca en el lugar de los hechos. Tengo tiempo de juego.
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0: 31.50.
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0: Con gol de Enzo Acosta, el hijo de Artemio, gana Tacuarembó en el Maracaná, 1-0.
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1: Hay gol de Boston River, así un zaguero Wander fue a despejar y la metió en su propia valla, el equipo del Sastre le está ganando 2-1 ahora al Bohemio, 74 de juego.
2: Bárbaro, después vamos a tener los partidos de los Corozos. Antes me quedo con la posición de Andrés Zamudio con la pelota, el arquero de Tacuarembó, Zamudio para sacar.
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2: Va atacando a Ayrton Castro, qué figura notoria. Se lleva la pelota, va desbordando por la punta izquierda. Hay un gran quite, ¿eh? En la salida de Vista. Vista ya jugando para Washington Silva. Silva para Esquetino. Esquetino entrega, va al remate. Y el arquero Giraldo atrapa. Tacuarembó profundo. Mejora después del gol de Enzo Acosta. Ahora intenta recuperar Cristian González. González ya entrega una pelota para atrás. Se va desmarcando Santiago Ruiz. La recoge Ruiz. Ruiz suelta para Vista. Vista jugó corto. Va a ganar Vista. Pisa el área. Viene Vista. Tiró bajo. Rebota la pelota. Ahí se apodera de ella bien para devolver. Sacando para Tacuarembó Marta. Marta metiendo un balón. Fallido que se pierde afuera de la cancha, es un lateral que corresponde a Cerrito.
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2: De Vista para levantar la devolución. Qué partido de Ayrton Castro, tremendo. El Castro juega sacudiendo una pelota que ya devolvió Ruiz, de Ruiz para Scotty. Scotty la pierde, la toma de Lima, se frena de Lima para Stoll, Stoll para Camargo, tiró Camargo, otra vez de Lima, arroja más atrás para Federico Ferreira, Ferreira levantando, vino para Mauro Stoll, tomó Stoll, driblea Stoll, presionado Stoll, entrega la pelota más atrás para Camargo, de Camargo para el golpe de taco desde Lima, estaba afuera, ¿y qué pasa? Offside. Señor, fue eso. Tiro indirecto que está tomando ya rápidamente Cerrito con la salida de Hernández, caminando contra la mitad de la cancha para entregar una pelota que vino para Vista. Corre Vista y va a llegar. El que cobró fue mucho efecto el balón, el útil. Nuevamente para Cerrito. Cerrito que no logra salvo en el remate anterior llegar con peligro y al comienzo Isasmendi que cabeció mal, está ganando Tacuarembó por un tanto contra cero. Viene nuevamente Cerrito, la pelota de González, hay falta, tiro libre que va a venir.
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2: 35 minutos con 40, gana Tacuarembó 1-0, el gol con mucha altura que superó a Giraldo de Enzo Acosta, muy emocionado, notoriamente conmovido, después del gol el futbolista Enzo Acosta, se viene este tiro libre que corresponde y que lo va a tomar ya Agustín Darrocha. La Rocha para meter la pelota en el área que defiende Andrés Zamudio, de poco trabajo felizmente hasta el momento, transmitiendo Zorrilla, va al remate en centro, débil, ahora el golpe de cabeza, cuidado, pegó en el travesaño, se salvó Tacuarembó, la pelota pegó en el travesaño, corre, pero no puede, intenta ahora de todas maneras el equipo de Cerrito. Casi el empate.
3: Sí, ahí estaba, la toca justo en la salida, lo presionó allí Zamudio al delantero Batista, me pareció que fue, y en definitiva se salvó de milagro Tacuarembó, que está ganando el partido y que tiene que tratar de mantener la diferencia, porque Cerrito, a no ser esta jugada que tuvo ahora, otra no ha tenido, no será aquella del principio, pero en definitiva concreta, es esta que dio en el travesaño.
2: Exactamente, está ahí el golpe de cabeza al comienzo de Isasmendi. Tacuarembó atacando, la duerme con corto golpe de pecho de Lima para Olavarría, el capitán Olavarría, Hans, mano, otro tiro libre, y ahora juega Tacuarembó.
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2: lista para rematar Mauro Stoll, para llegar Stoll contra la pelota.

0: le hace alguna seña el ancinense Manuel Núñez. Ahí está Stoll para correr. Stoll jugó bajo para el colombiano. Va de primera sobre el área. Le va a quedar a Marta. Marta tira. Había offside. Todo invalidado. Va a sacar Cerrito.
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0: Ya 38 minutos del primer tiempo. Tacuarembó 1, conquista Benzo Acosta, Cerrito 0, la tiene González. González quiere escapar, González jugó en mala forma. Otro balón que escapa fuera de la cancha, es un lateral que corresponde a Tacuarembó, lo hizo efectivo de Lima. De Lima para Stoll, participativo Stoll, Stoll para Castro. Y qué bien Castro, cómo ha corrido Castro, que es una de las figuras que tiene el compromiso. Castro para Marta, qué cerca que nos pasó esa pelota de Marta. Le pegó muy mal y va a sacar Cerrito.
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0: Lucha Enzo Acosta para meter el lateral. No lo puede hacer. Otro outball perteneciente al equipo locatario. 39 minutos, primer tiempo, Tacuarembó 1, Cerrito 0. Juega Mateo Vista con el outball. Bueno, anticipo de Federico Ferreira. Hay golpe de cabeza de Schettino. Después golpe de cabeza de Castro. Vino contra el medio. No llega González. Cuidado, la perdió Camargo. Ahí insistiendo. Vino para Schettino con la pelota, el número 5. Que no puede, procura. Para Vista, Vista ya soltó un balón que lo lleva Darrocha, Darrocha ahora con rebate en centro, ¡oh! Regalado a las manos de Zamudio, como siempre, muy seguro el arquero.
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0: Está Nicolás González entregando para De Lima, De Lima para Olavarría, entra el capitán, se le termina la cancha, la pelota va afuera, me está entrando un poco de sueño, hoy madrugué, voy a tener que tomar para el sueño. Carburato no, un café batido, eso tiene que ser. Es un lateral que corresponde y lo hace efectivo de Lima para Núñez, Núñez que no llega anticipado por Washington Silva una y otra vez, ahora la retiene de Lima roja atrás para Ferreira, de Ferreira para Stoll, pisa el círculo central, entregó para Castro, Castro centro de izquierda, largo, el arquero la perdió, recoge, falta contra el guardameta. Señala el árbitro de la casa.
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0: Ya 41 minutos, primer tiempo, ganando Tacuarembó. Aparece Isasmendi. Isasmendi con un balón que lo está perdiendo. Bien obstruye de Lima para Olavarría, para Núñez. Entra Núñez, peligro. Ante Giraldo. Giraldo gana. Suelta para Ruiz. Ruiz entregando para su compañero Schettino. Schettino el 5 con una pelota. Cruzó para Isasmendi. No puede Isasmendi. Ahora colabora, vino un remate muy largo, no va a llegar Darrocha ante Zamudio.
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0: Está ganando Tacuarembó y tenemos una promoción bárbara, ojalá si gana el rojiblanco, promociones de Kioto en General Flores, casi Catalina. Va levantando Marta, Marta descargando una pelota, vino para el golpe de cabeza y el arquero evita el córner. El señor Esteban Giraldo, Giraldo sacando en posición para su marcador de punta González, González con la pelota, todo esto en campo de Cerrito, ahí viene, entregándola hacia adelante, el pase más atrás, tomado por el futbolista Cristian González, de González que va descargando para la posición de Santiago Ruiz, atacó Ruiz, el Ruiz para Mateo Vista, en Vista quiere escapar, se vino en proyección hacia atrás, regala la pelota y Manuel Núñez se apuró en el remate, desde el círculo central de Manuel Núñez, fácil para que controle Giraldo. Por terminar el primer tiempo, ganando Tacuarembó por 1-0, transmitiendo directamente.

0: del Parque Maracaná, Radio Zorrilla de San Martín. Viene un balón de Nicolás González, jugando para Stoll. Stoll cae, no hay infracción. Ataca ahora Batista, jugó centro, bien de cabeza, devolvió Ferreira. La va tomando en el círculo Núñez, Núñez de prima para Nicolás González, un rodeo de González, González para De Lima, De Lima con la pelota, cachetea para Stoll, pase, devuelve a medias Mateo Vista, cuidado, Enzo Acosta por el segundo, no, qué lástima, no resuelve bien, no le llega la pelota a su compañero en ofensiva Núñez, y está sacando tranquilamente Cerrito, 43 y fracción de este primer tiempo, la toma Batista, Batista para Isasmendi, Isasmendi en retroceso logró jugar para Hernández, Hernández acomete con Cristian González, González con una pelota vino hacia adelante, y el quite es de Nicolás González después de la tranca, González la tiene, falta contra el colombiano, tiro libre, ¿quién remata?
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0: 44 minutos y en la cancha.
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0: Gol de Enzo Acosta, está ganando Tacuarembó por un tanto contra cero. Una pelota llevada hacia adelante que logró quitar Washington Silva. Va saliendo Silva, se la regala De Lima. Vino para Nicolás González, ahora para Núñez. Entró y el arquero con la palma derecha saliendo falta de Núñez. Tiene razón el árbitro. Falta y tarjeta amarilla para Manuel Núñez. Amarilla para Manuel Núñez. Entró fuerte al guardameta Giraldo. ¿Cómo lo viste, Lobo?
2: Sí, han habido un par de situaciones, ¿verdad? Donde Núñez ha ido contra el arquero. Y esta vez, claro, va con la pierna arriba, ¿verdad? La salida del arquero. Lo toca. Para mí está bien sacada la tarjeta amarilla.
0: Vende Cristian.
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0: Detenido el partido, sentido el arquero Giraldo, infracción de Manuel Núñez, que está también sentado sobre esta cancha de césped sintético que tenemos. Vos, Álvaro, vas a relatar, me dijiste, el lunes.
3: Martes próximo, desde las 8 de la noche, Central y Wander en el techo, Álvaro López, comenzamos la previa a las 19.
0: Cuidado que es martes 13.
3: Bueno, pero allá en el barrio López no quedan en Bruca.
0: Ah, es en el barrio López el partido. Ahí viene la amarilla para Manuel Núñez. Está rengueando Núñez. El arquero no lo veo ahora. Está así. Yo miraba hacia el arco, estaba contra la media luna. Va a terminar en cualquier momento este primer tiempo. Victoria parcial de Tacuarembó. Viene saliendo Cerrito. Ahora el balón para Washington Silva. Lo toma Silva. Silva de derecha. Potente. Va al golpe de cabeza de Batista. Corre, pero no puede llegar. Isasmendi. Cuando el lateral aparentemente corresponde a Cerrito. Ahí está. Indicación del árbitro de la casa. No. El árbol es para Tacuarembó. Viene una pelota hacia adelante en la marcación de Cristian González. González para Silva. Silva abra por la derecha para Vista. Corrió Vista. Vista otra vez para Silva. Silva levantó centro. Va largo. Pasa nada. La pelota se pierde afuera de la cancha. No hay mucho para recuperar, para adicionar, para los descuentos, para el árbitro. Que todavía no ha hecho ninguna seña sobre el tiempo que van a insumir los descuentos, la devolución de Samurio, Samurio para González, González que no llega, corre Isasmendi, pero no puede encontrar la pelota, es lateral.
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0: Saque de costado de De Lima. De Lima para González. González perdía. Pero el árbitro dice que va a sacar Tacuarembó. Va a mover el rojiblanco. Ya estamos en tiempo adicional. Tengo 47-15. Ganando Tacuarembó 1-0. En lucha Nicolás González. González para Ferreira. Remató Ferreira. Pelota afuera.
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1: Por terminar el primer tiempo, que ha tenido en Ayrton Castro una gran figura, un Tacuarembó, además el enorme mérito de Enzo Acosta para el gol, está cerrando en el fondo Ruiz, le puso el pecho, jugó para González, vino para Hernández, Hernández Bartolega la pelota, que la roba Stoll para Ayrton Castro, gran centro, cuando entraba su compañero Enzo Acosta, no pudo llegar a Acosta, el árbol le pertenece a Tacuarembó, el árbitro camina, lo estoy mirando, todavía no lo termina a este primer tiempo, ahora miró su cronómetro, que está en el brazo izquierdo, va a venir el lateral, ¿cuánto da? Nada indica, vino para Nicolás González. González entregando la pelota para Mauro Stoll. Stoll contra el medio. Ahí viene de Hernández. Hernández lucha pero pierde. La roba Isasmendi. Isasmendi arranca de contragolpe para Batista. Cuidado, Batista tiró. Va fuera la pelota. Se movía la red. Se le escapó a Federico Ferreira. Pudo ser el empate. Es córner.
2: Cuatro minutos de descuento dio el árbitro.
1: Cuatro minutos dio el árbitro y tenemos este córner. Yo tengo 49, serían los cuatro minutos. Córner para Cerrito. Ahí está el remate de la pelota en comba. Ha pasado bien Ferreira. Ganó Neto de cabeza desde Batoví. Federico Ferreira. Terminaron los primeros 45 minutos. Tacuarembó está ganando de visitante en el Maracaná 1-0, un golazo de Enzo Acosta, un partido que no ha tenido demasiadas emociones en una tarde más tranquila todavía para Andrés Amurio que para su colega Giraldo. Gana Tacuarembó 1-0, está bien, querido pueblo deportivo, vende y vende Cristian Moreira y va a llegar la opinión, el concepto, la reflexión, el análisis profundo y comentario de Jorge Ramos. Será hasta el segundo tiempo, gracias.
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1: Cayó el tercero de Boston River, que está para ganarlo, anotó Nicolás Siri, el ex Danubio. El árbitro dio 5 descuentos, están para cumplirse los 5. El elenco del Sastre está derrotando 3-1 al Montevideo Wander, que vuelve a complicarse con la tabla del descenso, y después el Martínez Pozzi por el campeonato sub-20 terminó, ganó Cerrito por 2-1 allí ante Centenario. Ahora van a ponerle punto final a lo que es esta nueva fecha del campeonato sub-20, jugando también en el Parque Valle los equipos de Wander y el Tambores Fénix. Cuando terminó el Viera, ganó nomás Boston River 3-1 ante el Montevideo Wander.
0: 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Y ahora llega el comentario más comentado, el comentario del Lobo, Jorge Ramos Martinotti.
2: Gracias, Cristian. Está ganando Tacuarembó al término del primer tiempo en el Maracaná de Montevideo por 1-0, producto de un verdadero golazo a los 27 minutos de Enzo Acosta, el volante que hoy es titular, fundamentalmente por la calidad, por la clase de la definición que tuvo, un jugador muy talentoso, ¿no? Que cuando apareció incluso con su pierna menos hábil, la derecha, tras una un saque del guardameta con ambos puños, la pelota cayó prácticamente a la altura del área grande, después que Núñez, tras un pelotazo largo del futbolista de Lima, llegó al área chica y presionó con uno de los zagueros. El arquero no pudo sacar con comodidad, la pelota le quedó a la altura del área grande para la definición de Enzo Acosta, que así como venía, de primera, por eso la amortiguó. La verdad que un gol de características excepcionales, básicas y fundamentalmente por el talento del jugador, más allá del producto futbolístico que en definitiva está mostrando Tacuarembó al término de este primer tiempo. Verdaderamente creímos que Cerrito iba a ser otro tipo de partido, teniendo en cuenta la necesidad y la urgencia del equipo que dirige Enríquez, y que en definitiva iba a salir a buscar, a presionar arriba, tratando de encontrar en la virtud o en el error la posibilidad de ponerse arriba en el marcador, y eso le iba a dar a Tacuarembó la chance seguramente también de tener un poco más de espacios para salir a jugar y por lo menos un criterio de juego, es decir, el rival me presiona, yo aguanto y contragolpeo. En definitiva, no se dio ni una cosa ni la otra. ¿Por qué? Porque Cerrito no salió a presionar arriba, salió a jugar un partido común y corriente. Tacuarembó tuvo la pelota en el fondo y pasó lo que generalmente pasa, ¿verdad? Digo, Tacuarembó no tiene discernimiento, ¿no? Porque si no pasa la pelota por el colombiano sistemáticamente es golpeado, lo traban, es decir, es una de las condiciones que tienen básicamente los rivales, tratar de disminuir el potencial futbolístico del rival, en este caso Tacuarembó, y generalmente siempre pasa por el colombiano, a veces cuando está Pablo López, que hoy no está de titular, alguna jugada de ese orden para tratar de alguna manera de cortar, de equilibrar, de anular básicamente. ¿Y qué es lo que pasa? Y bueno, el colombiano la tiene y el colombiano recibe el otro día frente a Paysandú, no sé el partido frente a Atenas, pero me imagino que lo mismo, y el otro día además también, y en la jornada de hoy otra vez, porque no solamente la jugada donde el colombiano tiene la pelota de la mitad de la cancha hacia adelante, de la mitad de la cancha hacia atrás también, cuando pueden, no, tratan de sacudirlo al jugador extranjero. Y por el otro lado también, Tacuarembó vuelve otra vez a tener la posibilidad de el único juego que tiene, alguna jugada por el sector de la izquierda de Castro y del propio Enzo Acosta para llegar, lo de Cerrito, a no ser la jugada, insisto, con el

0: lo que creíamos que podía darse dentro del trámite del partido sobre el arranque, una pelota por el sector de la derecha, donde allí apareció Batista tocando la pelota al medio y un cabezazo fallido de Eizasmendi, que ha hecho muy poco, muy poco. Nuestro compañero Cáceres decía que había que tener mucho cuidado con el futbolista. Sí, es el goleador del campeonato, es un jugador diferente, absolutamente, pero para mí le ha faltado Yepes, le ha faltado compañía, le ha faltado el discernimiento de un juego que hoy Cerrito no ha tenido, ni por el sector de la izquierda, básicamente con la subida de Cristian González o del propio Agustín Darrocha, que tampoco ha trascendido. Por el otro lado, uno me dice, bueno, también ha habido buena marca de Tacuarembó. Y sí, yo no sé si tan buena marca, Cerrito no ha tenido discernimiento. Tacuarembó se ha parado en el sector de la mitad de la cancha y también le ha faltado discernimiento. Decíamos con Álvaro que Olavarría hoy, que generalmente es un jugador de marca en el sector de la mitad de la cancha, incluso puso dos pases, uno por el sector, los dos, por el sector de la izquierda, uno para Castro que abrió con Enzo y generó una jugada, y después otra pelota que se le fue larga a Núñez también por el sector de la izquierda. Si no cae en el pelotazo de Stoll, en el pelotazo de Marta, en el pelotazo de Lima sobre el otro sector, para ver qué es lo que pasa en el área. Bueno, en una de esas, sobre los 27 minutos, llegó el gol, ¿eh? Pelotazo largo, atropella a Núñez, allí con el Caco Hernández, el arquero que sale, no puede devolver en forma normal la pelota que queda por alto prácticamente allí en el área grande y en forma espectacular, ¿verdad? Pega un saltito hacia arriba y toca la pelota en forma magnífica, ¿no? Insisto, reitero, a puro talento, ¿verdad? Está ganando Tacuarembó talento del chico Enzo Acosta para marcar el gol que en definitiva le está dando esta victoria. Saltó un poquito y la tocó arriba. El arquero logró manotear igualmente la pelota, se rehizo, volvió, pero la pelota igual manoteada por el arquero se metió para marcar el único tanto con que Tacuarembó al término del primer tiempo le está ganando al equipo de Cerrito por 1-0. Bueno, ahí reaccionaba Cerrito, intentó buscar la reacción el equipo de local, buscando con el propio Eizasmendi, que creo que sin duda, ¿verdad?, sigue siendo de lo más importante, una subida por el sector de la izquierda, una infracción, Tacuarembó tiene que tener en cuenta todo ese tipo de situaciones, cuando no hay un fútbol fluido, cuando no hay un fútbol amenazante de presión alta, las infracciones le terminan metiendo una perpendicular al arco y eso puede fallar uno, falla otro, no solamente por la virtud que pueda tener los delanteros. Apareció una pelota larga donde no llegó Batista y a medias logró sacarla, la tiró afuera porque no definió bien. Y después, sobre ya prácticamente los 36 minutos, que creo que fue la jugada más clara que tuvo el equipo de Cerrito, un full a manera de córner corto, el centro. Un par de jugadas que queda la pelota boyando ahí, bien Samudio salió a apretar allí al delantero Batista, que logró tocar la pelota en la salida de Samudio, pero no definió con normalidad por la salida que tuvo Samudio, lo presionó, lo apretó, lo dejó sin ángulo, tocó como pudo y la pelota dio en el caño horizontal como para marcar, ¿verdad? Una pequeña reacción que incluso en el final también tuvo por parte de Eizasmendi, por el sector de la izquierda, en un pelotazo largo, insisto, reitero, el equipo de Cerrito que remató y la pelota se fue sobre el caño izquierdo abajo, que generó incluso un tiro de esquina, no sé si había rebotado allí en el Federico Ferreira, en algo, apenas la pelota del árbitro estaba muy cerca de la jugada, y bueno, generó ese tiro de esquina que definitivamente terminó con un remate que no llegó a destino y prácticamente se terminó la primera parte. Poquísimo, ¿verdad? Dentro del panorama de juego, pero dentro de lo poco, Tacuarembó está ganando. Y esa es la gran noticia, ¿verdad? De la tarde, en definitiva. Dante se había levantado temprano y estaba con sueño. Yo le iba a decir, digo, Dante, justo, digo, más allá de que el partido en determinado momento por ahí pudo marcar algún pestañazo, pero en definitiva, Tacuarembó está ganando y eso es lo más importante al término del primer tiempo. Cristian, un par de tarjetas y me voy a asistir también el Máximo Cáceres para redondear el comentario de la primera parte con triunfo del equipo de Tacuarembó en el Maracaná frente a Cerrito por 1-0.
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1: Gracias, Álvaro. Marcando la nota, el relator. Bueno, sí, es martes 13, ¿no? Dice, no te cases ni te embarques ni de tu casa te aparte, dice, ¿no? Pero bueno, allá estamos en casa también, Álvaro, ¿eh? Así que bueno, no se preocupe por eso. Maxi, me voy contigo para saber qué impresión te ha dejado, cómo salieron los futbolistas, qué te denota para un segundo tiempo de un partido donde está perdiendo el local frente a Tacuarembó. Te escucho atentamente.
2: Bien, Ludo, primero que nada, hay que preguntarte dónde conseguiste la personalizada con la número 10 de Progreso, ¿no?
1: Sí, un regalo del presidente, y que además también, digo, está ya con las últimas de lo que tiene que ver a la rifa del próximo 23 de octubre, con una cantidad de premios importantísimo, así que le mando un saludo grande a Marcelito Albarnací, Máximo.
3: Gonzalo Colmán, que usa la 11, le mostré la foto, quedó muy contento. Ajá. Dice que después también le va a mandar la número 11 para que usted se coloque la de Progreso.
1: Bueno, esa número 11 también tiene fue la última camiseta de Progreso que utilicé, con la número 11, en aquel ascenso del año 89-90. Máximo, te escucho atentamente.
2: Quisiera, me queda bien holgada por las dudas, ya que están aceptando donaciones. No, respecto al partido, luego, compañeros, está calentando y se va a venir para el segundo tiempo el centro delantero brasileño que usa la número 9, Lucao, es apreciar. Hay que ver quién es el que sale. Recordar que Manuel Núñez tiene tarjeta amarilla, que bueno, podría ir por ahí la variante de Giordano de cara al segundo tiempo. Es el que se va a sentir durante hay un futbolista que está sentido, no podemos ver bien de qué jugador se trata, pero está haciendo sentido, seguramente va a ser subrogado y va a ingresar en su lugar con la número 9, Lucao, es lo que podemos apreciar de pique nomás en el arranque, para el arranque del segundo tiempo. Está volviendo recién la terna arbitral, hay que ver qué es lo que decide hacer el equipo de Cerrito, y comparto lo que está en el comentario del entretiempo, ¿no? No apareció Isasmendi, que yo creo que es una pieza fundamental, es el jugador que marca la diferencia en el equipo de Cerrito, y bueno, tenemos, yo creo que de cierta forma, agradecer que no ha aparecido, porque cuando aparece puede marcar la diferencia, y tampoco no ha aparecido y tampoco se le han dado los espacios como para que pueda marcar la distancia y tener remates, pero bueno, está volviendo Cerrito, también está volviendo Tacuarembó, reiteramos, de pique para el arranque del segundo tiempo, se viene Lucao a la cancha en el equipo rojiblanco.
1: Seguramente va a salir Núñez está un tanto sentido además también tiene esa tarjeta amarilla. Señores, está ganando Tacuarembó, está Cerrito, está Tacuarembó y está Dante por Zorrilla, gana el rojiblanco en el Maracaná por 1-0.
0: Este fue el comentario más comentado, el comentario del Lobo, Jorge Ramos Martinotti. 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Oscar.

0: Leo, acá junto a los barrios Borri y Marconi en el Parque Maracaná, hace frío forastero. Ha comenzado a bajar la temperatura cuando está el equipo rojiblanco volviendo, el Lucao, quien se fue y lo vi sentido, es Manuel Núñez. Manuel Núñez, recordarán ustedes el choque que tuvo con el arquero, que el árbitro le sacó tarjeta amarilla a Manuel Núñez. Viene Lucao, también un cambio de Cerrito, decime.
1: Sí, se van a venir dos variantes en el equipo de Cerrito, estamos en la zona opuesta a donde se levanta el cartel, va a ingresar con la número 20, el futbolista, hablamos de Ignacio Lemos, se retira el número 38, y el otro futbolista que va a ingresar salió Mesa, y el otro que ingresa es el número 27, hablamos de Rodrigo Viega, y se retiró de la cancha el número 15, Washington Silva, reiteramos, el Nacho Lemos, ex Progreso con la 20 y con la 27, Rodrigo Viega, las dos variantes del equipo de Cerrito.
0: Ganando, te acuerdas vos, por un tanto contra cero con gol de el hijo de Artemio Acosta, Enzo Acosta. Tengo que agradecer saludos a algunos que hemos recibido, una pelota larga para Nicolás González. No se va, se va definitivamente. Lo está señalando el segundo asistente. Muchas gracias por los saludos que hemos recibido, que los tengo por acá a mano. A Claudia García, Natividad Suárez, Jorge Valerio, mi amigo Gustavo Zapater, que está allí con todas las maderas pegado a la casa del profesor Levin Martínez, y el músico y profesor José Carlos Vidal. A todos, muchas gracias. Está en movimiento de la pelota Cerrito.

0: los primeros instantes de este segundo tiempo, vino más atrás para Hernández, transita Hernández, Hernández entregando ya para González, González soltó para Isasmendi, para González, González bien, sacó de cabeza, pero después estaba perdiendo de Lima, otra falta contra Nicolás González, nuevo tiro libre.
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0: Va a tomar este tiro libre el zurdo y buen arquero Andrés Zamudio. Zamudio con una pelota levantándola en profundidad para Lucao. Lucao que comienza este segundo tiempo. Ahí ingresó, se retiró lesionado Manuel Núñez. Arroja la pelota a Giraldo. Giraldo que va devolviendo para la posición de Vista. Acomete Vista. Vista ya entregó contra el medio, lucha y gana. Ayrton Castro, un gran partido de Castro, vino para Lucao, de Lucao para Nicolás González, González, qué pase de gol, mal remate afuera. Lamentablemente, el tiro de Ayrton Castro, muy bueno el pase de González, loco.
2: Sí, notable, bien, otra vez yo comparto contigo, está haciendo un gran partido el marcador lateral por el sector de la izquierda, y bueno, Tacuarembó tiene que aprovechar esos espacios, ¿verdad? No definido bien, termina levantando demasiado el disparo final, pero en definitiva, Tacuarembó llegó.
0: Llegó Tacuarembó, está con la pelota Schettino que ya la perdió, ahí aparece el rojiblanco para enganchar en su Acosta se va llevando el balón, trabado Acosta, sin infracción, el árbitro que está diciendo que siga, siga. Viene la salida rápidamente para Batista. Batista para Isasmendi, corta todo, atento Federico Ferreira. Ahora el número 19, Lavarría, Lucao de cara al gol, tiró. Ahora de cara al gol Nicolás González. Nos perdimos el segundo tanto de Lucao. Salvó muy bien de todas maneras Giraldo. Después casi lo tiene Nicolás González, Lobo.
2: Sí, notable, ahí estaba Lucao para definir el remate violento, el arquero que salva media. Son de esas jugadas que no podés perder porque en definitiva se terminan pagando caro. Bien claro, dice el refrán del fútbol, goles cerrados son goles en contra, claro. Uno no quiere que le pase a Tacuarembó, pero circunstancia clarísima para el gol.
0: Imagínate a esta altura de las circunstancias, de la coyuntura, un 2-0, sería buenísimo de todas maneras si estamos ganando 1-0 en el despertar, en el alba, en el comienzo del segundo tiempo, transmitiendo directamente desde el Parque Maracaná, difusora Juan Sorrián Martínez, devuelve Zamudio, sacó Zamudio, descolgando a la salida del círculo central, vino para Enzo Acosta, quería pero no puede, ya está Nicolás González que gana, falta contra González. Y viene tarjeta amarilla, bien mostrada por el árbitro para el número 3, Santiago Ruiz. ¿Cómo lo viste, Lobo?
2: Sí, sí, bien claro el árbitro en las circunstancias. Yo creo que Tacuarembó tiene que aprovechar, ¿verdad, Dante? Este momento salió con todo lleno, clarísimo, ¿verdad? Bueno, ojalá pueda aprovechar no solamente la circunstancia de la jugada esta de tiro libre, sino además también el momento en el trámite del arranque del segundo tiempo que le favorece netamente.
0: Totalmente, totalmente de acuerdo, Tacuarembó está ganando merecidamente, aunque un gol, viejo axioma del fútbol, no es ventaja. Conversa Federico Ferreira con Nicolás González, le lleva más de una cabeza Ferreira a Nicolás González, pero el que va a rematar es Mauro Stoll. Stoll va a llegar, hay barrera de la gente de Cerrito, Mauro Stoll o Nicolás González de izquierda, Stoll tiró, potente. Cerca del ángulo superior izquierdo, buen remate.
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3: En el Martínez Pozzi, en el partido que se está jugando a segunda hora, se arrancó y gana Wander por 1-0 por el campeonato en su 20 ante el Tambor de Fénix.
0: Bárbaro, aquí ataca Cerrito, cuidado, salva Stoll. Stoll, una pelota baja, rasante, pasó entre un bosque de piernas. Cuidado, hay que estar muy atentos a la jugada. Ahora viene Mateo Vista, Vista manejando el lateral, de Vista para Batista, Batista para Isasmendi, entró Isasmendi, qué peligro. Mano, ¿qué se cobró? Corner, tiro de esquina.
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0: Hay que cambiar.
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1: Se viene el córner para Cerrito en los primeros minutos de este segundo tiempo. Va al centro para Batista. Batista corre pero no llega. Otra vez la pelota afuera con lateral, intenta presionar Cerrito. Ahí está la devolución del hombre que había ingresado con el número 20, Lemos. Lemos y contragolpea para falta y para tarjeta. Y ya va a sacar la amarilla el árbitro. Está mostrando la amarilla. Fue para el número 2, Hernández. Sí. Tarjeta amarilla. El peligroso contragolpe de Tacuarembó.
2: Si lo agarraron, ¿verdad? Ya sobre el sector de la izquierda de Lucao, cuando se iba, reitero, insisto, tiene que aprovechar Tacuarembó este momento. Cerrito lo busca, no tiene criterio. Tacuarembó le ha tenido dos oportunidades para concretar, seguramente va a aparecer alguna otra más.
1: Viene saliendo Giraldo. Giraldo arrojando la pelota para Cristian González. González elabora un pase para Isasmendi, que estaba muy retrasado. Viene una pelota larga, corre, pero no va a llegar de Rocha. Es un outball perteneciente a Tacuarembó.
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1: Está Ayrton Castro, figura del compromiso, entrega para Lucao, de Lucao que juega, balón que va escapando afuera, con el árbol va a llegar Darrocha para la institución de Cerrito, gana Tacuarembó por un tanto contra cero, cuando ya tenemos 8 minutos de este segundo tiempo. Isasmendi va corriendo y gana nomás Isasmendi, se apoya Isasmendi, centro con tres dedos, devolvió bien en el fondo Tacuarembó por parte de Marta, insisto otra vez Cerrito, sobre el círculo central, ahí vino la pelota para Cristian González, tiró, qué cerca, gran zurdazo de Cristian González. Pasó muy cerca, Lobo.
2: Sí, se anima Cerrito a decir, Cerrito no le queda otra, tiene que adelantar el trámite del cotejo de la cancha y el remate, así como puede, remató violento al palo derecho, la pelota se fue afuera, insiste, reitero, intenta buscar empatar el partido y ahí tiene que estar la inteligencia de Tacuarembó para tratar de sacar el resultado.
1: Potente golpe de cabeza de Marta, también con devoluciones de heading de Santiago Ruiz, entregando la pelota para que se movilice Mateo Vista, corre Vista roja más atrás para Viega que ingresó para el comienzo del segundo tiempo, de Viega para Hernández para Isasmendi, la está perdiendo, el quita en Tacuarembó, Camargo para Lucao, maniobra Lucao, cayó Lucao con infracciones. Es nuevo tiro libre rojiblanco. ¿Quién remata?
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1: Ya lo tomó Stoll para Nicolás González. Se arrima al área. Cambia por la derecha para De Lima. Tiro centro, segundo palo. No llega el arquero y al córner. La saca con el pecho Mateo Vista. Tiro de esquina.
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1: Y va Mauro Stoll, que es el dueño de las pelotas quietas. Él o Nicolás González en el equipo rojiblanco. Hace frío acá en el Parque Maracaná. Estamos al aire libre en lo que sería la tribuna norte. Se viene este córner para Tacuarembó. Sería importante hacer un segundo tanto. Ahí está de cara al balón Mauro Stoll. Stoll para sacar de derecha. Metió centro entre varios y al golpe de cabeza. Recoge la pelota ahora Olavarría. Olavarría para Stoll. Desbordó, punta izquierda. Stoll de derecha, centro, solo. Le pegó potente, pero desviado. Este muchacho que remata también, pero también. Camargo había tirado y la pelota se perdió lamentablemente afuera. Viene saliendo Schettino soltando para González, que después, hace un ratito estuvo cerca de poner la paridad. Ahora la lleva Isasmendi, corrió Isasmendi, bien de Lima para Enzo Acosta hacia adelante, vino para Schettino entregando sobre la posición de Ruiz, Ruiz ya soltó una pelota, va por la derecha para Vista, corriendo para atacar Mateo Vista, entregando un balón para Agustín Darrocha, que tenía la pelota, la soltó para Schettino para su compañero Batista, juega mal Batista, repone Tacuarembó.
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1: 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Enzo Acosta perdió, devolvió Lemos, la lleva Lemos, se impulsa Lemos, cuidado, viene con todo Cerrito, una pelota muy larga ahí para la posición de Batista, la toma Batista, Batista va centro, quita Ferreira, viene sacando el muchacho de Batoví, el balón todavía no salió, insiste y recarga Cerrito, envino la pelota para Vista, Vista maniobrando, de Vista para Esquetino, Esquetino toma, suelta nuevamente para Vista, lleva el balón, tiró centro y después del pique Zamurio. Zamurio controla.
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1: Va reponiendo Andrés Zamurio, golpea potentemente con el zapato izquierdo el balón, va fuera de la cancha, tiempo de juego.
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1: 12 minutos con 30 segundos, tiempo.
3: Tante, decime, ¿cómo van?
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1: Un gol de Enzo Acosta, gana Tacuarembó por 1-0, viene amarilla con infracción. Ahí está la amonestación para Mauro Stoll. ¿Cómo viste la acción, Lobo?
2: Sí, el árbitro le muestra la tarjeta amarilla al jugador de Melo. Claro, pierde la pelota, después lo agarra, insiste, lucha. Yo no sé si daba para tarjeta amarilla, pero entiende que le corta la acción de juego al volante del equipo de Cerrito y por ello amonesta al futbolista de Tacuarembó.
1: Vino un remate para Isasmendi, juega en mala forma para Lemos, va a sacar con lateral Tacuarembó.
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1: La va tomando para sacar Hernández, Hernández levanta, lo pone en un aprieto a Batista, sin embargo llegó Batista, Batista tiró centro, rebotó el Marta, insiste el propio Batista, levanta un centro ahora mucho más abierto para Isasmendi, corrió Isasmendi para González, cuidado, entra el zurdo al área, tiró bajo, sacó bien Ferreira. Ferreira devolviendo la pelota en procura de ella, Nicolás González. Nicolás González ya va tocando nuevamente González, el colombiano. Vino para de Lima para Camargo. Levanta Camargo, lucha González. La va devolviendo Stoll, levanta Stoll para de Lima. Baja de Lima, muy presionado de Lima. De Lima que la estaba perdiendo con Viega. Insiste nuevamente Cerrito, falta. Falta de Olavarría, tiro libre.
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1: Ahí está este remate que va a sobrevenir mañana. Lo veo siempre a Grisuti, un amigo, nos cruzamos en bicicleta al mediodía en Avenida Oribe, en torno a Laguna de las Lavanderas. Se va a correr un maratón, qué cantidad de gente que había el otro día en la maratón de Pérez Scremini. Cuidado con este remate de Lemos, va a ser en forma de centro Jota, viene el zurdo Lemos, levanta la pelota que va larga, ganando bien en el fondo, qué buen partido también de Federico Ferreira, de Ayrton Castro y podría seguir. Giraldo para sacar, Giraldo soltó para González. González, el marcador de punta, juega muy mal la pelota. ¡Es árbol rojo y blanco!
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1: Foucao quiso jugar. Se entromete en todo esto Isasmendi, ganó Isasmendi. Ahora viene la pelota en posición para Leiva, tiró centro. El arquero Zamurio la perdió, pero llega justo a tiempo el colombiano. El colombiano y la pelota se la quita Cristian González. González gana, es bravo este zurdo, se lleva la pelota bien de Lima. De Lima empuja el útil afuera.
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1: Está triste González para Batista, Batista triangulando con Isasmendi, Isasmendi con la pelota, quiere elaborar el pase en corto para Cristian González, González para Hernández.

0: Hernández, entra Hernández, ya dispuso el toque de pelota para Viega, vino nuevamente para Viega, Viega chetea para Schettino, tomó Schettino, soltó para Isasmendi, juega hacia adelante la pelota, la procura hacia Isasmendi, tiene un centro bajo. ¡Ah, qué peligro, eh! Estuvo el empate, otra vez Cerrito, Cristian González, y atrás viene para Ruiz, Ruiz tiró de derecha, casi afuera del estadio.
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0: ¡Tengo cambio!
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0: Ya vamos a ir con la variante y quién salió, un cambio en la institución de Cerrito. Devuelve Zamudio, Zamudio saca para Lucao, Lucao no llega. Después el golpe de cabeza, recepcionando para devolver Viega. Viega entrega para Lemos, Lemos para Batista, quiere atacar el número 9. Soltó para Schettino, Schettino por la izquierda para González, cruza raya central, se viene otra vez Cerrito como una tromba para Isasmendi, Isasmendi juega para Cristian González, tira, rebotó el balón, buena la marca de Ferreira, ahora para González, González para Ferreira, Ferreira para Lucao, no hay falta, dice el árbitro, nuevamente ahí está Hernández. Hernández descargando, vino para el futbolista Viega, Viega para su compañero Vista, Vista para el número 20, que recién ingresó. Atención, ataca nuevamente Cerrito, llevada la pelota por Viega, Viega entrega para González, González ha sido muy importante en este segundo tiempo, ahora comete falta, tiro libre para Tacuarembó que sale.
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0: Sí, sí, sí, vos tenés la variante ahí en Estudios Centrales.
2: No tengo la variante, no, Dante. El 20 que entró es el Nacho González, que ya había entrado. La última variante, no.
0: Sí, la última es un muchacho con un pelo rubio. Cuidado, viene en su Acosta, puede estar el segundo. Peligro de gol, Acosta atrás para Nicolás González, pegale, tiró, bajo, y afuera, bien, viene, muy bien en la llegada, Enzo Acosta, tiempo de juego.
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0: 18 minutos.
3: Dante, decime, ¿cómo van?
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0: Con gol de Enzo Acosta, hijo de Artemio, está ganando Tacuarembó por un tanto contra cero, mucho más movedizo y peligroso el segundo tiempo que el primero, por lo menos entretenida la gente, sobre todo los hinchas de Tacuarembó, porque seguimos ganando. Esto va a continuar con un tiro libre, por ahí está Camargo ubicando la pelota para pegarle Camargo ya en terreno de Cerrito. Camargo gira, juega atrás para Ferreira. Ferreira se apoya en el círculo central para entregar la pelota para De Lima. De Lima la perdió con Hernández. Hernández viene saliendo, le saca para Viega. Viega el número 27, va levantando para el hombre que recién ingresó. Ahí la va tomando, va centro. ¡Oh! ¡Zamudio! ¡Bien Zamudio! ¡Atrapa!
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0: Está atacando Tacuarembó, falta. Tiro libre rojiblanco cerca del área.
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0: De incógnita ha entrado este muchacho, Axel Pérez. Con el número 18, vendé Cristian.
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0: Atentos a Kioto porque Tacuarembó está ganando en 20 minutos del segundo tiempo. Peligroso tiro libre, ¿eh? Podría estar el segundo. Ahí aparece Nicolás González, el colombiano del buen café.

0: Vendé, Cristian, vendé.
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0: Vino para Lemos, el Lemos gira, el Lemos entrega Quetino, es Quetino, juega un balón ahora para Viega, Viega entregando hacia adelante por la punta derecha para Pérez, va centro, golpe de cabeza, no pudo Batista, la devolución en Tacuarembó, el saque contra el medio para Lucao, Lucao para Nicolás González, viene González, ataca, un muy buen quite de balones por parte del futbolista Viega. Ahora va centro, qué peligro, Hernández, Zamudio, Zamudio atrapa la pelota, se venía el zaguero Roberto Hernández con muchas posibilidades.
2: Ahí estaba otra vez Hernández, el centro, Hernández la fue a buscar otra vez al área para llegar, Zamudio llegó antes. Lo que me sorprende, Dante, que con el trámite que tiene el partido, por lo menos pensé que la cobra, que Luis Machado iba a ingresar, y también lo tiene a Falconis afuera.
0: Sí, sí, Machado el otro día, cuando le ganan a Plaza 3-1, entró a los 70 minutos. La salida es de Cristian González, atacando Cristian González, pisó la pelota, la soltó más atrás para Esquetino, Esquetino cambiando por la punta derecha, ahí la lleva Viega, Viega juega una pelota que vino larga en profundidad para atacar a la marcación a Ayrton Castro de gran primer tiempo, devuelve afuera.
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3: En Tacuarembó ingresa con la 12 el cordobés Álvaro Sanemeterio, se retira con la 25 Federico Ferreira.
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0: Salió sentido Federico Ferreira, vuelve a jugar después de muchos partidos Sanemeterio, que primero no lo hacía por lesión y después por el rendimiento de sus compañeros. Saca bien de cabeza Sanemeterio, primera participación del cordobés, ahí viene para Lucao, Lucao deja seguir el árbitro con un remate bajo para Esquetino, Esquetino quitó bien Stoll, balón al lateral.
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0: Ahí lucha Hernández, Hernández entregó, qué peligro, viene atacando, falta, ¡ay no! Amarilla, amarilla para Nicolás González, amarilla para Nicolás González, entró fuerte a Isasmendi, mete miedo este tiro libre, Lobo.
2: Sí, se acerca, ¿verdad? Momento de Cerrito en el trámite del partido, allí en definitiva, creo que es por protestar la jugada al colombiano en definitiva, ¿no? Yo no veo una infracción neta allí del colombiano, pero bueno, se ganó la tarjeta amarilla igualmente el colombiano, sí. Cerrito ha insinuado un poco más ahora con el trámite del partido. Veremos a ver si puede de alguna manera controlar el trámite el equipo rojo y blanco, y aparentemente están pidiendo cambio para el futbolista de Cerrito.
0: Sí, sí, sí, sí, pero el tiro libre es lo que me preocupa porque es muy peligroso. Es en la media luna. En la media luna... ¿quién rematará? La falta fue sobre el atacante, le pega, y este le pega bien, Cristian González, el marcador de izquierda, el zurdo. González acomodó el cuerpo para rematar, como decía Damó, manos en la cintura, si lo habremos visto en Cine Teatro Grand City, un cine de película. Estás aburrida, pasa nada. Atención al remate de Cristian González. Va a llegar de izquierda, la pelota cerquita contra la media luna. Para mí que le pega González, está Esquetino volcado a la izquierda. Barrera de Tacuarembó, todo Tacuarembó en la barrera. Esquetino va a tocar, Lemos, salvo Zamudio. Zamudio notable frente al remate del futbolista Lemos. ¿Cómo lo viste, Lobo?
2: Tuvo la gran oportunidad, Cerrito. Vos tenés toda la razón, Dante. En la media luna, si pasa la barrera, es medio gol. Le pegó como venía el Nacho, pero no le pegó ni con fuerza ni con...

0: precisión, bien Zamudio.
1: Sí, ahí está la infracción contra San Emeterio en el círculo central, ya 26 minutos del segundo tiempo, ganando Tacuarembó. San Emeterio va a rematar esta pelota detenida, quieta para Tacuarembó, levanta para Nicolás González, lucha, pero está ganando el marcador Cristian González. González rebotó la pelota, de vuelta para adelante, bien San Emeterio de cabeza, después quita Stoll, tiene la pelota Mauro Stoll, domina, pisa el círculo central, Stoll para Lucao, para Enzo Acosta, va muy largo, corre Acosta, y la saca fuera, no, ya estaba fuera. El jugador de Cerrito va a reponer el local.
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1: Se juega con mucha fuerza, de dientes apretados. Hay un jugador de Tacuarembó que está siendo atendido afuera de la cancha. Se pide auxilio, se pide asistencia. Es Enzo Acosta. Enzo Acosta está atendido. ¿Qué es lo que se muestra en la televisión, Lobo?
0: Sí, está Enzo allí siendo atendido por la sanidad, pero el jugador todavía está dentro de la cancha, Dante.
3: Sí. No, a los compañeros, si tienen el respaldo de la televisión, porque me dicen que amonestaron al colombiano y también a San Emeterio. Si ustedes pudieron ver, de acá no se vio, solamente vimos la amarilla del colombiano.
0: Sí, no, tenemos la misma apreciación, es decir que para mí le amonestaron al colombiano. La falta fue en San Emeterio, por eso era el tema, y lo amonestó al colombiano por protestar.
1: Viene la pelota en centro largo para Batista, peinó Batista, quita San Emeterio, entró bien el argentino, y hace muchos partidos que no juega, volcado el balón, gran partido también de Ferreira. Salió sentido, aparece Cristian González, González controla, tira centro, oh, San Emeterio sacó de cabeza, después le pega Enzo Acosta, va corriendo Acosta, la pelota está afuera, va a sacar rápidamente Ruiz, no, porque se viene un cambio, tengo cambio.
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1: Se va Schettino, ingresa el 29.
3: ¿Cuál? Luis Machado en Cerrito.
1: Luis Machado, sí, ahora lo veo. Lo veo a Machado con su corpulencia. ¿Qué pasó? Viene el centro para Batista. Ahora el remate bajo, afuera. Cuando tiraba Isasmendi, estuvo cerca otra vez del empate, Cerrito. Vienen tres cambios en Tacuarembó. Estate atento, Cristian. 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
3: Poco a poco se van a realizar las variantes, están en este momento levantando recién el cartel indicador, después de esta se vienen los cambios.
1: Entonces sigo con el relato, al golpe de cabeza apareciendo la barriga para Lucao, vamos Lucao para Nicolás González, y la pelota que la va devolviendo Giraldo, el arquero Giraldo. Giraldo sale para conectar, vino contra la mitad de la cancha, ahora se planta Luis Machado, primer contacto de Luis Machado, el ex Tacuarembó, hombre de progreso, además, donde hizo muchos goles, también en Tacuarembó, debutó en Canelones, en un partido que tuvo una complicación anterior, pero no importa, hay que olvidar ese tipo de situaciones. Va devolviendo Giraldo. Giraldo va saliendo. El de Giraldo entregando corto para Hernández. Hernández levantando la pelota para Luis Machado. Entró Machado, quitó Marta. Después resuelve saliendo para Tacuarembó. Ahí con todo Cáceres. Corre Camargo. Camargo, sí, Camargo. Camargo con el balón. Quita Pérez. Gana Pérez. La tenía Isasmendi. Isasmendi entregando para Lemos, viene Lemos, Lemos más atrás, ahora para Hernández, Hernández descargó la pelota por el sector de punta derecha, avanza Cerrito todavía en su campo, pelota afuera, ahora vienen los cambios, decilo.
3: Sí, Dante, ahora sí se van a venir las variantes en Tacuarembó, va a ingresar con la número 30, el futbolista Anderson Brum, ese es una de las variantes del equipo rojiblanco, el otro que va a ingresar es el 96, Pablo López. Se retira Enzo Acosta en lugar de Pablo López, el hombre con la 30, Anderson Brum. Me parece que hay tres futbolistas, que hay otro cambio en Tacuarembó, cuando en este momento, ¿no?, se producen solamente esos dos, ingresan López y Anderson Brum.
1: Sí, López.

0: Pérez, que hasta este partido venía siendo titular, había bajado su rendimiento, y el otro es Brun, que hace rato que no juega, siempre alternó. Viene una pelota fuera de la cancha, que corresponde a Cerrito. Estoy mirando, 31 minutos, segundo tiempo, gana Tacuarembó 1-0, el gol de Enzo Acosta, que ya no está en la cancha, el golpe de cabeza Brun, hacia adelante para Lucao, Lucao no puede, remate que vino, saca también de cabeza Marta, pelea por la pelota para ganar Viega, Viega contrarresta, Viega ya va entregando, vino nuevamente para Viega, Viega soltó un balón para Pérez, entró, y después del pique controla bien Zamudio.
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0: Devolvió González volcó para Isasmendi, el número 10, tiró centro, qué peligro, entró Batista, viene Batista, tiró bajo, la pelota sacada, le pegó mal Batista, Isasmendi bien de Lima, con mucho coraje, juega hasta Tacuarembó, vino para Nicolás González, para Lucao, entra peligro de gol, viene Lucao, bajo, ahora para el remate, López, Pablo López, tiró, muy débil. Y Giraldo controla, débil el remate del isabelino Pablo López, está Cristian González. González entrega para Batista, soltó de prima para Cristian González. González para la salida de Hernández. Hernández jugando bajo al círculo central para Viega. Viega recepciona, ya entregó un balón. La pelota tomada por Batista, lo marca Stoll. Insiste Batista jugó un balón para su compañero Isasmendi, ahora el remate de Lemos, salvó nuevamente, y entraba Luis Machado y no pudo porque logró retener la pelota, Zamudio, que comienza otra vez a hacer figura.
2: Sí, momento cumbre, crítico del partido, fundamentalmente porque está un gol, si lo hace Cerrito abre el marcador, y si lo hace Tacuarembó comienza a liquidar el partido.
0: Sí, ya voy a estar con otro tiempo de juego. Va a volver Giraldo. Giraldo entregando el balón para Hernández. Hernández domina y controla, sale el zurdo Hernández, levantando para Luis Machado, intenta Machado, peinó la pelota para Batista, buena la devolución de Ayrton Castro, de muy buen partido, sobre todo de gran primer tiempo, lateral, tiempo de juego.
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0: 33 minutos con 30.
3: Dante, decime, ¿cómo van?
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0: Gana Tacuarembó 1-0 con gol de Enzo Acosta. ¡Tengo cambio!
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4: Se retiró Mateo Vista, ingresó Manuel Dalaglio con la 4.
0: Dalaglio con la 4, ¿cómo lo buscan en el juego aéreo a Machado, sus compañeros de Cerrito? Recepcionado el balón, quita bien Nicolás González. González saca la pelota en procura por el sector izquierdo, tomado por Pablo López. Pablo López para González, ataca el colombiano, trabado por Dalaglio. Dalaglio, es un trabalengua esto, otra pelota ahora metida para Cristian González, de muy buen segundo tiempo, ataca Cristian González, se lleva el balón, tiró centro para Machado, no pudo, devolvió como venía Castro para Lucao la pierde, la toma Isasmendi, va a tirar cerca de la media luna, entregó para Batista levanta para Dalaglio, ahí se lleva la pelota, va centro, no pudo Bata, le iba a pegar como venía Batista, es peligroso Cerrito, ahora la lleva Lucao perdió con Ruiz, vino un balón, otra vez atrás por el sector derecho, en devolución de balón para Pérez, entrega muy mal Pérez, corre sin embargo Batista, y va a llegar Batista para evitar el lateral, Batista retrocede con González tomando la pelota para Isasmendi, la lleva Isasmendi, logró ganar siempre Isasmendi, tiró afuera el remate, nos están apedreando el Rancho Lobo.
2: Sí, era de prever, ¿verdad? Sin ningún tipo de dudas el ingreso de Machado, incluso quedó Falconi afuera, le van a tirar con todo los últimos 10 minutos del partido. Vamos a ver si Tacuarembó puede aguantar, porque además tampoco tiene gran discernimiento arriba.

0: que concretar otro gol para comenzar a ganar el partido, sino resultado incierto.
1: Baglalio, que recién ingresó en devolución de pelota, después la tomó Castro para Tacuarembó. La estamos perdiendo. Ahí reaparece y la va llevando Viega. Viega quiere cruzar la mitad de la cancha. Marca Pablo López. La tiene Pérez. Se la va llevando. Ahí aparece para devolver. Soltó la pelota por la punta derecha. Pasa atrás. La recepciona Ruiz. Ruiz entregando todo por la derecha. Gran quite viene de Pablo López. De López para Lucao. Lucao para Nicolás González. González con la pelota. El colombiano trastabilló, pero no cayó. Ahora recibe Machado. Machado soltó para Isasmendi. Isasmendi ataca, va centro, punzante, punta derecha. Cuidado con la marcación, se pierde afuera el córner. Tiro de esquina para Cerrito, que domina.
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1: 37, segundo tiempo.
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1: Y la pelota de vuelta, viene en el fondo por Castro, va pro centro para Cerrito, cuidado, golpe de cabeza de chilena Samurio. Samurio volvió después de muchos partidos y está jugando espectacularmente. Contragolpea Tacuarembó. Ahí vino el balón largo para Pablo López. Se mueve el isabelino. López encara. Quiere escapar López. López con la pelota. Marcado por Pérez. Quiere López. Se lucha. Gana nomás López. Se lleva el balón. Pero aparece Viega. Viega que gana. De Viega entregando. Es para Cristian González. González juega la pelota. Contra el sector central, qué frío que hace Forastero. Vino para Cristian González. Cristian González, de devolución de balón, gran segundo tiempo de este muchacho, de barba, el marcador izquierdo, Cristian González. Entregó para Hernández. Hernández levanta pelotazo muy largo por el sector derecho. Ahora sopla un viento. Tiene la pelota otra vez, el Cerrito. La va devolviendo Hernández. Hernández ataca contra el círculo. Va centro de Hernández para Machado. Peinó la pelota Machado. Saca bien Castro afuera.
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1: De Viega que tira, Batista atrás, cuidado, Machado, gol, de derecha, Luis Machado de derecha, entró de cara al gol, con un remate bajo, increíble, otra vez nos empatan, 38 minutos, gol del tacuarembóense Luis Machado, pero para Cerrito.
0: Sí, apareció otra vez la calidad, ¿verdad? Porque Luis tiene una calidad enorme para la definición. Por algo es un goleador, la pelota le llegó a él. Por eso decía en el trámite del segundo tiempo que me parecía raro que perdiendo Cerrito no lo incluyeran dentro del equipo titular. Y acorta, empata el partido con este remate al bajo. El arquero no pudo llegar y en definitiva abre otra vez la cuota de esperanza para ver si Cerrito lo puede dar vuelta, porque en definitiva el partido parece estar para eso. Tacuarembó no tiene la resolución arriba.
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1: Dominaba Cerrito. Procura Lucao en el área para Pablo López. Tiró y está devolviendo Cristian González. Ahora aparece Camargo, marca y quita. Se la roba Cristian González. Recepcionó de Lima. De Lima para Camargo, tiró Camargo, rebotó, la procuraba Brune, no llega Brune, pica Luis Machado, viene al golpe de cabeza San Emeterio, Machado gritó el gol, uno se imagina, el jugador, la emoción, más allá, que jugó en Tacuarembó, también en Progreso de Tacuarembó, y viene el árbitro a rezongarle a Nicolás González. Ya tiene amarilla Nicolás González, le rezonga el árbitro. 40 minutos, segundo tiempo, 1-1, Enzo Acosta empató los 37, Luis Machado, va centro para Machado. Y yo le decía, ¿cómo lo buscan a Machado? En el juego aéreo, y claro, es muy corpulento Machado, un balón que saca Viega, tiene la pelota Viega. En Viega va buscando, viene para ganar. Etapa Viega, se arrima a la mitad de la cancha. Vuelve Cerrito, que ahora lo quiere ganar. Otra pelota llevada por Lemos. Lemos se entregó para Pérez, Pérez para Lemos, de Lemos para Hernández. Cuidado, entró, ganó de cabeza. Batista también cabecea. Chilena de Batista. Trabado por San Emeterio al córner. Al córner. Entró con todo San Emeterio, muy buen partido, el tiro de esquina para Cerrito, que sigue dominando, se va a venir, lo van a hacer, 41 minutos del segundo tiempo, estamos 1-1, Enzo Acosta y Luis Machado, se viene este tiro de esquina, vamos Tacuarembó, la pelota en centro, Dagralio pegó en el palo, gol, Dagralio, gol, de cabeza. Pegó en el palo derecho y entró la pelota. Increíble. Dagelaglio, a los 41 minutos, gana Cerrito 2-1.
0: Sí, otro error defensivo, el centro, entró Dadaglio, con corto golpe de cabeza, lo dejaron cabecear prácticamente en el corazón del área menor. Y era lo que le decía hace dos minutos, ¿verdad? Estaba para darlo vuelta, le empató el partido y eso se veía en el trámite. Tacuarembó no puede aguantar, no pudo aguantar y lo pasó por arriba Cerrito en el final.
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3: Al cuarto Tacuarembó ingresa con la casaca número 80. Juan Rodríguez se retira con la 8. Mauro Stoll, última variante.
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1: Estaba tirado el guardameta Esteban Giraldo. Sus propios compañeros le pidieron que se levantara. Mueve Nicolás González. Con cuidado que perdió la pelota con Batista. Contragolpea Batista. Batista para Isasmendi. Se va Nicolás González. Roja. Le entró fuerte a Isasmendi. Ya tenía amarilla. Fue roja directa, ¿no? Fue roja directa. Se va Nicolás González. Perdemos 2-1. Perdemos a un gran jugador, Nicolás González, para el partido del sábado a las 5 de la tarde en el Goyenola con La Luz. ¡Lobo!
0: Sí, lamentablemente, ¿verdad? Digo, es el producto, sin ningún tipo de duda, ¿verdad? De la frustración, porque la frustración existe. Tacuarembó tenía el partido, no lo pudo liquidar en el arranque del segundo tiempo. Oportunidades las tuvo y, en definitiva, Cerrito, con la presencia de un goleador nato, absolutamente como lo es Machado, empata el partido. Y después pasa esto, ¿no? Porque es una cosa, en consecuencia lógica, la impotencia al colombiano que le pegan todos los partidos y a toda hora y en cualquier cancha. Bueno, mete una pierna fuerte ahí, el árbitro estaba cerca de la jugada y se va una de las figuras que tiene Tacuarembó, que otra vez, ¿verdad?, se va muy enojado y lamentablemente deja al equipo Cotíes.
1: Sí, no hay discusión, viene expulsado, de eso creo que no se habla. Y ahora ya Isasmendi recuperado, el número 10, para jugar los últimos minutos. Habrá algunos de recuperación. Tenemos 44-16 del segundo tiempo. Todo era alegría. Ganaba Tacuarembó con el gol de Enzo Acosta. Un rato estuvo ganando. Después Cerrito prevaleció y dominó en el segundo tiempo, sobre todo luego de los 10 minutos. Y llegó al empate a los 37. Luis Machado y Dagralio a los 41, el 2-1. 5 minutos. Vamos a jugar 5 minutos más. Hernández, aquí va a rematar Hernández. Estamos en directo por difusora Juan Zorrilla de San Martín. Desde el Maracaná va la pelota de Hernández. Larga, golpe de cabeza. Nos han ganado reiteradamente y sobre todo en los balones aéreos. Insiste Cerrito, balone en la extrema punta derecha, va al remate, rebotó en Brune. Es lateral contra Banderín de córner.
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1: Sí, el árbitro Ah, porque está tirado el arquero Giraldo. Giraldo se levanta. A veces se tira, a veces se levanta Giraldo. Se conversa con el cuarto árbitro. También el técnico de Cerrito. También la gente, ustedes se imaginan en estos momentos el bullicio de los parciales de Cerrito. Pelota afuera. Ah, sí, pero tenés que prender ahí. Se maneja el lateral. Viene una pelota para Isasmendi. Quiere cortinar. Otro outball. Nuevamente corresponde a la institución de Cerrito. Es muy ofensivo contra el banderín de córner. Se detiene el partido que ha sido interrumpido en estos últimos minutos. El árbitro da la orden. Lateral otra vez para Cerrito. Marca Ayrton Castro. Quiere quitar Castro. Cayó Castro. Y ahora otra vez va a reponer el fútbol Cerrito con un nuevo lateral. Tomado el balón en proximidad para su compañero cuando quiere marcar para quitar Luis Machado. Sacó Machado, potente, pelota afuera.
4: En el Martínez Pozzi terminó el primer tiempo. Gana Wander por el torneo sub-20 1-0 ante Tambores Fénix. También en el partido que puso al día el campeonato sub-18 culminó. Igualaron 0-0 en el techo de Barrio López. Central y La Sexta, reitero, por sub-18.
1: Golpe de cabeza de Ayrton Castro, fallido, afuera de la cancha. Estamos para jugar los últimos 3 minutos. El árbitro camina, los últimos 3 minutos. Golpea la pelota Machado, estaba afuera de la cancha. Va a sacar Tacuarembó, era offside, en realidad, fuera de juego, adelantado. Va a rematar este tiro como casi siempre desde el fondo Andrés Zamudio. Zamudio levantando una pelota, Tacuarembó que intenta empatar la brega. Ataca Juan Rodríguez, una mano, dice el árbitro. Nuevo tiro libre para el local.
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1: Va caminando el árbitro de la casa, el que va a ser efectivo el tiro es Esteban Giraldo. El arquero que viste todo de azul, está Giraldo, le pega potente de derecha para Luis Machado, corrió Machado, la pelota ya estaba afuera, ahora San Emeterio, que ingresó muy bien, después de muchos partidos, juega la pelota, está devolviendo enérgicamente de cabeza Hernández, golpe de cabeza que viene, ataca Marta, se lleva la pelota, la estaba perdiendo, quedó algo machucado Marta, ahora la tiene Luis Machado, va a ser atendido nuevamente el jugador Isasmendi. Isasmendi está tirado, viene el árbitro, conversa con él, veremos qué es lo que sucede. Isasmendi se va levantando levemente, suavemente. Tengo casi 49, 4 de los 5 que adicionó el árbitro de la casa, Daniel Rodríguez, transmitiendo, difusora Juan Zorrilla de San Martín. Mirá Sergio Lozada, tremolar de banderas, lamentablemente no son de Tacuarembó. Vuelve a llevarse la pelota ahora San Emeterio, dejó para Camargo, lucha Camargo, Isasmendi que ataca, bien de Lima, saca de Lima contra 2, de Lima ahora jugando la pelota por el sector central, vuelve Tacuarembó a atacar, debe ser la última chance en Juan Rodríguez, la saca Cristian González, de gran segundo tiempo, terminó el partido, ganó Cerrito 2-1, vencía Tacuarembó 1-0, gol de Enzo Acosta. A los 37 del segundo tiempo empató Machado de derecha, Luis Machado, y a los 41 Daglalio para poner el definitivo 2-1. No podemos ganar. Vos vas para allá, nos comunicamos con qué, con el Buki, con celular. Yo escucho, bárbaro. Va caminando nuestro compañero a la zona de camarines, Máximo Cáceres. Te escucho, Lobo, tus primeras reflexiones.
0: Bueno, lamentablemente Tacuarembó terminó perdiendo, cosecha la octava derrota, hace 8 partidos que no gana, quiero decir. Lamentablemente pierde otra vez de un partido, prácticamente en el final, hoy lo comenzó ganando, tuvo para anotar en el segundo tiempo, de una oportunidad muy clara, apareció Castro por izquierda, no definió bien y después Lucao se perdió un gol de manera increíble tras el rebote del guardameta, que pudieron haber marcado el trámite y el camino diferente, ¿verdad?, del segundo tiempo. Y después creo, cuando empató, que era lo que le faltaba, Cerrito se apoderó en el complemento del partido y el

0: ingreso de Luis Machado, porque es un goleador, es la raza que tiene los jugadores de fútbol, apareció para marcar el empate y lo marcamos en el gol, ¿verdad? Empató Cerrito y está para más, lo está para dar vuelta. Y en definitiva, de afuera otro que había ingresado, Dalaglio, con golpe de cabeza en la jugada de tiro de esquina, lo descuidaron, la pelota dio en el caño, entró, marcó el segundo gol con que el equipo de Cerrito en el final lo dio vuelta prácticamente en 3 minutos, le ganó a Tacuarembó por 2-1 y quedó a un punto. En este momento está dentro de los playoffs a la espera de lo que pase con el equipo de Fénix, que tiene 40 puntos y que va a cerrar la fecha precisamente esta tarde, mañana de tarde, cuando esté jugando frente al equipo de Huracán.
1: Sí, Lobo, y se retiraba el técnico de Tacuarembó respondiendo a algunos gritos de la tribuna, la expulsión de Nicolás González, algo...
2: ¿Está Maxi?
1: ¿Qué? Ah, sí, te escucho, Máximo.
3: Bien, antes, estamos en el vestuario de Tacuarembó, se dio un intercambio, por lo que vimos apreciar entre el entrenador. Y el entrenador mandó llamar a Eduardo, queremos creer que es el presidente del equipo, por parte del delegado Marcos González. Estamos aguardando aquí porque le pedimos al técnico para hablar y nos dijo que no quiere hablar. No entendemos que, bueno, está caliente por el partido, y posterior a eso y el intercambio con los hinchas, mandó llamar al presidente, dijo, está Eduardo ahí, queremos creer nosotros que es el presidente, al decir Eduardo. Bueno, estamos aquí, Dante, aguardando para ver qué es lo que acontece. Está viniendo el delegado de Tacuarembó, Marcos González. Obviamente que hay mucho enojo de parte de los futbolistas, natural, por cómo se escapa el partido. Estamos en la puerta del vestuario. ¿Mandó llamar al presidente, el entrenador, Marcos? ¿Sí? ¿Está en camino? ¿Está viniendo?
4: No, que sí, estaba en la tribuna. ¿Cómo que va a venir? No sé, sé que Bernardo lo llamó, pero no sé por qué.
3: Bien, perfecto. No entendemos. Gracias. Bueno, lo que decíamos, Dante, ¿no? El entrenador mandó llamar al presidente. No sabemos el por qué, pero bueno, el hecho ocurrió, lo vimos en vivo. El técnico también tuvo un intercambio con un grupo de hinchas del equipo. Sí, Dante.
1: No, que lo vi, sí, le gritaron acá. Nosotros estamos con los hinchas de Tacuarembó en la tribuna, le gritaron y Giordano respondió. Enzo Acosta, ¿será posible hacer una...
3: Bien, Dante, los jugadores están en el vestuario, vamos a esperar que bajen un poco los decibeles por la forma en que se va el partido. Estamos viendo que hay una especie de borbollón allí en la tribuna, Dante, con los hinchas de Tacuarembó, no sé si hay algún directivo o algo, estamos viendo desde lejos, tú lo puedes ver más cerca. Yo creo que aquí vamos a esperar a ver si...
1: Si
3: llega el presidente, ¿no? Yo creo que lo importante es el hecho de que el entrenador llamó al presidente. Hay que ver cuál es la razón de por qué lo llama, ¿no? Al presidente de Tacuarembó. Yo creo que eso, sin duda, que es lo más importante ahora, más allá de que Enzo Acosta hizo el gol, que es importante para el futbolista. Yo creo que el entrenador llame al presidente, Dante, no deja de ser un precedente importante, ¿no?
1: Sí, comprendo absolutamente. Acá viene Fabián Varela, que es el papá de Tizian Varela y además es el preparador físico del equipo de Atenas. Ojalá que se calme la tensión. Chao, Fabián, que andes bien. Ojalá que se tranquilice la situación, pero es muy preocupante por un nuevo partido que Tacuarembó lo ganaba, tuvo alguna chance de hacer el segundo y después lo terminamos perdiendo. Como vos dispongas, yo tengo que volver a Tacuarembó, pero seguimos atento a la jugada, así que hasta luego, que anden bien. Se retira también gente de Tacuarembó, los dos son de Tacuarembó, tanto la jefa de seguridad como... Él es de Rivera, me dijo que era de Rivera. Voy contigo, Máximo.
3: Bien, Dante, estamos arrimándonos al vestuario, está el entrenador Giordano, vamos a hablar con él por el interno para ver si está dispuesto a salir al aire, bueno, y preguntarle por qué mandó llamar al presidente, si el entrenador está, y bueno, y ahí vemos cuál es el panorama para ver con qué novedades podemos volver. Danos un instante, Dante, y te convocamos nuevamente, estamos llegando aquí.
1: ¿Y cómo no?
0: ¿Dante?
1: Escuchamos. Sí, escucho.
0: Cuando terminó el partido, por protesta me dio toda la impresión de que fue expulsado Martín Marta en el equipo rojiblanco, que vio la tarjeta roja, y bueno, lo que protestaba Tacuarembó es que en el córner, que viene el segundo gol de Cerrito, allí un jugador del equipo Oliver ensaya una media chilena al lado de San Emeterio, que el árbitro Rodríguez perfectamente pudo haber cobrado infracción y no dar el córner como lo termina.

0: Sancionando, y eso seguramente generó malestar en el equipo rojiblanco. Creo que fue expulsado también Marta, que no jugaría el sábado que viene con la luz.
1: Bueno, habrá que ver seguramente Máximo, que está ahí en el sector de camarines, con las novedades al respecto de esta última jugada, que tengo la misma apreciación, ¿verdad? El árbitro pudo haber cobrado una jugada, una falta técnica, ¿verdad? Pero interpretación, en definitiva, ¿no? Porque cuando va a ser la chilena el futbolista, San Emeterio mete la cabeza. De cualquier manera, yo comparto de que el árbitro pudo haber, a más ver, allá de la justificación.
2: Hola.
1: Sí, Máximo.
2: Estamos aquí en el vestuario, nos pidieron unos minutos los delegados, se está viniendo el presidente Eduardo Burgos. Vamos a tratar de sacarle unas palabritas lo más rápido. ¿Cómo pasó, Eduardo? Cortito, sé que el momento no es el mejor, pero bueno, ¿qué pasa?
3: No, nada, vamos a tener una pequeña charla en el vestuario, pero no, por ahora todo bien.
2: ¿De qué índole la charla?
3: No sé, me duele perder así, pero lamentablemente una vez más se nos escapan los puntos ahí sobre la hora por descuido defensivo principalmente. Así que cuestión de apoyar en parte a la barra.
2: ¿No? ¿Apoyar quiere decir que no va a haber variantes, no va a haber cambios? ¿Se sigue confiando?
3: En caliente nunca se pueden tomar decisiones, así que vamos a seguir trabajando como siempre.
2: Bien, ahí tenemos la palabra del presidente de Tacuarembó, Eduardo Burgos.
1: Máximo.
2: Sí, Jorge.
1: Ah, perfecto, no. Me decía, de la impresión de que fue expulsado también Marta en el final del partido. Le digo, si podemos corroborar eso al respecto, que no quedó en claro, pero dio la impresión.
2: Sí, vimos de lejos que hubo un borbollón una vez terminado el partido y hubo futbolistas expulsados de Tacuarembó. No tengo en claro cuál fue el jugador, pero dame un instante y ya preguntamos a ver cuál es el futbolista expulsado. Quedamos por aquí por interno.
1: Perfecto, Máximo. Sí, otra cosa, ¿no? Que no sea, digo, habrá que ver cuál es el pedido, pero digamos, dentro del término es muy difícil, ¿verdad? Que el técnico, en definitiva, pueda llamar al presidente, ¿no? En esta circunstancia. Más allá de que se pierde un partido increíble, ¿no? Uno tiene que ver que son 8 partidos que Tacuarembó no gana y que no ha habido una respuesta. De acuerdo, veremos a ver en qué ánimo se encuentra, ¿verdad?, el floridense para esta conversación que está al pendiente en el remate final de este partido.
4: Bárbaro nada. Volvimos, en este caso, perdió Tacuarembó como el otro día sobre el final. Es así que agradecemos. Tengo un récord en la época en que no existían los accesos, se salía por Las Piedras, La Paz, Ante Colón. Yo salí de al lado del Colegio Pío de Lezica un sábado en una Suzuki 850 y puse 2:50 a Tacuarembó. Sí, 2:50.
2: Dante.
4: Y esta noche, sí, te escucho.
2: Bien, estábamos corroborando la información que nos solicitaba Jorge Ramos. Marta es el expulsado. Recordar que ya tenía amarilla, iba a llegar a la quinta, pero bueno, fue expulsado. Y podría ser también Pablo López, pero bueno, eso no está confirmado. En este momento estamos aquí presenciando, somos el único medio presente, vale decirlo. Se está dando una charla entre Bernardo Giordano, el entrenador de Tacuarembó, y también el presidente Eduardo Burgos. Una charla en buenos términos, en que se ven ademanes y gestos. Naturalmente, lo que podemos ver desde lejos, con el respeto que se merece, ¿no? Estamos simplemente informando y comunicando lo que estamos viendo, no estamos invadiendo la privacidad de nadie. Se está dando la charla y bueno, se están viendo intercambios entre Giordano y Burgos, pero intercambios en buenos términos. En este momento lo que estamos pudiendo observar, Dante, si tú decías, somos la única radio que está presente aquí en el lugar de los hechos, y la charla no se extiende demasiado, podemos aguardar aquí para ver qué es lo que sucede post esta charla, bueno, o por lo menos tratar de tener la palabra del entrenador del equipo rojiblanco. No sé si tú te parece correcto o querés ir cerrando. Somos la única radio que está presente aquí.
4: No creo que el ánimo de Giordano esté, ya te dijo que no iba a conversar. En todo caso, pediré para mañana en Deporte al Día, si te parece.
2: Nunca nos dijo que no quería hablar, sino que iba a esperar un rato para hablar con el presidente, o por lo menos, bueno, hablar con el presidente más detenidamente una vez finalizada esta charla. No sé si te parece, antes, porque bueno, yo creo que es importante que el entrenador le haya pedido al presidente que viniera expresamente hacia el vestuario, ¿no?
4: Sí, sin duda que la reunión es trascendente, gravitante, y se ha ido toda la gente, salvo los jugadores, no hay nadie aquí en el parque en Maracaná. Que ahora tenemos las 18:07, como vos lo digas, o podés seguir en contacto con los compañeros.

0: compañeros y yo comienzo a recoger los útiles de la transmisión con un agradecimiento muy grande a las y los oyentes, a las empresas que nos acompañan y a los compañeros. Precisamente, querido pueblo deportivo, mañana la seguimos, si Dios quiere. Mañana no, es domingo, domingo. Mañana no, el lunes. De mi parte, gracias. No puedo decir buenas tardes. No, no puedo decir buenas tardes. Gracias.
1: Yo quedo por acá, compañeros. Bueno, aguardando a ver si la charla finaliza y
2: impecable.
1: Alguno de los involucrados que está para hablar.
2: Sí, Máximo, porque acá el tema es clarito, ¿no? Digo, si Giordano llama al presidente, para lo único que lo va a llamar es para presentarle la renuncia del cargo, lo que se posiblemente hay que ver si Eduardo Burgos acepta o no acepta, ¿verdad? Esta circunstancia, porque otra cosa no sé, en un final de este término, digo, no hay otra cuestión en este tema del fútbol, ¿no?
1: Yo pienso lo mismo que vos, Lobo. Aparte, lo que nos llamó la atención es que, por lo menos en el Montevideo, en los partidos en Montevideo, Giordano no había tenido intercambios fuertes con la hinchada. Y bueno, hoy sí fue un intercambio bastante fuerte el que se dio entre el entrenador de Tacuarembó y un grupo de hinchas, que creo que incluso era lo que yo le comentaba antes, que había como una montonera en la tribuna. Y me parece que los hinchas estaban ahí intercambiando con el presidente de Tacuarembó, Eduardo Burgos, ¿no? Eso último no lo tengo confirmado, pero bueno, es lo que yo entiendo. Porque Burgos vino desde aquella zona y cuando se estaba avecinando hacia el vestuario, ahí como que la hinchada quedó trancada, que se estaba yendo, y quedó toda avalanchada, ¿no? Acá, sinceramente, bueno, algunos futbolistas ya se están retirando poco a poco y están los integrantes del cuerpo técnico afuera del vestuario. Se respira un ambiente un poco tenso, naturalmente, y bueno, estamos todos expectantes a ver qué es lo que sucede entre esta charla entre Burgos y Giordano, a ver si se puede por lo menos tener la palabra de alguno de ellos, cuando en este momento está finalizando la charla entre Burgos y Giordano. Estamos mirando desde lejos, también tratando de no romper la intimidad, no, trabajando siempre desde el respeto, para ver, bueno, Burgos en este momento se dirige hacia el vestuario de Tacuarembó, Giordano queda allí hacia afuera. Vamos a arrimarnos nosotros, ahí está Giordano agarrando sus pertenencias y está viniendo hacia acá el entrenador de Tacuarembó. Vamos un instante a ver si Giordano puede hablar con nosotros o si está dispuesto a hablar. Compañeros, respetando obviamente lo que el técnico decida, buen viaje, un futbolista de Tacuarembó, y los convocamos, estamos aquí el único medio presente.
2: Perfecto, Máximo, esperamos por vos, Máximo, esperamos, sí.
3: Bueno, la tabla de posiciones: Plaza Colonia 47, Atenas 42, Rentistas Oriental y Colón, Atenas 44, Rentistas Oriental y Colón 42, Cerrito 41, Fénix 40, River Plate 37, Huracán 36, La Luz 34, Miramar Misiones 30, Paysandú 29, Tacuarembó 27 y cierra Uruguay Montevideo con 26. Recordamos que en un rato a las 19 Juan Paysandú Rentistas en el Parque Artigas de la Heroica. Mañana se miden a las 13 Atenas y Miramar Misiones en la cancha del equipo carolino. A las 16 va la Luz y Plaza Colonia en el complejo Rentistas. Y a las 19 en el Palermo Huracán enfrentará a el equipo de Fénix.
2: Si te parece, don Américo, repasamos un par de tarjetas con Cristian.
3: Sí, lo que yo le quería decir que, sí. Bueno, algún técnico ha renunciado en el vestuario, pero no es lo más... No es lo más habitual, ¿no? Pero todo
1: puede eso. ¿Solamente eso?
2: Sí, Máximo, escuchamos.
1: Estamos con Bernardo Giordano. Nos decías que renunciaste. ¿No somos el entrenador de Tacuarembó?
4: Yo te respeto.
1: Te respeto, pero te estoy preguntando. Estoy haciendo mi trabajo. Como respeté tu tiempo de trabajo en el club. ¿No somos el entrenador de Tacuarembó? Eso simplemente te quiero. La gente quiere escucharlo de tu boca, Bernardo. Bien. Perfecto. Esa es lo que nos dijo el entrenador, que no es más el entrenador de Tacuarembó. Naturalmente que enojado, nos llamó la atención la forma en que nos trató el técnico, pero bueno, no todos nos manejamos igual, no es más el entrenador de Tacuarembó. Entonces, Bernardo Giordano, el presidente de Tacuarembó, Eduardo Burgos, en este momento está hablando con integrantes del cuerpo técnico. Vamos a ver si podemos llamar a Eduardo.
3: Lo tuyo ha sido brillante, Máximo.
2: Perfecto, absolutamente, ¿verdad?
1: A ver acá. Vamos a hacer un grito medio a lo loco. Eduardo Burgos justo está por teléfono. A ver si podemos tener la palabra del presidente de Tacuarembó, Eduardo Burgos. Zorrilla transmitiendo en directo. Eduardo, un minuto. Bernardo nos dijo que no es más el entrenador, ¿esto es así?
4: Lo estamos evaluando todavía en comisión directiva. Te agradezco, siempre estamos a disposición. Pues
1: comprendo, pero él nos dijo que ya no está más en el cargo. Sí, ¿y qué es lo que están evaluando concretamente?
4: Estamos viendo ahora en comisión directiva, en otro momento terminamos de conversar bien.
1: Te agradezco, sabes que siempre estoy comprendo, pero ¿qué es lo que están
4: muchísimas
1: viendo?
4: Muchísimas gracias. Estamos hablando, dando.
1: Bien, bien, perfecto. Bueno, así está el panorama entonces. Tacuarembó perdió, el entrenador renunció, pero el presidente dice que lo está evaluando en comisión directiva, ¿no?
2: Vaya, ¿se acepta o no acepta todo, la renuncia, Máximo? Seguramente ese es el tema, ¿verdad?
1: Pero el entrenador Jorge dijo concretamente que ya está, renunció, no más el técnico del equipo. Nos llama la atención lo del presidente que está evaluándolo, ¿no?
2: Y claro, es indeclinable la resolución que tomó el técnico, obviamente es una cosa muy lógica. Creo que esto lo llevó incluso, es resorte incluso de la dilación que tuvo en el tiempo por parte del propio presidente, sin ningún tipo de duda, ¿no? A Giordano tomar esta determinación, porque en más de una oportunidad Giordano dijo: mi cargo siempre estuvo de posición, y en definitiva, bueno, se desencadena esta situación de derrotas y esta situación prácticamente incontenible.
3: Sí, yo creo que estamos viendo una situación muy similar a la que se vio en el primer año de Tacuarembó Fútbol Club, y que en el 2000 había que hacer muchos puntos para poder salvar la categoría, la cosa que se logró, ¿no? Y en aquel momento llegó sobre el final de la temporada Ariel Krasovsky, dirigió los últimos partidos y armó el plantel para el siguiente año. Yo creo que hay algunos jugadores que pueden quedar para la próxima temporada, pero bueno, esto ya no da para más, ¿no? 8 partidos sin ganar acá en la China o en Qatar, un técnico se va. Eso está clarísimo, y es parte del fútbol, y bueno, el que venga va a tener que ir armando la cosa para tratar de hacer una buena campaña el año que viene, porque si no vamos a tener problemas con el descenso.
2: Lo último tuyo, Máximo, te escuchamos atentamente.
1: No, bien, lo último mío es eso. Nosotros nos llamó la atención cuando Giordano le pide al delegado Marcos González que llame a Eduardo. Eduardo concretamente era el presidente. Nosotros entendíamos que era Burgos, pero bueno, no lo teníamos claro. Era el presidente, se suscitó la charla entre Eduardo Burgos y Bernardo Giordano. Nosotros miramos desde lejos. Yo creo que vamos a aclarar algo porque a veces se puede malinterpretar. Nosotros siempre miramos todo desde lejos y respetamos y le dimos a todo la trascendencia que se merece la situación y el respeto y la privacidad de la charla. Miramos desde muy lejos la charla que se estaba dando entre Giordano y Burgos. Somos el único medio presente que está trabajando aún aquí en el Parque Maracaná. Cuando vimos que la charla entre el presidente y el ahora ex técnico de Tacuarembó se había finalizado, nos acercamos con el respeto que se merecía la situación. Les dijimos a ustedes que, bueno, no íbamos a salir al aire, íbamos a hablar por interno. Cuando nos acercamos, Bernardo Giordano, en un tono un poco que nos llamó la atención porque no había sido así nunca con nosotros, nos dijo que no era más el técnico. Lo que le solicité así fue si él podía decirlo al aire, porque obviamente estas situaciones, yo creo que si la dice el propio Giordano es distinto a que la diga yo. Bernardo, le preguntamos, ¿no sos más el técnico? Bueno, ahí Bernardo se terminó de enojar más de lo que ya estaba, y después fuimos a consultar al presidente, nos dijo que estaba evaluando en comisión directiva, así que bueno. Lo concreto es que el técnico dice que no es más el técnico, pero el presidente dice que lo está evaluando en comisión directiva. Todo parecía ser, compañeros, que Bernardo Giordano no es más el entrenador de Tacuarembó. Zorrilla, la radio presente así en el lugar de los hechos, con la primicia y la novedad de este evento que termina siendo lo más importante, más allá de los 90 minutos de fútbol.
2: Bueno, perfecto, Máximo. No sé si hay algo más, pero claro, no, evaluar una renuncia que prácticamente es absolutamente indeclinable. Y yo reitero, ¿verdad? Para mí, esta resolución que toma Giordano es producto de la dilación que tuvo en el tiempo y que no tomó, en definitiva, el presidente, y la tuvo que tomar Giordano, porque es una situación absolutamente insostenible en el fútbol.
3: Sí, si el técnico está seguro, el técnico no va a dar marcha atrás, se fue enojado, cosa que no era habitual, una persona que siempre tuvo un gran respeto por todo el pueblo deportivo de Tacuarembó. El técnico se va a Florida y ya no vuelve más, nadie lo va a obligar que retorne aquí al equipo rojiblanco. Y yo lo que notaba es que Giordano puede saber mucho o poco de fútbol, para mí sabe bastante, pero que la parte motivacional estaba fallando y que el técnico en esta semana, las declaraciones que dio, estaba totalmente entregado. Una persona que está entregada no puede contagiar a nadie de que vamos arriba, de que podemos y de que a esto nos comemos, porque si vota mal, no puede contagiar al otro, y creo que en ese aspecto ya el técnico no venía con las fuerzas necesarias para tratar de sacar a este juego adelante, y vio que, que no puede, seguramente.
2: Vos entendés que Giordano sabe, que es una persona que sabe.
3: Como sucede con muchos otros entrenadores que saben mucho de fútbol, la parte práctica, de que trabajan bien, de que, cómo debemos plantear el encuentro, pero que en la parte motivacional no le llegan a los futbolistas, y creo que eso se venía observando sobre todo en los últimos partidos.
2: Sí, no, y la campaña, ¿verdad? Es lo que marca, en definitiva, todo este trámite. Los Máximo, te estamos despidiendo.
3: Los resultados
2: totalmente, Álvaro,
3: siguen
2: totalmente
3: siendo lo más importante.
2: Absolutamente. Máximo, te despedimos.
1: Bien, bárbaro, compañeros. Un placer, como siempre. Esperamos haber estado a la altura. Disculpen la desprolijidad, pero bueno,
2: impecable,
1: era
2: impecable.
1: La más importante, la del final, ¿no?
2: Impecable, así lo que tuyo, bueno, Máximo. Te mando un abrazo, querido. Muy amable.
1: Abrazo, buen viaje para Dante, y un saludo para todos ustedes, para la audiencia y para todos los que están siempre del otro lado.
2: Bueno,
1: hasta la próxima.
2: Gracias, Máximo, muy amable. Bueno, estaremos expectantes, Álvaro, seguramente en las próximas 48 horas, que se defina a ver quién será que tome la conducción técnica del equipo rojiblanco para el remate final de campeonato.
3: Habrá que esperar. Y la persona que venga va a tener que ya empezar a planificar también la temporada próxima. Porque, bueno, tenemos que hacer una buena campaña.
2: Sí, sí, pero, bueno, el tema es que para mí no termina acá este tema, ¿no? Es un tema complicado porque yo creo que habrá que ver, Álvaro, si esto es interino hasta que termine, ¿verdad? O si, por otra parte, la comisión va a nombrar un técnico que siga con el proyecto que ha entendido Burgos debe seguir, y habrá que ver si encontrás otro técnico con esas características o de acuerdo, en definitiva, a lo que pueda suceder. Para mí, el tema, aún con el técnico, no ha terminado acá con Tacuarembó, pero bueno, veremos a ver qué es lo que pasa.
3: Como yo le decía, Neto, el fútbol, el resultado termina siendo siempre lo más importante, y usted puede tener un proyecto, pero si no se dan los resultados, no lo puede sostener. Y para mí está bárbaro que jueguen los muchachos de Tacuarembó, los vecinos, todos. Acá somos
2: ¿Usted
3: de
2: le dijo a Burgo eso, y Burgo qué dijo?
3: ¿De cuándo?
2: No, le pregunto.
3: No, en algún momento yo le dije que está.
2: No, ¿cómo no?
3: Que está perfecto que se juegue con gente de Tacuarembó, pero la camiseta es lo más importante. Y si le rinde una persona de Mozambique o de Camerún, como vinieron en el 2000, mucho más que el de Tacuarembó, tiene que jugar el que más rinde. Y acá hay que traer jugadores que le den nivel al equipo, como ocurrió el año pasado, para tratar de poder hacer una buena campaña el año que viene. Yo creo que tiene que venir ya un técnico que comience a trabajar también de cara al 2027.
2: Sí, vamos a ver qué es lo que pasa con estas resoluciones. Cerramos, Cristian. Un gusto, como siempre.
3: Pero por favor, lo voy. Y lo felicito por la camiseta que le hizo llegar la gente de Progreso.
2: Bueno,
3: hay otro comunicador que dice que no quiere ser socio de Progreso.
2: Porque, ¿no?
3: Porque le trae problemas, y usted comenta con la de Progreso. Es increíble.
2: Bueno, ¿y qué?
3: Pero ese comunicador no quiere ser socio de Progreso porque es muy machete.
2: Cristian, cerramos. Buenas noches. Buenas tardes.
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5: Las 18 horas y 22 minutos.
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1: La temperatura 17 grados.
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En la Semana del Prado hubo un hecho poco común. Un jinete argentino, en la monta del reservado, el Zorro, de la tropilla de Abascal de Tacuarembó, lo apuñaló según lo dicen, lo que llevó a que lo suspendieran del evento. La tropilla es ganadora por 2 años consecutivos.

0: pero el zorro ya no estará.
1: Una tropilla al matadero, lo que se llama de descarte. Como tristón y aparte andaba un potrillo feo. Miraba con desespero, dando vueltas en el corral. Un paisano lo quiso librar de esa suerte sin salida que termina con la vida del símbolo de la libertad. Libertad que recuperó, una toma y campo abierto, y con su clina al viento, relinchando él se perdió. Y quién sabe lo que sintió en libertad el cordaje. El potro es el coraje que no conoce el miedo. Solo la muerte, yo creo, arrocina al salvaje. Porque ese potrillo creció por milagro, por patriada. Despuntó en la potrada y cuando bagual se formó, al querer domar lo sorprendió. Fue al ponerle el recao, parecía un león atao, y en campo lo demostró cuando el jinete bajó arrancándose el bocao. Y así nació el zorro, historia de un gran bagual, de la tropilla de Abascal, 2 años mejor de todo, en el prado codo a codo, pero que la muerte le llegó. El jinete que lo espoleó sabe cómo su roseta clavó detrás de sus paletas una puñalada que lo mató. 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
4: Las 18 horas y 55 minutos.
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1: Buenas tardes, oyentes de Radio Zorrilla de San Martín y Palenque Agropecuario, directamente desde aquí, desde el local Tacuarembó, donde se está llevando a cabo la 78 Expo Ganadera, con toda la información de lo que ha ocurrido hoy, con todo el cronograma de la actividad que se viene, o esta noche el escenario, mañana con la actividad. En un ratito le vamos a dar a conocer el cronograma para lo que queda. Tenemos los datos de la venta de los toros esta tarde aquí en el patio central, en la pista central, también los datos de los cerdos que se remataron aquí en el galpón principal. La firma Pablo Palombo remató 5 machos y 10 hembras, 10 hembras se vendieron, pero tenemos esta y otras informaciones aquí en esta tercera edición de Palenque Agropecuario por Radio Zorrilla de San Martín, que hemos arrancado en el día de ayer a las 13:30 de aquí, 19 horas, luego hoy hicimos 11:30, 13:30 y ahora estamos en la tercera y última edición por el día de hoy. Reiteramos que hay actividad esta noche en el escenario. Vamos a decirles que, por ejemplo, esta noche estarán actuando a la hora 19:30, en un ratito, el ensamble criollo, a las 20:30 los renuevos, y a las 22:30 sonido profesional cierra el escenario esta tardecita noche aquí en la rural de Tacuarembó. En cuanto a la actividad, vamos a decir ganadera, a la mañana domingo a la hora 8 la entrada de corderos al concurso hasta la hora 10, 8:30 jura de ovinos en el ruedo central, a la hora 9 final del redomón y marfrí pista criollos, a la hora 10:30 jura raza cuarto de milla, después viene a la hora 14 la jura raza criolla morfológica pista de criollos, a la hora 15 jura de corderos pesados, 15:30 el acto protocolar con entrega de premios, a la hora 16:30 jura de concursos de tejedoras en el galpón principal, y a la hora 17 el remate de los ovinos. Es lo que va a suceder o a estar sucediendo mañana domingo, reiteramos, aquí en la Expo Tacuarembó. En cuanto al escenario, para mañana domingo a la hora de 17 a 18:30 rumbo norte, a la hora 18:30 Albino Díaz, 19:30 los hermanos Silveira, y cierra el escenario de esta 78 Expo Ganadera de Tacuarembó, 20:30 Fede Rojas estará actuando aquí para todos los que quieran venir. Entrada gratis, como siempre decimos, ómnibus para ir, ómnibus para volver, y bueno, nosotros veníamos llegando hace un ratito y había, la verdad, que bastante gente en el predio, bastante autos también en los estacionamientos, y bueno, todo viene quedando pronto para esta noche, que promete ser, además el clima se ha portado, y promete ser muy buena para todos los que quieran estar visitando la rural de Tacuarembó. Buenas tardes, Gastón, ¿cómo le va?
2: Buenas tardes, Miguel Andrés. Bueno, todo lo que usted ya marcó es tal cual, así sucede. Bueno, dentro de un ratito vamos a tener también lo que se vendió de toros y de cerdos también, que fueron las ventas de hoy, obviamente. A ver, poca en los cerdos, bueno, como decía Pablo Palombo hoy al mediodía, se vienen y por temas sanitarios no pueden volver, o sea que los tienen que vender y bueno, se vendió todo. Eran 15 en total, ¿no? Macho, entre machos y hembras. Y la venta de toros, Miguel Andrés, poca cosa, ¿no? Como hablábamos hoy.
1: Sí, como viene sucediendo todos los años, ¿no? Sí. ¿Se acuerda que el año pasado también estuvo con un número muy, muy chico, ¿no?
2: Muy chico, muy exacto. Chico. Se ve 8 toros.
1: Bueno, déjeme mandar una social. ¿Cómo no? Un saludo para Oscar Daniel Gama. Sí. Y para Julieta Gama, que están escuchando, dice, en la zona de la aldea, en el establecimiento...
2: ¿Ah, sí?
1: Exactamente, establecimiento El Renuevo, de Oscar Gama.
2: ¿Él quiere uno o dos saludos?
1: No, un saludo para él y para la hija, que están escuchando ya.
2: Ah, por eso no, porque le mandó un mensaje a usted y a mí.
1: Y capaz que quiere dos, no, porque, ¿sabe por qué?
2: Dos saludos.
1: Porque él debe pensar, este muchacho no me va a mandar ningún saludo, entonces se aseguró con usted.
2: Ah, ¿por eso será?
1: Digo yo que sí, yo lo conozco bastante.

0: Ese muchacho.
1: Estamos directamente de la Expo Ganadera de Tacuarembó, Palenque Agropecuario, 58 años, otro año más, obviamente, desde el stand que está ubicado aquí en el predio. Como Miguel Andrés decía, uno va llegando ahora a la rural de Tacuarembó y se colmó de vehículos, se ve ya cuando va llegando, pero realmente lleno de vehículos el predio de la rural de Tacuarembó. Mucha gente ha venido a visitar, hoy un sábado a la tarde también para salir a disfrutar, a tomar mate, mucha gente que se ha acercado por aquí. Es eso lo que Miguel Andrés decía. Bueno, ahora ya vamos a arrancar con la información.
2: Vamos a escuchar una nota que le realizamos a Rosario Albano en un ratito de Cabaña Nuevo Amanecer.
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2: Exacto, de Casa Orlando Araujo en 25 de mayo, Eituzaingó, pero quería decir que de la raya Texel y Hampshire Down, que trajo exponentes para estar participando, que mañana va a ser la jura. Lo escuchamos.
3: Un gusto, el gusto es nuestro, la verdad, un placer poder conversar con la gente de Palenque, que siempre los estamos escuchando desde la campaña. Y bueno, sí, hoy vinimos, estamos presentes acá en la rural de Tacuarembó.
4: Ahí está, van a participar ¿con qué?
3: Participamos con las razas carniceras, Texel y Hampshire Down.
4: ¿Qué trajeron?
3: Trajimos un cordero diente de leche en la raza Texel, un cordero diente de leche, un borrego dos dientes y una cordera diente de leche. Y en la raza Hampshire trajimos un macho, cuatro dientes, una hembra con cría de cuatro dientes y una cordera diente leche.
4: Mañana la jura, pero no sale a venta, ¿no?
3: Mañana es la jura, sí, a primera hora de la mañana, no vienen a venta. En esta oportunidad no traemos animales a venta.
4: Bueno, y se viene un nuevo remate el próximo año de la cabaña.
3: Sí, exactamente, en conjunto con otras cuatro cabañas, el 28 de enero del 2027, ya está fijada la fecha, tendremos el segundo remate de los pesos pesados del norte, rústicos y carniceros, con la firma de Valdés y compañía.
4: Bueno, ¿cómo marcha la cabaña?
3: Impecable.
4: Va creciendo, ¿no?
3: Va creciendo año a año, paso a paso, como tiene que ser.
4: Con mucho trabajo.
3: Con mucho trabajo, el año entero, porque hoy lo que presentamos aquí es el trabajo de todo un año.
4: Exacto.
3: Con altos y bajos, pero no le aflojamos. Le damos para adelante porque es lo que nos gusta, es lo que sabemos hacer y es lo que elegimos. Quedarnos en el campo y bueno, y así lo hacemos. Trabajamos en familia y bueno, de a poco vamos logrando los objetivos.
4: Bueno, muchas gracias y que tengan éxito.
3: Gracias a ustedes por la nota y bueno, vamos a ver cómo nos va mañana.
4: Vamos a ver. Vamos Ojalá a ver. Que bien.
3: Ojalá que sí.
2: 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Reiteramos, la señora Rosario Albano de Cabaña Nuevo Amanecer, que estará participando mañana en la raza Texil y Hampshire Down. 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
1: Recordamos que hoy en la jura de bovinos, el lote campeón de machos de pedigrí y la raza Brangus fue para Adrián Duarte, que además obtuvo también el Copa de Honor, campeona ternera intermedia también de él, ternera mayor, por supuesto, mejor hembra individual a corral de Adrián Duarte. Eso fue lo que sucedió en los Brangus, calificación de toros que fue hoy a la mañana. Ya vamos a recordar los demás campeonatos de las otras razas.
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1: En los poles de Hereford, lo que refiere al mejor toro puro de origen fue de Robert Rachid. También en lo que refiere a lote campeón de machos de pedigrí fue de Pingo Viejo, Sociedad Ganadera, y segundo mejor toro, y también los bretes SM del Arapey, que obtuvieron el

0: segundo mejor lote de machos de pedigrí. Copa de Honor salió del brete de SM del Arapey.
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0: En los Aberdeen Angus Puro de Origen ganó Río Gaucho, y en los de Pedigrí de Juan Carlos Franco, sucesores que tienen el remate.
1: El amanecer.
0: El remate con Porto y San Román.
1: El día 28 de octubre, aquí acá, en el Salón de Chenagucía, ¿no?
0: Acá en la Rural de Tacuarembó. Bueno, fue el que ganó en el Pedri, Juan Carlos, sucesores, Juan Carlos Franco, el lote y el mejor toro, ¿no?
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0: Justamente Río Gaucho vendió el brete donde estaba el mejor toro puro de origen, segundo mejor toro y el premio especial de macho puro de origen, los vendió a los tres para un mismo comprador.
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0: Para hablar, Miguel Andrés, algo de la zafra de toros también, que estamos en pleno desarrollo de la misma, ya han pasado muchísimos remates. Hoy se realizó el remate de San Cristóbal, ¿no? Estancia y Cabaña San Cristóbal, el 34 remate anual de Jerez por clase A, a cargo de escritorio Federico Rodríguez, donde los toros Jerez por se vendieron de 6.240 a 3.360, promedio 4.306, luego los toros Jerez por de pedigrí de 6.240, con un mínimo también de 3.360 y un promedio de 5.180. Toro Hereford HS, selección Hereford a 4.800, 3.240, promedio 3.829. Vaquillona Hereford HS de 1.176 a 1.116, promedio 1.140. Los toros de San Cristóbal, 100% de venta, a cargo de Federico Rodríguez en la jornada de hoy.
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1: Recordamos que los precios del maturrango allí en Don Tito, los Angus, en una hora diez. Nos contaba Yamandú Blanco de la cabaña que vendió la totalidad de la oferta. Los toros de pedigrí hicieron un máximo de 7.680, un mínimo de 5.400, promedio 5.924. Los SA 6.960, 5.400, promedio 5.875.
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1: Ya vamos a actualizar también el tiempo, a ver qué es lo que marca para el resto de esta jornada y para el día de mañana domingo, que es un día especial también aquí en la Rueda de Tacuarembó, acto de protocolar, acto de clausura. Reiteramos que hasta el momento está confirmada la presencia del presidente de la Federación Rural, Rafael Normey, que va a estar, inclusive nos manifestaron que iba a hacer uso de la palabra en el acto que se va a cerrar mañana a la tarde, la Rueda de Tacuarembó, como es habitual y es característico, ¿no?
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1: Y como siempre también nos acompaña la Intendencia Departamental de Tacuarembó y la Junta Departamental de Tacuarembó.
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1: Ya vamos a actualizar el clima, cómo se va a presentar para estos días, básicamente para el resto de esta jornada y para mañana domingo, aunque ya habíamos manifestado y no ha cambiado por lo menos hasta ahora, en la segunda edición de Palenque aquí desde La Rural, que habían puesto lluvia para el lunes, poca, pero de todas maneras, con intervalo de sol, siguen marcando la lluvia para el lunes. Para el resto de la jornada, cielo parcialmente cubierto, va a tener hoy una mínima de 10 grados, para mañana, cielo parcialmente cubierto, 18 y 9, el lunes 12, lluvia con intervalo de sol, 16 y 9, las temperaturas.
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1: Vamos a hablar dentro de un ratito de los precios que, de todas maneras, muy pocos toros se vendieron, pero precios obviamente más arriba que lo que fue el año pasado y marcando un poco lo que viene siendo la zafra hasta el momento de venta de reproductores.
0: Y ¿no? Continuando con la ronda que hicimos de entrevistas y visitas a los stands, conversamos esta mañana con la gente de Frondoso, que han puesto un stand aquí cerca del patio central. Y bueno, conversamos con sus directores, el ingeniero Fausto Formoso y Mario Vica, y en un ratito vamos a escuchar la nota.
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2: Muy buen día, Miguel, muy buen día a toda la audiencia de Palenque. Bueno, acá estamos apoyando una vez más la Expo. Y bueno, por delante tenemos una larga gira. Por suerte venimos, el tiempo nos viene acompañando. Y bueno, todavía estamos a tiempo de plantar, preparando suelos. Y con las plantaciones también venimos. Por delante nos queda una larga gira todavía.
1: Exacto, Fausto, con una agenda bastante larga, como decía Mario, trabajando firme, ¿no?, y expandiéndose en casi todo el territorio.
3: Sí, por suerte sí, tenemos un acompañamiento bueno de los clientes, y eso es un poco la razón de tener un stand también en la Asociación Rural de Tacuarembó. Nosotros, bueno, con Mario nos toca llevar la empresa adelante, pero además de todo somos también productores rurales, o sea que estamos como de los dos lados del mostrador, y queríamos tener el stand para acompañar la institución y también para estar cerca de los productores, para explicarle también qué es lo que hace Frondoso. Como lo dijo Mario, estamos a tiempo de hacer futuras plantaciones, de laboreo de suelo, el pronóstico para adelante, si bien es un año niño, pero el eucalipto también es una garantía de que va a estar bien regado, así que quienes quieran hacer algún tipo de trabajo en esta línea, estamos completamente a la orden. Y bueno, y para charlar, tomar algo, picar algo, tenemos el stand acá en el marco de la Expo número 78, va a ser un gusto recibirlo cerca de la parte central, cerca del salón de eventos, estamos ubicados, así que bueno, esperamos verlos por acá y los invitamos a todos.
1: Justamente, invitar a la gente que se arrime y ya, picar algo, tomar algo, como decía Fausto, y algún asesoramiento también se puede dar, ¿no? Por supuesto.
2: Totalmente, estamos, estamos todo el día, mañana también, parte de la noche, y vamos a estar esperando a clientes y amigos, con mucho gusto que arrimen nomás, que acá estamos.
1: Muchas gracias y bueno, felicitaciones por el trabajo.
3: Bueno, muchísimas gracias a ustedes y bueno, los vamos a estar esperando por acá.
2: Muchas gracias a todos.
0: 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Reiteramos, Mario Vica, el ingeniero Fausto Formoso, de Frondoso.
1: Esta es la edición de Palenque Agropecuario en vivo y en directo de la Expo Ganadera de Tacuarembó. Se acercó aquí por el stand de Palenque, Ignacio Silveira. No sé, Nacho, ¿y algún solo Ignacio?
0: Bueno, sí, ¿cómo el tema?
1: No, para no,
0: pero vino, para, pero vino, para. Vino sin la guitarra.
1: Vino sin la guitarra.
0: Ah, bueno, no, yo pensé no. Que iba a venir a cantar un tema
1: ahora
0: en vivo,
1: ¿no? Va, está en la...
0: Mañana, ahora vamos a hablar de eso en un ratito.
1: Bueno, se viene nuevamente que no arrancó y sigue el remate hace bastante tiempo y ahora es más temprano. Antes lo hacían más sobre fin de mes o algo de eso, el remate de la reserva, ¿no? Es este viernes.
0: No, 29.
1: Ah, no, yo estaba en otra cosa.
0: 29.
1: Perdón. Estaba en otra cosa, estaba con el remate conjunto, que es otro remate.
0: Sí. Bueno,
1: tienen ahora el 16.
4: Buenas tardes para toda la audiencia. Gastón y Milandré, la verdad que es un placer estar pasando un poco la información. Sí, el 29 de octubre tenemos el remate de reserva conjunto con la feria mensual, el local Don Tito. Las inscripciones están caminando imponente, lo que es fila de vacunos, ovinos, y hay algo ya de yeguarizos para la fecha. Y bueno, y hablar un poco de lo que es la torada que viene los charolés de la legua.
1: Es importante, Miguel Andrés, el otro día nomás un productor nos andaba preguntando cuándo o si no sabíamos dónde iban a vender toros charolés.
4: Bueno,
1: ¿va a ver?
4: Sí, viene los charolés de la legua, así que bueno, esos interesados que se comuniquen con todo el equipo de Valdés, con toda la barra. Tenemos la torada de Thompson, tenemos los Hereford de la Escuela Agraria de Mina de Corrales, bueno, el Palenque que va a estar con esa torada también, la Brisa, tenemos las taperas Normando, las taperas de Ever Lain y toda la familia Lain ahí de los pagos de Sarandí, así que bueno, se me puede escapar algún otro de los que venimos sumando, así que bueno, aquellos que quieran, que precisen toros, la zafra sigue en camino, vienen muy imponentes los remates, los valores creo yo que son muy buenos, y estamos en un buen tiempo para aquellos que estén precisando toros.
1: Bueno,
4: que
1: se mucho como ustedes, los que están en ese tema, marcan eso, ¿no? Que la gente va a precisar toros, ¿no?
4: Sí, exacto.
1: Se nota por la zafra que está haciendo hasta ahora.
4: Sí, por suerte hay una buena demanda, una buena... oferta, así que bueno, aquellos que estén buscando toros, estamos más que

0: que a las órdenes, y la feria mensual también que venimos inscribiendo vacunos, ovinos y yeguarizos.
1: Bueno, y también remarcar eso, ¿no? Lo que hablaba usted de los charolés, algunas razas que no abundan en el mercado, que no salen a venta, ahí lo van a tener ahí en Don Tito, en el remate de la reserva.
0: Exacto, charolé, normando, que tampoco predomina mucho acá por el norte, es una linda oportunidad para aquellos que estén en busca de sus reproductores de razas específica que van a tener el 29 allí por local.
1: Estaría bueno remarcar nuevamente la fecha, porque con todo esto de los remates,
0: exacto,
1: me confundí ya de
0: no, de
1: remates, porque hay cantidad.
0: Sí, la semana que viene tenemos el remate conjunto, después tenemos la feria en Ancina el 14, feria en Moyo el 15, el 16 el remate 21. Conjunto, lote 21, hay otra segunda fecha ahora la otra semana, el 20 y poquito, y el 29 en local Don Tito, la feria mensual con el remate de reserva.
1: Perfecto. Y ya que habló, ahora me acordé del remate de lote 21, que siempre hablamos en el programa, Miguel Andrés, que si uno parece, hoy en estos tiempos, ¿no? Donde el valor del ganado está realmente insuperable, ¿eh? Y uno lo dice insuperable, y acá me voy a corregir, porque cuando cree uno que lo vio todo, dice, bueno, llegó el techo. Y el otro día en lote 21 vendieron unos terneros de 115 kilos a 6.42.
0: Y además remarcar que fue el primer lote. O sea, sobre todo, todavía fue el primer lote y no fue que se pinchó la fila de los terneros, siguió caminando imponente.
1: Sí, hizo más, arriba de 700 dólares,
0: exacto,
1: liviano.
0: Exacto, ternera liviana, 115, 119 kilos, con valores realmente imponentes, vendedores contentos, y los compradores también están buscando porque hay buena mercadería, así que bueno, el consorcio con todo, ya venimos inscribiendo para, como le decía, para la segunda fecha del mes de octubre. De aquí a fin de año vamos a tener dos fechas por mes. Así que bueno, aquellos vendedores, aquellos clientes y amigos que estén pensando en sacar, que se comuniquen con la barra del escritorio.
1: Bueno, ahora sí, no sé, mira, no le iba a preguntar.
2: No, le iba a preguntar que...
1: Ya quedaron todas las los remates y todo, quedó todo claro. Ya ahora le iba a preguntar
2: ahí usted. Cerramos el tema de... Ganadería. Ahora vamos al tema artístico. Usted está mañana con los hermanos Silveira, mañana aquí en el escenario de La Rural, ¿no?
0: Exacto, mañana a las 19:30 es la hora pactada. Vamos a estar los hermanos Silveira con toda la banda acá compartiendo un poco de lo que hacemos ya hace un largo tiempo. Y bueno, y ustedes que fueron un pilar fundamental cuando empezaron los hermanos Silveira, ya no voy a decir los años, porque el año que arrancamos, porque nos tiramos.
1: Usted ya anticipó, le iba a preguntar eso, ¿cuántos años hacía ya que estaban cantando? Pero bueno, si lo quiere decir, ¿no?
0: 18 años hace ya.
1: ¿18?
0: 18 años.
1: Sí. ¿Arrancaron? Son jóvenes y arrancaron.
2: Yo tenía 5 años entonces cuando arrancó.
0: Sí, bueno, vaya para la audiencia que está escuchando, yo iba, ¿se acuerdan ustedes? Con un pendrive y le llevaba a la radio. Y les pedía que pasaran la música de folclore, que me pasaran a mí para yo tener, después pasaba por el teléfono.
1: Guardado.
0: Pedía la lista en aquellos tiempos.
1: Guardado. Sí.
0: Bueno, él lo sigue haciendo, Moreira lo hace capaz con...
1: ¿Cómo no? El uno, Moreira, el uno.
0: Sí. Y ya se adecuó a la tecnología, que manden un saludo, un audio. En aquellos tiempos íbamos a la radio con el Corcho y Nico Bernachina, toma mate en relieve.
2: ¿Cómo no? Me acuerdo, si habremos tomado mate.
1: Con usted, claro.
2: Exactamente. Cuando nos tocó conducir relieve de guitarra, por supuesto.
0: La barra salía de la escuela agraria y después íbamos a la radio. No íbamos a la Plaza de Don Mati, íbamos a la...
1: Esa era la vuelta. Bueno,
0: muchas gracias.
1: Mañana van a estar.
0: Mañana, sí, domingo, en la tardecita ahí. Mañana va a ser un lindo día, si Dios quiere, así que toda la gente, la población de Tacuarembó que se arrima a pasar un día espectacular en La Rural. Y bueno, en la tardecita vamos a estar compartiendo un poco de música.
2: Muchas gracias.
0: Vamos arriba, a las órdenes.
1: Suerte con todo.
2: Nacho Silveira, de la firma Valdés, hablando aquí en Palenque Agropecuario, presentada la entrevista por Casa Orlando Araujo, 25 de mayo, Ituzaingó.
1: También déjeme mandar un saludo que tengo
2: claro.
1: a mi izquierda, a mi cuñada, señora Noble, que está controlando todo. Claro.
2: Sí, no, es muy controladora.
1: Bueno, muy bien. Capaz que ahora dice algunas palabras.
2: Vamos a ver. Y tenemos a sus hijas, sí, ahí, Abril.
1: No, mis hijas están ahí también, mi hijo no sé qué le pasa, están dando la espalda. No,
2: Abril, Sofía, sí. Salvador, no sé dónde anda, anda encapuchado. Ahí está.
1: Dando la espalda ahí.
2: El gran jugador de la familia, ese que nos va a salvar.
1: ¿Sí?
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1: Continuamos desde aquí del stand de Palenque Agropecuario, desde la rural de Tacuarembó. Ya estuvimos en contacto con Horacio Monzón, de Agropecuaria Monzón. Hoy a las 5 de la tarde terminó el remate de Romanza de la familia de Guaburu con sus Angus, o Red Angus, Angus Colorado. Ya vamos a tener también los valores, un remate que estuvo muy ágil, nos contaba Monzón, y que, bueno, salió volando mate porque empezaron a las 3 de la tarde. A las 5 de la tarde ya habían vendido tanto los toros como los vientres. En un ratito la información.
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1: Como decíamos, pocos toros lamentablemente se vendieron aquí en la rural de Tacuarembó, nada más que 8. Fue lo que vendieron en cuanto a los toros. Hablamos de Aberdeen Angus y Poles de Hereford puros de origen, porque entraron dos de pedigree que salieron sin vender de la pista. Vendieron tres Poles de Hereford puros de origen y tres Aberdeen Angus puros de origen. ¿Ya damos la información?
2: Exacto. 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
1: Bueno, en los Angus se vendieron los tres toros para un mismo comprador. De Río Gaucho S.A. era estos toros, hablamos del mejor toro puro de origen, segundo mejor toro y el premio especial de machos puro de origen. A $4,400 se vendieron los tres toros, en el mismo, en un martillazo solo. Después quedaron sin vender en los Poles Hereford de pedigree el tercer mejor toro de pedigree y el segundo premio, y se vendió en los Hereford puro de origen, o por el Hereford en realidad puro de origen, el mejor toro puro de origen en 4.200, el segundo mejor toro puro de origen en 4.100 y el premio especial de macho puro de origen en $4,000. Todos los toros fueron vendidos por la firma Zambrano Albano Reis aquí en Tacuarembó. Hablábamos con Nachito Albano hace un ratito y bueno, sobre lo que fue esta venta que concretaron ellos en el remate de toros de la rural de Tacuarembó.
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1: Después ya vamos a hablar de este remate Romanza. Estamos hablando, este año se repartió Miguel Andrés mucho más. Recordemos que los toros estaban inmunizados este año de Romanza y se fueron para varios puntos del país, también en el departamento de Tacuarembó, en varias zonas compró los toros de Romanza. En un ratito vamos a dar para dónde se fueron bastante los toros y también los precios, obviamente, ¿no?
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1: 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Estamos en directo desde la expo ganadera de Tacuarembó, donde se vendieron en los cerdos. Ya vamos a dar 15 cerdos vendidos a un promedio de 522. Ya estaremos con la información completa.
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1: Esta es la edición de Palenque Agropecuario. Nos vamos a la venta de los cerdos aquí en la rueda de Tacuarembó por parte de Pablo Palombo, Cabaña La Virgen, ¿no?
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1: Se vendieron 15 cerdos en total a un promedio general de $522. Fueron 5 machos de 680 a $520 y 10 hembras de 530 a $480. Reiteramos, 15 cerdos vendidos, 5 machos, 10 hembras, a un promedio general de $522.
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2: Continuamos ya en estos minutos, finales de la transmisión en vivo y en directo desde la Rural de Tacuarembó. Lo que decíamos, se realizó en local Peralta por parte de Agropecuaria Monzón el remate de Romanza, el décimo remate anual. Ya le digo que por la información que tenemos, versus el remate pasado, o sea, comparándolo con el remate del 2025, un 36.5% más el valor de los toros. Obviamente, información que nos brinda Agropecuaria Monzón, o Horacio Monzón en particular. Se vendieron 5 toros de pedigree de $7,000 a $4,400, promedio $5,180. Se vendieron 2 toros puro controlado, de 5.300 a 4.800, promedio 5.050. Después, 33 toros S.A., todo toros colorados. Los S.A., que eran 33, se vendieron de 6.200 a 4.000, con un promedio de 4.827. En total, 40 toros en general, de 7.000 a 4.000, promedio 4.883. Terneras S.A., 41 vendidas de 1.400 a 820, promedio 929. 34 vacas preñadas de 2.050 a $2,000, promedio 2.018. 62 piezas de cría de $1,500 a 900, promedio $1,037. Nos decía Horacio Monzón que fue un rematazo realmente para este décimo remate anual de Cabaña Romanza, los Angus Colorado de la familia Guaburu, un 36.5% más el valor de los toros respecto al año pasado. Los toros se fueron para la zona o departamento como Río Negro, Paysandú, Tacuarembó, Durazno, Flores, Norte de Rocha, que compraron toros y terneras, y también algunas zonas para mencionar en Paysandú, corrales de Paysandú, en la zona de Tacuarembó también para Caraguatá, otra zona de Paysandú, Chapicuy, entre otros zonas y departamentos que compraron los toros de Romanza este año.
3: 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Vamos a dar la información también de lo que tiene que ver con la actividad de mañana, presentada por Casa Orlando Araujo, 25 de mayo, e Ituzaingó. Para mañana, la actividad general es la siguiente: a la hora 8, entrada de corderos al concurso; hasta la hora 10, 8:30, jura de ovinos en el ruedo central; a la hora 9, final de redomón y marfrig, pista de criollos; 10:30, la jura raza cuarto de milla; a la hora 14, jura raza criolla morfológica en pista de criollos; a la hora 15, la jura de corderos pesados; 15:30, el acto protocolar con entrega de premios; a las 16:30, la jura concurso de tejedoras en el galpón principal; y a la hora 17, el remate de los ovinos. Para lo que tiene que ver con el escenario para mañana domingo, a la de 17, 18:30, rumbo norte; 18:30, Albino Díaz; 19:30, los hermanos Silveira; y cierra 20:30, Feder Rojas. Y hoy, para hoy sábado, que ya arrancó el escenario, ya sentimos la música de aquí, a la hora 19:30, el ensamble criollo, A la hora 20:30 los renuevos y 22:30 sonido profesional.
2: 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El servicio de ómnibus, recuerden que mañana es de 14 horas, de 2 a la tarde a 20 horas, que hay frecuencia a cada hora o cada hora. Hay frecuencia, el boleto general 50 pesos, estudiantes y jubilados 30 pesos. La salida de Avenida Manuel Oribe y Luis Alberto de Herrera, Boulevard Manuel Rodríguez Correa, 18 de julio, Olimpia Pinto, 33, Elías Abdo, 18 de julio, Luis Alberto de Herrera, Avenida Victorino Pereira, Terminal, Rotonda Santa Isabel, Avenida Victorino Pereira, María Esther Castrillón, Avenida Seco Aparicio y la Ruta 5, destino rural de Tacuarembó. Reiteramos, mañana de las 14 a 20 horas hay frecuencias cada hora y el boleto cuesta general 50 pesos y estudiantes y jubilados 30 pesos. Presentó esta información la Intendencia Departamental de Tacuarembó, el circuito de ómnibus para venir a la rural de Tacuarembó.
3: Un saludo para el amigo Julio Ruiz de la zona de Bonilla, que le manda un saludo a su vez a Gonzalo Blanco, que dice que anda con sus criollos aquí en la rural de Tacuarembó.
2: Mucho caballo, ¿no?
3: Mañana tendrá la demostración, la jura de los curiosos mañana, como decimos,
2: exactamente. Va a ser allá, ¿no?
3: Va a ser allá, exacto, en la pista grande allá.
2: Como para decir, en la pista de ellos, allá que armaron, de los pistas, los criollos.
3: Bueno, nos vamos despidiendo. Con los auspiciantes de la transmisión nos despedimos, y la pregunta del millón, ¿vendrá mañana? ¿No vendrá mañana?
2: Se verá. Creo que sí.
3: Bueno,
2: mire, no le quiero asegurar. Pero creo que sí.
3: Pero
2: estoy más para que sí que para que no.
3: Y creo que está con la orejita pegada a la radio, ¿no?
2: No, obvio.
3: Sí, sí. Y debe estar mirando algún partido de fútbol.
2: ¿Sí?
3: Sí, sí, porque él es de un cuadro, pero mira más el otro cuadro.
2: Sí, sí.
3: Bueno, nos vamos con los auspiciantes, Gastón.
2: Gracias.
3: Recordar que mañana 11:30, mañana domingo.
2: Nuevamente.
3: Mañana domingo la actividad nuestra va a ser así, 11:30 la primera edición,
2: ¿sí?
3: A las 13:30 la segunda edición. 15:30 vamos a estar con el acto protocolar transmitiendo en vivo y en directo,
2: sí,
3: de aquí, y a la última edición a las 19 horas.
2: 19 horas hasta las 20, hasta las 8 de la noche, que cerramos la transmisión como todos los años.
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2: Será hasta mañana. Muchísimas gracias a todos.
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5: 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Jovita Cecilia Lemos González, que en paz descanse, falleció en la paz del Señor ayer 9 de octubre. Sus hijos Gustavo y Zuli, Marta y Robert, Rosario y Walter, Marcela y Maje, Esteban y Blanca, Susana y Roberto, nietos, bisnietos, tataranietos, hermanos, sobrinos y demás familiares, participan con hondo pesar su deceso. Su sepelio fue realizado hoy a la hora 14:30 en el cementerio departamental de Tacuarembó. Residía en Rincón de Tranqueras. Servicio de Empresa Suárez, 18 de julio y Catalogne, teléfono 4632-3293 y Telefax 4632-8141, adherida a EFI y SETI Sociedad Anónima. Jovita Cecilia Lemos González, que en paz descanse. María Martina Purlón Mundos, que en paz descanse, falleció en la paz del Señor hoy 10 de octubre. Sus hijos Elena Baizón y Leonardo Olivera, sus hermanos Polo Burlón y Elida Duarte, sus sobrinas Carmen y Eleno, Sarita y Robert, sobrinos nietos Diego, Darío y Juliana y de Mateo 2 participan con hondo pesar su deceso. Su sepelio fue realizado

0: hoy a la hora 17:30 en el cementerio local. Casa mortuoria Catalogne 180 al 86, sala 106 del complejo velatorio. Se domiciliaba en Elías Abdo 106. 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Teléfonos 4632-2380 y 4080, afiliada a EFI y SETI, Sociedad Anónima. Ingresando en la página web puede dejar su homenaje o condolencias. María Martina Burlón Mundos, que en paz descanse. 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
7: Las 20 horas y un minuto.
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1: Existe el informativo correspondiente a la hora 20 aquí en CX140 Radio Zorrilla de San Martín, correspondiente a este sábado 10 de octubre de 2026. Inumet anuncia que para mañana domingo se prevé una temperatura mínima de 10, la máxima de 20 grados. Para el lunes, la mínima de 8, la máxima 18. Cielo nuboso y cubierto, probables precipitaciones escasas, neblinas y bancos de niebla. Para el martes, una mínima de 10, máxima de 20. Para el miércoles, 11 y 21, las temperaturas extremas. Se prevén lluvias, miércoles, jueves y viernes. Para el jueves, la mínima 12, la máxima 21. Para el viernes, 13 y 18, las temperaturas extremas, según está anunciando el Instituto Uruguayo de Meteorología. Reiteramos que aquí en Tacuarembó continúa el cielo cubierto, tenemos 14 grados de temperatura. Estaremos ampliando en minutos, pero ya lo hemos adelantado este mediodía en CX140, se postergaron los despidos en frigorífico Tacuarembó. Ayer la empresa comunicó al sindicato que daba un nuevo compás de espera y el próximo miércoles habrá una nueva reunión en el Ministerio de Trabajo y Seguridad Social. Hasta el momento hay 50 trabajadores que ya han confirmado el retiro voluntario incentivado, mientras que otros 15 está a estudio la propuesta para retirarse y para llegar a los 150 que se fijó como meta la propuesta inicial de reestructura de frigorífico Tacuarembó, faltarían despedir a 85 trabajadores. El sindicato pretende que no se realice ningún despido y que se llegue a finalizar la reestructura en cuanto a la quita de personal con los 65 que han tomado la decisión voluntaria de retirarse en forma incentivada de la empresa. En minutos estaremos ampliando. Comenzó esta tarde la actividad de automovilismo con prácticas en Electro Supicicedes, el Autódromo del Parque Valle, y mañana las competencias continuarán con entrada gratuita todo el día. Recibimos a Jorge Caroso, presidente de la Asociación de Volantes de Tacuarembó. Jorge, contanos cómo estuvo y cómo va a estar mañana domingo la actividad.
2: ¿Cómo está, Jorge? Bueno, buenas noches, buenas tardes para la audiencia. Estamos trabajando en lo que es la un festival de automovilismo en Electro Supicicedes, ahí en la pista del Parque Valle, donde comenzamos las actividades hoy con la pista de entrenamiento. Se está dando una jornada con una gran concurrencia en cuatro categorías, porque nosotros estamos albergando a los monopostos, al turismo, al clásico Super Chevette, y tenemos la categoría de los karting también, que está corriendo su zonal. Estamos con cerca de 50 autos en pista. Así que esperando que el tiempo también nos acompañe, que hoy fue una tarde espectacular y con un gran marco de público, porque en reiteradas veces dije que, bueno, el Parque Valle en esta directiva de la ABT, en esta nueva directiva, no cobra la entrada lo que es todo el sector del Parque Valle, entonces la gente puede hacer un paseo, ir, ver las carreras, disfrutar del parque y bueno, es un gran premio también para quienes participan ver los alambrados llenos de gente.
1: Jorge, en Turismo Multibarcas, ¿qué tipo de autos o qué marcas de vehículos podemos encontrar en la pista en esta oportunidad?
2: Nosotros estamos con un turismo 1.4 alcohol, donde están participando de Tacuarembó, está Gabriel Goularte, está el Galga, o sea, Fernando Santander, y tenemos participantes de Melo, Durazno, de Rivera también. Entonces es una categoría 1.4 inyección alcohol. Y después acompañan otras marcas, que son los Gol y los motores de 2 litros. Nasta, hacemos correr todo en la pista todos juntos, pero puntúan diferentes por categorías. Y bueno, tenemos una buena recepción, está viniendo gente de Melo y ahora me contactaron diciendo que están tratando de meterle a los motores en la ciudad de Rivera de Durazno para ver si llegan mañana, o sea que hay una buena disposición por parte de los pilotos y la,

0: escudería para estar presente en cada fiesta que hacemos, ¿no? Porque estamos hablando que ABT está trabajando cada 30, 45 días, está generando un evento multitudinario que además le aporta a Tacuarembó, porque ellos vienen, usan los hoteles, los restaurantes, las gomerías, y bueno, y ABT le hace un aporte a Tacuarembó en la parte económica con cada evento que está formulando.
1: Decías, histórico los Superchevet, donde hay varios de Tacuarembó, también venía gente de Cerro Largo, de Rivera, de Paso de los Toros. ¿Cómo está el parque automotor en los Superchevetes?
0: Está bárbaro, estamos con la participación de 10 Superchevet en la jornada. Recuerden que ABT es la pionera creadora de la monomarca, que bueno, que después se fue un poco decantando la cosa y terminaron casi todos en Rivera y en Melo, pero confían en esta directiva y en cómo está la pista, las condiciones de la pista, y Melo, dado las malas condiciones, además que no tiene una pista homologada, ven que Tacuarembó es una gran oportunidad. Entonces, bien, se sienten cómodos, le damos toda la atención posible para que lleven la mejor experiencia. Así que venimos sumando autos. En cada jornada que generamos y organizamos, generamos más concurrentes a la pista.
1: Jorge, muy amable por la comunicación. Éxito para toda la actividad.
0: Muchas gracias por el contacto. Están todos invitados. Recuerden que, bueno, va a haber una alcancía de la Teletón en la entrada a colaboración de quien quiera. Nuestro apoyo para ellos, y están todos invitados, disfruten de una cantina que está súper surtida, hay todos los servicios, pueden ingresar al Parque Valle de manera gratuita y disfrutar de las carreras.
1: Expresiones a Radio Zorrilla de San Martín, de Jorge Caroso, presidente de la Asociación de Volantes de Tacuarembó. La agremiación de pasivos 19 de junio de 1973 invita para el baile, que se realiza este sábado 10 de octubre. Animan los picarones y típica de Oscar Trinidad. Comienza a la hora 21, culminando a las 2 de la mañana, presentar recibo social al día. Mañana será la feria del Club Tacuarembó, comenzando a la hora 16. Más de 70 stands, patio gastronómico, nuevos expositores, feria del libro, recreación, degustaciones en los 105 años de Club Tacuarembó. Está comenzando a esta hora el Festival Folclórico a beneficio del Banco de Medicamentos de Tambores. Lorena Suárez de Lima nos cuenta del programa que da inicio en minutos.
2: Entonces estamos muy agradecidos con toda la colaboración de la gente que nos ha colaborado de distintas maneras, que también nos va a ir a colaborar de distintas formas, ya sea vendiendo una torta, cobrando el bono colaboración, comprando un número de rifa, con los premios que tiene la rifa, con todo lo que la gente nos ha apoyado. Nosotros estamos muy, muy agradecidos. Y te digo, hoy tenemos al dúo Canta Claro, a Carlitos Pinto, a Víctor Amaral, a Ricardito Melo, al señor Ricardo Cuña y Juan Luis Martínez, que viene acompañado con el maestro Juan Pablo, que también se sumó, que van a venir todos, los hijos de Martínez también, que tocan guitarra, que canta, que toca acordeón, que van a venir todos en un equipo increíble que se formó, de una buena onda, de una buena energía, para acompañar a este equipo del Banco de Medicamentos, que es todo para lo que siempre decimos, ¿no? Las cosas que se necesitan cuando la gente está en sus peores momentos. Tenemos el boom de que nosotros le decimos que estamos enamorados de él y todavía no lo hemos conocido mucho más que por algún video, que es Joaquín Dutria, que es un niño. Tenemos el grupo de Fronteritas, del grupo de danzas, los dos grupos de danza de Casa de la Cultura, a Latidos de Tradición, Alma de Folclore, pero estamos todos abocados en este mismo sentido. Y también decirle a la gente que estamos a las órdenes para cualquier consulta, por cualquiera de las cosas de ortopedia, también como este año y el año pasado, que si bien no era nuestra métier, pero le pusimos un poco de onda, y tenemos a la psicóloga que atiende martes y a veces jueves también, tenemos a una dentista que también viene al consultorio del Banco Medicamentos, para darle una ayuda más a la población, que a veces se le hace tan difícil ir a Tacuarembó y conseguir una atención psicológica. Y ahora la tenemos acá en Tambores.
1: Expresiones ACX140 de Lorena Suárez de Lima, del Banco de Medicamentos de Tambores. Reiteramos que la actividad está comenzando a esta hora allí en la localidad. Tuvimos el partido de Tacuarembó, que cayó nuevamente en esta mala campaña del equipo rojiblanco, esta vez 2-1 frente a Cerrito.

y renunció el técnico Bernardo Giordano, que ya no es más el director técnico del equipo rojiblanco después de esta muy mala campaña plagada de derrotas tanto de visitante como de local, y después de mucho tiempo de derrotas acumuladas, el técnico hoy dio un paso al costado. En el partido que se está jugando por la primera división del fútbol uruguayo, sobre la hora de finalización, Peñarol pierde 1-0 frente a Progreso. El partido se juega en el Estadio Centenario, es local Peñarol, pero sin hinchada debido a que los incidentes anteriores en el Clásico no le permitieron ser local con público y eligió el Estadio Centenario. Reitero que Progreso le gana 1-0 a Peñarol en el Estadio Centenario cuando transcurren 87 minutos de juego. Hacemos una pausa en instantes. Más noticias.

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2: El Sanatorio Americano tendrá un Centro Nacional de Cirugía Oncológica Compleja para atender todas las situaciones de este tipo que se generen en los diferentes departamentos del país donde hay instituciones asociadas a FEPREMI. El director técnico de la Corporación Médica de Tacuarembó, el doctor Jorge Buglione, destacó que debido al número de casos que se registran tanto en nuestros departamentos como en otros, es necesario nuclear los servicios. Destacó que hoy la Corporación Médica tiene 1.200 trabajadores en forma directa.
3: Y para la comunidad de Tacuarembó significa más de 1.200 puestos de trabajo entre trabajadores técnicos, no técnicos. Significa una cobertura de salud privada, que es la primera y más importante en el departamento, en todas las áreas, en las ciudades principales, Tacuarembó, Paso de los Toros, pero también en todas las áreas rurales. Y con resultados desde el punto de vista asistencial, los cuales son vertidos en forma periódica a el Ministerio de Salud Pública y específicamente a la Junta Nacional de Salud, los cuales son resultados que están dentro de la media en cuanto a la salud del Uruguay.
2: Doctor, ¿y cuáles son los objetivos, también teniendo en cuenta, bueno, desde la dirección técnica, los desafíos en salud para la población de Tacuarembó afiliada a COMTA?
3: Exacto. Un poquitito cuando se habla de una institución moderna, específicamente lo asistencial, significa saber que nosotros, o la evolución natural de la atención, marca la necesidad de tratar enfermedades que se llaman crónicas no transmisibles. ¿Eso qué significa? Que anteriormente las partes o los sectores de internación eran los que tenían más prevalencia, va a decir, más importancia, en el sentido de que la persona prácticamente concurría cuando tenía un episodio muy grave de salud. Eso, si bien debe ser considerado en la estructura de las organizaciones sanitarias, se sabe que la mayoría de la atención debe ser hecha en forma externa a esas unidades de internación o sanatoriales y controlando y previniendo las enfermedades que pueden causar las internaciones. Y justamente eso es lo que nosotros queremos, no solo transmitir, sino que se haga realidad en estas cosas que están en el día a día: la accesibilidad especialista, la accesibilidad al primer nivel, la intercomunicación y la atención longitudinal del paciente. Eso es lo que nosotros aspiramos, para que la gente tenga una idea a qué nos estamos refiriendo cuando hablamos de una atención de moderna, y que a su vez tiene que tener agilidad. ¿Agilidad qué significa? Quizás uno de los valores que más preciamos todos en el momento actual es el tiempo. Entonces, tratar de acortar esos tiempos lo más posible, no solo lo que marque la normativa vigente, incluso tratar de llegar lo más próximo que se pueda según las posibilidades que dé el entorno y la institución. Y también marcar otro elemento fundamental y hacerlo entender, comprender, y que se sepa y se conozcan las posibilidades. Ustedes saben que nosotros, quizás por nuestra dimensión, incluso en el interior, en el departamento, adquirimos fortaleza formando parte de una red asistencial, que es la red asistencial FEPREMI. Y esa red asistencial FEPREMI, ¿de qué se encarga? No solamente de cuando algún afiliado esté en otro departamento, la posibilidad de una solución de salud puntual, que eso quizás es lo más conocido. La Federación Médica ha generado centros de referencia nacionales, muchos de ellos concentrados sí en el Sanatorio Americano de Montevideo, pero desde hace unos años ya ha empezado la descentralización de ellos después de que se ha logrado el conocimiento, el expertise y los mejores resultados desde el punto de vista asistencial hacia distintas unidades del interior. Y CONTA en ese sentido ha participado en el desarrollo de centros, específicamente en la ciudad de Durazno, por una situación logística con las otras instituciones, pero también tenemos que saber de que en el futuro próximo va a haber en este departamento uno de esos desarrollos regionales de la Federación Médica en nuestro departamento, y eso va a permitir también de que el afiliado CONTA, Corporación Médica, tenga esa posibilidad. Pero también reconocer los centros que tiene de calidad en, por ejemplo, radioterapia, en hemodinamia, en oncología pediátrica, y se está desarrollando, o posiblemente aparezca el año que viene, a nivel de FEPREMI en el Sanatorio Americano, un centro nacional de referencia para la cirugía oncológica compleja. Esto va a ser un nuevo hito en cuanto a la resolución de algunas situaciones oncológicas que pueden tener resolutividad quirúrgica y que a nivel nacional tienen resultados que pueden ser mejorables y que a veces por las escalas locales necesitan una concentración en un centro de referencia.
2: Expresiones a Radio Zorrilla de San Martín del director técnico de CONTA, el doctor Jorge Buglione. Se postergaron los despidos en Frigorífico Tacuarembó y habrá una nueva instancia de negociación en el Ministerio de Trabajo el próximo miércoles. Hasta el momento, 65 operarios de Frigorífico Tacuarembó estarían aceptando el retiro incentivado propuesto por la empresa. Ese número de trabajadores sería descontado de la propuesta inicial de despido de 150 operarios que presentó la empresa, por lo cual, si se cumpliera tal cual lo que Frigorífico Tacuarembó ha presentado como propuesta, serían 85 los trabajadores cesados. En diálogo con Radio Zorrilla de San Martín, Hugo Gálvez, presidente de AOEFRIT, Sindicato de Frigorífico Tacuarembó, contó detalles luego de la asamblea realizada el viernes por la noche en Club Central.
4: La asamblea que

0: que habíamos solicitado un carácter de gravedad urgente fue a raíz de que, bueno, la empresa en la última negociación tripartita, al entender ellos que no había avance, a pesar de que todos los esfuerzos que hicimos en la propuesta que nosotros le hicimos a la empresa, donde, bueno, hicimos una propuesta a la baja, la empresa sostuvo que era insuficiente a lo que ellos estaban planteando y, por ende, nos había dicho allí que ellos iban a empezar a ejecutar los despidos, ¿no? Cosa que nosotros allí le dijimos que eso era un error de ellos, porque eso lo que estaba haciendo era romper la mesa de negociación, y bueno, que ellos estaban en la facultad de hacer lo que ellos entendieran, pero que está, que nosotros, bueno, si ellos seguían con eso de empezar a despedir compañeros que lo pretendían hacer en el día de ayer, bueno, nosotros, bueno, no solo que íbamos a, no íbamos allá, íbamos a dejar de negociar, vamos a decir, y bueno, y comenzaríamos a tomar acción. Esto, la empresa, en el correr del día de ayer, en un intercambio que tuvo con el Ministerio de Trabajo, bueno, manifestó al Ministerio de Trabajo que iba a postergar los despidos momentáneamente de vuelta, no lo iba a estar ejecutando, y que por ende el Ministerio de Trabajo hiciera una propuesta de acercamiento.
1: Palabras de Hugo Gálvez, del sindicato de AOEFRITE de Frigorífico Tacuarembó. Reiteramos, el jueves se había roto la negociación. Frigorífico Tacuarembó, según lo que nos indicó el sindicato, iba a comenzar con los despidos. El viernes hubo una nueva comunicación de la empresa con el Ministerio de Trabajo. Se postergó la medida y habrá una nueva reunión el próximo miércoles. Hay 50 operarios que ya se acogieron al retiro incentivado, otros 15 que está a estudio su situación. En este caso serían 65, por lo cual el sindicato entiende que ahora la discusión es por mantener esos 85 puestos, ya que la empresa pretende llegar a un número de 150 desafectaciones en la propuesta de reestructura que lleva adelante. También, informalmente y fuera de micrófonos, hemos dialogado con representantes del frigorífico Tacuarembó, que indican que para ellos es fundamental aplicar ya mismo la reestructura para poder volver cuanto antes a la faena con números y porcentajes que sean rentables para Frigorífico Tacuarembó después de la inversión millonaria de casi 80 millones de dólares en los últimos 3 años que ha hecho la empresa brasileña de capitales brasileños en la planta de Tacuarembó. Empató Peñarol en la hora 1-1 con Progreso, partido que acaba de terminar, y reiteramos que hoy cayó Tacuarembó 2-1 y también cayó el técnico Bernardo Giordano después de un montón de derrotas en este campeonato donde Tacuarembó está último y le ha ido muy mal. Dejó de ser el técnico del equipo rojiblanco. Las noticias continúan mañana a las 7:15 aquí en CX140, Radio Zorrilla de San Martín, como es habitual en CX140. Y en cualquier instante, la noticia importante para que usted sea el primero en saberlo.
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1: La temperatura, 16 grados.
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3: Las 20 horas y 55 minutos.
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8: Testimonios de los misioneros.
9: Ah, me siento aliviada, estoy aliviada, mi cuerpo está aliviado. No tengo mareo, que yo iba a caminar, me paraba, me mareaba para todos lados, me caía. 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